Bogotá para compartir de la Iglesia Sinodal con la alegría del Evangelio y el don del Espíritu Santo. Estamos en este programa que se denomina Iglesia Sinodal para conocer algo más, enterarnos y practicar, vivir a que ese llamado del Espíritu Santo y de la Iglesia Universal a vivir la sinodalidad. ¿Qué es la sinodalidad? En eso estamos en este programa. Los acompaña este servidor, Fabio Camacho Pardo, de la Arquidiócesis de Bogotá, y con la alegría de poder compartir unos elementos propios del camino de la Iglesia Sinodal. Así que bienvenidos, los espero en la alegría del Evangelio y con el don del Espíritu Santo. Todos tenemos una consigna, seguir luchando por Jesucristo. Hemos venido reflexionando sobre la Iglesia Sinodal, sobre el sínodo de la sinodalidad convocado por el Papa Francisco desde el año 2021 y que se ha venido desarrollando como un proceso de toda la Iglesia Universal, de la Iglesia Católica Universal, con la participación de todo el pueblo de Dios, no solamente de los obispos, no solamente de los sacerdotes, sino también de laicos, mujeres, de los niños, de los grupos, de las congregaciones religiosas, de todos en la Iglesia Católica Universal. Esta noche estaremos en este cuarto programa profundizando en una de las dimensiones fundamentales que nos propone la sinodalidad, que es la comunión. Recuerden que hay tres grandes dimensiones que nos propone la sinodalidad: la comunión, la participación y la misión. Así que bienvenidos, vamos a abordar el tema de la comunión como alma de la sinodalidad. Nos preguntamos con frecuencia qué se entiende por comunión y de dónde proviene la comunión. Culturalmente tendemos a confundir la comunión con el acto de recibir la Sagrada Eucaristía, la Sagrada Comunión durante la Eucaristía. Ese, por supuesto, es la comunión sagrada con el cuerpo de Cristo. Pero aquí vamos a ir a una comprensión un poco más amplia. La comunión en cuatro dimensiones que vamos a compartir en este programa de la Iglesia Sinodal. Y en una primera reflexión estaremos abordando la comunión como la participación en el misterio trinitario. Es decir, la comunión nace del misterio de Dios Trinidad, nace de la comunión del Padre, el Hijo y el Espíritu, esa familia de amor, y constituye, por tanto, ese fundamento, esa identidad del pueblo de Dios y esa identidad propia de la misión de la Iglesia. La comunión, por tanto, entonces nace de la familia trinitaria, de ese vínculo indisoluble, ese vínculo filial, Padre-Hijo, Hijo-Padre, Padre-Espíritu, Espíritu que nos da la unidad de esa familia Trinidad. Y por consiguiente, el Concilio Vaticano II y el Magisterio de la Iglesia ha venido dando continuidad a esa reflexión teológica, a esa reflexión de qué entendemos por comunión, que como estamos diciéndolo, parte, nace, tiene su origen, tiene su identidad ontológica, tiene su constitución en la misma Trinidad. La comunión, por tanto, es un don, es el don del Dios Trinidad, que constituye ese fundamento de la Iglesia, ese fundamento de la sinodalidad, ese fundamento de la misión. Hay un texto del Evangelio de San Juan, el Evangelio según San Juan,
que es uno de los múltiples textos del Nuevo Testamento que podemos referenciar para fundamentar, para sustentar esta dimensión constitutiva de la Iglesia, que es la comunión. Y los quiero invitar a que consulten sus Biblias en el Evangelio de San Juan, en el capítulo 17. El capítulo 17 del Evangelio de San Juan nos presenta a Jesús orante, Jesús orando. Inicia el capítulo 17 diciendo de la siguiente manera: así habló Jesús, alzando los ojos al cielo, diciendo: Padre. Esto es muy importante para comprender la sinodalidad. Observen que este primer versículo del capítulo 17 del Evangelio de San Juan, que nos presenta a Jesús orante, dirigiéndose de una manera íntima, de una manera amorosa, de una manera novedosa y única, y de una manera poderosa, poderosamente creadora. Padre, se dirige al Padre. Y luego, en el desarrollo de ese capítulo 17, continuando su oración maravillosa, en el versículo 20 al 23, continúa Jesús aclamando, diciendo: Padre, no ruego solo por estos, refiriéndose a sus discípulos, sino también por aquellos que por medio de su palabra creerán en mí, para que todos sean uno, como tú, Padre, en mí, yo en ti. Y aquellos también sean uno en nosotros, para que el mundo crea que tú me has enviado. Yo les he dado la gloria que tú me diste, para que sean uno, como nosotros somos uno, yo en ellos y tú en mí, para que sean perfectamente uno, y el mundo conozca que tú me has enviado y que los has amado a ellos como me has amado a mí. Acompañemos pues esta oración de Jesús dirigida al Padre en el capítulo 17 del Evangelio según San Juan. Esa oración nos lleva precisamente a la oración de la unidad trinitaria, pero también de la unidad íntima y filial de la familia de los hijos de Dios, del pueblo de Dios congregado en Jesús, para que seamos uno. Por eso las expresiones que utiliza Jesús es que seamos uno, que todos sean uno, como tú, Padre, en mí y yo en ti, que ellos también sean uno, y que el mundo conozca que tú me has enviado. Pero observen cómo termina este versículo 23: y que el mundo sepa que tú, Padre, los has amado a ellos como me has amado a mí. Observen que hay un vínculo fraterno, filial, de unidad dada por el Espíritu Santo en la familia trinitaria. A eso nos referimos cuando decimos la palabra comunión. No es solamente la agregación de expectativas, de personas, de actividades. No, de eso no se trata solamente la comunión. La comunión se trata es precisamente de estar íntimamente, constitutivamente, filialmente unidos a la Santísima Trinidad, en la Santísima Trinidad, en la unidad, como lo dice también en la Eucaristía, en la unidad del Espíritu Santo. Él es quien nos da la unidad. Unidad en la diversidad. Bueno, esto de la comunión tiene su origen mismo, como les venimos diciendo, en el Dios uno y trino. Así nos lo enseña el Concilio Vaticano II, al afirmar, por ejemplo, en la Constitución Dogmática Lumen Gentium, que la Iglesia es
en Cristo mismo, un sacramento. Bueno, ¿esto qué quiere decir? Que es signo, instrumento visible de la unión íntima con Dios y de la unidad de todo el género humano, situando entonces la comunión en el centro mismo de la identidad y de la misión de la Iglesia. También la Comisión Teológica Internacional ha venido desarrollando esta reflexión teológica, tomando nuevamente los énfasis del Concilio Vaticano II, y nos enseña en el documento de la Comisión Teológica Internacional que la comunión expresa, dice así, la sustancia profunda del misterio de la Iglesia, porque participa de la unión con la Trinidad y de la unidad entre las personas humanas realizada por el Espíritu Santo en Cristo Jesús. En consecuencia, podemos decir también que la sinodalidad, eso que decíamos desde nuestro primer programa, que la sinodalidad es caminar juntos con Cristo hacia el Padre. En consecuencia de esta enseñanza, esta reflexión del Concilio Vaticano II, del Magisterio de la Iglesia, del Magisterio del Papa Francisco y ahora por el Papa León XIV, que la sinodalidad no constituye algo novedoso de la eclesiología que se inventaron en los últimos años. No. Es la forma histórica mediante la cual la Iglesia manifiesta y realiza esa comunión que recibe como don del Dios Trino.

0: Podemos afirmar también que Jesús revela plenamente el designio del Padre al convocar un único pueblo llamado a participar de la comunión divina, de manera que la unidad entre los discípulos tiene su origen y su medida en la comunión que existe entre el Padre y el Hijo. Es en Jesús quien se convoca una nueva alianza, un nuevo pueblo de Dios expresado en aquellos que creen firmemente en esa presencia de Dios que se revela en el pueblo, en la historia, ¿verdad? Y en la humanidad. El misterio pascual, y la resurrección de Jesús, inaugura entonces una humanidad reconciliada con Dios, en comunión con Dios, y se convierte entonces inseparablemente en comunión fraterna y en fundamento permanente de la vida eclesial. Esto sí es maravilloso. Ahora bien, la iglesia existe para ser visible en la historia particular esa comunión trinitaria. Hoy estamos hablando de la comunión que se funda en la Trinidad. Y por eso la iglesia es sacramento, signo visible de la historia, en la historia de esa comunión, de esa familia, comunidad trinitaria. De modo que toda la vida de la iglesia, toda su organización, todos sus ministerios, toda su misión encuentra su fundamento ahí, precisamente en esa realidad, en esa categoría y esa realidad teologal que es la comunión de la Trinidad en la historia. Dirá la Comisión Teológica Internacional, refiriéndose a la sinodalidad, que es un modo de vivir y de operar o de actuar del pueblo de Dios. Así comprende la Comisión Teológica Internacional la sinodalidad. Esto no es un decreto, esto no es una reunión, esto no es un congreso que se ejecutó y terminó. No, es una manera de vivir la iglesia, es un modo de vivir y de expresarse, de actuar la iglesia, o como lo dice la Comisión Teológica Internacional, el modus vivendi et operandi, la manera en que el pueblo de Dios vive, mediante el cual pues, la iglesia expresa concretamente su ser, su comunión con la Trinidad, su caminar juntos, su participación activa de todos los bautizados, no solamente de algunos, y en esa corresponsabilidad, entonces, en pertenecernos recíprocamente y en esa corresponsabilidad de la misión evangelizadora. Qué hermoso esto que nos enseña el sínodo de la sinodalidad. El documento final del Sínodo de la Sinodalidad, ese documento que trae la reflexión, el discernimiento y las conclusiones del proceso del Sínodo de la Sinodalidad que se emite en este documento de la Segunda Asamblea General de los Obispos reunida en el Vaticano en octubre de 2024, ese documento final del Sínodo que tiene un año y medio. Vamos ya para casi 2 años. En ese documento se reafirma que la identidad bautismal común, es decir, la común dignidad bautismal, la dignidad de todos los bautizados, constituye el fundamento de la comunión, de la participación y de la misión, reconociendo así a todo el pueblo de Dios como sujeto activo de la evangelización. Esto ya no lo había enseñado el Concilio Vaticano II, y por eso lo estamos recordando. Por eso el Sínodo hace una comprensión, hace nuevamente una reflexión del Vaticano II, y lo transmite con fuerza en esta recomprensión para la sinodalidad en la historia. Eso no modifica la naturaleza de la iglesia, no. La Iglesia constitutivamente ha sido sinodal siempre y también ha estado siempre en comunión con la Trinidad, se fundamenta en la Trinidad. Por consiguiente, cuando nosotros hablamos de comunión, observen entonces que hablamos de la comunión de los bautizados con una común dignidad. Todos bautizados, todos hijos de Dios por el bautismo, por el sacramento del bautismo, todos miembros plenos del pueblo de Dios, reconociendo al pueblo de Dios como sujeto activo de la evangelización. Y esto es lo que manifiesta la plenitud de la identidad trinitaria en el mundo, en el pueblo de Dios. Bueno, si pensáramos en algunas manifestaciones pastorales de lo que estamos hablando, de la comunión trinitaria, ya de manera práctica en la vida de la Iglesia, podríamos entonces encontrar múltiples aplicaciones y múltiples bendiciones pastorales. Voy a mencionar algunas, por ejemplo, que la comunión con el Dios Trinidad, con el Dios Trino, la Trinidad, la Santísima Trinidad, esa comunión se hace visible en la Eucaristía. Esa Eucaristía que constituye verdaderamente el centro de la vida de la Iglesia y de la fe. El centro de la vida, entonces, de toda la expresión de la Iglesia, de las dioses, de las parroquias, de las congregaciones religiosas, de las comunidades laicales, de los movimientos, porque es el centro del encuentro con Dios Trinidad, que fortalece esa fraternidad y la envía hacia la misión. La Eucaristía entonces también es envío, también es presencia en el mundo, también es comunión con la comunidad, no al margen de la historia, no al margen de la humanidad, sino que en la Eucaristía recibimos esa comunión, no solo el cuerpo de Cristo, pero allí manifestado en el cuerpo de Cristo, esa comunión con Dios Trinidad. Y otro aspecto que podríamos dejar acá para la reflexión de nuestros oyentes es que la participación constante en la escucha comunitaria de la palabra, por ejemplo, esa reflexión, esa oración con la palabra, esa reflexión, esa lectura asidua de la palabra de Dios, también la oración comunitaria, la oración litúrgica, la celebración frecuente de los sacramentos, la adoración eucarística, todo esto, pues la práctica de la misericordia, de la caridad, todo esto alimenta una experiencia de comunión que precede y que sostiene toda la acción evangelizadora. Emana de la Eucaristía, confluye en la Eucaristía, emana de la comunión trinitaria, parte de la Trinidad, se manifiesta en la Trinidad y con la Trinidad, en el pueblo, caminando con el pueblo, en la Eucaristía y en la acción misma de Dios que se revela en la historia. Esa es comunión trinitaria. Y podríamos entonces cerrar este primer momento que hemos hablado sobre la comunión, ¿verdad? La comunión como manifestación de la familia trinitaria. Aplicación pastoral, por ejemplo, en las familias, o en los grupos y las comunidades laicales, en las pequeñas comunidades parroquiales. La comunión trinitaria, por tanto, se hace creíble en cuanto el amor recíproco, en cuanto manifestamos entre nosotros, los cristianos, ese amor de Dios, ese amor de la Trinidad que se ha manifestado a nosotros, el perdón mutuo, la reconciliación, el respeto y la dignidad al otro, la hospitalidad y la acogida con respeto, con dignidad, la oración compartida, es decir, mira, yo te acompaño en la alegría, en el sufrimiento, en la incomprensión, en la fragilidad y en el servicio cotidiano. Todo esto refleja el estilo de vida, lo que decíamos, la sinodalidad es un estilo de vida de la Iglesia que se inaugura y que se fundamenta en la Trinidad, por Cristo y animado por el Espíritu Santo. Y en nuestra sociedad colombiana también podemos decir que la comunión trinitaria nos impulsa a todos los católicos a ser signos de esperanza en la reconciliación de las familias, en el servicio a los más débiles, en la acogida a quienes sufren diversas violencias, diversas discriminaciones, en la cercanía con los pobres, en la promoción cotidiana de una cultura del encuentro y en la paz que es inspirada en el Evangelio. Démosle gracias entonces a la Santísima Trinidad por el don de la comunión.
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7: Ya nosotros a veces no nos sentimos felices. Y Él ya nos ha liberado. Nosotros no hemos venido a este mundo a sufrir. Ya uno sufrió por nosotros. 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

Continuamos con nuestro programa Iglesia Sinodal. Les habla su servidor, Fabio Camacho Pardo. Y damos continuidad a este proceso en el que venimos reflexionando sobre la sinodalidad. Este programa ha sido diseñado y es ofrecido precisamente para dar algunas herramientas adicionales, para ilustrarnos mejor, para conocer los documentos del Magisterio de la Iglesia sobre el sínodo de la sinodalidad, para identificar acciones concretas que permitan ya llevar la sinodalidad de un nivel conceptual o de ideas o de documentos o de mensajes ya a la práctica, a la realidad, a lo concreto, allá en su parroquia, allá en su diócesis, allá en su congregación religiosa, allá en su grupo de oración, allá en su pequeña comunidad parroquial. A todos los laicos, a todos los bautizados, ¿qué es la sinodalidad y cómo vivimos la sinodalidad en la Iglesia? La sinodalidad, venimos hablando ya hace varios programas que lo emitimos este programa todos los lunes a las 7 de la noche con la emisora Minuto de Dios aquí en Bogotá, desde Bogotá para el mundo. ¿Cómo podemos vivir de una manera concreta la sinodalidad en la Iglesia? Hemos venido hablando de algunas categorías, dando algunas precisiones basadas en el magisterio de la Iglesia, diciendo también que hay tres grandes dimensiones que nos propone el sínodo de la sinodalidad, que son la comunión, la participación y la misión. En el programa anterior estuvimos hablando que toda la Iglesia está en función de la misión evangelizadora, del anuncio de Jesucristo en la historia, en las realidades concretas de la humanidad, y que es una misión en la que todos nos sentimos corresponsables. En el programa de hoy continuamos entonces con esta segunda categoría, esta segunda dimensión, que es la comunión. En la primera parte del programa mencionamos que la comunión parte, emana de la comunión de la familia trinitaria, de la Santísima Trinidad, de esa unidad en el Espíritu Santo, de ese vínculo filial entre el Padre y el Hijo y el Espíritu, que se manifiestan en el pueblo de Dios. Bueno, podemos continuar y dándole gracias a Dios este don maravilloso de la comunión. Vamos a ubicarnos ahora en una segunda categoría que desarrolla el sínodo de la sinodalidad con mucha fuerza, retomando lo que ya venía desde el Concilio Vaticano II, y es la común dignidad bautismal. Una palabra sencilla en este programa, y tendremos oportunidad de reflexionar muchísimo más qué significa eso de la común dignidad de los bautizados, o la común dignidad que proviene del sacramento del bautismo, la común dignidad bautismal. En el camino de la sinodalidad, la sinodalidad, nace del reconocimiento efectivo de la común dignidad bautismal, es decir, esa dignidad que parte del sacramento del bautismo y que es común a todos los bautizados y que se expresa de una manera concreta en la comunión, en la participación de la vida de la Iglesia y en la corresponsabilidad de ser comunión. El Concilio Vaticano II, eso ya no lo viene reiterando concretamente en la Constitución Dogmática Lumen Gentium, y nos habla allí que el bautismo lo sitúa como el fundamento de la incorporación al pueblo de Dios y de la igualdad fundamental de todos los fieles, quienes participan de una misma dignidad filial y de una misma vocación a la santidad. Todo esto, el bautismo, todo esto antes de cualquier distinción entre ministerios ordenados o no ordenados, o de los estados de vida, o de las funciones y los servicios en la Iglesia. El bautismo no es algo funcional,
El bautismo es algo ontológico, constitutivo, da identidad de hijos de Dios, los hace miembros plenos del pueblo de Dios. Así lo reitera el documento final del Sínodo de la Sinodalidad, al reafirmar que la identidad bautismal constituye el fundamento de la comunión y de cualquier y de toda la participación y de la misión de la Iglesia. Porque el pueblo, todo el pueblo de Dios, es sujeto del anuncio del Evangelio y además es corresponsable de la misión que le ha sido dada por Cristo. Entonces, podemos avanzar en esta categoría si comprendemos que todos tenemos una común dignidad bautismal, una dignidad que parte del sacramento del bautismo, una dignidad que parte de ser hijos de Dios, incorporados de manera plena al pueblo de Dios. Ah, eso cambia las relaciones, eso cambia la manera de vivir, eso cambia la manera como nos relacionamos, eso cambia fundamentalmente la teología que vivimos, las expresiones que vivimos y cómo comprendemos entonces la misión de la Iglesia. Dice la Comisión Teológica Internacional que la eclesiología del pueblo de Dios pone de relieve esa común dignidad bautismal y la misión de todos los bautizados, que es ejercida en la riqueza ordenada de la diversidad de carismas, de vocaciones y de ministerios. Observen entonces que por la bendición y las gracias del sacramento del bautismo, el Espíritu Santo se manifiesta en las personas por su potestad, por su voluntad, por su gratuidad. Se manifiesta de maneras diversas, en diversas vocaciones, no solamente vocaciones hacia una manera religiosa de vivir, podríamos entender o reducir la comprensión, no, la vocación de vida, la vocación plena de tu sentido de vida, de tu proyecto de vida, de tu existencia. Entonces es una vocación existencial. El Espíritu Santo se manifiesta de diversas maneras, pero también otorgando expresiones a cada quien según su voluntad y a todos según su voluntad, dirá el libro de Hechos de los Apóstoles. A todos y a cada quien manifiesta también la teología de San Pablo, hablando del cuerpo de Cristo, que es la Iglesia, y sobre los carismas, esa expresión, ese don gratuito, esa gracia, don, gracia, regalo del Espíritu Santo en cada quien. En consecuencia, la comunión eclesial, que ya dijimos que parte de la Trinidad, no se fundamenta en criterios como si fuera una organización o una empresa o una estructura social o con criterios sociológicos o meramente funcionales. ¿Quién sirve? ¿Quién realiza? ¿Cómo nos organizamos? No, no, esto no es la esencia de la Iglesia. Ante todo, la gracia bautismal. Ante todo, la gracia que proviene de ese amor gratuito del Padre que nos quiere hacer, quiere que seamos sus hijos amados, reconciliados con Él en Cristo Jesús, unidos en la comunión de la Trinidad, y que configure entonces a todos los fieles como miembros únicos del cuerpo de Cristo. Esa igualdad fundamental de los bautizados, pues lo estamos diciendo, eso no elimina, no exime, no excluye la diversidad. La diversidad de las personas, la diversidad de las vocaciones, la diversidad de los ministerios. Al contrario, la fundamenta, porque toda vocación, todo carisma, todo ministerio existe en función de edificar la comunión del pueblo de Dios.
en función de servir, en función del reino de Dios, en función de la misión de la iglesia. Los carismas, por tanto, no son adornos. Los carismas, por tanto, y las vocaciones, no es que sean un privilegio y una distinción social. No, al contrario, son gracias, manifestaciones dadas por el Espíritu Santo para el bien común, para construir la comunión, para servir al otro, para construir la comunión y servir a la humanidad desde el amor misericordioso de Dios manifestado en Cristo Jesús, vivo y resucitado. Así lo manifiesta la Comisión Teológica Internacional, por ejemplo. También distingue claramente, hablando de la sinodalidad, como la participación y la corresponsabilidad de todo el pueblo de Dios y de la colegialidad, por ejemplo, de los obispos, que no están aislados uno del otro de manera completamente autónoma y dispersa, y no, al contrario, la colegialidad es la comunión de los pastores, de nuestros obispos y por consiguiente de las iglesias particulares, de las iglesias de cada país, de cada diócesis, de cada continente, para la Iglesia Universal, también con el obispo de Roma, ¿verdad? Esa comunión también episcopal, del ministerio episcopal. Entonces, comunión que emana de la Trinidad, comunión que se manifiesta en la común dignidad bautismal, comunión que se manifiesta en la diversidad de carismas, de vocaciones, de ministerios, y comunión en el pueblo de Dios, en el ministerio episcopal de las iglesias particulares, de los obispos y de todo el santo pueblo de Dios. Esa es la común dignidad bautismal. En esta línea que estamos desarrollando en este programa sobre la común dignidad bautismal, ¿y qué tiene que ver eso con la sinodalidad? Bien, el sínodo de la sinodalidad, que hace una recepción del Concilio Vaticano II y de su magisterio, y el magisterio que se ha desarrollado en el último tiempo, afirma que la sinodalidad pone en el centro de la vida eclesial la condición bautismal compartida, esa común dignidad bautismal. Es decir, para la comprensión, para la comprensión del sino de la sinodalidad, lo fundamental de la iglesia es la común dignidad bautismal. No tanto la estructura, no tanto la jerarquía que existe y que es un ministerio, por supuesto, no tanto una funcionalidad particular o una actividad o una autoridad particular, sino la común dignidad bautismal. Ah, que tenemos servicios diferentes, claro. Ah, que tenemos responsabilidades diferentes, claro. Son diferentes, son diversas. Entonces se comprenden las relaciones, los procesos de discernimiento, la toma de decisiones en lo pastoral y en la vida de la iglesia y la participación de todos los fieles, pero siempre teniendo como base, como fundamento, la comunión y la común dignidad bautismal. La comunión, entonces podemos decir, y pues ir como concluyendo, que se hace visible cuando los obispos, los sacerdotes, los diáconos, las personas consagradas y los laicos reconocen mutuamente su dignidad bautismal, su identidad como hijos de Dios, miembros plenos del pueblo de Dios, sus vocaciones, sus carismas, que son dones gratuitos dados por el Espíritu Santo en su libertad y su potestad. Los visibilizamos, los reconocemos, los discernimos, los valoramos y los ejercemos con una corresponsabilidad recíproca y circular, y que ejercen sus propios ministerios en complementariedad, colaborando todos corresponsablemente en la misión de la iglesia.
Eso, digamos, es un fundamento clave para entender la sinodalidad. Así que démosle gracias al Señor por este don maravilloso de la común dignidad bautismal. Esto nos trae ya aplicaciones prácticas para pasar de la teoría al hecho, para pasar de los documentos a la práctica cotidiana, a la vida real de las parroquias, de las comunidades, de las congregaciones religiosas. Y es que si partimos de la comunión que emana de la Santísima Trinidad, de la comprensión de la común dignidad en el pueblo de Dios, que nos comprendemos y nos valoramos como hijos de Dios, pues entonces eso transforma las relaciones. Eso nos mueve a relacionarnos de una manera diferente, ya no de manera de pronto aislada y fría o distante o indiferente, o con relaciones excluyentes de poder y de autoridad, o con rivalidades y competencias entre uno y otro. No, es que yo lo hago aquí mejor, o mi ministerio es mejor que aquel, o competimos por espacios, recursos, mediaciones. Y comprendemos entonces esa común dignidad bautismal, también nos lleva a una manera de relacionarnos en los procesos pastorales, en los procesos formativos de la fe, en la valoración de las pequeñas comunidades, en la valoración, el respeto, la acogida de todas las vocaciones y los carismas. Podríamos decir entonces que eso transforma las relaciones entre sacerdotes y laicos, entre personas consagradas y párrocos, entre obispos y su clero, pero también en obispos y su pueblo de Dios, pues no existe comunión si no hay pueblo de Dios. Si no hay pueblo de Dios, pues no, pues para qué un pastor. Y si un pueblo no tiene pastor, pues entonces no hay comunión. Por eso aquí es importante el llamado que nos hace la sinodalidad. Recuerden que la sinodalidad parte de la escucha al Espíritu Santo, la escucha a las realidades que nos presenta, a discernir. Y hoy nos está planteando a través de esta categoría de la común dignidad bautismal una manera nueva de relacionarnos, a superar las dificultades, a mirar al otro con dignidad, con respeto, con misericordia, a mirar y a comprender que el Señor se ha manifestado de una manera particular en cada uno, con dones, con carismas, con una vocación particular existencial en su vida, y en el otro también, y que es valioso, y que me construye, y que me nutre, y que puedo servir al otro, pero también el otro puede servir a construir comunidad. Qué valioso que comprendamos entonces esta mutua complementariedad, esta complementariedad recíproca del pueblo de Dios, donde todos valemos, donde todos cabemos, donde todos somos hijos de Dios, donde el bautismo nos da una común dignidad. Y esto, pues entonces, nos lleva a relaciones armónicas, a relaciones no de superioridad y de subordinados, y eso nos lleva a superar, por ejemplo, las distancias, los abusos, las discriminaciones. Nosotros como cristianos tenemos que comportarnos a la manera que Jesús nos propone, con relaciones fraternas, con relaciones basadas en el amor, en el respeto, en el servicio de la caridad. Démosle gracias al Señor entonces, que nos llama hoy a revisar cómo nos estamos relacionando en nuestra parroquia, en nuestra pastoral, en nuestra diócesis, en nuestra congregación religiosa, en nuestras facultades, en nuestros grupos de oración, en las comunidades de laicos, en los movimientos, o en nuestra vida, en nuestras familias, en nuestra cotidianidad. ¿Cómo nos estamos relacionando con el otro? Con unas relaciones desde ese amor que proviene de la Santísima Trinidad,
desde la misericordia, la acogida que nos da la Santísima Trinidad a cada uno, desde el don de la vida, el don de considerarnos hijos de Dios, el don gratuito de la vocación personal, el don de la dignidad de ser hijos de Dios por el bautismo, o nos relacionamos a la manera del con una sociedad fragmentada, injusta, violenta, agresiva, descalificadora. Los cristianos, a diferencia, no podemos comportarnos así. Y esa es la sinodalidad también, y nos llama a reflexionar cómo, desde el amor y la comunión que emana de la Trinidad, nos relacionamos de una manera nueva. Esa es la novedad que quiere enfatizar nuevamente el sínodo de la sinodalidad. Démosle gracias al Señor por su amor. Dios los bendiga y los esperamos todos los lunes en este su programa Iglesia Sinodal. Les habló este servidor Fabio Camacho Pardo. Dios los bendiga.

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2: ¿Qué nos dice la Escritura con respecto a las personas de mal carácter y sus actitudes? Veamos y consultemos el libro de los libros, la Santa Biblia. Con respecto a su hablar, Proverbios en el capítulo 15, verso 4d, nos dice lo siguiente: la lengua de víbora destroza el corazón. Oiga muy bien este texto. La lengua de víbora destroza el corazón. Las personas con mal carácter, con respecto a su hablar, fíjese que son, la misma escritura les hace semejantes a la lengua de una víbora, o más bien a la víbora misma. Implica que lleva veneno, implica que lleva mal, que va a producirle dolor a la persona que va a ser la víctima. Eso dice entonces la escritura. Ese hablar de la persona con mal carácter es comparada con la lengua de una víbora, y dice que destroza el mal carácter. Ha herido a muchas personas y ha dejado lastimaduras profundas en el corazón.
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3: Yo quiero invitar a todos los estudiantes a estudiar mucho, a tener imaginación creativa, a abandonar absolutamente el camino del vicio, el camino de la corrupción, el camino de la droga. Qué bello sería que pudiéramos lograr construir la Colombia de nuestros sueños, que de un momento a otro se vayan cerrando cárceles y en su lugar haya escuelas y colegios, que se acaben todos los sindicatos y haya entendimiento de justicia y de sabiduría entre obreros y patronos. Qué bueno sería que los puertos de Colombia fueran apetecibles para todos los industriales extranjeros. Seremos capaces de construir entre todos la ciudad feliz que anhelamos y que debemos crear.
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1: Aunque hablara todas las lenguas de los hombres y de los ángeles, si me falta el amor, nada soy. Aunque tuviera los dones y los saberes más elevados, si no tengo amor, nada soy. Aunque tuviera tanta fe como para trasladar montes, si me falta el amor, nada soy. Todas estas cosas pasarán, pero el amor nunca, nunca pasará.

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5: Quiero pedirles a los violentos, quiero decirles a los guerrilleros, no maten a ningún hombre. 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No cometan este gravísimo error. Colombia rechaza totalmente la violencia, desde el cardenal hasta el último mendicante.
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1: Un saludo en los corazones de Jesús y María. Soy Carmen Lucía Rincón y como siempre dichosa de estar con ustedes a través de estos micrófonos, llevándoles el amor del Señor, el consuelo que muchas veces necesitamos también y reconocernos como familia, Minuto de Dios, emitiendo como siempre desde el Centro Carismático. En nuestras familias, a nuestros hijos les pedimos signos de obediencia. Entre los esposos se piden signos de fidelidad. En el trabajo se piden signos de sentido de pertenencia y perseverancia. En nuestra realidad social se piden signos de transformación. En la vida cotidiana pedimos signos para demostrar que estamos bien, pero también reflejamos signos cuando de pronto estamos mal. Todo en la vida está acompañado de signos. Por eso no nos es extraño que hoy el Señor esté pidiendo signos de conversión. ¿Qué es un signo? ¿No es acaso aquello que se ve por sí mismo, que no necesita ser explicado, porque lo estamos viendo y percibiendo en nuestra vida cotidiana? Cada uno de nosotros es el signo de Dios en este mundo. Por ello, trabajar por la conversión ha de entenderse desde nuestra vida, mente, corazón. ¿Cuáles son tus signos hoy para seguir a Jesús? El apóstol Santiago decía: muéstrame tu fe sin obras, que yo por mis obras te probaré mi fe. Y no decía, yo digo, sigue diciendo. Tal vez, parafraseando un poco la palabra, podríamos decir: muéstrame tu fe sin signos, que yo por mis signos te mostraré mi fe. En lo que yo creo profundamente. La fe y el amor del Señor se nota. Uno percibe esa persona que está llena de Dios por su actuar, por su sentir, por sus formas. Las formas son diferentes a aquellas que están lejanas del Señor. Entonces la invitación es, como siempre, a que tú medites cómo estás llevando tú al Señor. Si es que lo tienes, ¿no? Si no, hablamos de la conversión que es tan importante y la conversión no termina nunca, es de todos los días. Como siempre, hay una persona muy linda, pero muy linda, que está con nosotros. Ustedes van a quedar derretidos de amor. Es una mujer con dones inmensos del Espíritu Santo. Bueno, con decir con dones del Espíritu Santo ya sabemos que son inmensos. Ella misma se va a presentar. Es alguien que toca el corazón y que transforma vidas, que es lo que llevamos aquí. A través de estos micrófonos, esos testimonios de vida que el Señor ha transformado a cada uno. Ella se llama Gidla Ospina, conocida como Gilla en su medio. Pertenece a una comunidad a la que yo amo profundamente. Una comunidad que sigo, que me llena el alma. ¿Y quién mejor que ella para que cuente quién es? Y vamos, durante el espacio, vamos desarrollando el tema de su conversión y de lo que hace.
2: Pues muchas gracias por tenerme acá en este momento, de verdad que sí. Para mí es un gran honor estar acá y una bendición. Mi nombre es Gisela.

0: La Ospina, nací en una familia, tengo dos hermanas, yo soy la mayor, y unos papás muy, muy amorosos, que creo que marcaron toda mi vida. Vivimos mucho tiempo en una finca, entonces ese lugar creo que impregnó muchas cosas de lo que soy hoy en día, por estar pues en una finca, ¿no? Con la naturaleza, con lo que implica vivir libre. Nosotros no teníamos televisión, radio, llegó muy tarde y todo ese tipo de cosas. Entonces eso hacía que desarrollaras muchas cosas diferentes, ¿no?
1: Qué bonito. Gilla, ¿cómo fue ese transcurrir de tu infancia en cuanto a tu camino de fe, tu familia, la oración? ¿Qué implicó en ti ese ejemplo de tus padres para llegar a lo que eres hoy y a poder identificar ese don tan lindo que tienes de sanación?
0: Pues mira, mi papá sobre todo era una persona que era muy espiritual, pero él no era de iglesia, ¿sí? Mi mamá era muy católica, pero tampoco iba mucho a la iglesia porque pues nos quedaba muy, muy lejos, ¿cierto? Pero siempre estuvo presente Dios ante todo en mi casa, ¿sí? Independientemente de la corriente que se llevara, ¿cierto? A cabo, éramos, o sea, uno siempre en mi casa oía música clásica, pajaritos, se hablaba de Dios, pero todo era como de Dios, que era el todo. No había división en que yo soy católico, tú no eres, sino que era toda la unión de todo eso. Y yo creo que eso para mí marcó mucho, porque hasta el día de hoy yo creo que todos los caminos conducen a Roma, ¿no? Uh-huh. Entonces, soy católica, voy a misa. No tengo que confesarles que no voy todos los días de mi vida a misa, pero yo sí voy a misa y me gusta, siento una paz infinita cada vez que entro a una iglesia, siento mucho a Dios. De hecho, me encanta también ir cuando no hay nadie y sentarme ahí o en el Santísimo y sentir a Dios en mí. Entonces, siento que todo eso me marcó para toda la vida, porque ese entorno en el que nací me trajo hasta donde estoy hoy. Y tú me preguntabas que cómo era lo de los dones, qué fue lo que me dijiste, pero que uno va, fe.
1: Que uno va identificando los dones en el camino, porque a veces pues uno pide muchas cosas, ¿no? Le pide al Señor que le regale la gracia del perdón, el don del silencio, de callar, que eso lo va aprendiendo uno poco a poco, porque cuando uno calla, Dios aparece y hace todo. O sea, uno no tiene que hacer nada en cuanto a actitudes revanchistas y eso. No, porque Dios ve todo, Dios ve absolutamente todo, y lo más importante de cada ser, que es el corazón. Entonces uno va identificando sus regalos divinos para ponerlos al servicio del Señor. ¿Cómo fue en ti ese trance o ese camino, más bien? Porque uno dice trance y suena como a media era, a nueva era, perdón. Entonces hay que cuidar el léxico para no entrar en confusiones. ¿Cómo fue ese caminar para tú descubrir ese don de sanación que tienes? Que de ese vamos a hablar más adelante, pero ¿cómo fue tu vida y cómo fuiste desarrollando una sensibilidad especial frente a qué? ¿Qué sensibilidad tenías tú de niña en olores? ¿Qué sentías? ¿Qué vivías diferente? ¿Qué mirabas diferente? Cuéntanos.
0: Pues yo creo que eran muchos, ¿no? Porque si hablamos de olores, bueno, desde muy niña he amado las flores. De hecho, fue una de las primeras palabras que dije. Y siempre que veía una flor, y siempre que veo una flor hoy en día, o sea, me maravillo, porque cada aroma, cada color para mí es la representación de Dios mismo en una flor, en un árbol. Entonces siempre buscaba como esa conexión, que yo no sabía bien qué era, ¿no? En la naturaleza, en los olores de la naturaleza. También desde muy niña cantaba. o sea, desde que tengo 5 años, yo le decía a mi papá, ponme a las gritonas. Para mí las gritonas eran las sopranos que cantan ópera, o que cantan música barroca, o ese tipo de cosas, que es lo que hago hoy en día.
1: Que me encanta.
0: Gracias. Es hermosa, es una música muy, muy linda. Entonces, siempre, y desde los 5 años estuve en coros de la Filarmónica, de la Sinfónica, siempre estuve en el conservatorio, después salí de ahí, empecé a estudiar todo lo que tenía que ver con la música, etcétera. Pero de niña sí, yo siento que lo primordial de todo eso, primero fue que mi papá se dio cuenta que yo tenía como unas, hoy entiendo que son dones, antes para mí pues yo no entendía qué era, ¿no? Pero él sí se dio cuenta de eso, entonces yo sentía, percibía muchas cosas, yo le decía, ¿tú estás oyendo eso? Y él me decía, ¿qué? No, yo no lo oigo, pero yo creo que tú lo oyes. Él nunca me negó que yo viera o que yo oyera cosas que me estaban hablando, ¿cierto? Hoy en día entiendo que eran, pues, los angelitos o la Virgen, el mismo Dios, ¿cierto? Porque eso nos hablan a todos, no es solo a mí, o se perciben o se presentan de formas diferentes en cada persona, ¿no? Y entonces yo siento que todo eso estuvo muy presente en mí desde siempre. Fíjate que yo, al revés, casi no le pido, ¿sí? Yo le doy gracias. Yo le doy gracias a Dios por todo lo que me ha dado, lo que me da y lo que se presenta. Siento que, claro, a veces también pido como cualquier ser humano, pero ante todo le agradezco infinito cada cosa que me ha dado. Eso es lo más importante.
1: Qué bonito, porque fíjate que muchas veces se nos olvida darle gracias al Señor por lo que tenemos, porque podemos caer en que todo me lo merezco y no nos merecemos nada. Entonces, es muy importante esa oración de agradecimiento y decirle al Señor que haga en mí según tu palabra, a imitación de la Santísima Virgen María, ¿no?
0: Así es.
1: Y nosotros podemos hacer de nuestra vida, y debe ser así, una oración de agradecimiento, y el agradecimiento es misionar en su nombre. No misionar por el aplauso, ni para que me vean, ni para ser protagonista, absolutamente nada, porque precisamente eso ocurre acá, en este espacio de testimonio. Nosotros llevamos a Dios, no llevamos a nadie más.
0: Así es.
1: Ni tú ni yo somos importantes. Aquí el único importante es nuestro Señor, que es el que de verdad es el protagonista de toda la historia de salvación.
0: Y el que nos da todo, ¿no? O sea, sin Él no seríamos esto que somos, ¿no? Él es el que... Nosotros somos unos simples servidores de Él.
1: Qué bonito, así es. Además, es un regalazo servirle al Señor.
0: Total.
1: A mí me parece que... Y es como esa disponibilidad, porque Él maneja la agenda particular de cada uno. Entonces, que aquí, que allá, que lo llaman a uno, que mira, que eso. Entonces uno dice, bueno, y la gente dice, pero ¿tú de dónde sacas tanto tiempo? Y yo digo, el Señor maneja mi agenda y para Él siempre hay espacio. Para mí Él es lo primero.
0: Así es.
1: Él, si me explico, Él es mi todo, la verdad, Él es mi todo. En eso que tú nos contabas, para que nos digas en 2 minutos de este primer bloque que nos quedan, de que tú escuchabas voces, escuchabas la Virgen, podían ser los ángeles, podía ser el Señor, y yo estoy de acuerdo contigo, ellos se manifiestan de una manera muy particular en cada uno, de acuerdo a lo que uno es y al camino que uno lleva. ¿Tú qué sentías cuando ellos se hablaban? O sea, algo muy particular que marcaba la diferencia en lo que escuchabas del mundo a lo que escuchabas de lo divino.
0: Sí, lo que se, yo digo escuchar, ¿no? Pero era como algo adentro, ¿cierto?
1: Sí.
0: A veces sí lo sentía acá afuera, soy sincera, pero lo que sentía era como una fuerza grande, diferente a lo que tú sientes cuando hay personas que están hablando acá. Y además se sentía mucho amor, a veces me regañaban, y me regañaban muy duro, y también oía diferentes lenguas que entendía. Hoy no me pasa, pero en ese momento entendía hablaban unas lenguas y yo entendía esas lenguas.
1: El don de interpretación.
0: Que me estaban regañando o me estaban diciendo muy bien, lo estás haciendo muy bien. Hoy digamos que lo sigo entendiendo, pero ya en las lenguas que hablo.
1: Qué bonito, fíjate cómo es mi Señor. Bueno, siempre hay una fuerza que nos hace ruido, pero transforma la vida, que no hace ruido. Nos hace un ruido sano, santo, divino, que es el Señor. No se impone ni obliga, susurra al corazón, porque la comunicación con el Señor es de corazón a corazón. Es esa fuerza de Dios que levanta al cansado, que fortalece al débil, que todos somos débiles, que da esperanza, esa esperanza al que tiene vacíos, al que llora, al que tiene inquietudes, y da mucha paz al que confía en Él. Por eso siempre decimos, Sagrado Corazón de Jesús,
0: en vos confío.
1: Vamos a una pausa y ya regresamos.

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6: Amen a sus enemigos. Hagan el bien a los que los odian. Bendigan a los que los maldicen. Rueguen por los que los maltratan. Al que te golpea en una mejilla, preséntale también la otra. Al que te arrebata el manto, entrégale también el vestido. Da al que te pide, y al que te quita lo tuyo, no se lo reclames. Traten a los demás como quieren que ellos les traten a ustedes. Porque si ustedes aman a los que los aman, ¿qué mérito tienen? Hasta los malos aman a los que los aman. Y si hacen el bien a los que les hacen el bien, ¿qué gracia tienen? También los pecadores obran así. Y si prestan algo a los que les pueden retribuir, ¿qué gracia tiene? Hoy en tu presencia, Señor, queremos perdonar a todos los que nos han ofendido. Queremos perdonar a nuestro padre y a nuestra madre por el daño que pudiéramos haber recibido desde el vientre de nuestra madre.
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0: Cuando todo parece oscuro, Dios sigue hablando. Lo hace en el silencio de la oración, en su palabra, en la Eucaristía, en el abrazo de quien nos ama y en la certeza de que nunca estamos solos. Hoy abre tu corazón. Permite que la fuerza del Espíritu Santo renueve tu fe, sane tus heridas y te recuerde que con Dios ninguna batalla está perdida. Su gracia es más fuerte que el miedo. Su amor es más grande que cualquier dificultad y su misericordia siempre tiene la última palabra. Y como nos dice Isaías 41:10, no temas, porque yo estoy contigo. No desmayes, porque yo soy tu Dios. No te fortalezco, yo te fortalezco y te ayudo. Él siempre nos fortalece y nos ayuda. Vamos a hablar entonces ahora, mi querida Gilla, del silencio, hablando del silencio y la oración. Y me gusta mucho el silencio porque vivimos en un mundo que nos distrae y nos hace perder muchas veces el sentido de la trascendencia que se da en el silencio. Yo fui formada por los jesuitas, de hecho estudié teología con los jesuitas, y ellos tienen retiros espirituales del silencio. San Ignacio de Loyola. Y de verdad que en el silencio escuchamos al Señor, pero también nos escuchamos nosotros. Y eso es tan importante. Para mí la escucha hace parte de un camino muy importante, un camino de sanación, de salvación, de liberación, y un camino en donde hay una exigencia, porque escucho esa voz de cambio, que me exige cambiar. Y digo exige porque Dios ama y no es que llegue y entonces Él no atropella a nadie. Exige en el silencio de que cuando yo encuentro ese amor real que está ahí, es un amor de verdad, el amor me transforma y me exijo yo misma a dar lo mejor de mí. Muchas veces creemos que la exigencia es con los demás, pero la exigencia es con uno mismo. Y muchas veces también creemos que la fidelidad es hacia los demás, pero la fidelidad empieza conmigo mismo, con lo que yo soy, con lo que yo siento, con lo que yo pienso. Ahí inicia un camino de fidelidad, y es cuando veo al Señor en ese amor tan inmenso, y yo digo, ¿cómo no voy a ser fiel a ese amor? ¿Verdad?
1: De acuerdo.
0: Háblanos de toda esa parte del silencio, la fidelidad, mi querida Gilla.
1: Para mí también el silencio es algo precioso. De hecho, en la música, si tú estudias música, lo primero que te enseñan son los silencios, ¿no? Entonces, para que haya una frase, se llama, tú tienes que cantar esa frase y hacer, hay silencios, pausas.
0: Pausas.
1: Y momentos en los que literalmente paramos, que son los calderones. Y eso me parece algo hermoso porque siento que así es la vida. Si yo solamente hablo, imagínate que entonces el otro día estuve en el supermercado y entonces, ¿verdad? ¿Tú me entenderías algo? No. En cambio, si yo hago esta pausa y te digo, ¿cómo estás? Solo esa pausa hace que yo tome una respiración diferente, que mi sistema nervioso se tranquilice y que pueda continuar hablando lo que tengo que hablar o que pueda continuar haciendo lo que tengo que hacer. Y eso me recuerda que cuando era niña, pues como te contaba, en una finca siempre hay silencio, porque en la naturaleza, la naturaleza no compite por el ruido como competimos hoy en día. ¿Dije bien esa palabra?
0: Sí, perfecta.
1: Me oí rara. Y cuando estás vas a un pueblo y este almacén tiene música, pero en cambio en el mismo almacén alguien pone otra música y al frente ponen otra música, y si vamos en un edificio pasa exactamente lo mismo. Es como si no tuviéramos paz, y ese ruido hace que nos alejemos de nosotros y de Dios. Porque en el silencio y en la pausa encuentras el amor verdadero. Yo de verdad amo el silencio. Para mí es muy importante.
0: Fíjate que mi papá, que murió hace poco, él era, entre tantas cosas que hizo en la vida, y todas muy bien, gracias a Dios. Era escritor y escribió un libro que se llamó El silencio de Dios. Qué rico que tú nos hables del silencio de Dios en esa trascendencia que tú manejas, ¿no? Porque la trascendencia también necesita un manejo desde ese silencio. Todo es de manejo, todo es de manejo y de formas.
1: Para mí el silencio de Dios es cuando entras en esa comunión de coherencia entre lo que tú sientes y lo que está pasando afuera, ¿sí? Es algo que no se puede describir con palabras, es ese amor absoluto que sientes cuando Él está ahí, que siempre está ahí, pero cuando yo lo escucho, cuando hago esa pausa para estar con Él, sea en el retiro o sea en el mismo espacio en que me encuentro, siempre necesito de ese vacío, ¿no? Es como lo puedo describir, para estar en esa comunicación de silencio con Él y poder oír o sentir o ver lo que me quiere decir.
0: ¿Cómo lograste tú para identificar entre todas las voces que escuchas en tu interior? Porque la comunicación, repito, es de corazón a corazón. Y de pronto suena raro, pero es una vibración diferente, ¿no? Tú sientes algo diferente al resto. ¿Cómo hace uno para identificar que esa voz que nos llega, que a mí me habla, y lo digo sin pretensión alguna,
1: de acuerdo,
0: a veces me dice, cállate?
1: Sí.
0: Y yo me callo, soy obediente. Entonces, ¿cómo identificas tú que es del Señor y no es de algo, de alguien diferente?
1: Porque yo siento que la voz que no es tan clara es la voz del ego, que es mi propia voz, ¿no? Cuando yo me quiero adular, o quiero que me adulen, o quiero que pase como quiero que pase, pues yo sé que no es Dios. Yo sé que es mi ego diciendo, es que yo quiero que esto pase. Esa sería como la descripción de lo que siento que es diferente. Y además tiene, como lo acabas de decir, una vibración absolutamente diferente. Si lo ponemos en vibración, yo lo siento acá como en el estómago cuando es del ego, y lo siento en el corazón y como en el alma, de paz, de serenidad. No es acelerado, es. No tiene otra descripción.
0: Y así pasa también con ciertas personas, ¿verdad?
1: Sí.
0: Que le hablan a uno y uno identifica que lo que está hablando es su ego. No es esa persona que tiene un manejo desde Dios. Porque el manejo que Dios nos da es diferente al resto, ¿no? Es la paz, es la tranquilidad, es la serenidad, es no entrar en juegos que no corresponden. Es buscar esa diferencia, o más bien mostrarla, porque Dios se muestra con las acciones, como nos dice Santiago, por los frutos los conoceréis. Entonces a veces la gente entra en unos combates, porque todo es una batalla espiritual, todo, que no vale la pena, porque Dios está ahí. Cuando tú hablas de esas sensaciones o esa vibración que sientes en el estómago, tenemos la claridad de que el estómago maneja todas las emociones, ¿no? Y todas las sensaciones. Y fíjate que lo primero que se afecta ante una noticia, sea la que sea, que es fuerte y que no manejo, que me hace entrar en descontrol, es el estómago. Háblanos un poco de esa parte, de cómo se recibe la emoción y por qué se afecta tanto el órgano o el estómago, porque nosotros somatizamos y las emociones nos llevan a determinada parte del cuerpo. Yo, por ejemplo, mira, hace poco me descubrieron un tumor benigno en la paratiroides, que es pequeña y el tumor es mínimo, pero estoy en todo ese proceso, que sí, que lo quema, que no, que en fin. Y me puse yo a leer, porque me encanta leer, estar al día en todo, ¿no? Es manejar todos los temas, ser muy actual, y me puse a leer la paratiroides, que afecta, o sea, que toca, porque es importante dentro del organismo. Y resulta que la paratiroides maneja todo lo que es una fatiga emocional cuando tú te sientes agobiado porque tienes muchas responsabilidades. Y sí, y sabes que sí, porque tuve a mi papá a cargo mío para la gloria de mi Señor Jesús. Y últimamente estaba yo muy angustiada porque sus quebrantos de salud, yo también lo sentía, porque es como cuando en una familia diagnostican cualquier enfermedad, pues todos tienen esa enfermedad. Entonces con mi papá y los procesos ir y venir, háblanos de esa parte que llamamos somatización y lo que tú nos hablas del estómago con las emociones que llega acá y otra al corazón.
1: Bueno, todos, absolutamente todos somatizamos, ¿cierto? Todo aquello que no podemos poner en palabras, que no podemos sacarlo de nuestro sistema y que nos hirió, que nos hizo daño, se va cristalizando en diferentes partes del cuerpo. Como tú bien lo nombras, la paratiroides o la tiroides y todo este centro tiene que ver con el habla, ¿no? Pero también tiene que ver con el espacio y con el tiempo. Entonces, cuando hay algo que afecta acá la garganta, quiere decir que en ese instante tú estás teniendo algún tipo de problema de eso. En el centro del estómago es con el poder, ¿no? Con el poder, el ego, lo que estamos hablando. Seguramente por eso lo siento ahí, analizándolo desde este lado. No lo había pensado desde ese lugar. El estómago, aparte de regular las emociones, pero no el estómago, porque hay diferentes órganos que lo regulan específicamente, pero sí es una parte que además se altera también la microbiota cuando yo estoy teniendo emociones de desequilibrio, ¿no? Entonces, eso también puede hacer que empieces a tener ansiedad o depresión, etcétera. O sea, todo está ligado con todo. Entonces, por eso es tan importante observarnos, ¿no? Porque el cuerpo siempre te va a decir la verdad. El cuerpo guarda ese inconsciente que está guardado en ese trauma o en esas creencias inconscientes que se van generando en diferente tipo de dolores, enfermedades y demás.
0: Mira que casualmente hablando de este tema que me parece importantísimo y que es también dejando la claridad de la relación que hay entre cuerpo y alma y mente, que muchas veces creemos que están desconectadas, pero somos unidad. Y lo que tú piensas, todo tiene un efecto, ¿no? Una consecuencia, como las decisiones que tú tomas también tienen una consecuencia en ti, en tu vida. Y yo tuve mucho tiempo trabajando con Arquí Bogotá, que me enseñaron mucho y que fui muy feliz. Amo Arquí Bogotá. Entonces, bueno, conocí a casi todos los sacerdotes y a monseñores. Traje con varios y entre ellos uno al que quiero mucho, que es Monseñor Gabriel Londoño. Lo quiero profundamente por lo que él es. Y un día le dio una gripa muy fuerte y yo recuerdo que le dije: Monseñor, ¿cómo amanece hoy? Y me dijo: Doña Carmen Lucía, porque les paisa, les de Aranzazu Caldas, y habla así. Y me dijo: Doña Carmen Lucía, hoy amanecí con un dolor regado por todo el cuerpo. Y es lo que tú dices, ¿no? Todas esas emociones, además, se van encapsulando muchas veces porque tú no las manifiestas. Y uno tiene que sacarlas para estar libre, porque la gente hoy en día busca mucho la liberación, pero la liberación es un ejercicio que haces tú, sacando esas emociones y esos sentimientos y dándoles un sentido propositivo para un cambio positivo en tu vida.
1: Exacto.
0: Háblanos de esa parte también, que tú la manejas perfectamente, mi querida Gilla.
1: O sea, si te entiendo bien, es darle a la emoción un propósito, ¿es la pregunta?
0: Sí.
1: Sí. Cada emoción no es buena ni mala. Todas las emociones son maravillosas. porque vienen justamente a mostrarnos qué es lo que tenemos que sanar en nosotros, ¿cierto? Todo en la vida tiene un propósito y esta vida es la escuela, es crecer. Y yo creo que una gran forma de poder crecer es a través de las emociones. Entonces, si por ejemplo yo siento, no sé, hablemos qué.
0: Alegría.
1: Bueno, hablemos de la alegría. La alegría, ¿dónde la sientes? ¿Tú dónde la sientes?
0: Ahí sí, como decimos, señor, regada por todo
1: regada
0: el cuerpo.
1: Regada por todo el cuerpo. Pero si pusiéramos, si habláramos de alguna historia específica, ¿cierto? Probablemente tú me vas a decir, ay, yo la siento como un calor acá en el hombro, o ¿sí? Cada emoción va acompañada de algo que genera el cuerpo. Entonces, si yo siento rabia, la rabia también va a generarme unos neurotransmisores y esos neurotransmisores van a hacer que yo sienta como esa adrenalina que se empieza a sentir por todo el cuerpo, ¿cierto? Y desde ahí voy a reaccionar como un animal.
0: Como un animal.
1: Pero si yo me detengo, respiro y vuelvo a mi paz, así sea 2 segundos, ¿sí? En esa pausa ya no tengo que reaccionar ante la persona, ni reaccionar, sencillamente. Puedo, ok, ¿qué fue lo que sentí? Sentí, ¿por qué me dio rabia? Me dio rabia porque no me puso atención, me estoy inventando, ¿sí? Y si yo analizo, ¿cuándo no sentía que me ponían atención? Ah, cuando era chiquita y mi mamá se iba a la cocina y hacía cosas y no me paraba bolas. Yo inconscientemente empecé a sentir que no me ponían atención, ¿sí? Cuando yo ya me doy cuenta de ese tipo de cosas, ya cada día empiezo a reaccionar menos porque es como, ah, aquí viene, ya la puedo ver, ¿sí? ¿Qué me enseñó eso? A ser paciente, a quererme a mí misma, a mirarme, ¿cierto? Me lo inventé, es algo que estoy... Pero es la manera en que miro las emociones.
0: ¿Qué diferencia hay entre emociones y sentimientos?
1: Uy, déjame lo pienso. Para mí la emoción es
0: la respuesta inmediata.
1: La respuesta inmediata, sí. Y el sentimiento es eso que se queda ahí. Como ese sentir, justamente, ¿sí? ¿Dónde tengo ese sentimiento de dolor, ¿cierto? Por ejemplo, tú estás pasando por ese sentimiento de dolor. Entonces se siente, ¿dónde lo siento, no? En el corazón, como si se le arrugara uno aquí, le clavaran una daga todo el tiempo, en la garganta, ¿cierto? Usualmente así percibo yo el sentimiento de dolor. Pero la emoción de dolor, pues es como... ¡Ay, me duele aquí la mano! ¡Ay, ay, ay!
0: Entonces, podríamos decir que el sentimiento, al ser metabolizado, genera risa o genera lágrimas. Esa es una emoción.
1: Exacto.
0: Porque las lágrimas es la manifestación de una emoción. Es algo externo, digámoslo así.
1: Totalmente.
0: Entonces, vemos cómo también... Hablando de los dones y de los carismas y el Espíritu Santo, y hablando de esa fuerza que nos regala el Señor para levantarnos, porque solo está en Él, únicamente Él nos levanta. Y nos pone instrumentos, como eres tú, una mujer que sana a través de la música, a través de la voz, a través de cantos que solo tú comprendes, pero que a través, y repito a través, porque es el medio que tú tienes como regalo del Señor para sanar y liberar a las personas de cualquier molestia que tengan, ¿no? Porque vivimos fracturados y cuando llegan emociones fuertes, nos fracturamos y quedamos como esos rompecabezas que se desarman y toca volver a recoger ese reguero y volverlo a armar. Eso hace parte de ese don que tú tienes. Regálanos en qué momento descubriste que a través de tu voz, de tu canto, sanas y liberas.
1: Bueno, yo siento que esto viene desde muy niña, pero yo no lo reconocía, ¿cierto? Y pasa un día que estoy en los callos nadando con delfines, o me fui a nadar más bien, porque no estaba nadando con ellos. Y cuando llegamos allá, hay un derramamiento de petróleo y no se puede nadar, los animales...
0: Perdona, ¿tú hablas de los callos acá en el Pacífico o de los callos San Luis?
1: De los callos de Estados Unidos.
0: De Estados, sí, San Luis.
1: De, okay, San Luis. Y los animales estaban muriendo. Y yo sentía esa voz que me decía, cántenle al mar. Y yo decía, pues, ¿qué le voy a decir a la gente que cante al mar? Me van a pensar que yo estoy loca. No, yo no voy a decir nada. Como a los dos días de ver semejante tragedia, dije, ¿y qué tiene? O sea, ¿qué importa? ¿Qué importa qué piense la gente? Y les dije, éramos como 6 gatos nada más. ¿Será que le cantamos al mar? Y todos, claro, cantémosle. ¿Cómo le cantamos? Usted es la cantante. Y empezamos a hacer tuning, se llama, que es como solamente hacer un pequeño sonido al mar. Y el petróleo se empezó a retirar. Si yo no veo eso, yo no lo puedo creer, de verdad. Y los animales se voltearon hacia arriba para que les cantáramos. Y desde ahí yo, o sea, obviamente pues me cambió la vida, se me aguaron los ojos, lloramos infinito todos porque es como un milagro demasiado grande, ¿sí? Ahí entendí porque a veces yo era cantante y daba conciertos y a veces la vida me ponía a cantarle a las personas o a trabajar en terapia en diferentes cosas. Y ese día yo entendí por qué había sido las dos cosas, ¿no? Y dije, lo que yo tengo que hacer es cantarle a mis pacientes o a las personas. Y cuando llegué, empecé a cantarles y empezaron a pasar cosas mágicas, ¿sí? Yo digo mágicas porque yo todavía no me lo creo, ¿sí? Para mí cada vez que pasa algo de eso, para mí es un milagro de Dios, no es mío, ¿sí? Y obviamente que no siempre pasa. Hay personas que yo les canto y no pasa absolutamente nada.
0: Todo es de acuerdo a lo que Dios quiera. Con nosotros sigue en el próximo programa Gilla. Como siempre quedamos en punta. Yo le agradezco muchísimo a ella su presencia y todo ese regalo que nos da a través del conocimiento de esa vivencia. Y a don Alfernando Puerto que nos acompaña como jefe de producción. Y a ustedes por su fidelidad.

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6: Con respecto a su estado de ánimo, la Escritura también dice, Proverbios 14:17a: el hombre rabioso hace disparates. Esto es bien cierto. Esa persona que tiene mal carácter se mantiene con un estado de ánimo negativo, enfermo. Por eso la Escritura lo llama un hombre rabioso, está enfermo. Tiene la ira en su corazón, en su hablar, en su actitud, y por eso todo lo que haga, lo hará mal. La Escritura le llama disparates.
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0: Hola, muy buenas noches. Bienvenidos a este espacio tan especial llamado Fe Más Vida a través de la Radio Minuto de Dios en Bogotá 107.9 FM. Saludando a todos los que nos están escuchando en este momento, los que van ya camino a casa, los que están descansando, los que se encuentran allí ya cómodos en camita. Bueno, qué alegría tan grande nos da encontrarnos con cada uno de ustedes. Y bueno, te hablo a ti personalmente, qué alegría que nos estés escuchando. Recuerda que tenemos también aplicación emisoras Minuto de Dios a través de App Store, Play Store y a través del canal Fe Más Vida. Más Fe Más Vida puedes encontrar y actualizarte con los capítulos, los encuentros anteriores. Aquí estoy con mi esposa, con Paulita Alzate. Esposita, ¿cómo estás?
1: Hola, Dios los bendiga, bienvenidos. Qué bueno encontrarnos un día más, una noche más, en la que el Señor viene a orar maravillas en nuestros corazones, sobre todo a recordarnos esas verdades eternas que vienen a alimentar nuestra alma, que vienen a alimentar nuestro ser y a transformar la manera como vemos la vida todos los días, a fortalecer nuestra fe y a darnos unos ojos nuevos acerca de la vida. Así que tenemos más fe, más vida.
0: Así es. Vamos a iniciar entonces orando, diciéndole al Señor: mi anhelo, mi deseo es estar junto a ti, es tenerte junto a mí. Dile: yo quiero más de ti, quiero más de tu presencia ardiendo en mí. Mi anhelo, mi deseo es estar junto a ti, junto a ti. 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

0: y en este tiempo de gratitud, en este tiempo en el que hemos estado hablando de ese amor que sana, ese Dios que sana cuando nuestro corazón se dispone a agradecer. Qué bueno que iniciemos este tiempo dándole gracias. ¿Por qué quisieras darle gracias a Jesús, a Dios, en este momento? Busca una, dos, tres razones para darle gracias a Él. Y qué bueno que ahí susurres esos motivos. Dile gracias, Señor. Dile gracias, Señor. Tú eres bueno, tú eres grande, tú eres fiel, tú eres maravilloso, Señor.
1: Gracias, Señor. Gracias. Qué bueno que elevamos nuestra voz, que elevemos nuestro corazón.

0: corazón para que el cielo se abra a través de esa acción de agradecimiento que tenemos. Ya veníamos hablando cómo los salmos se convierten en una escuela de agradecimiento para cada uno de nosotros, cómo es de recomendable meditar los salmos diariamente cuando tengas un tiempo, tal vez cuando vayas en tu transporte, cuando tengas un tiempo de descanso, cuando estés almorzando. Qué bueno meditar un salmo y darte cuenta todo lo bueno que es el Señor, todos los beneficios que nos da, todas sus bendiciones, y agradecerle por eso. Y hoy quisiera traer a este programa a un invitado especial, al rey David, el que compuso los salmos. Es un gran maestro en el agradecimiento. De ser un pastor olvidado, pasó a ser un rey agradecido con el Señor, porque si algo marcó la vida de David fue que tuvo un corazón conforme al corazón del Señor, un corazón sencillo, un corazón que supo agradecer, un corazón que siempre reconoció que cada uno de sus dones, que cada una de las bendiciones que tenía, que cada una de sus victorias era dada por el Señor. Él reconocía que todo era un don de Dios, que todo era gracia del Señor. Por eso, la gratitud nos enseña a él que no debe quedarse allí en silencio, sino que debe manifestarse. Cuando el Señor hace algo por ti, cuando reconoces que obtienes algo por gracia del Señor, es demasiado importante que puedas agradecerlo públicamente en frente de tu familia, con tus amigos, porque de esa manera estamos dando la gloria y la honra al Señor.
1: Importante esto, agradecer. Mira, del que estamos hablando no es nada más y nada menos que de un rey. Es un rey. Y en ese tiempo los reyes tenían más fuerza y más poder, en este caso, el que tienen hoy en día los reyes. Porque en este tiempo un rey podía decidir tranquilamente y a libertad sobre la vida de una persona. Un rey no necesitaba incluso buscar permisos para tomar decisiones. Hoy en día es diferente. Hoy en día hay consejos, hoy en día hay una cantidad de instancias que impiden que un rey o que un gobernante tome decisiones arbitrarias. Pero en este tiempo el rey David tenía todo el poder, y en este caso nada más y nada menos que de el rey soberano. Pero ¿a qué vamos con este punto? Allí en Jerusalén él ejerció su reinado, en el lugar donde el Señor decidió establecer su templo. Pero ¿qué ocurre? Algo grande y maravilloso: daba gracias. Un rey dando gracias por lo que tiene, por lo que recibió, por sus dones, por sus capacidades, que pidió también sabiduría. Un rey que pasaba tiempo con Dios. Y qué bueno, y en este momento, qué bueno si hay personas que tienen cargos, en este caso cargos públicos, cargos de autoridad en alguna empresa, que tú mismo allí donde estés vayas a la presencia del Señor, porque tu autoridad viene de Dios, y le des gracias a Él por la confianza que ha tenido en ti, pero al mismo tiempo por la responsabilidad, porque nada más y nada menos que de lo que haces, de lo que tienes, le vas a dar cuentas al Señor, al Dios del universo. Ese rey David así lo entendió, y en su vida él simplemente dijo: alaben pueblos todas las maravillas del Creador. En sus salmos encontramos solamente gratitud y un reconocimiento poderoso a aquel que permitió, que lo llamó a ser rey, a gobernar. Nada más y nada menos el rey David. Y también luego hablaríamos de Salomón, quien le pidió justamente al Señor sabiduría para poder gobernar a su pueblo.
0: Y de David tenemos grandes enseñanzas, y qué bueno que hoy las podamos asumir, las podamos acoger en nuestro corazón, para que se conviertan también en una guía para nuestra vida. Porque así como tú dices, David bendijo al Señor cuando era rey, manifestó ese agradecimiento públicamente, nunca escondió el nombre del Señor, nunca se avergonzó por tener fe. Antes para él era un estandarte su fe, saber que era el Dios de Israel, el Dios Todopoderoso, el que iba delante de él. Pero también vemos que David empezó a agradecer en lo pequeño, en lo oculto, cuando no era nada, cuando simplemente era un pastor de ovejas, cuando tenía que estar allí en la soledad de un campo cuidando sus ovejas. Y allí precisamente fue que él compuso el Salmo 23: el Señor es mi pastor, nada me falta. Pudo decir estas palabras cuando era un simple pastor, no cuando era, para un rey es muy fácil decir nada me falta, lo que no es tan fácil decirlo para un pastor o para una persona con un cargo muy sencillo. Pero él, que tenía un corazón agradecido, supo reconocer las bondades del Señor, incluso allí en lo pequeño, y pudo decir nada me falta. Así que esta primera lección que nos da David es maravillosa para nosotros: agradecer en lo pequeño y en lo grande, no olvidar a Dios cuando tenemos esos cargos grandes o cuando hemos recibido grandes bendiciones, pero tampoco renegar de él cuando tal vez tenemos poco.
1: Así es, así es. Qué bueno entonces que nos dispongamos para que el Espíritu Santo desde ya haga esa obra en nuestra vida. ¿Qué tal si le dices: fluye en mí, Espíritu de Dios, fluye en mí, divino ser, hazme hoy sensible a tu presencia? Qué bueno que allí con tus propias palabras le digas a él: que tu fuego sane en mí toda carencia de amor. Dile: ven Espíritu Santo, permíteme hoy entender más de tus palabras, más acerca del reino de los cielos, que se mueve en clave de agradecimiento. Y allí mientras escuchas esta canción, deja que el Espíritu Santo te toque, te transforme. Dile: fluye en mí, divino ser.

0: Bueno, qué maravilloso darle gracias a Dios, qué maravilloso saber que Él está aquí con nosotros, qué maravilloso saber que Dios nos permite esta vida para sintonizarnos con el cielo. Mira, a través de la gratitud nos sintonizamos con el cielo. Eterna es la misericordia de Dios. Mira, muchas personas en la calle dicen, pero es que no, Dios no existe, Dios no actúa en favor de nosotros, Dios está lejos. No, mira, Dios está cerca y su palabra claramente nos dice que está cerca de los que le invocan sinceramente. Pero ¿por qué muchos no escuchan a Dios, no lo sienten? Porque no lo invocan, porque no lo llaman, porque no claman. Si tú tienes tu celular apagado, ¿cómo vas a recibir llamadas, mensajes? Y quizás sea un mensaje importante. ¿Cuántas veces te han dicho, mira, te estuve llamando durante tiempo, pero es que tú tenías tu celular apagado y te perdiste en la llamada? Quizás en la llamada te iban a decir, mira, te ganaste la lotería, pero como no contestaste, tuvimos que dársela a otro. ¿Tú quisieras perderte la lotería de la bendición del cielo? Y estoy seguro que no. Pero por ello es importante estar conectados al Señor, conectados al cielo, unidos con Él. Y bueno, y agradeciendo por estas ondas radiales del Minuto de Dios, 107.9 en Bogotá. Y ahí también están todas las estaciones en el resto del país, más la señal digital a través de la aplicación Emisoras Minuto de Dios y el canal Más Fe, Más Vida en YouTube. Bueno, mira, la clave para sintonizarnos con el cielo es el agradecimiento. Mira, recuerda que el trono de Dios está basado en su misericordia, y cuando tú eres agradecido, reconoces la misericordia de Dios, reconoces quién es Él, reconoces más de su amor, reconoces más de su poder, de su bendición obrando en favor de tu vida. Así que qué bueno que te puedas abrir al agradecimiento en este momento. Qué bueno que estás escuchando estas palabras ahorita, esposita.
1: Así es, y recordemos lo que nos dice también Santa Teresita, el Niño Jesús: todo es gracia, incluso las pequeñas dificultades, los momentos de alegría, todos son oportunidades para agradecer a Dios. Así que piensa en qué viviste hoy, cuál fue esa situación que te marcó el día de hoy, si tú vas en camino hacia tu casa, si tal vez ya llegaste, si vas en el transporte, piensa qué fue lo que más te marcó y eleva una oración al Señor por ese momento. Recuerda que la gratitud en lo pequeño también abre caminos de bendición para nuestra vida. Vamos a un espacio de comerciales y recuerda que te estamos esperando para que tengamos nuestra segunda parte, para que abramos nuestro corazón a ese toque divino, a ese encuentro con el cielo, para que podamos expresar toda nuestra acción de gracias.
0: Así es, entonces ya regresamos. No se te olvide también revisar el canal de YouTube si te has perdido los capítulos anteriores de Más Fe, Más Vida. Allí lo puedes encontrar, Más Fe, Más Vida en YouTube. Bueno, ya regresamos, no te vayas, no te desprendas de la presencia de Dios a través de Radio Minuto de Dios.
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17: Hola, estamos de vuelta. Más fe, más vida, donde la fe se hace vida. Y estamos hablando de la gratitud. Tener un corazón agradecido le encanta a Dios. Un corazón que esté dispuesto a reconocer que todo lo que ha recibido viene de Dios. Este tema es maravilloso y sobre todo que es el principio de la adoración.
18: Así es. Y quisiera en este momento también retomar una frase del santo San Pío de Pietrelcina, y decía él, del Padre Pío, más conocido como el Padre Pío, y decía: la mejor manera de agradecer es aceptar todo con amor. Y qué maravilla, qué lección tan hermosa, qué enseñanza tan linda la que él nos da. Y precisamente ya hemos hablado de eso, porque el agradecimiento cambia nuestra mirada frente a las situaciones y también nuestra actitud frente a las situaciones. Por eso vamos a seguir hablando de esta virtud, de este valor, de esta actitud tan maravillosa que podemos tener nosotros como seres humanos, y vamos a hablar de los beneficios espirituales de la gratitud. ¿Qué pasa cuando nosotros agradecemos? ¿Qué pasa en nuestro corazón? ¿Qué pasa en nuestro espíritu? ¿Qué pasa en nuestra relación con Dios cuando nosotros estamos en esa actitud de agradecimiento? Entonces, primero, cambia la perspectiva de las situaciones. ¿Por qué? Porque dejamos de ser víctimas para sentirnos bendecidos, entendiendo, como decía Andrés hace un momento, que todo es un don de Dios, entendiendo, como nos acaba de decir el Padre Pío, que la mejor manera de agradecer es aceptarlo todo con amor. Entonces, cambia nuestra perspectiva. Otro beneficio que nosotros tenemos con la gratitud, otro beneficio espiritual, es que rompe con la murmuración. Qué difícil es cuando nosotros nos encontramos con una persona murmuradora, con una persona que se queja todo el tiempo, con una persona que está hablando en doble sentido, porque su corazón tal vez es un corazón ingrato, un corazón que se ha endurecido por no agradecer. Entonces también va a traer mucha paz mental poder nosotros tener esa actitud de agradecimiento. Ya vemos nosotros que también el corazón agradecido permite que nosotros fortalezcamos nuestra fe, porque estamos poniendo más nuestros ojos en Dios que en nuestro problema, porque estamos poniendo nuestros ojos en esas situaciones positivas que ocurren y los estamos quitando de esa negatividad. También la actitud de agradecimiento aumenta en nosotros la paz interior, que lo hemos hablado repetidamente durante estos programas, y nos hace más sensibles a la presencia de Dios, porque precisamente nuestro corazón se abre a las bendiciones que Dios tiene para cada uno de nosotros.
17: Qué gran regalo, más bien el agradecimiento. Mira, y también el agradecimiento trae paz al corazón, y paz es fruto justamente del Espíritu Santo. Se empieza a manifestar la obra del Espíritu Santo en nuestra vida cuando le damos gracias a Él. Y por eso Él nos permite estos momentos para justamente desarrollar ese carácter, un carácter como el de Jesús. Presenten sus peticiones con acción de gracias, dice la palabra del Señor, y la paz de Dios custodiará, guardará sus corazones. Filipenses 4, versículos del 6 al 7. Y justamente la palabra de Dios también nos dice: busca la paz y síguela. Busca la paz y síguela. Y la mejor manera de buscar la paz es la gratitud. Cuando dejamos nuestro corazón en manos del Señor, cuando reconocemos que Él está cuidando nuestra vida, cuando reconocemos que Él es el Señor, Él es el Señor, literalmente. Él gobierna, Él dirige, Él provee. Estamos dejando nuestro corazón abandonado en Él. De allí brota la gratitud. La ansiedad disminuye cuando la gratitud aumenta. Y si eres ansioso, si estás viviendo en un tiempo de ansiedad, qué bueno agradecer. Qué bueno agradecer. Escucha, un corazón agradecido es un corazón en paz.
18: Y respecto a lo que tú dices, la ansiedad y la depresión disminuyen también, mientras el corazón aumenta en agradecimiento. Ahora vamos a hablar acerca de esos obstáculos que hay para la gratitud, para empezar a desarrollar ese corazón agradecido. El primer obstáculo, el orgullo. ¿Qué daño nos hace el orgullo? Es un gran obstáculo para la humanidad, para, en muchos sentidos, para establecer buenas relaciones, para acercarnos a Dios, para tener un matrimonio o una familia que sea armoniosa. El orgullo se convierte en una barrera prácticamente para todo el desarrollo de nuestra vida. Y específicamente en esto que estamos hablando nosotros acerca de la gratitud, el orgullo, esa palabra o esa frase, esa mentalidad que muchas personas tienen de decir: me lo merezco, es que yo me lo merezco. Y actualmente es algo que está muy arraigado en las personas, pensar que todos se lo merecen. Entonces yo hago esto porque me lo merezco, y compro esto porque yo me lo merezco, y tengo esto o estoy con esta persona porque yo me lo merezco. Y de esa manera, con esa mentalidad, definitivamente le cerramos la puerta a la gratitud, porque no reconocemos que todo es un don de Dios, cada segundo de nuestra vida, que nuestra propia vida, que todo lo que hacemos, que todo lo que compramos, incluso parte de Dios, porque Él es la fuente de todo, la fuente de la fuerza, la fuente de la vitalidad, la fuente de la vida, porque Él es el que permite cada situación en cada momento. Entonces, qué bueno que nosotros tengamos conciencia de esto y que le podamos pedir al Señor que nuestro corazón disminuya en orgullo, para que Él pueda aumentar en nosotros, para que su imagen de verdad pueda hacerse real en cada uno de nosotros. Como decía San Pablo: ya no soy yo quien vivo, es Cristo quien vive en mí. Para que Cristo viva en nosotros, le tenemos que bajar varios punticos al orgullo. Primer obstáculo, el orgullo. Segundo obstáculo, pues hay muchos, pero vamos a mencionar algunos. La queja constante. Esa queja constante trae sobre nosotros una atmósfera de negatividad con la que es muy difícil vivir. Vivir con una persona que se queja constantemente es muy complicado. Por eso nosotros también, si es nuestro caso, que el Señor nos dé la gracia de cambiar. Si tal vez identificamos esto en otra persona, hablémosle palabras de agradecimiento, no para juzgarlo, sino también para sembrar en él semillas de paz en su corazón. Otro de los obstáculos para la gratitud, la comparación. Qué difícil cuando las personas se están comparando constantemente con los otros. Lo que tiene él, lo que pudo comprar, la casa que tiene, el carro que tiene, la familia que tiene, la esposa que tiene, los hijos que tiene, el colegio donde estudian los hijos, el trabajo que tiene, el jefe que tiene. Constantemente esa comparación con las otras personas hace que nuestro corazón se cierre, anhelando las bendiciones de otro. Y cuando anhelamos esas bendiciones, empiezan los malos deseos y empieza a entrar en nuestro corazón la envidia y el desagradecimiento, porque cada uno es bendecido, cada uno tiene un camino de vida diferente, nadie tiene por qué repetir el esquema del otro, y muchas veces nos hace tanto daño también compararnos con esos criterios de éxito que se establecen en el mundo, en el que la fuerza reside en la persona. A Dios se deja normalmente afuera, en el que todo lo que se obtiene es, como lo decíamos, porque se lo merece, no porque es un don de Dios. Y en esos parámetros de éxito en los que Dios no aparece por ningún lado, y normalmente esos son los que las personas están buscando, por esos criterios es por los que las personas están trabajando. ¿Cuáles son esos criterios? Pues nos los enseña la palabra de Dios desde mucho antes, desde esas tentaciones que tuvo Jesús en el desierto, aprovechando que estamos en tiempo de Cuaresma: el poder, el tener y el parecer. Ahí, y en eso se resumen las tentaciones del ser humano, y en eso se resumen también los criterios de éxito de la humanidad, que en muchos casos vienen a aplastar nuestra propia autoestima. Entonces, la comparación es un gran obstáculo para nosotros poder desarrollar esa actitud de agradecimiento. Y por último, que resume también todo lo que hemos hablado, el olvido de las obras de Dios. La palabra de Dios nos dice: grandes son tus maravillas. Que nuestra alma no olvide ninguno de los beneficios del Señor. Y un corazón ingrato olvida constantemente los beneficios del Señor. Por eso, como lo decía San Juan Pablo II, el agradecimiento es la memoria del corazón.
17: Así es. Bueno, y recuerda que estamos en Más Fe, Más Vida, donde la fe se hace vida. Qué bueno que en este momento le digas al Señor: transforma mi corazón. Y qué bonito saber que cuando nos vamos acercando a su presencia, cuando nos acercamos a Él, Él va purificando, va restaurando, va sanando, va haciendo una obra maravillosa en nuestra vida. ¿Qué tal si allí escuchas esta canción? Justamente es esta: nos vamos acercando a tu presencia y le presentas al Señor esta realidad que tú estás viviendo, y dejas que el amor del Señor, que el fuego que viene de Él, vaya transformando tu vida. Ya regresamos aquí, Más Fe, Más Vida.

0: Pero maravilloso que ese fuego del amor de Dios queme nuestro corazón, queme nuestra vida. Y allí Dios permite justamente situaciones para medirnos también, para hacernos crecer. Y justamente estas situaciones van desarrollando nuestro carácter, van haciendo que nos parezcamos cada vez más a Jesús. Y qué bueno parecernos a Jesús, una maravilla poder parecernos a Él, ser sus discípulos. Y justamente el discípulo quisiera llegar a la estatura del Maestro. Y justamente nos dice la palabra del Señor que todo coopera, que todo ayuda para bien de los que aman a Dios. Y cuando llega aquel sufrimiento, cuando llega aquella prueba, cuando llega aquella situación difícil que no esperamos, inesperada literalmente, nuestro carácter empieza a medirse. Y qué bueno vivir una situación de estas desde el agradecimiento, con los lentes del agradecimiento. Realmente no estamos negando el dolor cuando estamos agradeciendo, no. Pero sí, el agradecimiento nos permite ver el propósito que tiene Dios en aquella situación. Nos empieza Dios a abrir los ojos, dar un corazón de adorador como el de Jesús, para ver la situación que estemos viviendo desde su óptica. Y nos damos cuenta, lo que nos dice la palabra del Señor incluso en algún momento, que cuando estaban allí en medio de una situación muy difícil, Eliseo y su criado Gesi sentía en aquel momento que la prueba los iba a aplastar. Venía un ejército grande contra ellos, los iban a matar literalmente. Y Gesi allí en medio del temor, en medio del susto, en algún momento estaba tastabillando en la fe. Pero Eliseo dijo: Señor, ábrele los ojos para que él pueda ver lo que tú estás haciendo. Y dice la palabra del Señor que de repente, sí, claro que sí, fueron sus ojos abiertos espiritualmente, y pudo darse cuenta que eran más los que estaban con ellos, con Eliseo y con Gesi, que los que venían contra ellos. La gratitud nos abre los ojos espirituales para que podamos ver lo que Dios está haciendo en medio de la prueba. Incluso el Catecismo de la Iglesia Católica nos recuerda que el sufrimiento puede adquirir un sentido redentor unido a Cristo. Cuando tú allí en medio de la realidad le estás diciendo: Señor, gracias porque me estás compartiendo parte del cáliz que tú bebiste. Qué fuerte esto, porque Jesús vivió del cáliz de la traición. Bueno, si está siendo traicionado o traicionada, justamente cuando vemos la situación desde la óptica de Dios, unidos al sentido redentor de Cristo, le puedes decir: Señor, gracias porque me estás también permitiendo beber parte de este cáliz de la traición. Cuando en algún momento fuiste juzgado de manera injusta, literalmente, también le puedes decir: gracias, Señor, porque tú también fuiste juzgado de una manera injusta y me has dado a beber de lo que tú sientes. Cuando eres tentado y sientes que no puedes salir adelante en esta prueba tan, bueno, en esta tentación literalmente, le puedes decir: gracias, Jesús, porque me estás permitiendo beber de este mismo cáliz que tú bebiste, el cáliz de la tentación. Y así, mira, Jesús vivió lo que tú y yo vivimos. Él fue verdadero hombre y al mismo tiempo verdadero Dios. Mira, el agradecimiento realmente nos hace testigos de quién es Dios. Nos hace ver a Dios moverse en medio de nuestras situaciones. Nos hace ver que son más los que están con nosotros que los que están contra nosotros. Y la actitud que tú tienes como adorador en medio de la prueba, agradeciendo en medio de la prueba, sin darte cuenta, hace que seas un evangelizador. Claro que sí, como eres testigo de Dios, te conviertes también en evangelizador. Y tu familia y tus seres queridos van a preguntarte: oye, pero ¿cómo es que tú vives esta situación en tanta paz? ¿Cómo tú no has renegado, no has criticado? Mira, estás evangelizando, estás convenciendo sin argumentos, sin palabras más bien, digámoslo, solo con tu vida. Las personas están viendo tu vida y están viendo a un Dios vivo literalmente en ti. El Catecismo también nos lo dice en el numeral 2649. Toda alegría y todo sufrimiento pueden convertirse en acción de gracias. Qué bueno que entonces ahí donde estés, levantes tu voz. en medio de la realidad que estés viviendo y le digas a Él, gracias Señor, gracias. Si hay una enfermedad, incluso dile gracias Señor. Mira, no le agradecemos a Dios literalmente porque estemos enfermos, ¿no? Y no es que necesitemos una enfermedad ya para que nuestro corazón agradezca, no. Literalmente, allí en medio de la enfermedad vas a ver a un Dios que se mueve. Puedes decirle gracias Señor porque esta enfermedad me está dando un corazón que descansa en ti. Gracias porque esta enfermedad me está desarrollando la paciencia. Me está dando fuerza que viene de ti. Porque tu Espíritu Santo me rodea en medio de esta realidad tan fuerte. Y gracias Señor porque también sé que voy a ver un Dios que ora en favor de sus hijos. Le pedimos obviamente al Señor que sane y le decimos Señor, pasa sanando esta enfermedad. Pasa Señor allí acompañando en medio de este sufrimiento. Pero si no fuera tu voluntad la sanación aquí, en este momento, ahora, gracias. Porque en medio de esta situación hemos venido desarrollando gracia, fuerza, paciencia. Y hemos aprendido a perdonar. Has venido transformando nuestro corazón. Preséntale también al Señor allí la realidad que estés viviendo, desde lo económico, tu familia. ¿Qué situación tienes allí? Para presentarle al Señor, presentémosla, más bien, en clave de agradecimiento. Dile gracias, Señor. Porque aunque no hay trabajo, Señor, tú has sido bueno, tú has sido fiel. Y aquí estoy, Señor, clamando por una bendición en lo económico. Gracias, Señor, porque tú no estás quieto, tú estás obrando. Tu poder se manifiesta en medio de nuestra debilidad, en medio de estas situaciones tan fuertes. Dile gracias, Señor. Gracias. Porque me das manos, porque me das posibilidad de buscar un trabajo, de enviar hojas de vida, de prepararme mejor. Dile gracias, Señor. Gracias. Y así puedes continuar esta noche presentándole al Señor aquellas situaciones en medio de la gratitud. Recuerda, Dios está con nosotros. Den gracias al Señor, invoquen su nombre, anuncien sus obras, dice el Señor. Bueno, por ahora lo dejamos así. Nos alegramos mucho de que te hayas podido conectar con nosotros en este espacio de Más Fe, Más Vida a través de la emisora Minuto de Dios. Y recuerda, conéctate también a través del canal de YouTube Fe Más Vida, en el que puedes encontrar los capítulos anteriores de este tiempo que hemos estado viviendo. Dios, nuestro sanador. Dios te bendiga. Nos despedimos, Andrés Echeverry y
1: Paola Alzate.

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recibamos esta palabra del Señor hoy en nuestro corazón. El Espíritu de Dios está aquí en medio nuestro. Si quieres, abre tu Biblia, Isaías capítulo 60. Es una palabra del Señor que nos habla al corazón. Es una palabra del Señor para todo su pueblo y es una palabra para nosotros hoy en el Señor. Dice Isaías 60, levántate, resplandece, porque ha venido tu luz y la gloria del Señor ha nacido sobre ti. Porque he aquí que tinieblas cubrirán la tierra y oscuridad las naciones, mas sobre ti amanecerá la luz del Señor. Sobre ti será vista su gloria, y andarán las naciones a tu luz y los reyes al resplandor de tu nacimiento. Alza tus ojos alrededor y mira, todos estos se han juntado, vinieron a ti. A tus hijos vendrán de lejos, tus hijas serán llevadas en brazos. Entonces verás y resplandecerás, se maravillará y ensanchará tu corazón, porque se ha vuelto a ti la multitud del mar y las riquezas de las naciones hayan venido a ti. Palabra del Señor. Esta profecía de Isaías habla de la futura gloria del pueblo de Dios. Y es una palabra profética de esperanza para todo el pueblo al que se le anuncia que el Señor se va a manifestar en su vida. Y esa manifestación del Señor traerá un cambio, una renovación, algo nuevo para el pueblo, algo que antes no habían visto, algo que habían deseado, que habían soñado, algo que esperaban y nunca habían alcanzado hasta el momento. Algo nuevo es lo que el Señor viene a traer a su pueblo, y por eso a este pueblo, necesitado de esperanza, necesitado de Dios, se le dice: levántate, levántate y resplandece. Levántate y resplandece, porque ha venido tu luz y la gloria del Señor nace sobre ti. Es un nuevo comienzo, es un nuevo amanecer, es un nuevo día, es un nuevo tiempo que llega para el pueblo de Dios con la llegada del Señor, con la llegada de Dios. Porque dice que aunque haya tinieblas en la tierra, porque haya, aunque haya oscuridad entre los pueblos y en las naciones, dice, aunque eso pase, más sobre ti amanecerá la luz del Señor. Y es una palabra de Dios para nosotros. Es una palabra de Dios para todo el pueblo de Dios. Es una palabra para ayer, para hoy y para siempre. Aunque a veces haya tinieblas que nos rodeen, sobre ti y sobre mí amanecerá siempre la luz del Señor, la luz de Dios, sobre su pueblo, sobre sus hijos, sobre los que son suyos, sobre los que confían y esperan en Él. Amanece y resplandece la luz del Señor, y sobre ti será vista su gloria. Sobre ti se verá la gloria de Dios. ¿Qué cosa es la gloria de Dios? La gloria de Dios es el hombre. La gloria de Dios somos nosotros, los hijos de Dios. Nosotros somos la gloria de Dios. Así como un papá tiene su gloria en sus hijos, de ver a sus hijos sanos, felices, creciendo, libres, bendecidos, y esa es su gloria. Así nosotros somos la gloria de un Dios que nos ama, la gloria de un Dios que lo da todo por nosotros, la gloria de un Dios que se manifiesta en nosotros porque somos suyos, porque somos su pueblo, porque somos de Él, porque Él nos quiere transformar y renovar en su luz, y entonces andaremos en la luz del Señor. Donde está el Señor hay luz, donde está el Señor hay gloria, donde está

0: El Señor hay vida, donde está el Señor hay poder. Y el Señor da esta palabra al pueblo, invitándolo, dice: alzar tus ojos alrededor y mirar. Alzar tus ojos. ¿Por qué alzar tus ojos? Porque hemos tenido la mirada en el suelo, porque hemos tenido la mirada en el piso, porque hemos estado mirando hacia abajo. Porque muchas veces hemos estado cabizbajos, decimos, con la mirada en el suelo, a veces derrotados, oprimidos, fracasados, viendo solamente el problema, viendo solamente las tinieblas, viendo solamente lo malo, mirando al suelo, el fracaso, el dolor, lo malo. Pero el Señor dice en su palabra: alza tus ojos y mira. Esto es parte de lo nuevo. Cambia tu mirada. Cambia tu mirada. No te quedes mirando al suelo. Alza tus ojos y mira. Levanta tu mirada y vuelve a ver que Dios está contigo, que su luz amanece y brilla sobre ti, que Dios está iluminando tu vida, que Dios es la luz de tu vida. Alza tus ojos y mira que el Señor resplandece sobre ti. Y en este caso, en esta profecía, habla cosas increíbles. Los que estaban divididos vuelven a unirse. Los que estaban lejos ahora se juntan. Vuelven a estar unidos, vuelven a estar juntos. Las familias, los amigos, los hermanos vuelven a unirse. Dice que los hijos vendrán de lejos, las hijas serán traídas en brazos. Entonces tú verás todo esto y tú empezarás a resplandecer. Y tú te maravillarás y se ensanchará tu corazón. Di conmigo eso: se ensanchará mi corazón. Se ensanchará mi corazón, se ensanchará el corazón. Para recibir las cosas de Dios es necesario que se ensanche el corazón, porque es necesario que se abra el corazón para recibir el don de Dios. Se ensanchará tu corazón, no se cerrará tu corazón, se abrirá tu corazón para recibir el don de Dios en tu vida, la gracia de Dios en tu vida. Bendito sea el Señor, gloria a nuestro Dios. Se ensanchará tu corazón y verás toda esta multitud y hasta riquezas venir sobre ti. Hasta riquezas venir sobre ti. No dice pobrezas que vendrán sobre ti, miserias que vendrán sobre ti, sino riquezas. Por supuesto, nosotros en Cristo no pensamos simplemente en riquezas materiales, porque esa no es nuestra más grande y verdadera riqueza. Pensamos ante todo en las riquezas que Dios tiene para nosotros, que son mucho más valiosas que las materiales, porque las materiales se acaban, las espirituales nunca se acaban, las de este mundo pasan, las de Dios nunca pasan. Las de este mundo no nos hacen verdaderamente ricos, las de Dios nos hacen verdaderamente ricos. El que tiene a Dios tiene riqueza en su vida, tiene riqueza en su vida, tiene abundancia en su vida, tiene todo lo mejor en su vida. Bendito sea Dios. Hay gente con riqueza material pero con pobreza espiritual. Hay gente con pocas cosas materiales, o a veces sin nada, o como nos pide el Evangelio, ni siquiera es que no tengamos nada. Puedes tenerlo todo porque Dios nos da todo, pero tienes un corazón desapegado de todas las cosas materiales, tienes un corazón libre de todo eso. Tú no vives en función de las cosas materiales, tú vives en función de Dios, y Dios es el que te da todo, Dios es el que te sostiene en todo, Dios es el que te fortalece en todo. Y hay que estar preparados con el corazón ensanchado para recibir lo nuevo que Dios tiene para nosotros, lo nuevo que Dios nos quiere regalar. Esta palabra es una palabra como que causa sorpresa, que puede causar admiración, que puede causar asombro, porque es algo que nos supera, que nos desborda, que va más allá de nuestras capacidades, que va más allá a veces de nuestras expectativas. Aquí no estamos hablando de la promesa de los hombres. Aquí no estamos hablando del don de los hombres. Aquí no estamos hablando de cosas humanas. Aquí estamos hablando de la promesa de Dios, de la palabra de Dios, de los dones de Dios, de las riquezas de Dios para nosotros. Y eso nos supera, eso nos desborda, eso va mucho más allá de nuestra expectativa, pero justamente eso es lo que Dios nos quiere regalar, algo grande y maravilloso que va a transformar toda nuestra vida, que va a cambiar nuestra vida, que va a ser nueva nuestra vida. Bendito sea Dios. El Señor va a amanecer sobre ti, la luz del Señor va a brillar en tu vida. Cuando Él llega, todo cambia, todo se hace nuevo. Pero si escuchamos esto en la profecía de Isaías en el Antiguo Testamento, escuchamos ahora a Jesús en el Nuevo Testamento hablarnos del vino nuevo y de los odres nuevos. Escuchamos a Jesús en Marcos capítulo 2, verso 21. Dice: nadie remienda un vestido viejo con un pedazo de tela nueva, porque al encontrarse la tela añadida, rompe el vestido viejo y la rotura se hace mayor. Y nadie echa vino nuevo en odres viejos, porque el vino nuevo reventará los odres y se perderá el vino y los odres. Para el vino nuevo, odres nuevos. Palabra del Señor. Para el vino nuevo, odres nuevos. El vino nuevo es el don del Señor. El vino nuevo es lo nuevo que el Señor nos quiere dar. Los odres nuevos son los recipientes donde se recibe ese vino nuevo. Yo te quiero decir, Jesús es el vino nuevo. El Espíritu Santo es el vino nuevo. El amor del Padre del cielo es el vino nuevo. Los odres nuevos somos nosotros. Los odres nuevos somos nosotros. Los recipientes que reciben ese vino nuevo somos nosotros. Y lo que Jesús está diciendo en este evangelio es que no es compatible un odre viejo con un vino nuevo, porque lo viejo va a tirar a lo viejo, pero lo nuevo tira para lo nuevo y se produce un desgarrón, un rompimiento, y se terminan perdiendo una cosa o la otra. Y justamente de esto se trata, que se necesita una novedad en nuestra vida, un cambio en nuestra vida, un cambio en nuestra mentalidad, en nuestro corazón. Muchas veces nosotros le pedimos cosas al Señor: Señor, sáname, Señor, sálvame, Señor, ayúdame. Y está bien que lo hagamos, y el Señor escucha nuestra oración, y el Señor quiere darnos lo que necesitamos y lo que pedimos en la oración, porque es bueno. Pero muchas veces se nos olvida que así como hay un don de Dios, hay un don de parte nuestra. Así como Dios hace su obra y su gracia, hay una parte que nos corresponde a nosotros hacer. No, Dios no es un Dios paternalista que anule o invalide la acción o la participación nuestra. Dios hace toda su obra contando con nosotros. Dios hace su obra contando con la participación nuestra. Dios siempre se vale de un hombre, de una mujer, de una persona, de alguien para hacer su obra. Dios se vale de alguien para para dar de comer a un hambriento, se vale de alguien para dar de beber a un sediento, se vale de alguien para sanar a un enfermo. Dios siempre se vale de alguien para manifestar su obra y su poder entre nosotros. A veces eres tú esa persona de la que Dios se vale. A veces eres tú ese canal que Dios utiliza para bendecir a otros. A veces eres tú ese instrumento de bendición para otras personas. Pero yo quiero decirte que Dios siempre se ha querido valer de un hombre o de un ser humano para hacer sus obras. Y por eso es que Dios Padre, Dios Hijo y Dios Espíritu Santo, Dios se encarnó y se hizo hombre, y ese hombre se llama Jesús, verdadero Dios, verdadero hombre, en el que han llegado todas las gracias y las bendiciones de Dios para nosotros. Dios se ha valido de Él para ayudarnos y salvarnos a todos. En el nombre de Jesús, todo el que llega a Jesús encuentra el don de Dios. Todo el que llega a Jesús encuentra la gracia de Dios. Todo el que llega a Jesús encuentra el vino nuevo del Señor. Pero es necesario acoger ese don, recibir ese don y hacer la parte que nos corresponde a nosotros. No es solamente pedir, es también abrirnos y disponernos a la acción y a la gracia de Dios. Y aquí se trata de ser odres nuevos. ¿Por qué? Porque hay una incompatibilidad entre lo viejo y lo nuevo. Son incompatibles. Hay una incompatibilidad entre lo viejo y lo nuevo. ¿Cuál es el problema aquí? El problema es que muchas veces queremos estar en lo nuevo, pero todavía con lo viejo. Ese es nuestro problema. Queremos entrar en lo nuevo que Dios nos quiere regalar, pero nos queremos llevar todavía todo lo viejo que teníamos antes. Eso es como uno querer cambiar de casa y tener una casa nueva. Pero cuando tú llegas a una casa nueva, esa casa nueva te pide muebles nuevos, cosas nuevas. Te pide cosas nuevas y tú dices, se me agrandó esto. Pero es así, se nos van a agrandar las cosas. Porque realmente el Señor quiere darnos todo nuevo y hacer todo nuevo en nuestra vida y darnos de nuevo todo lo que ha sido nuevo desde el comienzo en Él. Bendito sea Dios, bendito sea el Señor. Todo va a ser nuevo. Y tú vas a decir, pero ¿cómo si no tengo? ¿Cómo si no me alcanza? Pero eso es justamente para que se vea que esto no es una obra tuya, que esto es un don de Dios. Vas a tener los recursos, vas a tener las posibilidades. Dios te va a dar eso nuevo porque es un don de Él. Hay que creerle al Señor, hay que creerle a Él. No hay compatibilidad entre lo viejo y lo nuevo. No podemos seguir pensando como antes, sino es necesario empezar a pensar de acuerdo a como Dios habla en su palabra. Y eso implica un cambio de mentalidad. Para lo nuevo se necesitan nuevos pensamientos, pero también se necesita un nuevo corazón, una transformación del corazón. No podemos seguir con el corazón estrecho tratando de recibir las cosas grandes de Dios. El corazón necesita ser ensanchado, como decía el profeta Isaías. Es necesario ensanchar el corazón, abrir el corazón. Es necesario renovar la mente, empezar a pensar de una manera nueva. No de una manera positiva simplemente, sino de acuerdo a cómo Dios piensa, de acuerdo a cómo Dios habla, de acuerdo a cómo Dios promete. No puedo acceder a lo nuevo manteniéndome en lo viejo, con pensamientos viejos, con actitudes viejas, con comportamientos viejos, con estilos de vida viejos, con la vida vieja correspondiente al hombre viejo. Esto no es una reunión de viejos, esta es una reunión de gente nueva, esta es una reunión de gente nueva, esto no es de viejos, esto es de nuevos, bendito sea Dios. Y no es un tema de edad, porque yo conozco gente de mucha edad que es nueva, que son nuevos siempre en Dios, llenos de Dios, porque han vivido su vida en Dios. Y uno desea a veces la vida de estas personas admirables por su testimonio en el Señor. No importa tu edad, importa tu mentalidad, importa tu corazón, importa tu actitud, importa tu fe en el Señor, importa tu fe y tu confianza en Dios. No se puede acceder a lo nuevo manteniéndose en lo viejo. Se necesita un cambio, una transformación. Esto es lo que llamamos una necesidad del odre nuevo. Yo tengo que ser un odre nuevo. Yo tengo que renovarme.
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14: Cambiarme, adaptarme a lo que Dios quiere hacer, y esa parte me toca a mí. Dios no la va a hacer, Dios no va a cambiar por mí lo que me toca cambiar a mí, Dios no va a hacer por mí lo que me toca hacer a mí. Dios no va a orar por mí, Dios no va a leer la palabra por mí, Dios no va a hacer las cosas nuevas que toca hacer, que a mí me toca hacer. Él ya tiene todo el don nuevo, pero a mí me toca poner el odre nuevo, que es un corazón nuevo, una mentalidad nueva y una actitud nueva, de acuerdo al reino de Dios, de acuerdo a Jesucristo el Señor, porque ya no soy yo, es Jesucristo, es Él, es su gracia, es su amor, es su poder. Ya no soy yo, es su espíritu en mí. Entonces eso es absolutamente nuevo, distinto, me supera, me desborda. Y finalmente, finalmente viene el vino nuevo. Tres cosas finales estoy diciendo aquí. Hay, primero, incompatibilidad entre lo viejo y lo nuevo. Segundo, hay necesidad de ser odres nuevos, corazón nuevo, mentalidad nueva, actitud nueva, mentalidad nueva. Y tercero, finalmente, llega el vino nuevo, recibir el vino nuevo. Y el vino nuevo es Jesús. El vino nuevo es el Espíritu Santo. El vino nuevo es el don de Dios. El vino nuevo es Él. Si tú tienes a Jesús en tu vida, tú tienes vino nuevo en tu vida. Si tú tienes el Espíritu de Dios, tienes vida nueva, vino nuevo en tu vida. Eso es lo nuevo. Pero claro, puedo tener a Jesús, puedo tener al Espíritu Santo, pero si sigo viviendo como antes, no cuadra, se desgarra eso. Y es lo que nos pasa muchas veces. Queremos estar en Dios, pero sin Dios. Queremos estar con Jesús, pero sin Jesús. Queremos estar en el Espíritu Santo, pero sin el Espíritu Santo. Y no, se necesita realmente abrirnos y entregarnos a Dios y dejar que Dios haga su obra y llegue ese vino nuevo para nosotros. Lo nuevo que Dios nos quiere regalar es este vino nuevo. Este vino nuevo trae su amor, trae su gracia. En este vino nuevo está tu transformación. En este vino nuevo está tu conversión. En este vino nuevo está tu alegría. En este nuevo vino nuevo está la paz de tu alma, la paz interior, la armonía en tu vida, en todas las áreas de tu vida. En este vino nuevo está la prosperidad espiritual de tu alma, que tu alma prospera, que tu vida espiritual prospera. Pero como dice la palabra del Señor, así como prospera tu alma, así prosperan todas las cosas de tu vida. Prospera la obra de tus manos, tu trabajo, tu estudio, tu familia, tus acciones, todo lo que tú emprendes prospera, porque lo estás haciendo en Dios, en la gracia de Dios, en el don de Dios, en lo nuevo de Dios. Dios tiene algo nuevo para regalarnos a todos, y es Él mismo. Es Él mismo, es su presencia, es su palabra. Lo nuevo es esto. Por eso insistentemente se nos dice: lee la palabra, estudia la palabra, medita en ella de día y de noche, grábala en tu mente, en tu corazón, llévala y medítala de camino, porque esta palabra es la palabra que trae lo nuevo y que nos guía hacia lo nuevo de Dios. Lo nuevo del Señor está aquí en su palabra, está aquí en las escrituras del Señor. Bendito sea Dios, bendito sea el Señor. ¿Cuántos quieren eso nuevo para su vida? ¿Cuántos están listos para recibir lo nuevo que el Señor nos quiere regalar? Bendito sea Dios. Vamos a ponernos de pie y vamos a orar juntos. Vamos a darle gloria a nuestro Señor y Dios, porque Él tiene muchas cosas nuevas para nosotros. Y esto apenas comienza. Esto apenas comienza. Hoy soy nuevo, pero mañana soy nuevo. Pero cada día soy nuevo. Y es con la palabra, es con Dios, es con el Espíritu de Dios en nuestra vida. Levanta ahí tus manos y oremos. Señor, gracias por tu palabra. Gracias porque tú, Señor, nos hablas de levantarnos y de resplandecer, porque dices que tu luz amanecerá sobre nosotros. Nosotros hemos andado en tinieblas, nosotros hemos andado en oscuridad, Señor. Nosotros te pedimos perdón por habernos olvidado o alejado de ti. Nosotros volvemos a ti, Señor, necesitados de ti y creyendo en tu palabra, Señor. Y hoy, Señor, queremos la gracia de ensanchar el corazón para recibir todo lo nuevo que tú tienes para nosotros. Ensanchar el corazón para recibir el don de tu palabra, el don de tu espíritu en nuestra vida, para acoger y recibir este don tuyo en nosotros, Señor. Y sabemos que nosotros, en nosotros hay muchas cosas viejas, hay muchas

compatibles con el evangelio, con el don tuyo, con tu reino, Señor. Tu reino no es un reino viejo, es un reino nuevo, Señor. Bendito seas Dios. Hoy, Señor, danos la gracia de despojarnos de eso viejo. Hagamos ese rompimiento con lo viejo en este sentido hoy. Otro día hablaremos de lo antiguo, que es distinto el sentido, pero ahora es de lo viejo. De lo viejo es sin Dios, sin Cristo. Señor, hoy yo quiero despojarme de eso viejo. Mentalidades viejas, actitudes viejas, sentimientos viejos, dejándome yo llevar por la incredulidad, por el pecado, por el enojo, dejándome llevar, Señor, por lo malo. Hoy me quiero despojar de eso viejo, Señor. Hoy quiero dejar atrás eso viejo, el hombre pecador, el hombre sin Cristo, el hombre sin espíritu. Yo quiero despojarme de esto, Señor, en tu santo nombre y con la ayuda de tu gracia. Quiero levantar mis ojos hacia ti. Quiero levantar mi mirada hacia ti, Señor, con fe y esperanza, porque tú lo dices en tu palabra. Quiero levantar mis ojos hacia ti, Señor, mirándote a ti, oh Dios, y ensanchando mi corazón. Y ensanchando mi corazón para recibir todo lo que tú tienes para mí, Señor. Sí, bendito seas Dios. Hazme un odre nuevo para recibir todo lo nuevo que tú tienes para mí, Señor. Bendito Dios. Toca mi vida y cambia mi vida. Yo hoy acojo lo nuevo, recibo este regalo, recibo este don, Señor, en mi corazón y en mi vida. Levanto mis manos, levanto mi vida. Oh Señor, bendito Dios.

con libertad en este momento. Vamos a dejar obrar al Señor, porque no somos nosotros, es el Señor. Pero donde hay oración, donde hay fe y expectación, el Señor se manifiesta. Te invito que ores allí, que abras el corazón, que ensanches el corazón en este momento y que oremos espontáneamente todos en este momento. Abre tu boca y no tengas miedo, Señor. Bendito seas, gloria a ti, Señor. Nos entregamos a ti. Nos has hablado, nos has dado una palabra, Señor. Te has mostrado a nuestras vidas. Somos nosotros los que hemos sido sordos, los que no hemos entendido, los que no hemos comprendido, los que no hemos sido capaces de muchas cosas, Señor. Pero hoy nos entregamos a ti. Hoy nos abrimos a ti, Señor. Hoy nos volvemos a ti de corazón. Hoy levantamos los ojos hacia ti, Señor, para verte a ti. Queremos verte, Señor. Queremos conocerte, Señor. Queremos estar contigo, Señor. Queremos unirnos a ti como tú deseas unirte a nosotros y te has unido a nosotros, Señor. Nosotros

Nuevos en nuestra manera de amar, nuevos en nuestra manera de sonreír, nuevos en nuestra manera de sentir, nuevos en nuestra manera de andar, nuevos en nuestra manera de actuar, nuevos en nuestra manera de vivir, Señor. Queremos ser nuevos en ti, queremos recibir lo nuevo que tú nos quieres regalar, Señor. Y sabemos que lo primero o lo más importante no son cosas, sino somos nosotros mismos, que nosotros mismos seamos nuevos. Que nosotros mismos seamos nuevos. ¿De qué serviría tener todo nuevo si nosotros somos viejos? No, lo importante es que nosotros seamos nuevos. Entonces valoraremos todo lo nuevo y apreciaremos todo lo nuevo que Dios nos quiere dar. Pero lo principal es que nosotros seamos nuevos. Bendito seas Dios, haznos nuevos y listos para recibir todo lo nuevo, Señor, que tú nos quieras regalar. Bendito seas, Señor, alabado seas. Sigue orando, ora por ti, ora por tu corazón, ora por tu vida, ora por tu realidad, ora por tu situación, ora por tu salud, ora por tu familia, por tu hogar, por tu trabajo, por tu corazón, ora por ti mismo, ora al Señor por lo que sueñas, por lo que anhelas, por lo que deseas, ora por tu servicio, por tu ministerio, ora por lo que Dios te ha prometido, lo que Dios te ha anunciado, ora por eso. Yo sé que eso para ti está lejos. Yo sé que tú ves lejos eso, porque es algo que es de Dios, que es algo que es del Señor. Pero Dios te quiere dar eso, Dios te quiere conceder eso. Bendito sea Dios, alabado sea el Señor. Gloria a ti, mi Dios, te alabo, te bendigo, te adoro, te exalto, Señor. Bendito seas Dios. Levanta mi corazón, levanta mi fe, ensancha mi corazón, Señor, para que yo te crea, para que yo te deje obrar. Ensancha mi corazón para poder recibir todo lo nuevo que tú me quieres dar en tu espíritu, en tu palabra, Señor. Bendito seas Dios, alabado seas.

Bendito sea Dios, bendito sea el Señor. Gloria a ti, gracias Dios por esto nuevo. Por esto nuevo que nos estás dando hoy. Porque nos haces odres nuevos para el vino nuevo de tu presencia.

recibe lo nuevo que Dios te quiere regalar, recibe lo nuevo que Dios te quiere regalar aquí en tu corazón, aquí en tu interior. Dios te lo está dando. Antes de que lo veas afuera, lo comienzas a ver adentro de ti. Antes que lo veas fuera, lo ves aquí adentro, ahí en tu corazón. Bendito sea Dios. Es aquí adentro, ahí en tu interior, donde el Espíritu Santo está obrando. Ahí está tu salvación, ahí está tu sanación, ahí está tu liberación, ahí está tu gozo, tu paz, ahí está tu bendición, tu salud, tu familia, tu trabajo, tu casa. Ahí está tu bendición, tus sueños. Ahí está, Señor, lo recibimos. Señor, lo creemos. Lo creemos y lo recibimos. Todo lo que es un don tuyo para nuestras vidas. Todo lo que es y sea un don tuyo, Padre Dios, en Jesús, para nosotros, lo recibimos en el Espíritu Santo en este momento. Lo recibimos y lo tenemos aquí ya en el corazón. Lo tenemos aquí ya en el corazón. Levanta tu mano derecha y dile: Señor, gracias. Recibo todo lo nuevo que tú me quieres regalar. Te recibo a ti, Jesús, que eres siempre nuevo. Recibo tu Espíritu que me da todo lo nuevo. Lo recibo, Señor, y lo tengo ahora en mi corazón. Lleva tu mano a tu corazón ahora y di: lo tengo aquí en mi corazón. Lo recibo en mi corazón. En el nombre de Jesús, recibo a Dios, recibo a Jesús, recibo el Espíritu Santo y recibo todo lo nuevo que Dios me quiera regalar. Recibo su palabra, su promesa y su don. Ya lo tengo aquí en mi corazón. Yo soy nuevo en Cristo Jesús, mi Señor y Salvador. Amén. Amén. Gracias, Jesús. Gracias, Señor. Gracias, Dios. Muchas gracias, Señor. Muchas gracias. Dale ese aplauso grande al Señor. Dale ese aplauso grande al Señor. Hermoso Dios. Gloria a Dios. Vamos a alabar, vamos a celebrar. Es tiempo de alegrarnos en Dios. Es tiempo de celebrar al Señor en nuestra vida. Es un nuevo día, es un nuevo amanecer, es un nuevo tiempo en Dios. Bendito sea Dios. Parece raro, pero ¿por qué se alegran? Porque es un nuevo día, porque es un nuevo tiempo, porque algo nuevo ha llegado a nuestro corazón. Bendito Dios.

0: Aleluya, gloria a Dios. Muy bien.
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11: Hoy vamos a tratar el tema del perdón. Todos tenemos que perdonar, ¿verdad que sí? Todos tenemos que perdonar. Y el Señor nos dice a nosotros, ¿cuántas veces tenemos nosotros que perdonar? Vamos a buscarlo. Eso. Mateo 18:21 nos dice, entonces Pedro se acercó y le dijo, Señor, ¿cuántas veces debo de perdonar las ofensas de mi hermano? ¿Hasta 7 veces? Jesús le contestó, no diga 7 veces, sino hasta 70 veces 7. ¿Sabe qué significa eso? Siempre, siempre debemos de perdonar. Padre, pero que yo no perdono porque esto me hizo esto. No, tiene que perdonar siempre. ¿Cuántas veces tú vas al sacramento de la confesión y has confesado el mismo pecado? Muchas veces, ¿verdad? Muchas veces vamos al sacramento de la confesión y le pedimos perdón al Señor, y el Señor, como un Padre misericordioso, no perdona. Amén. No perdona. Y por eso entonces debemos nosotros de perdonar a mi hermano. Es que me lo ha hecho 2 veces, 3 veces, 4 veces. No tiene que perdonarlo siempre. Amén. Porque el perdón, hermano, dice hermano, el perdón exige de arrepentimiento. Y es lo primero.
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3: Gracias, Jesús. Gracias, Señor. Pobres de nosotros, Señor. Pobres de nosotros cuando estamos lejos de ti. Pobres de nosotros que hemos estado tanto tiempo lejos de ti. Queremos pedirte perdón, Señor.

0: Perdón por tantas veces que nos hemos separado de ti. Perdón, Señor, por no haberte amado y venerado como el verdadero Dios por quien se vive. Perdón por tener falsos dioses, falsos ídolos delante de nosotros. Perdón por no tener tiempo para ti, mi Señor. Perdón, Señor, por no cumplir tus mandamientos. Perdón, Señor, por quebrantar tus leyes. En este momento, Padre bueno y misericordioso, en la presencia de tu Hijo Jesucristo, nuestro Señor, queremos pedirte perdón. Queremos humillarnos a tus pies. Queremos restituir la gracia contigo, en ti y junto a ti. Perdón, Señor. Perdón.
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Pedid y se os dará. Buscad y hallaréis. Llamad a la puerta y se os abrirá. Si un padre da todo por sus hijos, cuanto más Dios que está en el cielo, no dará cosas buenas a quienes le aman con sincero corazón. Ay, Señor, si yo confiara en ti.

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1: Vuélvase usted admirador del hombre, respetuoso de él. Usted debe vivir haciendo el bien, pero no pregunte nada. No encontrará ninguna respuesta. Ni Aristóteles, ni Einstein, ni Pascal, ni Platón, nadie le puede dar una respuesta de lo importante. De lo secundario hay respuestas y medidas y datos, pero lo importante, de eso no hay respuesta. Así es la vida. El hombre que piensa tiene momentos de tristeza ante su gran ignorancia. El hombre puede amar, el hombre debe servir, pero no preguntar. No encontrará la menor respuesta.
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6: Hermano, no se dejen comer el cerebro. Tengan sus valores. Mire, es mejor una casa sencilla, con un televisor en blanco y negro, con un pedazo de pan y un vaso de agua, pero donde hay amor, ternura, comunicación y oración. Eso es mucho mejor que esos palacetes que nosotros hemos creado, donde todo el mundo es extraño. Hay que rezar en familia. Hay que rezar esto en familia, porque la familia que reza unida permanece unida. A tu hijo, ponle un crucifijo en la cama. Rocíe esa cama con agua bendita y encomiéndale tu hijo a Dios. Pero qué bonito es que cuando tú lo hagas, mamá, lo hagas de mano de tu marido.
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2: Hermano, hermana, acepta en este momento tu pecado. Acepta en este momento tu imposibilidad de curarte por ti mismo. Acepta en este momento que solo Jesús puede hacer algo por ti. Abre las puertas de tu corazón, abre las puertas de tu entendimiento, de tu razón, y deja que impere allí la luz maravillosa, el amor espléndido de Jesucristo. Oh preciosa sangre de Cristo, oh poderosa sangre de Cristo, reprende ese espíritu de mal carácter que pueda tener este hermano y esta hermana. Edifica. Cada día una nueva criatura en este hermano y esta hermana, para que de mortificación pase a ser bendición para los seres queridos con quien comparte en esta oportunidad. Amado Jesús, quiero suplicarte también que le concedas la promesa del Padre, el Espíritu Santo, para que venga a ser donado con los frutos que vienen del Espíritu Santo.
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1: Vuélvase usted admirador del hombre, respetuoso de él. Usted debe vivir haciendo el bien, pero no pregunte nada. No encontrará ninguna respuesta. Ni Aristóteles, ni Einstein, ni Pascal, ni Platón, nadie le puede dar una respuesta de lo importante. De lo secundario hay respuestas y medidas y datos, pero lo importante, de eso no hay respuesta. Así es la vida. El hombre que piensa tiene momentos de tristeza ante su gran ignorancia. El hombre puede amar, el hombre debe servir, pero no preguntar. No encontrará la menor respuesta.
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2: Bienvenidos, Dios los bendiga. ¿Cuántos quieren esa bendición de Dios? Hasta que no me bendigas, no te dejaré. Si no me das tu bendición, no te dejaré. Así le dijo Jacob a Dios cuando luchó con él toda la noche. Así no te suelto hasta que no me bendigas. Y este es un año, mis hermanos, en que basados en la promesa de Dios, debemos aferrarnos a Dios, debemos agarrarnos a Dios y no soltar a Dios hasta que nos bendiga, hasta que nos bendiga. Hay gente que tiene la bendición delante suyo, y hay uno que la toma y hay otro que la deja. Yo espero que en este lugar todos la tomen. Yo espero que todos en este lugar la tomen. Que ninguno deje la bendición de Dios. Este año tú tienes que decirle: Señor, voy a orar y me voy a aferrar a ti, pero hasta que no me conviertas no te voy a soltar. Hasta que no me sanes, no te voy a soltar. Hasta que no bendigas mi hogar, no te voy a soltar. No te voy a soltar. Y yo digo esto apoyado en la palabra de Dios. En el libro del Deuteronomio. Haz mi hogar, no te voy a soltar. No te voy a soltar. Y yo digo esto apoyado.

11 será el mejor año. Este tiempo es el mejor tiempo. Esta oportunidad es la mejor oportunidad. Este año veré grandes cosas. Miren lo que dice, dice Deuteronomio 33:13, que el Señor bendiga tu tierra con lo mejor del rocío de los cielos y del agua que está en lo profundo de la tierra, con las mejores cosechas de los años, del año, y los mejores frutos de los meses, con lo principal de los montes antiguos, con lo mejor de las alturas eternas, con lo mejor de los frutos que llenan la tierra, y con la buena voluntad del que habita la zarza. Si tú notas en esta bendición, Dios no le da a su pueblo cualquier cosa. Dios le da a su pueblo lo mejor. No dice te voy a bendecir con el rocío del cielo, sino que dice te voy a bendecir con lo mejor del rocío de los cielos. No dice te voy a bendecir con dones espirituales, te voy a dar los mejores dones espirituales, los mejores regalos, dice la palabra del Señor. Dice, te daré las mejores cosechas del año. Hay épocas y temporadas que son de cosechas, unas para sembrar y otras para cosechar. Y el Señor dice, la bendición que daré sobre ti es la bendición no solo de que coseches lo que has sembrado, sino que obtengas y recibas las mejores cosechas del año. Vas a recibir las mejores cosechas de enero a diciembre. Las mejores cosechas de este año serán para el pueblo de Dios. Serán para los hijos de Dios. Ahora dice, con los mejores frutos de los meses. Di conmigo, las mejores cosechas. Los mejores frutos. Lo mejor del rocío. Dios dice que lo mejor, Dios dice que lo mejor, los mejores frutos de los meses. Piensa en el fruto de este mes, que es maravilloso. Aquí estamos viendo el fruto del Señor de este mes. Amén. ¿Cómo será el fruto de febrero? ¿Cómo será el de marzo? ¿Cómo será el de abril, el de mayo, el de junio? Los mejores frutos de cada mes irán en aumento, irán en crecimiento. Dios quiere lo mejor para nosotros. Luego dice, con lo mejor de las alturas eternas. Di conmigo, lo mejor de las alturas. ¿Dónde está Dios? La Biblia, por lo menos en el Antiguo Testamento, en la mentalidad del Antiguo Testamento, Dios está en las alturas. Y Dios dice que te bendecirá con lo mejor de las alturas. ¿Sabes qué significa eso? Que lo mejor de Dios está por venir a tu vida. Lo mejor de Dios está reservado para los hijos de Dios. Lo mejor de los cielos. Lo mejor del Señor. Y los mejores frutos que llenan la tierra. Y la buena voluntad del que habita en la zarza. ¿Quién es el que habita en la zarza? Dios. Ustedes conocen el pasaje de Moisés. Dios estaba en la zarza, en un fuego que no se consumía. Y aquí dice que Él nos bendecirá con la buena voluntad del que habita en la zarza. Este año no vayas a pensar que Dios tiene mala voluntad contigo. Este año piensa en la buena voluntad de Dios para contigo. A tu alrededor puede haber pruebas. A tu alrededor puede haber resistencia. A tu alrededor puede haber dificultades. Pero tú podrás decir, yo cuento con la buena voluntad del que habita en la zarza y Él me bendecirá, Él me dará lo mejor para mi vida este año. Lo mejor para mi vida este año. Si estás aquí es porque Dios quiere lo mejor para ti. Y lo mejor para ti es que te encuentres con Jesucristo. Porque Él perdona tus pecados. Porque Él cambia tu vida, porque Él cambia tu mentalidad, porque Él te da un nuevo aire, Él te da vida nueva.
Lo mejor para ti es

encontrarte con Él. Y quizás hoy aquí hay personas que esta es la noche en que se están encontrando personalmente con Él. Quizás aquí hay personas que han estado en adulterio, personas que han estado en infidelidad, personas que no han estado orando, personas que han cometido grandes errores, grandes pecados y han estado lejos de Dios. Pero esta noche es la noche de la misericordia de Dios, del perdón de Dios, de la gracia de Dios. Esta noche es para que te reconcilies con Él, para que te pongas en paz con Dios. Quizás eres el peor de la casa y Dios te hará el mejor de la casa. Eres el peor de la familia y Dios te hará el mejor de la familia. Eres el peor de la oficina y Dios te hará el mejor de la oficina. Eres el peor del colegio o de la universidad, Dios te hará el mejor del colegio, de la universidad. Donde quiera que estés, Dios hará lo mejor de ti, lo mejor de ti. Dios va a sacar todo lo mejor que hay dentro de ti. Este es el año para que todas las cosas buenas que hay dentro de ti las saques a la luz, salgan a la luz. Porque estoy seguro que dentro de ti hay tesoros, dentro de ti hay riquezas, dentro de ti hay poder de Dios que está a punto de ser liberado, que está a punto de salir a la luz. Dentro de ti hay milagros que están a punto de salir a la luz. Dentro de ti hay muchas cosas de Dios. Y Dios siempre sabe sacar lo mejor de cada uno de nosotros desde dentro del corazón. Así que lo primero que yo quiero, que esta noche, hoy es la primera vez que nos reunimos en esta asamblea este año, lo primero que yo quiero que tú tomes y tengas claro en tu corazón es que Dios te bendice con lo mejor. Dios te bendice con lo mejor. Eso es. No pienses en lo peor este año, piensa en lo mejor. Dios tiene para ti lo mejor. Ahora, lo segundo que quiero hablar es cómo llegar a eso mejor, cómo acceder a eso mejor. Y quiero enfatizar en algo que Dios ha puesto en mi corazón en estos días, y se llama la oración. Se llama la oración. Dios, este tiempo, puso una palabra en mi corazón y era esta: ¿acaso no tendré yo misericordia de ustedes? ¿Acaso no decimos que Dios es el Dios de la misericordia? ¿No decimos que Dios es el Dios del amor? ¿Acaso Él no tendrá misericordia de sus hijos que le claman a Él de día y de noche, que lo buscan a diario, que confían en Él? ¿Acaso Dios no tendrá misericordia de ti? Y Dios ponía esta palabra en mi corazón y me hacía sentir que muchas veces nosotros tenemos claro la idea de Dios en nuestra mente, pero no en nuestro corazón. Y sabemos que Dios es misericordioso, pero no nos atrevemos a pensar que esa misericordia es para nosotros. No nos atrevemos a pensar que esa misericordia Dios la quiere derramar en nuestra vida. Que Dios nos quiere bañar de misericordia, porque sus entrañas son entrañas de misericordia, entrañas de amor, entrañas de bondad. Él no rechaza y no desprecia a ninguno que se acerca a Él. Y entonces pensaba yo, ¿cuántas veces llevamos una vida angustiada? ¿Cuántas veces llevamos una vida llena de problemas, llena de dificultades y no hallamos la salida? Y a veces detrás de eso escondemos nuestra falta de fe. Porque si tuviéramos fe, nos acercaríamos a Dios con humildad y con sencillez. Y aunque fuéramos los más pecadores de todos, ahí postrados delante de Dios, caería el torrente de la misericordia de Dios sobre nuestra vida. Descendería el río poderoso de la misericordia de Dios sobre nosotros. Pero es así, de rodillas, es así, orando, es así como Dios toca los corazones. Un santo dijo,
la llave que abre el corazón de Dios es la oración. La llave que abre el corazón de Dios es la oración. La llave que abre el corazón de Dios es la oración. ¿Y saben qué está haciendo Jesús esta noche? Está entregándonos la llave. Nos está diciendo: tomen la llave para que abran el corazón de mi Padre. Tomen la llave para que reciban lo mejor de mi Padre. Tomen la llave. Esa llave se llama la oración. Jesús dijo: pedid y se os dará. Buscad y hallaréis. Llamad y se os abrirá. La oración abre el corazón de Dios, y el corazón de Dios es un mar de misericordia. El corazón de Dios es un mar de bondad. Es un océano infinito de buena voluntad para sus hijos, de buena voluntad para su pueblo. Y nosotros hemos estado como en la orilla, contemplando ese océano, y no nos hemos atrevido a meternos en ese océano. Pero el Dios del cielo nos está abriendo caminos y nos está llevando a una nueva dimensión del conocimiento de su presencia. Y este año creo que estamos listos para entrar y sumergirnos en el océano del corazón de Dios, en el océano infinito de la misericordia del Señor, en el océano infinito de la bondad y la buena voluntad de nuestro Dios. Meternos en ese océano, meternos en ese corazón, es posible gracias a la oración. La oración es la elevación del alma a Dios, dice, enseña la iglesia. La oración es un diálogo con Dios. La oración es una conversación con Él. La oración no es un monólogo. La oración es un diálogo entre dos personas que se aman. Dios nos ama y nosotros amamos a Dios, y por eso oramos. La medida de nuestro amor a Dios se ve en la medida en que oramos. La oración es expresión de una relación de pacto, de alianza con Dios, porque Dios se compromete contigo y tú te comprometes con Él. La oración es alianza, es pacto, porque Dios dice: yo doy testimonio de Él, y tú dices: yo doy testimonio de Dios. Es una relación de dos personas. Cada vez que tú vas a orar, tienes que saber que Él ha hecho un pacto contigo. Y el pacto que Él ha hecho es que Él es tu Dios, Él será tu Dios, y tú eres su hijo. Él es tu Dios. Y esto me hace recordar también a uno que oró diciendo lo siguiente, diciendo: si tú eres mi Dios, si tú me acompañas, si tú me acompañas, si tú me cuidas en el camino que estoy haciendo, si me das de comer, si me das de vestir, y si regreso sano y salvo a mi casa, entonces tú serás mi Dios. Y Dios le concedió todo lo que pidió, porque Dios se comprometió con él. Hubo un pacto de él, de Dios con él y de él con Dios. La oración es alianza, pero también la oración es comunión, es encuentro de dos personas: Dios contigo y tú con Dios, Dios dentro de ti y tú dentro de Dios. Si alguien te pregunta dónde estás, dile: estoy en Dios, estoy en Cristo. No seas como los que dicen: estoy en crisis. No, dile: estoy en Cristo Jesús, de victoria en victoria, de gloria en gloria, de bendición en bendición. Estoy en Cristo Jesús. La oración es comunión con Dios, es intimidad con Él. Jesús dijo: cuando vayas a orar, entra en tu cuarto. Tu cuarto, tu habitación, es tu lugar de intimidad.
Es Jesús diciéndote, ten intimidad conmigo. Es Dios diciéndote, ten intimidad conmigo. Entonces dice, y ora allí en lo secreto, y tu Padre que ve en lo secreto te lo recompensará. La oración es comunión con Dios. Cuesta separarnos de la gente por un momento y cerrar la puerta y quedar a solas con Dios. Cuesta, pero vale la pena. Porque tú, cuando tú logras hacer eso, encontrarte con Dios, tu vida se transforma, tu vida cambia. Y cuando sales de ahí, sales convertido en una persona nueva, en una persona radiante, en una persona feliz, en una persona sana, en una persona llena de bendición. Dios se lo recompensa. Que el amor de Dios esté con ustedes, que la gracia del Señor Jesucristo esté con ustedes, y que la comunión del Espíritu Santo esté con ustedes. La oración es comunión con el Espíritu Santo, con el Padre y con el Hijo. Es comunión con la Santísima Trinidad. Imagínate que la Santísima Trinidad se mete en tu corazón. Imagínate que la Santísima Trinidad se mete en tu vida. Imagínate que tú no estás solo ni vas caminando solo, que contigo va el Padre, el Hijo y el Espíritu Santo. Y ellos te protegen, te bendicen, te ayudan, te dan fortaleza. Todo eso es la oración. Lo compartí esta mañana cuando comencé, cuando recibí el bautismo del Espíritu Santo años atrás, acá en el Minuto de Dios. Una de las cosas que comenzó a suceder en mi vida es que me vi movido a la oración. Entonces estaba en mi casa y sentía ese deseo de ir a mi cuarto y cerrar la puerta, apagar la luz y estar ahí orando. Y comencé a hacerlo. Y las primeras veces estaba allí de rodillas y no sabía qué decir, no sabía qué hablar, no sabía cómo dirigirme a Dios. Pero ahí estaba. Y para mí era como que hubieran pasado 5 minutos. Y cuando salía de allí, miraba mi reloj y había pasado 1 hora, 2 horas. Porque en la presencia de Dios el tiempo no cuenta. En la presencia de Dios el tiempo se esfuma rápidamente, porque Dios es eterno. Y es que la oración te mete en esa eternidad. La oración es como un anticipo del cielo. Y ustedes han oído a la gente decir, es que Dios me habló, es que Dios me dijo. Y eso es verdad. Dios sí habla, Dios sí habla, habla siempre, Él siempre habla. Pero el lugar más privilegiado donde tú puedes oír la voz de Dios es en la oración. Es cuando entras ahí como a ese lugar secreto y estás en silencio o estás hablando con Él. Ten la seguridad que Él te va a hablar. Ten la seguridad que Dios te va a hablar. Y estoy seguro que esta noche muchos de ustedes Dios les va a hablar. Esta noche algunos, antes de acostarse, van a hacer una oración a Dios y Dios les va a hablar esta noche. Van a oír la voz de Dios. Van a oír la voz del Señor allá adentro, en su corazón. Dios es real. Miren, créame, si Dios no fuera real, no estaríamos aquí parados. No estaríamos hablando de esto. Y yo, más que una clase, yo quiero es como transmitirles una experiencia de lo que he estado viviendo y hemos estado viviendo muchos en este lugar. Y es la experiencia de la realidad de Dios, de la presencia de Dios. El sábado le decía a los jóvenes, jóvenes, este año seamos buscadores de la presencia de Dios. Porque si tú buscas la presencia de Dios y tienes la presencia de Dios en tu vida, todas las cosas te saldrán bien.

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8: Hermano, no se dejen comer el cerebro. Tengan sus valores. Mire, es mejor una casa sencilla, con un televisor en blanco y negro, con un pedazo de pan y un vaso de agua, pero donde hay amor, ternura, comunicación y oración. Eso es mucho mejor que esos palacetes que nosotros hemos creado, donde todo el mundo es extraño. Hay que rezar en familia. Hay que rezar esto en familia, porque la familia que reza unida permanece unida. A tu hijo, ponle un crucifijo en la cama. Rocíe esa cama con agua bendita y encomiéndale tu hijo a Dios. Pero qué bonito es que cuando tú lo hagas, mamá, lo hagas de mano de tu marido.
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11: Jesús ha venido a sanar los corazones atribulados, porque cuando uno está herido en su corazón, muchas veces esas heridas emocionales pueden ser la raíz de mucha agresividad o de tristeza o de temor, pueden ser la raíz de complejos de toda clase, y necesitamos constantemente sanación interior de las heridas que uno va recibiendo en el curso de la vida. No es una vez en la vida que necesitamos sanación interior, es cada vez que uno ha sido herido, sea por un chisme, por alguna persona que tiene celo y que lo difama, por lo que sea. Todo el que ha sentido herida en su corazón debería acercarse a Jesús, que sana los corazones heridos, y pedir que se sane esta herida. Tenemos un Dios maravilloso que es capaz de ir hasta el fondo de nuestros problemas para sanarlos y liberarnos.
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15: Y hubo tres parábolas que Jesús dijo sobre la oración. Una, la del amigo inoportuno. ¿Recuerdan? A medianoche fue a buscar ayuda en el vecino. Y el amigo se levantó no por ser su amigo, sino por la importunidad del otro al pedirle a esa hora. Esa parábola nos enseña que a Dios le podemos pedir, y que si un amigo da lo que se le pide, no por ser amigo, sino por la importunidad, ¿cuánto más Dios nos dará a nosotros, que si nos llama a nosotros amigos? Él sí dice que somos sus amigos. Dijo: ya no los llamaré siervos, los llamaré mis amigos. ¿Cuántos amigos de Dios hay aquí? ¿Cuántos amigos del Señor hay aquí? Así que podemos pedirle a nuestro amigo, y nuestro amigo nos va a bendecir. Amén. Esa es una parábola. La otra es la de la viuda que tenía un pleito y el juez era malo. Pero el juez malo finalmente le hizo justicia. Si hasta el juez malo hace justicia, ¿cuánto más el juez justo de los cielos y de la tierra no hará justicia a sus hijos, a su pueblo? Y la otra parábola, la tercera parábola, fue la del publicano y la del pecador. El que se acercó a Dios con altivez, con orgullo, con autosuficiencia, fue rechazado, fue despreciado y bajó del templo, salió del templo con sus pecados. Pero el pecador, el publicano, que se acercó a Dios con humildad, que le pidió perdón a Dios, que no era capaz ni de levantar la cabeza delante de Dios, ese publicano dice que salió del templo justificado, que bajó del templo justificado, que salió de allí perdonado por Dios. Y esa tercera parábola enseña la humildad, el valor de la humildad en la oración. Si tú vas a acercarte a Dios, acércate con humildad, porque Dios al orgulloso lo humilla, pero Dios al humilde lo exalta. Humíllense en la presencia del Señor y serán exaltados. Humíllense en la presencia de Dios y serán bendecidos. Importunidad a cualquier hora, a cualquier tiempo, pide, orad sin cesar, sin desanimarte, porque Dios te hará justicia. Y con humildad acércate a Él, porque saldrás de ahí recompensado, justificado y transformado. Este año, mis hermanos, que sea el año de la oración. Este año que sea el año del descubrimiento de Dios en la oración, de la realidad de Dios en la oración. Una oración que tú hagas puede cambiar tu vida, puede cambiar tu presente y tu futuro, puede cambiar tu rumbo, puede cambiar tu familia, puede cambiar tu situación. Una oración que tú hagas puede cambiar todas las cosas. Si la familia ora unida, esa familia será bendecida. Los ojos de Dios estarán sobre esa familia y el favor de Dios se manifestará en ese hogar y habrá reconciliación, habrá perdón, habrá sanación, habrá liberación, habrá provisión en esa familia, en ese hogar. Y si las cosas, si nos seguimos abriendo a Dios como lo estamos haciendo y como vemos que es un tiempo de gracia que el que estamos viendo ahora, si nosotros todos nos unimos en oración, podemos hacer que la mano de Dios se incline o se extienda sobre nosotros y bendiga esta ciudad y este país. Le podemos pedir a Dios y Dios puede bendecir esta nación con nuestra oración. Para algunos puede sonar extraño, pero no son cosas nuevas lo que yo estoy diciendo. Lo que yo estoy diciendo, Dios lo ha hecho muchas veces, años atrás, con diferentes hombres y mujeres en la historia de la iglesia. Lo que yo estoy diciendo, Dios lo ha hecho años atrás aquí, en el minuto de Dios, con toda esta renovación carismática, toda esta renovación de la iglesia. Y algunos pensaron que ya todo se había acabado. Algunos pensaron que ya no había nada nuevo. Algunos pensaron que ya no había nada más, que ya se sabía todo. Pero lo que ellos no sabían es que esto apenas está comenzando. Lo que ellos no sabían es que Dios apenas está comenzando a mostrarnos su gracia, su gloria, su riqueza. Por lo cual yo puedo decirte, hay más de Dios para ti este año. Hay más de Dios para tu corazón. Hay más de Dios para tu camino. Tan grande va a ser la gloria de Dios en nuestra vida, que esto será noticia, una noticia para Colombia, que Dios está levantando en Colombia un pueblo orante, un pueblo fiel y un pueblo con la bendición de Dios, un pueblo victorioso, un pueblo santo, un pueblo honesto, un pueblo feliz. Dicen que muchos católicos se están yendo a otras iglesias, a otras confesiones, pero lo que no han dicho y tendrán que decir es que muchos volverán al catolicismo, muchos volverán a la iglesia católica, a la iglesia del Señor. Lo que no han dicho, pero tendrán que decir, es que muchos volverán a la Santa Eucaristía, muchos volverán a Jesús Eucaristía. Eso es lo que no se ha dicho, pero lo dirán en algún momento. Muchas cosas están por suceder. Di conmigo, Señor, tú tienes cosas grandes para mi vida. Las quiero descubrir, las quiero buscar, quiero trabajar por ellas. Pero ante todo, este año voy a orar sin cesar. Voy a crecer en la oración. Voy a aprender a orar. Voy a hacer cursos de oración. O me voy a hablar con gente que hace oración. Y les voy a pedir que me enseñen. Ante todo, Espíritu Santo, te llamo que vengas sobre mi vida y me enseñes a orar y me ayudes a orar. Espíritu Santo, ven sobre mí. Enséñame a orar y a descubrir que en la oración tengo la victoria, que la oración es la llave que abre el corazón de Dios para sumergirme en el océano infinito del amor y la misericordia de Dios. En el nombre de Jesús. Amén y amén. Vinimos a orar. Vinimos a encontrarnos con Dios. Y Él está aquí. Jesús está aquí. El Señor está aquí. Quiero que cierres tus ojos por un momento. Los niños también háganlo. Los niños cierren sus ojos y vamos a orar. Niños, Dios los ama y Dios, ustedes van a ser llenos del Espíritu Santo. Jóvenes aquí también, todos vamos a orar, vamos a entrar en la presencia de Dios. Señor, no somos dignos de ti, no somos dignos de entrar en tu presencia, no somos dignos de acercarnos a ti. Pero eres tú el que se ha acercado a nosotros. Eres tú el que ha puesto sus ojos en nosotros para amarnos y para bendecirnos. Señor Dios, por esa razón te pedimos perdón de nuestros pecados. Por esa razón nos humillamos delante de ti en esta noche, Señor. Reconocemos que hemos fallado muchas veces, pero esta noche nos humillamos delante de ti, Señor, postrados ante ti. Límpianos, purifícanos, sálvanos. Señor Jesús, libéranos. Que esta noche toda carga, toda atadura sea rota en nuestras vidas, en el nombre de Jesús. Que esta noche todo obstáculo a tu presencia sea quitado y superado, en el nombre de Jesús. Que esta noche tu sangre preciosa me limpie, me purifique, me bañe, me transforme. Esta noche, Señor, báñame con tu sangre. Cúbrenos con tu sangre. Límpianos con tu sangre. Tú que estás ahí, dile: Señor, lávame con tu sangre. Limpia mi corazón con tu sangre. Purifícame con tu sangre. Señor, yo te quiero adorar, yo te quiero buscar, yo te quiero servir, yo te quiero cantar. Bendito seas, Señor, bendito Dios.

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yo anhelo tu presencia, yo deseo tu presencia, yo busco tu presencia, Señor, yo quiero más de tu presencia. Cierra tus ojos y levanta tus manos por un momento y busca a Dios ahí en oración. Hagámoslo juntos, estamos ahora como iglesia del Señor en este lugar. Él es real en medio de nosotros. Te anhelo, te deseo, te busco, Señor. Te buscamos, ven, Señor. Ven sobre nosotros, acércate a nosotros. Una vez más, Señor. Una vez más a todos en este lugar. Vamos a entrar en esa presencia, cantándole a Él con todo el corazón.

0: El Señor esté con ustedes. Y la bendición de Dios Todopoderoso, el Dios que bendice con su buena voluntad, el Dios que bendice con todo lo mejor, Padre, Hijo y Espíritu Santo, descienda sobre ustedes y los acompañe siempre. Podemos ir en la paz y en el gozo del Señor.
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5: Dime algo, Dios mío, que necesito encontrar los rastros tuyos en alguna parte, los rastros claros, los rastros definitivos. Dime, oh Dios, oh Santísimo Dios, te estoy gritando desde la tierra. Todo me parece nada en comparación de ti. Dime algo, Dios mío, haz que yo oiga tu voz, haz que yo sienta tus manos. Haz que yo sienta tu amor. No soy nada y sin embargo me muero de deseos de seguir tus rastros, de agradarte, de sentirte totalmente cercano.
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1: Quiero decirles a todos ustedes que aprendamos a dar gracias, porque Dios nos rodea de su amor y de sus bienes. ¿Quién te pudiera amar, Dios mío? ¿Quién pudiera cumplir tu voluntad momento tras momento? ¿Quién pudiera no olvidarte? ¿Quién pudiera hacerlo todo por ti? No alejar el pensamiento de ti. ¿Quién pudiera tener una idea clara de ti? Todo lo demás es nada. Todo lo demás no llena. Todo lo demás da nostalgia. Pero cuando yo pienso en ti, me siento satisfecho y colmado. Nos hace falta tu amor.
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1: Quizá tú dices, que yo no tengo que perdonar. Quizá tú tienes que perdonar a tu mamá porque la ha ofendido mucho, le ha dicho muchas palabras feas. Y a pesar de que tú dices que no llevas rencor, quizá eso está metido en tu corazón. Quizá tú dices que no tienes que perdonar a tu hijo o a tu hija, pero ¿cuántas veces tú le has dicho una palabra fea a tu hijo o a tu hija? Y por eso tu hija se fue a la droga o se fue a la prostitución, tu hijo se fue a esto. Porque le dijiste una palabra fea de desprecio a tu hijo o a tu hija, tú se lo dijiste. Y no te das cuenta que lo está maldiciendo. Y no te das cuenta que esas palabras cayeron en su corazón. Y él lleva ese resentimiento, esa herida profunda. Y no te das cuenta que tu hijo, tu hija se ha ido a la droga, a la prostitución, porque tú un día le rechazaste desde el vientre de tu madre. No deseaba ese hijo tuyo, no lo deseaba ese hijo. Y ese hijo nació y quería un día en determinado momento abortarlo. También tiene que perdonar a ese hijo. También tiene que perdonar a esa hija. Y no te das cuenta que el día que tú tuviste una relación con tu esposo, no deseaba ese hijo, no deseaba esa hija, y ese hijo nació. Y ese hijo nació sin amor porque no fue deseada. También tienes que pedir perdón por eso.
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Quiero orar por tu situación, por tu problema, por tu enfermedad. Orar por ti en medio de tu tormenta. Orar por ti en medio de tu confusión. Porque sé que te habrás preguntado tantas y tantas veces, ¿por qué tiene que llegar a mí este problema? ¿Por qué tiene que llegarme esta enfermedad? ¿Por qué yo no salgo de una? ¿Por qué tanto problema en mi familia? ¿Por qué tanto problema en mi vida? ¿Por qué no veo claro? ¿Y por qué tiene que pasar tantas situaciones en tu vida? Quiero pedir al Señor en este momento, Señor, tú que conoces, tú que sabes lo que está pasando ese o esa, tú que conoces ese dolor y esa enfermedad, tú que conoces, Señor Jesús, esa enfermedad, en este momento pido por esa persona, pido por ese dolor, pido por esa oscuridad en tu vida que está pasando, bendito sea mi Señor. Yo sé que te ha preguntado tantas y tantas veces por qué tiene que pasar eso en ti, por qué te llega esa enfermedad. Recuerda, hermano y hermana, que solamente Dios conoce tu vida, que solamente Dios sabe por qué te permite esa enfermedad, y Dios sabe a dónde va a llegar con esa enfermedad. Solo quiero pedir a Dios que ponga fuerza en ti. Bendito sea, Señor. Señor, pon la fuerza en ese o en esa que está necesitando. Señor, pon la salud o pon Jesús la luz para que pueda llegar a ese o esa, a un médico, Señor, que le encuentre, Señor Jesús, solución a esa enfermedad. Oh, bendito sea mi Señor. Señor, solo tú conoces problemas. Solo tú conoces por qué ha llegado esa enfermedad. Solo tú conoces por dónde está esa enfermedad. ¿A qué nivel va esa enfermedad? En este momento, mi Jesús y mi Señor, te pido por ese, te pido por esa, Señor. ¿Cuántos son los que están sufriendo de cáncer, Señor? ¿Cuántos son los que están sufriendo de azúcar, Señor? ¿Cuántos son los que están sufriendo de diabetes, Señor? ¿Cuántos son los que están sufriendo de esas venas, Señor? De ese hígado, Señor. De ese estómago, Señor. De ese corazón, Señor. De esa vista, Señor. Señor, ¿cuántos son los que están cargando pesado con ese problema, con esa enfermedad, con esa deuda? En este momento, mi Jesús y mi Señor, si la cruz es tan pesada y no pueden, dale tú la fuerza, Señor, o permite tú, Señor, en este día de hoy, iluminar, enviar, Señor Jesús, ese médico, permitir la medicina, Señor, que mejore, que sane, que levante, Señor. Señor, haz más liviana esa carga, Señor, haz más liviana, Señor, o permite tú, Señor, en este día de hoy, iluminar, enviar, Señor Jesús, ese médico, permitir la medicina, Señor, que mejore.

atormentar a su mente, Señor. Sácale ese pensamiento negativo y restáuralo, Señor, y levántalo, Señor. Gracias por tu presencia, Señor. Gracias, Jesús. Gracias porque tú da vida, Jesús. Gracias porque tú devuelves la vida, Señor. Gracias porque tú levantas y tú sanas, Señor. Gracias, Jesús. Gracias, Señor. Gracias.

Siempre pide a Dios sabiduría, pide a Dios luz. Desde que te levantes, dile, Señor, que tú vayas delante y yo voy detrás. Desde que te levantes, dile al Señor, Señor, que tú seas la luz en mi camino. Ayúdame a evitar todo lo que pueda ser contrario al bienestar de mi vida. Dile, Señor, dame la gracia para alejarme de todo aquel que pueda hacerme daño, de todo aquel que me pueda alejar de ti. Dile, Señor, tú siempre vas delante y yo siempre iré detrás. Sí, qué interesante. Sería muy bueno esa pequeñísima oración. Ve tú, Señor, delante, que yo voy detrás. Anda, Señor, si tú vas delante y yo voy detrás, todo será diferente y podré llegar a donde realmente tú quieres que yo llegue. Es interesante. Fíjate qué bonito. Entonces, qué bonito. Así tú vas a evitar situaciones contrarias a tu vida. Va a evitar complicaciones oscuras en tu vida que te puedan destruir, que te puedan llevar a malos pasos, que te puedan llevar a malos amigos. Así va a evitar espina en tu camino que se clavan y ya no saldrán más de tu vida, de tu carne, como indicando, sí, porque tenemos que recibir espinas, sí, como pruebas, sí, pero hay espinas que entran y nunca pueden salir porque tú no das facilidad para curar esas heridas, para curar esas cicatrices. Bendito sea Dios. En este día de hoy yo quiero pedirte que realmente trate de evita malos amigos, evita malos ambientes, evita mala compañía, evita malos lugares, como indicando, eso es contrario a tu vida de fe, es contrario a tu vida de la gracia, es contrario a tu vida de cercanía en comunión con Dios. Evita eso, evita los amigos que te puedan conducir por malos caminos, que te puedan contrariar la vida. Y entonces, hay tanta gente que por no llevarse de los buenos consejos de sus papás, andan enterrados, sepultados vivos. Fíjense, ya están sepultados vivos porque no se han dejado conducir por los padres, porque no se han dejado conducir por los buenos amigos, de los buenos ejemplos, de las buenas palabras, sino que se han dejado conducir por los caminos de la oscuridad, por los caminos del mal, por los caminos que destruyen la vida y destruyen el alma. No, y no puede ser posible. Dice la palabra en 2 Timoteo 2:23, evita cuestiones estúpidas y carentes de sentido. Fíjense qué interesante, dice, y carente de sentido, porque qué sentido tiene el que tú estés todos los días con un vapor. Yo no encuentro sentido a eso. ¿Qué sentido tiene el que tú todo el día andes borracho por la calle? Yo no entiendo, no sé qué sentido tiene. ¿Qué sentido tiene que tú andes con malos amigos, que todo el día te están dando malos ejemplos, que te están alejando de tu familia, te están apartando de los tuyos, o que te están apartando de Dios? ¿Qué sentido tiene? ¿Qué sentido tiene el que tú todo el día viva peleando en tu casa, diciendo malas palabras, maltratando a esos niños o maltratando a esos padres? ¿Qué sentido tiene? ¿Qué sentido te da? ¿Qué sentido tiene el que tú llegues a tu trabajo teniendo tus compañeros, tus amigos que trabajan contigo, o los que trabajan contigo, o los que trabajan en tu empresa, y todo el día tú llegues como un toro bravo a pelear, a resabiar, a maldecir, a tener un don, don no, porque el que manda no es que tiene don, hay que saber tener el don de mando, o una falsa autoridad? ¿Qué sentido tiene? Mira, yo te invito hoy a que te abras a la presencia de Dios. Yo te invito hoy a que te dejes conducir por la gracia de Dios. Yo te invito hoy a que te dejes llevar por la presencia de Dios. Yo te invito hoy a que te dejes llenar por ese que llena, por ese que da sabiduría, por ese que da la gracia. Déjate conducir por Dios. No dejes que tu vida se contraríe y se extravíe sin necesidad, por no dejarte dirigir, por no dejarte guiar, por no dejarte conducir, por no dejarte iluminar por Dios o por aquellos que quieren realmente el bien para ti. Entonces, siendo así, yo te pido que te abras a la presencia de Dios. Deja de ser altanero, deja de ser orgulloso, deja de ser prepotente, deja de creer que tú eres el mejor o que tú tienes que dejarte llevar sencillamente por lo que te llega aquí en tu mente. Y por eso anda dislocado, por eso anda mal, por eso nunca tienes facilidad para salir del problema, o nunca tienes facilidad para enfrentar el problema, o sencillamente
vives enterrado en la sepultura de la ignorancia. Vives sepultado en la oscuridad, en la tiniebla del error. Pide a Dios luz. Pide al Señor que te dé la gracia y que te siga dejando llevar y conducir realmente por donde Él cree y por donde Él sabe que te conviene.

Es bueno que entendamos que todos los días no son iguales y tampoco pueden ser iguales. Hay días que tú te sientes bien, feliz, contento. Hay otros días que te sientes mal, apesadumbrado, que sientes tristeza, te hiere fácilmente y estás sensible a situaciones, sensible a alguien, y eso te hace a veces sentir como vulnerable. O en momentos también igual, te sientes como que trancado, te sientes encerrado, no quieres ver a nadie, te sientes turbado, confundido, como que la vida te va dando duro, te va dando golpe fuerte, y todo eso como que te va aturdiendo, y como que vas sintiendo que tu vida no avanza, como que todo te va como atrincherando. Y entonces hay momentos que te sientes caer, como que no encuentras salida, como que todo es difícil. O sea, como decimos, te sientes encerrado, trancado, sin encontrar una salida, sin encontrar una chispa de luz en tu vida. Te sientes confundido, como que no encuentras camino por ningún lado, como cuando uno se pierde en lo claro. A veces uno va manejando y fácilmente se pierde creyendo que es por ahí. Se siente confundido, turbado. Eso nos pasa a todos y nos pasa constantemente. Hay días que tú sientes mucho brillo, sientes mucha luz. Fácilmente te graba un texto. Otro día no dice nada. Otro día no puedes nada. Hay días que te sientes feliz porque te va bien. Siente buenas noticias que te llegan por todo lado. Otro día no tiene una buena noticia. Otro día todo lo siente mal, todo está mal, etc. Eso tiene que suceder y tiene que pasar. Comunicando, tú no encuentras camino. Tú no sabes a dónde ir. Y dice el Salmo 142, versículo 4. Ya se me acaba el aliento. Oiga, qué hermoso, qué bonito. Ya se me acaba el aliento. A veces tú luchas y sigues luchando y luchando y luchando y nada. Te afana y nada. Y entonces todo el esfuerzo es en vano. Y dice, ya se me acaba el aliento, pero tú conoces mi camino. ¿Quién? Dios. Dios conoce tu camino. Ese sí sabe por dónde dirigirte. Ese sí sabe por dónde guiarte. Ese sabe, si sabe por dónde llevarte. Y dice, en la senda por donde voy, me han ocultado una trampa. Mire qué interesante. Como que todo es difícil la vida. Es difícil. Y tú no encuentras por dónde salir. Así te sientes tantas veces. Hoy yo te quiero indicar que ese que dice ahí, tú sí conoces mi camino. Tú sí sabes a dónde voy. Tú sí sabes lo que me conviene. Tú sí sabes a dónde yo puedo llegar. Sí, Dios. Por tanto, solo agárrate de Él. No tenga miedo porque te diga aquel o aquella. No tenga miedo por lo que te venga a decir aquel. No, no. Solo confía y cree en Dios, que ese sí sabe a dónde llevarte y sabe a qué puerto seguro te puede dejar. Dios te bendiga.

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2: Queridos amigos, querida familia, me alegra mucho poder compartir con ustedes siempre este programa y es un regalo que nos damos, tanto ustedes como yo. Y digo que es un regalo que nos damos porque este programa nos permite entrar en un campo de reflexión, de intercambio, de socialización, en un cambio donde, a Dios gracias, nosotros vamos siempre buscando innovar, renovar, fortalecer, esclarecer y orientar nuestra familia. Y ciertamente todos estamos invitados a cambiar. Y este programa es una invitación a un cambio de vida. Y todos estamos llamados a renovar, innovar. Y este programa es una lectura permanente de lo que va haciendo la familia y de todo lo que vamos viviendo en ella. No podemos bajar la guardia a lo que la vida misma nos depara o el ambiente familiar nos va exigiendo. Usted no puede perder la cordura, usted no puede perder el equilibrio, usted no puede perder la centralidad de su vida, de su amor, de su esperanza, de su fe. Usted no puede perder lo que Dios va poniendo en sus manos. Y su familia es un regalo de Dios. Siempre aprenda a leer su familia como un regalo de Dios. Esto implica, dentro del contexto de la vida, que cada uno de nosotros debe tener siempre en muy alta estima esa ilusión de hacer las cosas bien, de ser feliz, de recrearlo todo en el amor y de fortalecernos interiormente para que las cosas vayan funcionando como debe de ser. Su familia ciertamente es maravillosa. Y cuando yo tomo conciencia que mi familia es maravillosa, lo que estoy haciendo es orientando todas mis condiciones en pro de mi familia. Si yo digo que mi familia es lo mejor, yo voy a sacar lo mejor de mí para la familia. Si yo empiezo a decir, no, es que mi familia es lo peor, a usted no le van a fluir ni las ideas, ni los sentimientos, ni los proyectos para sacar adelante su hogar y su casa. Entonces uno siempre debe tener como la claridad de que mi familia es un regalo formidable y maravilloso que me permite trabajar no solo por mi felicidad, también por la felicidad de los míos. Y cuando yo me esmero por hacer que mi familia funcione, que las cosas salgan adelante, entonces yo empiezo a mirar que, a Dios gracias, voy recibiendo en el paso a paso de mi vida una serie de situaciones y realidades que nos van trayendo bienestar y nos van trayendo mucha paz. Yo quisiera que tomáramos para nuestra reflexión un texto bíblico de la carta de Pedro. Es un texto que nos va mostrando con Pedro que debemos entre todos ir proyectando sueños e ideales, ilusiones y metas. Y dice este texto de la primera carta de Pedro en el capítulo 1, versículos 13 y siguientes, nos dice este texto: por lo tanto, tengan listo su espíritu, vivan sobriamente y confiadamente esa gracia que se les concederá cuando se revele Jesucristo. Como hijos obedientes, no vivan de acuerdo a los deseos de antes, cuando vivían en la ignorancia. Por el contrario, como el que los llamó es santo, sean también ustedes santos en toda su conducta. Este texto lo que nos va mostrando a cada uno de nosotros es que dentro de la realidad de la vida, dentro de la realidad del corazón, dentro de la realidad del amor, usted tiene que ser esa persona congruente, esa persona idónea, esa persona que sabe manejar el orden y la conducta, el orden y los sentimientos, el orden y las emociones para que las cosas caminen y caminen para bien. Caminen siempre bajo esto de tengan listo su espíritu. Y tener listo su espíritu es saber manejar lo que usted tiene en su corazón, su perspectiva de vida, de amor, de trascendencia. Una persona que tiene listo el espíritu tiene el amor en su interior con la capacidad de conectarse con los demás. Una persona que tiene ese espíritu en alto es una persona que tiene la versatilidad de irle dando a la familia contexto, de irle dando a la familia norte, de irle dando a la familia futuro y de ir poniendo en la familia los sanos ideales. Y cuando el apóstol Pedro nos dice vivan sobriamente, eso sí que nos hace falta. Una persona que vive sobriamente es una persona que disfruta más la vida. En cambio, una persona que se tiene que llenar de cosas, que se tiene que saturar de cosas, ni respira, ni vive, ni deja vivir. Vivir sobriamente es un arte. Vivir sobriamente nos va poniendo en un plan de desmontar cosas que nos estresan, de desmontar situaciones que nos impiden vivir un mañana en paz, de desmontar todo aquello que estorba. Una persona que opta por vivir sobriamente es feliz con lo que tiene, con lo que hace. Hace a un lado el egoísmo, hace a un lado la envidia, hace a un lado todo aquello que nos va lamentablemente poniendo contra la pared y nos impide alcanzar esos momentos de paz interior. Entonces vivan, también lo pide el apóstol Pedro, confiadamente, confiadamente. Y eso para uno vivir confiadamente es tener uno control de sus pensamientos, control de sus palabras, control de sus acciones. Confío en Dios, confío en mí mismo y gracias a esa confianza me voy proyectando hacia los míos, me voy proyectando hacia una vida en sociedad. Me gustaría mucho que en este campo de la familia, la sobriedad, la confianza y el espíritu lo pusiéramos en función de los que hacen parte del hogar y de la casa. No es tiempo de rivalidades, eso sí es cierto, y no es tiempo de peleas. Uno en la casa tiene que cuidarse mucho de estar compitiendo con los miembros del mismo hogar. Yo no alcanzo a entender por qué hay personas que obstinadamente se ponen a competir con su hermano o con su hermana. Y se convierte en una rivalidad al interior de la casa. Listo, muy bueno que mi hermano o mi hermana me inspiren, me motiven, me jalonen, me impulsen, me lleven a un estado de vida más auténtico, más responsable, más trascendental y más efectivo. Genial, se lo digo, genial. Pero que yo empiece a competir con mi hermano o con mi hermana, o con mis padres, y que cada vez que ellos adquieren algo a mí me da rabia, porque me están llevando la delantera, o me descompenso, porque son más exitosos que yo, ahí sí me estoy equivocando. Es que una casa no es para ponerse uno en ese plano de soberana competencia, no, ni riesgos. Uno no puede estar ahí simplemente desgastándose en trivialidades. Hombre, repito, que a mí en mi casa me motiven para salir adelante, para progresar en la vida, para estudiar, para no estancarme en la vida, bienvenido sea. Pero que yo empiece a rivalizar con los míos, ahí te estás perdiendo. ¿Qué sentido tiene yo llegar con los míos a una competencia y a una tensión y a un estrés que no vale la pena experimentarlo? Es que en una casa todos tenemos que entender que estamos es para establecer, edificar o estructurar la felicidad. Y cuando en la casa a alguien le va muy bien, alégrense. Porque cuando en una casa somos buenos hijos y somos una familia muy unida, cuando alguien progresa, progresamos todos. Cuando alguien sale adelante, salimos adelante todos. Cuando a alguien le hacen un reconocimiento, se lo están haciendo a todos. Entonces, uno no puede llegar en ese orden o en ese plano a perder como contexto o perder lectura, ni riesgos. Usted tiene que ser una persona más asertiva, más ecuánime, más lúcida, más progresista, en el buen sentido de la palabra. Y cuando yo, en mi familia, yo me voy dando cuenta que los hijos van creciendo, van siendo más independientes, más dueños de sus decisiones, más autónomos en sus procesos, más inteligentes en sus acciones. Uno dice, hombre, qué maravilla. El gran orgullo para uno papá es ver que un hijo ya devenga su salario, que un hijo sale en la mañana a trabajar y a asumir retos, roles, trabajos, a asumir tareas. Espectacular. Si yo como papá veo que mi hijo se organiza desde por la mañana, desayuna, dispone sus materiales de trabajo y sale a cumplir con una responsabilidad, eso para uno como papá es una excelente satisfacción. Y cuando uno ve que esos hijos que están estudiando, son leyendo, haciendo tareas, madrugando o disponiéndose para la hora de la clase, y los ve uno empoderados, los ve uno asertivos, los ve uno con capacidad de respuesta, uno dice, qué cosa tan rica. Por eso uno a esto le tiene que poner espíritu, sobriedad, y le tiene que poner confiabilidad. Y en ese plano se los pido de corazón, hombre, dejen de enredarse en lo que no tiene absolutamente norte. No se enreden en lo que no funciona o en aquello que no sirve. Y usted en la familia, comience simplemente a ir demarcando lo que cada uno va necesitando para ir asumiendo el día a día. ¿Y qué favor les pediría? Mire, saben que en un hogar hay varias situaciones que ojalá uno no las viviera dentro del hogar, para no perder como la serenidad y la buena estructura del hogar. Comenzaría por decirles qué bueno uno encontrar una familia que no tienen prejuicios. Ah, genial. Es que hay gente que se llena de unos prejuicios, que no pueden ir a tal sector porque no es para nosotros, que no pueden ir a tal reunión porque es para otro tipo de personas, que no pueden hablar porque de pronto los van a tildar o a descalificar, que no pueden hacer algo que el común denominador hace porque no es simplemente el camino que todos y cada uno de nosotros vamos necesitando. Entonces, yo quisiera simplemente con este programa del Minuto de Dios decirles a ustedes, familia, quiten esas desconfianzas y esas rivalidades y esas barreras. ¿O qué me dicen, por ejemplo, cuando en ese marco de la familia la gente se deja influenciar tanto por otras líneas o por otras corrientes que nos van lamentablemente limitando o nos van confrontando? Y son personas que se dejan influenciar muy fácil por la palabra del otro, se dejan maltratar muy fácil por la opinión del otro, o dejan de hacer simplemente porque el otro no me lo permite, o simplemente me censura, me descalifica, ni riesgos. Otra situación que uno debiera de buscar en ese marco de la familia sería, y se los digo de corazón, que si hay algo que le puede hacer mucho daño a la familia, y se los digo, si hay algo que les puede, es cuando una familia es sugestionable siempre a partir de los miedos. Hay gente que les infunden miedo y pierden. Hay gente que les infunden un miedo y dejan como de leer contexto o realidad. Hay gente que las manipulan desde el miedo y uno dice, por Dios, ¿qué es esto que está aconteciendo o qué es esto que se está dando o evidenciando en una familia? No, uno ve gente cargada de amuletos, uno ve gente cargada de vicios, uno ve hogares con una serie de cosas que uno dice, ¿para qué será esto? Entonces uno ve una herradura por allá colgada, uno ve ese pedazo de penca por allá puesto, o uno ve un montón de sahumerios, y hay gente que es muy sugestionable. Y cuando uno empieza a vivir con ese tipo de limitaciones, y cuando yo empiezo a ponerle a mi familia ese tipo de situaciones que me generan miedo o me generan ansiedad o me generan como tensión, yo ahí pierdo. Uno tiene que ser muy clarito. Problemas tenemos todos, crisis tenemos todos, soluciones las hemos experimentado todos, salir adelante en problemas lo hemos logrado todos, llegar a puerto seguro todos lo hemos experimentado, y démonos cuenta que la vida nos va poniendo problemas y dificultades, y cuando menos pensamos, nosotros vamos teniendo una serie de errores y de situaciones que con eso lo único que logramos es perder y perder enfoque. No lo pierda. Y esmérese por decirle a los demás de lo que usted es capaz. Comience a mostrarle a los suyos lo que usted puede lograr y lo que usted puede construir. Intente hacerlo. Y si usted lo logra, bienvenido. Pero deje de perder las oportunidades que le brinda la vida. Blinde su hogar, blíndese usted y salga adelante. Llénese de Dios, confíe en Dios y salga adelante. Bendígase, bendiga a los suyos y salga adelante. Enfoque para dónde vais, luche por salir adelante. Mire su contexto de vida y no se deje llevar por los miedos. Usted no puede cambiar su fe por un amuleto. Usted no puede cambiar sus principios por la necedad del otro. Y usted no puede prestarle el oído a lo que usted sabe que lo va a limitar, lo va a tensionar y le va a llevar a perder la esencia de lo que es usted y lo que es su vida. Entonces, en ese orden de ideas, usted tiene que ser esa persona capaz, en el sentido de la palabra, de ir buscando siempre esa cima de esa montaña para que sus hijos y su hogar salga adelante. No puede mirar para atrás, no puede llenarse de miedo, no, usted no puede llegar y descalificar a los suyos o descalificarse usted. Esto es de lucharlo, y lo vamos a luchar todos, y lo vamos a luchar con empeño, con cariño, con ahínco, con amor. Esto lo vamos a luchar todos, porque si no perdemos absolutamente todos. Que mi Dios me los bendiga, que mi Dios me los acompañe, que les dé siempre soltura, fuerza y luz, y para adelante, se lo merecen. Y los bendigo en el nombre del Padre, del Hijo y del Espíritu Santo. Amén.
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0: los invito a que recemos el rosario. Los misterios que vamos a considerar hoy son los dolorosos. En el nombre del Padre, del Hijo y del Espíritu Santo. Amén. Podemos hacer un acto de contrición pidiéndole al Señor perdón de nuestras culpas. Señor mío Jesucristo, Dios y hombre verdadero, Creador, Padre y Redentor mío, por ser quien eres y porque te amo sobre todas las cosas, me pesa de todo corazón haberte ofendido. Propongo firmemente nunca más pecar, apartarme de todas las ocasiones de ofenderte, confesarme y cumplir la penitencia que me sea impuesta. Ofrezco, Señor, mi vida, obras y trabajos en satisfacción de todos mis pecados. Y así como te lo suplico, así confío en tu bondad y misericordia infinitas, que los perdonarás por los méritos de tu preciosa sangre, pasión y muerte, y me darás gracia para enmendarme y perseverar en tu santo amor y servicio hasta el fin de mi vida. Amén.
1: Primer misterio doloroso: la oración de Jesús en el huerto de los olivos. Padre, si quieres aparta de mí esta copa, pero no se haga mi voluntad, sino la tuya. Lucas 22:42.
0: María, queremos invocarte mientras pensamos en Jesús, en su agonía en el jardín de los olivos, en su angustia cuando gritaba con clamor y lágrimas: Abá, si es posible, aparta de mí este cáliz, pero que no se haga mi voluntad, sino la tuya. Te invocamos, María, a ti, unida espiritualmente a tu Hijo, mientras aún los discípulos más cercanos dormían. Queremos, Señora, pensar en Jesús, bañado en sudor y en sangre, quien vigilaba orando cuando se acercaba el traidor que quería entregarlo con un beso, mientras los soldados del templo se apresuraban en las tinieblas a apresarlo, pensando que podrían apagar la luz. María, enséñanos a combatir en la agonía de la existencia, en la lucha de las tentaciones, en el combate por mantener la virtud. Enséñanos a ser fieles, aun a costa del dolor y de la sangre. Padre nuestro que estás en el cielo, santificado sea tu nombre. Venga a nosotros tu reino. Hágase tu voluntad en la tierra como en el cielo.
2: Danos hoy nuestro pan de cada día. Perdona nuestras ofensas, como también nosotros perdonamos a los que nos ofenden. No nos dejes caer en la tentación y líbranos del mal. Amén.
0: Dios te salve María, llena eres de gracia. El Señor es contigo. Bendita tú eres entre todas las mujeres y bendito es el fruto de tu vientre, Jesús.
2: Santa María, Madre de Dios, ruega por nosotros pecadores, ahora y en la hora de nuestra muerte. Amén.
0: Dios te salve María, llena eres de gracia, el Señor es contigo. Bendita tú eres entre todas las mujeres, y bendito es el fruto de tu vientre, Jesús.
2: Santa María, Madre de Dios, ruega por nosotros pecadores, ahora y en la hora de nuestra muerte. Amén.
0: Dios te salve María, llena eres de gracia, el Señor es contigo. Bendita tú eres entre todas las mujeres, y bendito es el fruto de tu vientre, Jesús.
2: Santa otros pecadores, ahora y en la hora de nuestra muerte. Amén.
0: Dios te salve María, llena eres de gracia, el Señor es contigo. Bendita

0: Dios te salve María, llena eres de gracia, el Señor es contigo, bendita tú eres entre todas las mujeres, y bendito es el fruto de tu vientre, Jesús.
1: Santa María, Madre de Dios, ruega por nosotros pecadores, ahora y en la hora de nuestra muerte. Amén.
0: Dios te salve María, llena eres de gracia, el Señor es contigo, bendita tú eres entre todas las mujeres, y bendito es el fruto de tu vientre, Jesús.
1: Santa María, Madre de Dios, ruega por nosotros pecadores, ahora y en la hora de nuestra muerte. Amén.
0: Dios te salve María, llena eres de gracia, el Señor es contigo, bendita tú eres entre todas las mujeres, y bendito es el fruto de tu vientre, Jesús.
1: Santa María, Madre de Dios, ruega por nosotros pecadores, ahora y en la hora de nuestra muerte. Amén.
0: Dios te salve María, llena eres de gracia, el Señor es contigo, bendita tú eres entre todas las mujeres, y bendito es el fruto de tu vientre, Jesús.
1: Santa María, Madre de Dios, ruega por nosotros pecadores, ahora y en la hora de nuestra muerte. Amén.
0: Dios te salve María, llena eres de gracia, el Señor es contigo, bendita tú eres entre todas las mujeres, y bendito es el fruto de tu vientre, Jesús.
1: Santa María, Madre de Dios, ruega por nosotros pecadores, ahora y en la hora de nuestra muerte. Amén.
0: Dios te salve María, llena eres de gracia, el Señor es contigo, bendita tú eres entre todas las mujeres, y bendito es el fruto de tu vientre, Jesús.
1: Santa María, Madre de Dios, ruega por nosotros pecadores, ahora y en la hora de nuestra muerte. Amén.
0: Gloria al Padre, y al Hijo, y al Espíritu Santo.
1: Como era en el principio, ahora y siempre, y por los siglos de los siglos. Amén.
2: Segundo misterio doloroso, la flagelación de Jesús atado a una columna. Era un hombre lleno de dolor, acostumbrado al sufrimiento. Como alguien que no merece ser visto, lo despreciamos, no lo tuvimos en cuenta. Isaías 53, 3.
0: Te mandaron azotar, Jesús. Los golpes de los látigos cayeron inmisericordiamente sobre tus espaldas hasta hacerte sangrar. Tus brazos, tus piernas se llenaron de heridas. Cada fuetazo vulneraba tu cuerpo que no había merecido ningún castigo. ¿Por qué ordenó ese tormento el cobarde gobernador romano, a pesar de reconocer que tú eras inocente? Te estaban tratando como a un gusano, no como a un hombre. Te estaban desfigurando el cuerpo, de modo que hasta mirarte causaba desagrado. Era preferible volver hacia otro lado el rostro. Tú eras el hombre, el varón de dolores, el cordero silencioso ante quien lo trasquila, la oveja presentada al sacrificio. María Dolorosa, enséñanos a mirar a Jesús destrozado por nuestras culpas y a suplicarle perdón.
1: Padre nuestro que estás en el cielo, santificado sea tu nombre. Venga a nosotros tu reino. Hágase tu voluntad en la tierra como en el cielo.
0: Danos hoy nuestro pan de cada día. Perdona nuestras ofensas, como también nosotros perdonamos a los que nos ofenden. No nos dejes caer en tentación y líbranos del mal. Amén.
1: Dios te salve María, llena eres de gracia, el Señor es contigo, bendita tú eres entre todas las mujeres, y bendito es el fruto de tu vientre, Jesús.
0: Santa María, Madre de Dios, ruega por nosotros, pecadores, ahora y en la hora de nuestra muerte. Amén.
1: Dios te salve María, llena eres de gracia, el Señor es contigo, bendita tú eres entre todas las mujeres, y bendito es el fruto de tu vientre, Jesús.
0: Santa María, Madre de Dios, ruega por nosotros, pecadores, ahora y en la hora de nuestra muerte. Amén.
1: Dios te salve María, llena eres de gracia, el Señor es contigo, bendita tú eres entre todas las mujeres, y bendito es el fruto de tu vientre, Jesús.
0: Santa María, Madre de Dios, ruega por nosotros, pecadores, ahora y en la hora de nuestra muerte. Amén.
1: Dios te salve María, llena eres de gracia, el Señor es contigo, bendita tú eres entre todas las mujeres, y bendito es el fruto de tu vientre, Jesús.
0: Santa María, Madre de Dios, ruega por nosotros, pecadores, ahora.

0: ahora y en la hora de nuestra muerte. Amén.
1: Dios te salve María, llena eres de gracia, el Señor es contigo. Bendita tú eres entre todas las mujeres, y bendito es el fruto de tu vientre, Jesús.
0: Santa María, Madre de Dios, ruega por nosotros, pecadores, ahora y en la hora de nuestra muerte. Amén.
1: Dios te salve María, llena eres de gracia, el Señor es contigo. Bendita tú eres entre todas las mujeres, y bendito es el fruto de tu vientre, Jesús.
0: Santa María, Madre de Dios, ruega por nosotros, pecadores, ahora y en la hora de nuestra muerte. Amén.
1: Dios te salve María, llena eres de gracia, el Señor es contigo. Bendita tú eres entre todas las mujeres, y bendito es el fruto de tu vientre, Jesús.
0: Santa María, Madre de Dios, ruega por nosotros, pecadores, ahora y en la hora de nuestra muerte. Amén.
1: Dios te salve María, llena eres de gracia, el Señor es contigo. Bendita tú eres entre todas las mujeres, y bendito es el fruto de tu vientre, Jesús.
0: Santa María, Madre de Dios, ruega por nosotros, pecadores, ahora y en la hora de nuestra muerte. Amén.
1: Dios te salve María, llena eres de gracia, el Señor es contigo. Bendita tú eres entre todas las mujeres, y bendito es el fruto de tu vientre, Jesús.
0: Santa María, Madre de Dios, ruega por nosotros, pecadores, ahora y en la hora de nuestra muerte. Amén.
1: Dios te salve María, llena eres de gracia, el Señor es contigo. Bendita tú eres entre todas las mujeres, y bendito es el fruto de tu vientre, Jesús.
0: Santa María, Madre de Dios, ruega por nosotros, pecadores, ahora y en la hora de nuestra muerte. Amén.
1: Gloria al Padre, y al Hijo, y al Espíritu Santo.
0: Como era en el principio, ahora y siempre, por los siglos de los siglos. Amén.
2: Tercer misterio doloroso. La corona de espinas colocada sobre la cabeza de Jesús. Los soldados lo vistieron de púrpura, y trenzando una corona de espinas, se la ciñen, y se pusieron a saludarle. Salve, Rey de los Judíos. Marcos 14, 17, 18.
0: Jesús, tú eres nuestro Señor, tú nuestro Rey. Los soldados quisieron burlarse de ti cuando te revistieron con un manto de color púrpura y cuando te coronaron de espinas. Para culminar la mofa que te hacían, pondrían luego un letrero redactado en el idioma de los sabios, en el de los religiosos y en el de los dominadores, para reconocer que tú eras el Nazareno, el Rey de los Judíos. Las espinas de la corona te punzaron las sienes y la cabeza, pero no te impedían pensar ni te impedían amar. Por el contrario, cada aguja que penetraba tu cabeza te recordaba que estabas sufriendo por nosotros y te decía que tú, el Rey de Reyes y Señor de Señores, te hacías esclavo para librarnos a todos con las monedas de tu sangre. Por ese dolor en tu cabeza y en tus sienes, perdona, Jesús, nuestros olvidos y nuestras distracciones de ti. Padre nuestro que estás en el cielo, santificado sea tu nombre. Venga a nosotros tu reino. Hágase tu voluntad en la tierra como en el cielo.
1: Danos hoy nuestro pan de cada día. Perdona nuestras ofensas, como también nosotros perdonamos a los que nos ofenden. No nos dejes caer en la tentación y líbranos del mal. Amén.
0: Dios te salve María, llena eres de gracia. El Señor es contigo, bendita tú eres entre todas las mujeres, y bendito es el fruto de tu vientre, Jesús.
1: Santa María, Madre de Dios, ruega por nosotros pecadores, ahora y en la hora de nuestra muerte. Amén.
0: Dios te salve María, llena eres de gracia, el Señor es contigo, bendita tú eres entre todas las mujeres, y bendito es el fruto de tu vientre, Jesús.
1: Santa María, Madre de Dios, ruega por nosotros pecadores, ahora y en la hora de nuestra muerte. Amén.
0: Dios te salve María, llena eres de gracia, el Señor es contigo. Bendita tú eres entre todas las mujeres, y bendito es el fruto de tu vientre, Jesús.
1: Santa María, Madre de Dios, ruega por nosotros pecadores, ahora y en la hora de nuestra muerte. Amén.
0: Dios te salve María, llena eres de gracia, el Señor es contigo. Bendita tú eres entre todas las mujeres, y bendito es el fruto de tu vientre, Jesús.
1: Santa María, Madre de Dios, ruega por nosotros pecadores, ahora y en la hora de nuestra muerte. Amén.
0: Dios te salve María, llena eres de gracia, el Señor es contigo. Bendita tú eres entre todas las mujeres, y bendito es el fruto de tu vientre, Jesús.
1: Santa María, Madre de Dios, ruega por nosotros pecadores, ahora y en la hora de nuestra muerte. Amén.
0: Dios te salve María, llena eres de gracia, el Señor es contigo. Bendita tú eres entre todas las mujeres, y bendito es el fruto de tu vientre, Jesús.
1: Santa María, Madre de Dios, ruega por nosotros pecadores, ahora y en la hora de nuestra muerte. Amén.
0: Dios te salve María, llena eres de gracia, el Señor es contigo. Bendita tú eres entre todas las mujeres, y bendito es el fruto de tu vientre, Jesús.
1: Santa María, Madre de Dios, ruega por nosotros pecadores, ahora y en la hora de nuestra muerte. Amén.
0: Dios te salve María, llena eres de gracia, el Señor es contigo. Bendita tú eres entre todas las mujeres, y bendito es el fruto de tu vientre, Jesús.
1: Santa María, Madre de Dios, ruega por nosotros pecadores, ahora y en la hora de nuestra muerte. Amén.
0: Dios te salve María, llena eres de gracia, el Señor es contigo. Bendita tú eres entre todas las mujeres, y bendito es el fruto de tu vientre, Jesús.
1: Santa María, Madre de Dios, ruega por nosotros pecadores, ahora y en la hora de nuestra muerte. Amén.
0: Dios te salve María, llena eres de gracia, el Señor es contigo. Bendita tú eres entre todas las mujeres, y bendito es el fruto de tu vientre, Jesús.
1: Santa María, Madre de Dios, ruega por nosotros pecadores, ahora y en la hora de nuestra muerte. Amén.
0: Gloria al Padre, y al Hijo, y al Espíritu Santo.
1: Como era en el principio, ahora y siempre, y por los siglos de los siglos. Amén.
2: Cuarto misterio doloroso, el camino del Calvario con la cruz a cuestas. Jesús, cargando con su cruz, salió hacia el lugar llamado Calvario, que en hebreo se llama Gólgota. Juan 19, 17.
0: Señor Jesús, tú aceptaste por nosotros la cruz. Tú quisiste llevar sobre tus hombros el madero al que te habrían luego de clavar. Era un pesado tronco de árbol. Al llevarlo te oprimía los hombros, de tal manera que tus mismos verdugos juzgaron preferible que te ayudara Simón, el llamado Cireneo. Tú, Señor, habías dicho que todo el que desee seguirte debe tomar su cruz cada día y marchar contigo hasta la muerte. Contigo todos debemos morir a nuestros pecados y pasiones. Esa es la condición indispensable para poder resucitar. Señor, contigo queremos tomar la ruta del Calvario. Tú el inocente, nosotros los culpables. Tú el que merece vivir y nosotros los que merecemos morir. Tú el que te entregas al suplicio para que nosotros seamos perdonados, para que sean rotas nuestras cadenas, abiertas nuestras prisiones.
1: Padre nuestro que estás en el cielo, santificado sea tu nombre. Venga a nosotros tu reino. Hágase tu voluntad en la tierra como en el cielo.
0: Danos hoy nuestro pan de cada día. Perdona nuestras ofensas, como también nosotros perdonamos a los que nos ofenden. No nos dejes caer en tentación y líbranos del mal. Amén.
1: Dios te salve María, llena eres de gracia, el Señor es contigo. Bendita tú eres entre todas las mujeres, y bendito es el fruto de tu vientre, Jesús.
0: Santa María, Madre de Dios, ruega por nosotros, pecadores, ahora y en la hora de nuestra muerte. Amén.
1: Dios te salve María, llena eres de gracia, el Señor es contigo. Bendita tú eres entre todas las mujeres, y bendito es el fruto de tu vientre, Jesús.
0: Santa María, Madre de Dios, ruega por nosotros, pecadores, ahora y en la hora de nuestra muerte. Amén.
1: Dios te salve María, llena eres de gracia, el Señor es contigo. Bendita tú eres entre todas las mujeres, y bendito es el fruto de tu vientre, Jesús.
0: Santa María, Madre de Dios, ruega por nosotros, pecadores, ahora y en la hora de nuestra muerte. Amén.
1: Dios te salve María, llena eres de gracia, el Señor es contigo, bendita tú eres entre todas las mujeres, y bendito es el fruto de tu vientre, Jesús.
0: Santa María, Madre de Dios, ruega por nosotros, pecadores, ahora y en la hora de nuestra muerte. Amén.
1: Dios te salve María, llena eres de gracia, el Señor es contigo, bendita tú eres entre todas las mujeres, y bendito es el fruto de tu vientre, Jesús.
0: Santa María, Madre de Dios, ruega por nosotros, pecadores, ahora y en la hora de nuestra muerte. Amén.
1: Dios te salve María, llena eres de gracia, el Señor es contigo, bendita tú eres entre todas las mujeres, y bendito es el fruto de tu vientre, Jesús.
0: Santa María, Madre de Dios, ruega por nosotros, pecadores, ahora y en la hora de nuestra muerte. Amén.
1: Dios te salve María, llena eres de gracia, el Señor es contigo, bendita tú eres entre todas las mujeres, y bendito es el fruto de tu vientre, Jesús.
0: Santa María, Madre de Dios, ruega por nosotros, pecadores, ahora y en la hora de nuestra muerte. Amén.
1: Dios te salve María, llena eres de gracia, el Señor es contigo, bendita tú eres entre todas las mujeres, y bendito es el fruto de tu vientre, Jesús.
0: Santa María, Madre de Dios, ruega por nosotros, pecadores, ahora y en la hora de nuestra muerte. Amén.
1: Dios te salve María, llena eres de gracia, el Señor es contigo, bendita tú eres entre todas las mujeres, y bendito es el fruto de tu vientre, Jesús.
0: Santa María, Madre de Dios, ruega por nosotros, pecadores, ahora y en la hora de nuestra muerte. Amén.
1: Dios te salve María, llena eres de gracia, el Señor es contigo, bendita tú eres entre todas las mujeres, y bendito es el fruto de tu vientre, Jesús.
0: Santa María, Madre de Dios, ruega por nosotros, pecadores, ahora y en la hora de nuestra muerte. Amén.
1: Gloria al Padre, y al Hijo, y al Espíritu Santo.
0: Como era en el principio, ahora y siempre, por los siglos de los siglos. Amén.
2: Quinto misterio doloroso, la crucifixión y muerte del Señor. Cuando Jesús tomó el vinagre, dijo: todo está cumplido. E inclinando la cabeza, entregó el Espíritu. Juan 19:30.
0: Señor Jesús, al llegar a la cumbre del Calvario, te despojaron de tus vestidos y los echaron a suerte entre los soldados, porque tú renunciaste a todo por nosotros. Luego te clavaron de las manos y de los pies a la cruz, para que no te bajaras nunca, ni siquiera para escapar al suplicio y probar que eras el Hijo de Dios. Desde entonces en tu cuerpo brillan estas heridas como si fueran claveles rojos. Tú quedaste ahí entre el cielo y la tierra, como un puente a través del cual pasan las súplicas que los hombres le dirigimos a Dios. Ahí, Jesús, muriéndote de sed, abandonado de todos, estás perdonando. Estás pensando en María y en tu discípulo amado. Estás llevando la seguridad del perdón y del paraíso a un fascineroso que también moría contigo. Estás, Jesús, entregando tu espíritu en manos de tu Padre. Ahí estás, Jesús, muriendo por nosotros, como expresión definitiva de tu amor, pues como decías, nadie tiene mayor amor que quien da la vida por sus amigos. Con esa muerte, Jesús, nos has salvado y redimido, y nos has dejado una madre, la mujer que te acompañó hasta el último momento de tu existencia, la que te amaba, como si no tuviera contigo sin un solo corazón, y nos has entregado tu espíritu, porque deseabas quedarte en nosotros y con nosotros para siempre. Padre nuestro que estás en el cielo, santificado sea tu nombre. Venga a nosotros tu reino. Hágase tu voluntad en la tierra como en el cielo.
1: Danos hoy nuestro pan de cada día. Perdona nuestras ofensas, como también nosotros perdonamos a los que nos ofenden. No nos dejes caer en la tentación y líbranos del mal. Amén.
0: Dios te salve María, llena eres de gracia. El Señor es contigo. Bendita tú eres entre todas las mujeres y bendito es el fruto de tu vientre, Jesús.
1: Santa María, Madre de Dios, ruega por nosotros pecadores, ahora y en la hora de nuestra muerte. Amén.
0: Dios te salve María, llena eres de gracia, El Señor es contigo. Bendita tú eres entre todas las mujeres, y bendito es el fruto de tu vientre, Jesús.
1: Santa María, Madre de Dios, ruega por nosotros pecadores, ahora y en la hora de nuestra muerte. Amén.
0: Dios te salve María, llena eres de gracia, el Señor es contigo. Bendita tú eres entre todas las mujeres, y bendito es el fruto de tu vientre, Jesús.
1: Santa María, Madre de Dios, ruega por nosotros pecadores, ahora y en la hora de nuestra muerte. Amén.
0: Dios te salve María, llena eres de gracia, el Señor es contigo. Bendita tú eres entre todas las mujeres, y bendito es el fruto de tu vientre, Jesús.
1: Santa María, Madre de Dios, ruega por nosotros pecadores, ahora y en la hora de nuestra muerte. Amén.
0: Dios te salve María, llena eres de gracia, el Señor es contigo. Bendita tú eres entre todas las mujeres, y bendito es el fruto de tu vientre, Jesús.
1: Santa María, Madre de Dios, ruega por nosotros pecadores, ahora y en la hora de nuestra muerte. Amén.
0: Dios te salve María, llena eres de gracia, el Señor es contigo. Bendita tú eres entre todas las mujeres, y bendito es el fruto de tu vientre, Jesús.
1: Santa María, Madre de Dios, ruega por nosotros pecadores, ahora y en la hora de nuestra muerte. Amén.
0: Dios te salve María, llena eres de gracia, el Señor es contigo. Bendita tú eres entre todas las mujeres, y bendito es el fruto de tu vientre, Jesús.
1: Santa María, Madre de Dios, ruega por nosotros pecadores, ahora y en la hora de nuestra muerte. Amén.
0: Dios te salve María, llena eres de gracia, el Señor es contigo. Bendita tú eres entre todas las mujeres, y bendito es el fruto de tu vientre, Jesús.
1: Santa María, Madre de Dios, ruega por nosotros pecadores, ahora y en la hora de nuestra muerte. Amén.
0: Dios te salve María, llena eres de gracia, el Señor es contigo. Bendita tú eres entre todas las mujeres, y bendito es el fruto de tu vientre, Jesús.
1: Santa María, Madre de Dios, ruega por nosotros pecadores, ahora y en la hora de nuestra muerte. Amén.
0: Dios te salve María, llena eres de gracia, el Señor es contigo. Bendita tú eres entre todas las mujeres, y bendito es el fruto de tu vientre, Jesús.
1: Santa María, Madre de Dios, ruega por nosotros pecadores, ahora y en la hora de nuestra muerte. Amén.
0: Gloria al Padre, y al Hijo, y al Espíritu Santo.
1: Como era en el principio, ahora y siempre, y por los siglos de los siglos. Amén.
0: Dios te salve, Reina y Madre de Misericordia, vida y dulzura y esperanza nuestra. Dios te salve, a ti llamamos los desterrados hijos de Eva. A ti suspiramos gimiendo y llorando en este valle de lágrimas. Ea pues, Señora, abogada nuestra, vuelve a nosotros tus ojos misericordiosos. Y después de este destierro, muéstranos a Jesús, fruto bendito de tu vientre. Oh clemente, oh piadosa, oh dulce Virgen María, ruega por nosotros, Santa Madre de Dios, para que seamos dignos de alcanzar las promesas de Cristo. Amén. En el nombre del Padre, y del Hijo, y del Espíritu Santo. Amén.

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0: 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Amén.
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6: Nos alegramos contigo, Padre nuestro que estás en el cielo.
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0: 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En la emisora Minuto de Dios son las...
1: 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En Minuto de Dios Radio Colombia son las 6 en punto.
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0: Buenos días. En este nuevo amanecer de gracia, el Señor nos invita a volver el corazón a Él con un espíritu dócil y confiado. Como el pueblo de Israel en camino, también nosotros atravesamos días de prueba, de rutina o de dispersión quizás. Por eso el Señor quiere renovarnos y fortalecer su palabra viva y su presencia fiel. En sintonía con el Evangelio que nos llama a mantener la mirada puesta en Jesús y a no encerrarnos en nuestros propios miedos, hoy acogemos también el mensaje maternal de la Virgen María del 25 de noviembre de 2014. Dice: Queridos hijos, de modo especial hoy os invito a la oración. Orad, hijos míos, para que comprendáis quiénes sois y a dónde debéis ir. Sed portadores de la buena nueva y gente de esperanza. Sed amor para todos aquellos que están sin amor. Hijos míos, ¿podréis ser y realizar todo? Solamente si oráis y estáis abiertos a la voluntad de Dios, a Dios que desea conduciros a la vida eterna. Yo estoy con vosotros e intercedo día tras día por vosotros ante mi Hijo Jesús. Con este espíritu, entremos con fe y humildad en la oración de Laudes. Dios mío, ven en mi auxilio.
1: Señor, date prisa en socorrerme.
0: Gloria al Padre, y al Hijo, y al Espíritu Santo.
1: Como era en el principio, ahora y siempre, por los siglos de los siglos. Amén. Aleluya.

0: El primer salmo que oraremos hoy es el Salmo 42. Hazme justicia, oh Dios, defiende mi causa contra gente sin piedad, afirma. Es continuación del Salmo de ayer. Este segundo movimiento ya no es soliloquio, sino súplica directa. El que ora, lejos de Sion, lejos de Jerusalén, lejos de su patria, se siente agredido por la incomprensión y el silencio de Dios. Y esta vez le habla a él, no ya solo a sí mismo. San Juan Pablo II Magno notaba que el salmista repite casi literalmente la invocación del salmo anterior, pero ahora dirigida a Dios. ¿Por qué me rechazas? Hoy, memoria de San Juan María Vianney, el santo cura de Ars, recordamos a un párroco que conoció también noches de aparente silencio divino y que, sin embargo, no dejó nunca el confesionario ni el altar, convencido de que la fidelidad a la oración no depende de sentir la cercanía de Dios, sino de la certeza de que Él la sostiene. Que este salmo nos enseñe, como al cura de Ars, a perseverar en la súplica aun cuando el cielo parezca callar. Oremos.
1: Envíame, Señor, tu luz y tu verdad.
2: Hazme justicia, oh Dios, defiende mi causa contra gente sin piedad. Sálvame del hombre traidor y malvado. Tú eres mi Dios y protector. ¿Por qué me rechazas? ¿Por qué voy andando sombrío, hostigado por mi enemigo? Envía tu luz y tu verdad, que ellas me guíen y me conduzcan hasta tu monte santo, hasta tu morada. Que yo me acerque al altar de Dios, al Dios de mi alegría, que te dé gracias al son de la cítara, Señor Dios mío. ¿Por qué te acongojas, alma mía? ¿Por qué te me turbas? Espera en Dios, que volverás a alabarlo. Salud de mi rostro, Dios mío.
1: Gloria al Padre, y al Hijo, y al Espíritu Santo.
2: Como era en el principio, ahora y siempre, por los siglos de los siglos. Amén.
1: Envíame, Señor, tu luz y tu verdad.
0: En segundo lugar, contemplamos el cántico de Isaías capítulo 38. Dice, yo pensé, en medio de mis días tengo que marchar, tengo que partir hacia las puertas del abismo. Es el cántico de Ezequías, un rey. Es un rey que está enfermo y ante la cercanía de la muerte no reniega de Dios, sino que al contrario le suplica y recibe años de vida añadidos, tiempo extra, para poder cantar sus alabanzas todos los días de su existencia. San Basilio Magno veía en este tipo de oraciones el modelo de una vida entera reorientada por la enfermedad y la fragilidad. Es que el sufrimiento, cuando se entrega a Dios, en vez de ocultarse, se transforma en ocasión de conversión más honda. También San Juan María Vianney, de salud débil toda su vida, hizo de su propia fragilidad un altar. Que este cántico nos enseñe a convertir en alabanza los días que se nos han dado, en vez de darlos por descontados. Oremos.
1: Protégenos, Señor, todos los días de nuestra vida.

0: Gloria al Padre, y al Hijo, y al Espíritu Santo.
1: Como era en el principio, ahora y siempre, por los siglos de los siglos. Amén.
0: Protégenos, Señor, todos los días de nuestra vida.
2: Finalmente, oramos con el Salmo 64. Afirma, oh Dios, tú mereces un himno en Sion. Juan Pablo II lo describía como un himno de estructura amplia. Primero, el perdón de los pecados y la acogida en Dios. Después, la acción divina sobre mares y montes. Y finalmente, el cuadro primaveral de la última parte, lleno de lozanía y de voces de alegría. Estemos atentos para contemplar esa estructura. Para la Biblia, explicaba el Papa, la creación es la sede de la humanidad, y el pecado un atentado contra su orden y su armonía. Por eso la conversión y el perdón devuelven integridad al cosmos entero. El párroco de Ars pasaba horas en el confesionario precisamente porque sabía que cada perdón otorgado devolvía algo de esa misma armonía perdida. Que este salmo, digamos, de primavera, nos anime a acercarnos hoy sin miedo al sacramento del perdón. Oremos.
1: Oh Dios, tú mereces un himno en Sion.
0: Y a ti se te cumplen los votos, porque tú escuchas las súplicas. A ti acude todo mortal, a causa de sus culpas. Nuestros delitos nos abruman, pero tú los perdonas. Dichoso el que tú eliges y acercas, para que viva en tus atrios. Que nos saciemos de los bienes de tu casa, de los dones sagrados de tu templo. Con portentos de justicia nos respondes, Dios Salvador nuestro, tú, esperanza del confín de la tierra y del océano remoto. Tú que afianzas los montes con tu fuerza, ceñido de poder, tú que reprimes el estruendo del mar, el estruendo de las olas y el tumulto de los pueblos. Los habitantes del extremo del orbe se sobrecogen ante tus signos, y a las puertas de la aurora y del ocaso, las llenas de júbilo. Tú cuidas de la tierra, la riegas y la enriqueces sin medida. La acequia de Dios va llena de agua, preparas los trigales. Riegas los surcos, igualas los terrones, tu llovizna los deja mullidos, bendices sus brotes, coronas el año con tus bienes. Las rodadas de tu carro resuman abundancia. Resuman los pastos del páramo, y las colinas se orlan de alegría. Las praderas se cubren de rebaños, y los valles se visten de mieses, que aclaman y cantan.
1: Gloria al Padre, y al Hijo, y al Espíritu Santo.
0: Como era en el principio, ahora y siempre, por los siglos de los siglos. Amén.
1: Oh Dios, tú mereces un himno en Sion.
2: Escuchemos ahora la lectura breve.
1: Acordaos de aquellos superiores vuestros, que os expusieron la palabra de Dios, reflexionando sobre el desenlace de su vida, imitad su fe. Jesucristo es el mismo hoy que ayer y para siempre. No os dejéis extraviar por doctrinas llamativas y extrañas.
2: La lectura breve que acabamos de escuchar, tomada de la carta a los Hebreos, nos invita a mirar a quienes nos han precedido en la fe y a imitar su ejemplo. Hoy la Iglesia nos pone delante a un gigante de humildad, a San Juan María Vianney. Él no fue famoso por sus títulos, sino por su fidelidad escondida. Pasaba horas en el confesionario y en el altar. Él decía: si supiéramos el valor del santo sacrificio de la misa, ¿qué esfuerzo tan grande haríamos por asistir a ella? Y también, en el camino de la penitencia solo cuesta el primer paso. ¡Qué claridad! ¡Qué verdad! Vivimos en un mundo donde todo pasa, donde se corre detrás de lo inmediato, y por eso la gospa hoy nos recuerda: sed conscientes de que vuestra vida es breve y pasajera. Anhelad la eternidad y preparad vuestros corazones en la oración. El santo cura de Ars era pobre, sencillo, limitado, pero su alma estaba vestida de eternidad. Por eso decía también: Los santos son como multitud de pequeños espejos en los que Jesucristo se contempla. ¿Tú quieres ser uno de esos espejos? Hoy es un buen día para empezar. No lo retrases. El cielo ya está buscándote.
1: Sobre tus murallas, Jerusalén, he colocado centinelas.
0: Sobre tus murallas, Jerusalén, he colocado centinelas.
1: Ni de día ni de noche dejarán de anunciar el nombre del Señor.
0: He colocado centinelas.
1: Gloria al Padre y al Hijo y al Espíritu Santo.
0: Sobre tus murallas, Jerusalén, he colocado centinelas.
1: No sois vosotros los que habláis, sino el Espíritu de vuestro Padre quien habla por vosotros.
0: Bendito sea el Señor, Dios de Israel, porque ha visitado y redimido a su pueblo, suscitándonos una fuerza de salvación en la casa de David, su siervo, según lo había predicho desde antiguo por boca de sus santos profetas. Es la salvación que nos libra de nuestros enemigos y de la mano de todos los que nos odian. Ha realizado así la misericordia que tuvo con nuestros padres, recordando su santa alianza y el juramento que juró a nuestro padre Abraham, para concedernos que, libres de temor, arrancados de la mano de los enemigos, le sirvamos con santidad y justicia, en su presencia todos nuestros días. Y a ti, niño, te llamarán profeta del Altísimo, porque irás delante del Señor a preparar sus caminos, anunciando a su pueblo la salvación, el perdón de sus pecados. Por la entrañable misericordia de nuestro Dios, nos visitará el sol que nace de lo alto, para iluminar a los que viven en tiniebla y en sombra de muerte, para guiar nuestros pasos por el camino de la paz.
1: Gloria al Padre, y al Hijo, y al Espíritu Santo.
0: Como era en el principio, ahora y siempre, por los siglos de los siglos. Amén.
1: No sois vosotros los que habláis, sino el Espíritu de vuestro Padre quien habla por vosotros.
2: Demos gracias a Cristo, el buen pastor que entregó la vida por sus ovejas, y supliquémosle diciendo: apacienta a tu pueblo, Señor.
1: Señor Jesucristo, tú que en los santos pastores nos has revelado tu misericordia y tu amor, haz que por ellos continúe llegando a nosotros tu acción misericordiosa.
0: Apacienta a tu pueblo, Señor.
1: Señor Jesucristo, tú que a través de los santos pastores sigues siendo el único pastor de tu pueblo, no dejes de guiarnos siempre por medio de ellos.
0: Apacienta a tu pueblo, Señor.
1: Señor Jesucristo, tú que por medio de los santos pastores eres el médico de los cuerpos y de las almas, haz que nunca falten en tu iglesia los ministros que nos guíen por las sendas de una vida santa.
0: Apacienta a tu pueblo, Señor.
1: Señor Jesucristo, tú que has adoctrinado a la iglesia con la prudencia y el amor de los santos, haz que, guiados por nuestros pastores, progresemos en la santidad.
0: Apacienta a tu pueblo, Señor.
2: Ahora expresemos al Señor nuestra súplica o nuestra acción de gracias personal para este día.

0: Apacienta a tu pueblo, Señor.
1: Oremos confiadamente al Padre, como Cristo nos enseñó.
2: Padre nuestro, que estás en el cielo, santificado sea tu nombre. Venga a nosotros tu reino. Hágase tu voluntad en la tierra como en el cielo. Danos hoy nuestro pan de cada día. Perdona nuestras ofensas, como también nosotros perdonamos a los que nos ofenden. No nos dejes caer en la tentación, y líbranos del mal. Amén.
1: Dios todopoderoso y lleno de bondad, que nos has dado en San Juan María Vianney un modelo de pastor apasionadamente consagrado a su ministerio, concédenos por su intercesión dedicar como él nuestras vidas a ganar para Cristo a nuestros hermanos, por medio de la caridad, y alcanzar juntamente con ellos la gloria eterna. Por nuestro Señor Jesucristo, tu Hijo, que contigo vive y reina en la unidad del Espíritu Santo y es Dios, por los siglos de los siglos.
2: Amén.
1: El Señor esté con ustedes.
2: Y con tu espíritu.
1: Que la paz de Dios, que sobrepasa todo anhelo y esfuerzo humano, custodie su corazón y su inteligencia en el conocimiento de Dios y de su Hijo Jesucristo nuestro Señor.
2: Amén.
1: Y la bendición de Dios Todopoderoso, Padre, Hijo y Espíritu Santo, descienda sobre ustedes.
2: Amén.
1: Bendigamos al Señor.
2: Demos gracias a Dios.
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8: Las oraciones y la acción abundante del Espíritu Santo en nuestra vida pueden transformar nuestra realidad y convertir todo en un acontecimiento salvador de Jesucristo en nuestra vida. Bienvenidos. Amigos y hermanos, Dios los bendiga. Soy el Padre Javier Riveros. Hoy quiero invitarlos a orar a partir de un versículo de la Biblia en la carta a los Filipenses, un versículo que me ha impactado y llamado mucho la atención porque nos habla del poder que tienen las oraciones y la acción del Espíritu Santo en nuestra vida para transformar nuestra realidad. Y esto a partir de la experiencia del apóstol Pablo, que en ese momento está en prisión, viviendo una situación muy dura, muy difícil, pero en la cual Pablo descubre y reconoce la presencia de Dios con él y la acción salvadora de Dios en esa prueba, en esa dificultad en su propia vida. Y eso nos sirve de espejo a nosotros, que tenemos ahora otras pruebas, tal vez no como la de Pablo, pero sí otras realidades que nos inquietan, que nos perturban, que nos pueden afectar, pero circunstancias que también pueden convertirse en momentos y acontecimientos salvadores para nuestra vida por la acción del Espíritu Santo y por las oraciones. Bendito sea Dios. Así que comencemos orando en el nombre del Padre, del Hijo y del Espíritu Santo. Amén. Señor, gracias por tu presencia y por este momento poderoso de revelación divina, de escucha atenta de la palabra, de las Escrituras. Gracias por la acción poderosa del Espíritu Santo en toda la iglesia, en todos nosotros y también en mí en esta hora. Me entrego a ti, me rindo a ti, me dispongo a tu amor y a tu acción ahora y siempre. Y te presento a cada hermano, hermana, cada persona que en esta hora también necesita estas oraciones, necesita esta acción del Espíritu, necesita este don tuyo, Señor, en su propia vida. Gracias, Señor, a ti la gloria y la alabanza por los siglos de los siglos. Amén y amén. El texto bíblico que les comparto está tomado de la carta de San Pablo a los Filipenses. Vamos a buscar Filipenses capítulo 1, verso 19, y dice así: porque sé que esto resultará para mí en salvación, mediante la oración de ustedes y el generoso suministro o la abundante provisión del Espíritu de Jesucristo. Palabra de Dios, te alabamos, Señor. Esta traducción refleja con bastante fidelidad lo que los términos griegos quisieron introducir y expresar allí, pues más fielmente en comparación con interpretaciones posteriores. Y quiero que veamos entonces algunos detalles que nos sirven para recibir esta palabra de Dios en nuestra vida. Primero, porque sé, dice el apóstol Pablo, sé que esto resultará para mí en salvación. Es lo primero, porque sé. Esto no significa un conocimiento intelectual, sino más bien una revelación que Pablo tiene en su espíritu. Él lo sabe en su espíritu, él lo sabe en su corazón, él lo sabe por revelación de Dios. Él tiene una certeza plena que le ha llegado mediante la fe en Dios. Podríamos decir es el saber que otorga la fe en Dios. La fe en Dios otorga un saber, otorga un conocimiento distinto al conocimiento meramente natural. Es decir, lo que Pablo está aquí expresando no es un optimismo sobre su situación, no es una emoción, digamos, psicológica, sino más bien una posición espiritual que él está recibiendo mediante la fe, una certeza interior que nace de la acción de Dios en su vida. Sé, yo sé esto. Es algo que Dios nos da al corazón, un testimonio que Dios nos da al entendimiento y al corazón en nuestra vida. Ahora bien, sé que esto resultará para mí en salvación. Resultará para mí. Es decir, sé que esto que estoy viviendo va a traer unas consecuencias. Sé que esto que estoy viviendo va a tener un fin. Sé que esto que estoy viviendo tiene un propósito divino. ¿Y cómo nos ayuda a entender esto en nuestra vida, no? Entender que lo que nos pasa tiene un propósito divino. Entender que lo que nos pasa sucede por algo. Y ese algo es lo que debemos descubrir en oración y preguntárselo a Dios. Es decir, Pablo no está viviendo los acontecimientos así como pasan y ya, sino está viendo los acontecimientos desde Dios. desde la fe en Dios. De manera que el sufrimiento, la persecución, la prisión, porque está encarcelado en este momento el apóstol Pablo, él logra percibir y entender por la fe en el Señor que va a desembocar esto en una salvación para su vida, en algo salvador para su existencia. Es decir, contempla este acontecimiento como algo providente. Es otra gran enseñanza para nosotros, lograr entender todo lo que nos pasa como algo providente. Lo más fácil es quejarnos o desanimarnos o desilusionarnos de las cosas. Lo más natural y lo divino es creer en Dios y confiar en Él, que esto es providencial. Ahora, lo que dice es, esto resultará para mi salvación. Y lo que quiere decir es que aquí Pablo descubre que ante todo el Señor lo está salvando a él. Y que esa salvación llegará a él, bien sea que salga de la cárcel o bien sea que tenga que llegar al martirio en la cárcel, pero sabe que lo que está viviendo es una presencia y una acción salvadora de Dios en su vida. ¿Mediante qué? Mediante dos cosas. Primero, las oraciones, y segundo, la acción sobrenatural, generosa, abundante del Espíritu Santo. Primero, las oraciones. Si queremos vivir esto, se necesita orar. Se necesita entrar en diálogo con Dios. Por eso es tan importante que tú y yo oremos siempre en nuestras realidades personales, familiares, de trabajo. Siempre orar, orar. Las oraciones son muy importantes porque nos abren al don de Dios, a la gracia de Dios, al poder de Dios, al Espíritu de Dios. Esto es lo segundo, la acción del Espíritu, que Pablo subraya como una acción generosa, providente, desbordante. Y esto es algo que se nos revela y que tenemos que reconocer. El Espíritu Santo actúa de manera generosa en nuestra vida. Nos ayuda no a cuentagotas. Él viene con su fuerza, Él viene con su poder y nos transforma, nos levanta y hace su obra en cada uno de nosotros. Es la providencia de Dios que no se agota y que no se limita ni siquiera por unos barrotes, por una cárcel o por una persecución. Lo mismo tú y yo podemos pensar. La misericordia de Dios, su amor, su poder y su generosidad no se va a agotar o por unos números o por unas circunstancias o por unas personas o por un diagnóstico o por una realidad. Dios es providente, es generoso, es sobreabundante y está actuando en ti y en mí de maneras diferentes, grandes y poderosas. En conclusión, Pablo está diciendo, en otras palabras, estoy seguro, muy seguro por la revelación de Dios, que toda esta situación, aún de sufrimiento, terminará siendo parte del plan salvador de Dios para mi vida, gracias a las oraciones y a la acción generosa del Espíritu Santo en mi vida, que me sostiene fiel hasta el final y que me permite ver la victoria de Cristo en mi vida. Hagamos nuestra esta enseñanza de Pablo el día de hoy y apliquémosla a nuestra realidad personal, porque ahí también veremos la victoria de Dios. Permíteme orar contigo. Señor, gracias por esta palabra, por tu acción generosa y salvadora en nuestras realidades personales. Gracias por romper las cadenas, por liberarnos y por manifestarte con tu acción generosa y providente en la vida de cada uno de nosotros. Así, a ti sea la gloria, la alabanza y el poder por los siglos de los siglos. Amén y amén. El Señor los bendiga a todos en el nombre del Padre, del Hijo y del Espíritu Santo. Amén.

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0: 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En la emisora Minuto de Dios son las...
1: En la emisora Minuto de Dios son las 7 de la mañana. Muy buenos días a todos nuestros oyentes, a la familia emisora Minuto de Dios. Me presento, mi nombre es Evelyn Pérez, los estaré acompañando en la mañana de hoy y preparemos el corazón para la Santa Eucaristía.
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0: Muy buenos días a toda la audiencia de la red de emisoras Minuto de Dios, que se une a nuestra transmisión de la Santa Eucaristía de la familia Minuto de Dios. Hoy estamos a martes 4 de agosto del año 2026. Soy el Padre José Andrés Hurtado, sacerdote eudista. Hoy la Iglesia celebra la memoria obligatoria de San Juan María Vianney. Hoy es día, inicialmente es del párroco, pero posteriormente fue reconocido como el día del presbítero, el sacerdote. Entonces ustedes, mis hermanos, no me han felicitado aquí. ¿Cómo? ¿Cómo? Qué alegría de verdad compartir con la audiencia de Minuto de Dios este día tan especial, que damos gracias a Dios por la labor sacerdotal, recordando a este santo cura de Ars, conocido y amado precisamente por su entrega absoluta en horas infinitas al confesionario, en horas infinitas al altar. Y pues hoy más que nunca podemos decir con San Juan Eudes, decimos: San Juan María Vianney, enséñame a amar más a Jesús. Asimismo, hoy vamos a colocar nuestras intenciones, las de nuestros familiares, las de nuestros amigos, nuestras intenciones personales del corazón. Vamos a colocarlas en el altar del Señor. En el nombre del Padre, del Hijo y del Espíritu Santo.
1: Amén. Amén.
0: La gracia, el amor y la paz de parte de Dios esté con todos ustedes.
1: Y con tu espíritu.
0: Vamos a iniciar esta Santa Eucaristía, ante todo pidiendo esa presencia maravillosa que arropa, que abraza, que inunda, que bendice. La presencia del Espíritu Santo. La presencia que se derrama incesantemente, continuamente sobre toda criatura, sobre toda persona, sobre todo aquel que dispone el corazón para acercarse a una vida en Dios, a una vida en libertad, a una vida en plenitud. Por eso allí donde te encuentres, divino Espíritu Santo de Dios, por eso allí donde te encuentres, comenzando el día, clama al Espíritu Santo de Dios, clama a ese paráclito, a esa compañía del cristiano, a ese auxilio de cada uno de nosotros. Si necesitamos una palabra en este día, dile: ven Espíritu Santo. Si necesitamos reconfortarnos, consolarnos en medio de la tristeza, dile: ven Espíritu Santo. Si necesitamos fuerzas nuevas en el camino, dile: ven Espíritu Santo. Ven Espíritu Santo sobre cada oyente, cada persona, cada hombre, cada mujer, cada niño, cada familia. Ven Espíritu Santo sobre cada empresa, ven Espíritu Santo sobre cada institución, ven Espíritu Santo sobre nosotros, sobre nuestra congregación de Jesús y María, los padres eudistas, esta provincia eudista Minuto de Dios. Permítenos, Señor, ser más fieles a nuestro servicio, a nuestra entrega, a nuestro carisma, a la evangelización. Ven Espíritu de Dios y quédate con nosotros. Ven Espíritu de Dios a llenar nuestras vidas, nuestros corazones. Y en esa misma medida que te recibimos, Espíritu de Dios, en esa misma medida sentimos y sabemos que el corazón se renueva, que el corazón hoy recibe perdón, que el corazón hoy es misericordiado, porque le estamos presentando al Señor nuestros pecados, le estamos presentando al Señor nuestra necesidad de Él, le estamos presentando a nuestro Dios nuestros vacíos, para que sean llenados por Él. Por eso digamos juntos: yo confieso
2: ante Dios Todopoderoso

0: culpa, por mi gran culpa. Por eso ruego a Santa María, siempre Virgen, a los ángeles y a los santos, y a ustedes, hermanos, que intercedan por mí ante Dios nuestro Señor.
1: Dios Todopoderoso, tenga misericordia de nosotros.

0: Oremos. Dios omnipotente y misericordioso, que hiciste admirable por su celo pastoral al presbítero San Juan María Vianney, concédenos por su intercesión y ejemplo que en la caridad ganemos a nuestros hermanos para Cristo y que con ellos podamos alcanzar la gloria eterna por nuestro Señor Jesucristo, tu Hijo, que vive y reina contigo en la unidad del Espíritu Santo y es Dios por los siglos de los siglos.
1: Amén.
0: Vamos a escuchar atentamente la palabra de Dios.
2: Del libro de Jeremías. Palabra que recibió Jeremías de parte del Señor. Esto dice el Señor, Dios de Israel. Escribe en un libro todas las palabras que he dicho. Tu fractura es incurable. Tu herida está infectada. Tu llaga no tiene remedio. No hay medicina que la cierre. Tus amantes te han olvidado. Ya no preguntan por ti, pues te herí como un enemigo, te di un escarmiento cruel. Y todo por tus muchos crímenes, por la gran cantidad de tus pecados. ¿Por qué gritas por tu herida? Tu llaga es incurable. Por tantos y tantos crímenes, por todos tus numerosos pecados, te he tratado de ese modo. Pero esto dice el Señor: cambiaré la suerte de las tiendas de Jacob. Voy a compadecerme de sus moradas, reconstruirán la ciudad sobre sus ruinas, su palacio se asentará en su puesto. De allí saldrán alabanzas, voces con aire de fiesta. Haré que crezcan y no mengüen, que sea reconocida tu importancia, que no sean despreciados. Serán sus hijos como antaño, su asamblea estable en mi presencia, yo castigaré a sus opresores. De entre ellos surgirá un príncipe y su gobernante saldrá de entre ellos. Lo acercaré y estará junto a mí, pues ¿quién arriesgaría su vida por ponerse cerca de mí? Oráculo del Señor, y ustedes serán mi pueblo, y yo seré su Dios. Palabra de Dios.
3: Te alabamos, Señor.
2: El Señor reconstruyó Sión y apareció en su gloria. Los gentiles temerán tu nombre, los reyes del mundo tu gloria. Cuando el Señor reconstruya Sión y aparezca en su gloria y se vuelva a la súplica de los indefensos, y no desprecie sus peticiones.
3: El Señor reconstruyó Sión y apareció en su gloria.
2: Quede esto escrito para la generación futura, y el pueblo que será creado alabará al Señor. Que el Señor ha mirado desde su excelso santuario, desde el cielo se ha fijado en la tierra para escuchar los gemidos de los cautivos y librar a los condenados a muerte.
3: El Señor reconstruyó Sión y apareció en su gloria.
2: Los hijos de tus siervos vivirán seguros, su linaje durará en tu presencia. Para anunciar en Sión el nombre del Señor y su alabanza en Jerusalén, cuando se reúnan unánimes los pueblos y los reyes para dar culto al Señor.
3: El Señor reconstruyó Sión y apareció en su gloria.

0: El Señor esté con ustedes.
1: Y con tu espíritu.
0: Lectura del Santo Evangelio según San Mateo.
2: Gloria a ti, Señor.
0: En aquel tiempo se acercaron a Jesús unos fariseos y escribas de Jerusalén y le preguntaron: ¿por qué tus discípulos quebrantan la tradición de nuestros mayores y no se lavan las manos antes de comer? Y llamando a la gente les dijo: escuchen y entiendan, no mancha al hombre lo que entra por la boca, sino lo que sale de la boca, eso es lo que mancha al hombre. Se acercaron los discípulos y le dijeron: ¿sabes que los fariseos se han escandalizado al oírte? Respondió él: la planta que no haya plantado mi Padre Celestial será arrancada de raíz. Déjenlos, son ciegos, guías de ciegos. Y si un ciego guía a otro ciego, los dos caerán en el hoyo. Palabra del Señor. Dios de la vida, el Señor me pone unas. Mis hermanos, la palabra, pues hoy, como todos los días, tiene algo que decirnos, pero además de convertirse en consolación, lo que originariamente debería ser la palabra, consolación para el corazón, primero hay desacomodo, primero hay confrontación para el corazón. ¿Y por qué digo que primero hay confrontación? Porque lo que desacomoda después conduce justamente a la sanación. La palabra de Dios viene a sanar, sana y después consuela, porque viene a arrancar, un verbo utilizado en el texto de hoy, arrancar aquello que nos está quitando la vida. Y Jesús está al frente de este grupo de fariseos, de escribas, llegan con una preocupación muy particular, muy banal frente a nuestros ojos, pero para ellos, muy respetuosos de toda la tradición cultural, ¿por qué tus discípulos no se lavan las manos antes de comer? Oído, esto hoy no se ha de entender como lo entendemos nosotros. Usted manda al niño a lavarse las manos por un tema de higiene. Ellos mandaban pues a lavarse las manos por un tema de práctica religiosa. Por esto es trascendental esto en el Evangelio. Porque uno pudiera pues banalizar la frase y decir: no, el Espíritu que me va a querer hablar en esto. No, pues el Espíritu nos quiere hablar en todo lo que hoy habla en la palabra. Y podría parecer sencilla la pregunta, pero en el fondo no estaban preocupados justamente por la higiene, sino por las apariencias. Les interesaba más el cumplimiento externo de una tradición que la transformación del corazón. El cumplimiento externo, eso sí se parece mucho a nuestros días. Cumplimiento externo, poca o nula transformación del corazón. Y Jesús responde con esta frase que ha atravesado los siglos y que sigue atravesando nuestras realidades: no mancha al hombre lo que entra por la boca, sino lo que sale de ella. Y después añade pues otra expresión todavía más fuerte: toda planta que no haya plantado mi Padre Celestial será arrancada de raíz. Y me quiero detener en esta imagen de la arrancada de raíz. Dios quiere arrancar. Dios quiere arrancar. No dice que va a podar, como en un lenguaje muy suave, muy tenue. No dice que va a cortar algunas hojas. Dice que será arrancada de raíz, con aquella firmeza y con aquella fuerza. Porque hay situaciones en muchas personas que no son solo consecuencias, es decir, viéndonos nosotros como una plantita, el problema no está solo en los frutos malos que damos, sino el problema son las raíces, las raíces. Y puede pasar uno intentando cambiar, mejorar los frutos, y aquel que sabe mucho de jardinería y que sabe mucho de plantar cosas, tendrá sus técnicas para que mejore el sabor de una fruta. Pues aquí no tenemos ninguna técnica para el aguacate, pero sale delicioso. y salen e intentan tantos años cambiar los frutos, pero nunca se tocan las raíces. Y por eso caemos tal vez en una confesión o en un acompañamiento espiritual. Padre, siempre caigo en el mismo pecado. Llega usted y le dice esto al sacerdote. Pero la pregunta no es solamente cuál es el pecado, la pregunta es qué raíz está alimentando este pecado. Y por eso siempre hago la claridad. El pecado es el núcleo, es el estado de vida que te lleva a una consecuencia, que son estas acciones que usted viene y anota en una lista, y entonces cuando llega el padre José Andrés le dice, guarde la lista, porque no me interesa que usted me cuente la novela pecaminosa de su vida, me interesa que usted logre ese viaje al corazón en el que descubra qué le ha llevado, o sea, qué raíz de su vida está generando esos frutos malos. Entonces hoy la palabra está conduciéndonos mucho más a la raíz que está alimentando nuestro estado de pecado, y es allí donde quiere llegar Jesús. ¿Por qué? Porque aquí viene también otra realidad de nuestros días, y una certeza muy firme de la palabra es, hay raíces que Dios nunca sembró en su vida. Ay, es que Dios me hizo así, es que Dios me hizo así. Y si nosotros miráramos en lo profundo del corazón y nos preguntáramos, ¿qué hay dentro de mí que nunca sembró Dios? 5 segundos para que usted se haga esa pregunta allí donde está. ¿Qué hay dentro de mí que nunca sembró Dios? Dios nunca sembró odio. Dios jamás sembró resentimiento. Dios jamás sembró envidia. Dios jamás sembró complejos, ni miedo, ni desesperanza, ni la idea de que no vales nada. Lo hablábamos en estos días en el retiro de la herida a la vida. Aparte de la herida, entonces ahora pierdes tu identidad. Estas plantas, estos frutos tienen otro origen que no sembró Dios cuando pensó en ti. Y sin embargo, somos expertos en abonar esos frutos y esas raíces que no sembró Dios. Somos expertos en regar todos los benditos días la planta del rencor. Somos expertos en regar, ay, es que me acuerdo de aquella ofensa que me hicieron por allá en los años 1600. ¿Cómo dice la canción? Cuando el tirano mandó algo así. Eso. Y estamos pensando todavía por allá en lo que sucedió. No sé en qué momento de mi vida. Y sigo yo más bien alimentando y echándole agüita a esa planta. ¿Y cuál cree usted que va a ser el fruto que va a ir emergiendo del corazón constantemente? Y cada vez entonces también que hablan de otra persona, yo sigo alimentando por allí esa otra planta, y cada vez que hay un deseo de venganza porque veo una situación similar a la que me hicieron, y se sigue regando ese deseo de venganza. Y entonces, Padre, ¿por qué no puedo perdonarnos? Hacemos la pregunta. Y llegamos con aquel corazón necesitado de respuestas. ¿Cómo vas a perdonar si llevas 20 años echándole agua a la planta equivocada? ¿Cómo vas a perdonar si estás regando la planta del miedo, la planta del odio, la planta? Vaya usted a ver cuál planta está regando en su vida para no darle más ideas. Tengo miedo de fracasar. La planta del miedo. Este es terrible. Tengo miedo de amar. Ese es el peor miedo de todos. Tener miedo de amar. Tener miedo de confiar en el hermano. Tener miedo de servir, tener miedo de comprometerme. Y ese miedo sigue creciendo y dando frutos en el lugar donde Dios debería estar dando sus frutos, donde Dios ha querido sembrar confianza, porque ha sido el enemigo que también sabe sembrar. Y tú te has dejado. Tú te has dejado. En otra parábola Jesús habla de un enemigo que sembró cizaña. La semana pasada creo que hablábamos de esta, o en días atrás. también el enemigo sabe sembrar en nuestra vida y destruirla de un solo golpe. Si no puede destruirla de un solo golpe, pues irá lentamente permitiéndose entrar allí en una cosita, en otra cosita, en la crítica, en la autosuficiencia, en el orgullo, en la indiferencia. Y cuando usted menos se lo imagina, está lleno el jardín del corazón. ¿De qué? De cizaña, de maleza, de frutos malos. Pare usted de contar. ¿Quién sembró eso dentro de ti? ¿Quién sembró esto dentro de nosotros? No fue el Padre, no fue Dios. Si tú estás escuchando esta Eucaristía, primariamente tú y yo, es porque caminamos en la palabra, a la escucha. Y esto se parece mucho a nuestra Eucaristía mensual del pasado domingo, donde había como, había un espíritu de habladera, porque estaba todo el mundo hablando mucho. Y yo les decía, pero es que, ¿cómo vamos a entrar en comunión con el Señor si no escuchamos la palabra? Escuchar la palabra, entrar en sintonía con la palabra. Y yo puse el ejemplo de la Eucaristía mensual de aquí de Minuto de Dios para no irme a la parroquia suya. Porque he ido a cada parroquia. En Medellín, en Cartagena, en Barranquilla, en Bogotá, no se salva nadie. Parece que es que creemos que entrando en el templo ya me santifiqué. Parece que es que recibiendo la comunión ya se limpió mi alma y mi corazón. ¡Qué sabrosos somos! ¡Qué sabrosos somos! Y miren que precisamente hablando de usted creyendo que el pan mágico va a hacer algo en su vida, hoy la lectura le dice, las tradiciones también pueden convertirse en raíces enfermas. Viva su vida de cristiano creyendo que todo está bien lo que está haciendo, creyendo que tiene la absoluta y última verdad y está ocurriendo algo en silencio en ese corazón. Qué pena esto que les voy a decir, ahorita ustedes me cambian ya el dial o sale de la transmisión. Uno puede rezar el rosario y no amar. Uno puede venir a misa y no estar en comunión con Dios. Uno puede servir en un ministerio y tener el corazón lleno de frutos malos. Uno puede cantar precioso, Dani, usted que está cantando con nosotros aquí, pero vivir sin perdonar, no es el caso de Dani, obviamente. Es un ejemplo. Uno puede levantar las manos así al Señor y no abrir el corazón. Y estas certezas son certezas duras para la vida. Terminamos pareciéndonos ¿a qué? A los fariseos. A los fariseos. Muy correctos por fuera, muy vacíos por dentro. Ay, Dios mío, yo he hablado mucho hoy. Es que esta palabra no tiene pérdida. Les pudiera hablar de, obviamente, de lo que sale de la boca. Les puedo hablar de qué significa que un ciego guía a otro ciego. Pero nos dan aquí las 10. Por eso sintonice mejor una buena mañana en Minuto de Dios Medellín. Para terminar la homilía. Hoy el Espíritu Santo, mis hermanos, quiere hacer limpieza. Limpieza. Yo creo profundamente que esta palabra hoy quiere hacer limpieza en nosotros. Una limpieza no superficial, una limpieza profunda, una limpieza hasta la raíz, una limpieza que implica arrancar y arrancar duele. Padre, es que tengo 100 años haciendo esto. Pues se puede desaprender para que usted se edifique sobre nuevos cimientos en su fe. Arrancar duele. Cualquiera que haya contemplado esa acción de sacar un árbol, una planta, encuentra allí el dolor. Hay que sacarlo con fuerza, hay que remover la tierra, hay que ensuciarse las manos. Así también ocurre en el corazón. Sanar duele, perdonar duele, pedir perdón duele, reconocer el orgullo que hay en mi corazón Duele aceptar que necesitamos ayuda, duele. Permítete hoy que el Señor pueda sembrar cosas en tu corazón, pero cosas verdaderamente que Dios quiere sembrar. Vamos a orar, Dani, en estos minutos finales de la homilía para pedir al Señor por tantas cosas que Él quiere sembrar en tu vida. Y te invito a que tomes este momento y pienses qué hay en mí, qué hay en mi vida que no ha sembrado el Señor, que no ha sembrado Dios. Piensa en esas situaciones que te han herido y vamos a pedirle a ese Espíritu Santo que siga sanando las situaciones con mis padres, con mis hermanos, con mis amigos. Pídele al Señor que siga sanando las situaciones que han sumado en mi pecado, que me han alejado de Él. Y abre tu corazón a lo que Dios quiere sembrar. Hoy el Señor quiere sembrar confianza donde había miedo. Hoy el Señor quiere sembrar misericordia donde había resentimiento. Hoy el Señor quiere sembrar esperanza donde había letargo, muerte, desesperanza. Quiere sembrar reconciliación donde había división. Hoy el Señor quiere sembrar amor donde había egoísmo. Dile, Espíritu de Dios, siembra en mi vida lo que tú sabes que necesito. Espíritu de Dios, siembra en mi vida lo que me va a dar libertad, lo que me va a dar vida plena. Espíritu de Dios, siembra en mi vida el reino. Siembra en mi vida lo necesario para la edificación del reino. Siembra en mi vida, Señor, lo necesario para poder también transmitir amor, esperanza, consuelo en la vida de los demás. Amén, amén, amén.

0: Oren, hermanos, para que este sacrificio mío y de ustedes sea agradable a Dios Padre Todopoderoso.
1: El Señor reciba de Señor, tus manos,
2: de tus manos este sacrificio para alabanza y gloria de su nombre, para nuestro bien y el de toda su santa iglesia.
0: Recibe, Señor, la ofrenda que traemos a tu altar en conmemoración de San Juan María Vianney, y así como a él le concediste la gloria por estos santos misterios, concédenos también a nosotros el perdón. Por Jesucristo nuestro Señor.
2: Amén.
0: El Señor esté con ustedes.
2: Y con tu espíritu.
0: Levantemos el corazón.
2: Lo tenemos levantado hacia el Señor.
0: Demos gracias al Señor nuestro Dios.
2: Es justo y necesario.
0: En verdad es justo y necesario, es nuestro deber y salvación darte gracias. Siempre y en todo lugar, Señor Padre Santo, Dios Todopoderoso y Eterno, por Jesucristo Señor nuestro. Porque de tal manera concedes a tu iglesia regocijarse con la fiesta de San Juan María Vianney, que la fortaleces con el ejemplo de su vida, la instruyes con su palabra y la proteges con su intercesión. Por eso con los ángeles y con la multitud de los santos te cantamos el himno de alabanza diciendo sin cesar.

0: Santo eres en verdad, Padre, y con razón te alaban todas tus criaturas, ya que por Jesucristo, tu Hijo, Señor nuestro, con la fuerza del Espíritu Santo das vida y santificas todo, y congregas a tu pueblo sin cesar, para que ofrezca en tu honor un sacrificio sin mancha, desde donde sale el sol hasta el ocaso. Por eso, Padre, te suplicamos que santifiques por el mismo Espíritu estos dones que hemos separado para ti, de manera que se conviertan en el cuerpo y la sangre de Jesucristo, Hijo tuyo y Señor nuestro, que nos mandó celebrar estos misterios, porque él mismo la noche en que iba a ser entregado tomó pan. Dando gracias, te bendijo, lo partió, y lo dio a sus discípulos diciendo: tomen y coman todos de él, porque esto es mi cuerpo, que será entregado por ustedes. Te bendecimos, Señor. Te alabamos y te glorificamos. Tu cuerpo, Señor, es alimento para nuestra vida. Tú nos permites, Señor, contemplarte en el silencio de tu eternidad, que abraza, que consuela, que reconforta. Y así, Señor, en ese silencio, siembras en nosotros buena semilla, fortaleces en nosotros raíces buenas para dar frutos buenos. Permite, Señor, que tengas tú mayor lugar, mayor espacio en nuestros corazones, en nuestras vidas, en nuestras familias. Te alabamos, Señor, te bendecimos. Te damos gracias. Del mismo modo, acabada la cena, tomó el cáliz. Dando gracias, te bendijo y lo pasó a sus discípulos, diciendo: tomen y beban todos de él, porque este es el cáliz de mi sangre, sangre de la alianza nueva y eterna, que será derramada por ustedes y por muchos, para el perdón de los pecados. Hagan esto en conmemoración mía. Cúbrenos, Señor, con tu sangre. Lávanos, Señor, con tu sangre. Aparta, Señor, toda afectación del mal en nuestras vidas, en lo espiritual, en lo físico, en lo laboral, en la salud. Báñanos, Señor, con tu sangre, a todos y cada uno de tus hijos, hombres y mujeres, que hoy contemplamos, Señor, el milagro de tu muerte y resurrección. Permítenos, Señor, ser levantados de la muerte, ser levantados, Señor, del letargo, de la desesperanza, de los ataques del enemigo. Señor, libéranos. Libera a tu iglesia, libera a tu pueblo, Señor. Este es el sacramento de nuestra fe.
1: Anunciamos tu muerte y proclamamos tu resurrección. Ven, Señor Jesús.
0: Así pues, Padre, al celebrar ahora el memorial de la pasión salvadora de tu Hijo, de su admirable resurrección y ascensión al cielo mientras esperamos su venida gloriosa, te ofrecemos en esta acción de gracias el sacrificio vivo y santo. Dirige tu mirada sobre la ofrenda de tu iglesia y reconoce en ella la víctima por cuya inmolación quisiste devolvernos tu amistad, para que, fortalecidos con el cuerpo y la sangre de tu Hijo, y llenos de su Espíritu Santo, formemos en Cristo un solo cuerpo y un solo Espíritu. Que Él nos transforme en ofrenda permanente, para que gocemos de tu heredad junto con tus elegidos, con María la Virgen Madre de Dios, los apóstoles y los mártires, San Juan María Vianney, San Juan Eudes, Santa María Eufrasia, Santa Juana Yugán y todos los santos, por cuya intercesión confiamos obtener siempre tu ayuda. Te pedimos, Padre, que esta víctima de reconciliación traiga la paz y la salvación al mundo entero. Confirma en la fe y en la caridad a tu iglesia peregrina en la tierra, a tu servidor el Papa León, a nuestro arzobispo Ricardo, su obispo auxiliar Mauricio, al orden episcopal, a los presbíteros y diáconos y a todo el pueblo redimido por ti. Atiende los deseos y súplicas de esta familia que has congregado en tu presencia. Reúne en torno a ti, Padre misericordioso, a todos tus hijos dispersos por el mundo, a nuestros hermanos difuntos, el siervo de Dios Rafael García Herreros, Blanca de Osorio. También te presentamos, Señor, a todos aquellos que partieron en esa tragedia en Venezuela, y a cuantos murieron en tu amistad, recíbelos en tu reino, donde esperamos gozar todos juntos de la plenitud eterna de tu gloria. Por Cristo, Señor nuestro, por quien concedes al mundo todos los bienes. Por Cristo, con Él y en Él, a ti, Dios Padre omnipotente, en la unidad del Espíritu Santo, todo honor y toda gloria por los siglos de los siglos.
1: Amén.
0: Fieles a la recomendación del Salvador y siguiendo su divina enseñanza, nos atrevemos a decir: Padre nuestro que estás en el cielo, santificado sea tu nombre. Venga a nosotros tu reino. Hágase tu voluntad en la tierra como en el cielo. Danos hoy nuestro pan de cada día. Perdona nuestras ofensas, como también nosotros perdonamos a los que nos ofenden. No nos dejes caer en la tentación y líbranos del mal. Líbranos de todos los males, Señor, y concédenos la paz en nuestros días, para que, ayudados por tu misericordia, vivamos siempre libres de pecado y protegidos de toda perturbación, mientras esperamos la gloriosa venida de nuestro Salvador Jesucristo.
1: Tuyo es el reino, tuyo es el poder y la gloria por siempre, Señor.
0: Señor Jesucristo, ¿qué dijiste a tus apóstoles? La paz les dejo, mi paz les doy. No tengas en cuenta nuestros pecados, sino la fe de tu iglesia. Y conforme a tu palabra, concédele la paz y la unidad. Tú que vives y reinas por los siglos de los siglos.
1: Amén.
0: La paz del Señor esté siempre con ustedes.
1: Y con tu espíritu.
0: Dense fraternalmente la paz.
1: Gracias, Padre, la paz sea con usted.

0: Este es el Cordero de Dios que quita el pecado del mundo. Dichosos los invitados a la cena del Señor.
1: Señor, no soy digna de que entres en mi casa, pero una palabra tuya bastará para sanarme.
0: El cuerpo y la sangre de Cristo nos guarden para la vida eterna.
1: Amén.

oración espiritual. Creo, Jesús mío, que estás real y verdaderamente en el cielo y en el santísimo sacramento del altar. Te amo sobre todas las cosas. Deseo vivamente recibirte dentro de mi alma, pero no pudiendo hacerlo ahora sacramentalmente, ven al menos espiritualmente a mi corazón y como si ya te hubiese recibido, te abrazo y me uno del todo a ti. Señor, no permitas que jamás me aparte de ti. Amén.

0: Te amo, amantísimo Jesús. Te amo, bondad infinita. Te amo con todo mi corazón, con toda mi alma, con todas mis fuerzas. Y quiero amarte más y más. Te amo, amantísimo Jesús. Te amo, bondad infinita. Te amo con todo mi corazón, con toda mi alma, con todas mis fuerzas. Y quiero amarte más y más. Te amo, amantísimo Jesús. Te amo, bondad infinita. Te amo con todo mi corazón, con toda mi alma, con todas mis fuerzas. Y quiero amarte más y más y más. Oremos. Dios Todopoderoso, que la mesa celestial robustezca y acreciente la fuerza de lo alto, en quienes celebramos la festividad de San Juan María Vianney, para que guardemos íntegro el don de la fe y caminemos por la senda de la salvación que se nos ha revelado por Jesucristo nuestro Señor. Amén. Ojalá hayan puesto atención en esta oración después de la comunión. Miren lo que pide la Iglesia para todos. Que la mesa celestial robustezca, es decir, haga fuerte y acreciente la fuerza de lo alto en quienes celebramos hoy. Nos hacemos en torno al altar, usted y yo, en esta festividad. Que haya aprovechado este día, este momento y cada momento de oración para hacer crecer la fuerza de Dios en su vida. Haga crecer la fuerza de Dios en su vida, entregándose enteramente en comunión al Señor. Quiero invitar a los hermanos a unirse con las emisoras Minuto de Dios de Bogotá, de Barranquilla, de Cartagena, de Medellín. Mañana miércoles 5 tenemos el día especial del Club de Amigos, la jornada especial del Club de Amigos. Desde las 4:15 de la mañana estaremos en una transmisión conjunta de las emisoras Minuto de Dios. Participaremos los directores, el padre John Mario, el padre Javier, el padre Jimmer, el padre José Andrés. Estará también el director pastoral allí en Barranquilla, el padre José Alejandro. Todos levantando las manos en oración y en acción de gracias por nuestros socios del Club de Amigos. Será una jornada especial para orar por ustedes, será una jornada especial para orar con ustedes y para testimoniar. Queremos escuchar los testimonios de lo que esta emisora Minuto de Dios en cualquier lugar del país o del mundo ha hecho en la vida de las personas. Es un día para dar gracias, vamos a estar toda la mañana, por lo tanto este miércoles no va a escuchar usted la programación habitual de nuestras emisoras, va a escuchar una programación unida. Y escuchará a los padres mezclados por aquí, el de aquí con el servidor de allá, y así estaremos durante toda la mañana. Qué hermoso unirnos en familia para dar gracias por nuestro Club de Amigos. Los socios del Club de Amigos, lo invitamos a sintonizar el día de mañana. Y si usted no conoce esta experiencia, mañana es un día maravilloso para conocerla y para ser parte de la experiencia del Club de Amigos del Minuto de Dios. En cualquiera de las ciudades, porque en cualquiera de las ciudades estamos. También aprovecho de reiterarles, había en cuanto a actividades aquí locales en la ciudad de Medellín, este sábado hay ayuno y oración. Este sábado tenemos jornada de ayuno y oración desde las 5 de la mañana, como cada segundo sábado de mes, aunque el viernes sea festivo, aunque estemos en Feria de Flores, hay jornada de ayuno y oración este segundo sábado de mes, aquí en la Casa de Oración Tierra Nueva de Medellín, y nos estamos ya preparando para primero nuestra peregrinación, que viviremos acompañados de el padre José Andrés, pero también nos preparamos para nuestro seminario de vida en el Espíritu. Hay seminario de vida en el Espíritu, acá también en la Casa de Oración Tierra Nueva de Medellín. Ya en estos días vamos a estar dándoles toda la información para que usted se inscriba y pueda continuar formándose en el Señor. Saludemos a nuestra madre diciendo: Dios te salve María, llena eres de gracia, el Señor es contigo, bendita tú eres entre todas las mujeres, y bendito es el fruto de tu vientre, Jesús.
1: Santa María, Madre de Dios, ruega por nosotros pecadores, ahora y en la hora de nuestra muerte. Amén.
0: Y en este día también que lo dedicamos a orar por los párrocos, por los presbíteros, recordemos pues a un sacerdote que hizo mucho bien a Colombia, nuestro siervo de Dios, el padre Rafael García Herreros, y hagamos juntos esta oración por su causa de beatificación. Amado Señor, que revestiste a tu siervo Rafael García Herreros de las más diversas virtudes, particularmente de su gran amor a ti, el sometimiento a tu santísima voluntad, el amor comprometido a tu palabra, la lucha incansable por los pobres y su invitación diaria a los colombianos a vivir la dignidad de hijos tuyos, conscientes de la llamada incesante que Él nos hizo para que nadie se quede sin servir, concédenos por sus méritos la gracia que hoy solicitamos de tu infinita bondad, para que así como lo consagraste a la plenitud del servicio en el sacerdocio, así también lo veamos prontamente exaltado al honor de los altares. Por Jesucristo nuestro Señor.
1: Amén.
0: Gracias por nuestros hermanos servidores, en la parte técnica, Carlos Alberto López, Isabel Barrientos Vélez aquí en Medellín y todos los operadores en el resto del país. Gracias. En la música, nuestro querido Dani Osorio. En la liturgia, nuestro querido Juan Carlos Zapata y nuestra querida Norita Naranjo también, quien les acompañó, el padre José Andrés Hurtado, deseándoles un bendecido día. El Señor esté con ustedes.
2: Y con tu espíritu. Con tu espíritu.
0: La bendición de Dios Todopoderoso, Padre, Hijo y Espíritu Santo, descienda sobre ustedes y les acompañe siempre.
2: Amén.
0: Con el auxilio de Jesús y María podemos ir en paz.
1: Demos gracias al Señor.
0: Feliz día para todos, a seguir en sintonía de las emisoras Minuto de Dios.
1: Muchas gracias, Padre.

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0: 8:07 minutos de la mañana, bienvenidos, estamos levantados con poder. Hoy nuestro tema del día será tocar a Cristo para sanar el corazón. Y comenzamos con esta buena canción de Carisma Verde, Ven hermano, vamos juntos a caminar, que nos recuerda ciertamente que la vida cristiana es un camino que recorremos juntos, no solos, juntos como hermanos y bajo la guía, la orientación, la dirección del Espíritu Santo que nos conduce siempre hacia Jesús, nuestro Señor. Queremos ser seguidores de Jesucristo, discípulos, misioneros del Hijo de Dios. Bienvenidos, que Dios te bendiga este día de hoy.
1: Aceptemos el llamado a vivir en santidad, escuchemos la palabra que germen de libertad.
0: Para compartir en este programa del día de hoy nos acompaña Pedro Miguel Niño, presidente de ACN, la iglesia que sufre en Colombia y que nos ha estado acompañando en otros programas también aquí en la emisora Minuto de Dios, levantados con poder. Pedro Miguel, feliz día, muy buenos días, Dios te bendiga.
2: Feliz día, Padre, feliz día a todos los oyentes, que Dios los bendiga, muy contento de estar aquí acompañándolos en este programa de hoy.
0: Bueno, gracias por tu compañía siempre. ¿Cómo está hoy en día la iglesia que sufre?
2: Bueno, hemos estado en muchas misiones, ayudando en muchos lugares y especialmente concentrados en Venezuela.
0: En Venezuela, sí. Sí,
2: Como siempre, ayudando a lo largo y ancho del mundo. Ayudamos en 142 países el año pasado, más de 5.000 proyectos. La cifra también vale la pena darle a veces, ¿no? Con 140 millones de dólares que se recogen entre pequeñas donaciones y se destinan a través de los obispos a los proyectos que la iglesia considera en cada diócesis, en cada vicariato más necesarios.
0: Claro. ¿Y cómo ha estado todo este proceso de ayuda en Venezuela entonces?
2: Bueno, el Santo Padre nos pidió a dar una donación muy rápida y el primer fin de semana, es decir, al día siguiente del terremoto, dimos 100.000 euros y empezamos a recoger gente plata entre todos los benefactores. Y hemos estado dando, hay muchísimo dolor, muchísimas necesidades. Claro. Es una cosa que
0: sobre todo ahora, ¿no?, que ya pasaron pues un poco los días, pero que se necesita un acompañamiento, un seguimiento a todo este proceso.
2: Claro, en estos días escuché dos anécdotas, una de personas que se están suicidando, personas que perdieron sus hijos, sus esposos, que quedaron solas, sin casa, horrible. Y como también pues la iglesia acompaña, en el seminario de Caracas, el rector les dijo a todos los seminaristas que no salieran a vacaciones, sino que se fueran a acompañar a la gente a la calle. Fue algo muy bonito, pero también quién cuida al cuidador, ¿no? Entonces también muchos seminaristas, muchos sacerdotes, monjas, con muchos dolores y también necesitando compañía y sobre todo nuestra oración, que es una de las misiones de la Fundación Pontificia Ayuda a la Iglesia que Sufre, que es primero que todo orar por tanto sufrimiento, segundo informar, si nosotros no informamos no nos enteramos de lo que está pasando y tercero ayudar materialmente también.
0: Por tanto, esta es una necesidad que requiere de nuestras oraciones permanentemente y de nuestra ayuda y nuestro apoyo constante en este tiempo.
2: Así es, y muy a propósito el tema del día, ¿no?
0: Claro.
2: De tocar el corazón de Jesús para sanar.
0: Totalmente, así que seguimos orando por Venezuela, por todos nuestros hermanos en este proceso, pues ya ahora como de restauración de sus vidas, de sus familias, de todos sus bienes, seguir orando por ellos y apoyando con todas las ayudas materiales que se puedan seguir dando.
2: Vi que el Banco de Alimentos, por ejemplo, ya envió 14, algo así como 14 mulas gigantescas y ya han llegado a destino. También ACN con sus ayudas, ustedes los
0: servicios. El Minuto de Dios también.
2: Todo el mundo presente. Se ha unido y tenemos todos que ver cómo ayudamos.
0: Así es, bueno, muy bien. Hoy, 4 de agosto, es el día de San Juan María Vianney, el famoso santo

0: Cura de Ars, este pastor humilde, sencillo, pero que logró impactar a su generación desde el servicio de un párroco. Como párroco fue destacado en su oración, en su atención pastoral, mucho en el servicio de la confesión, un gran evangelizador y patrono de los párrocos y también pues de los sacerdotes. Hoy un feliz día a todos nuestros párrocos, un reconocimiento a ellos que la dan toda, ciertamente ahí en sus parroquias, por la comunidad, por la gente y por quienes tenemos que orar. Tenemos este modelo excepcional hoy de San Juan María Vianney como un modelo de sacerdote de oración, hoy 4 de agosto, entonces es esta memoria del santo cura de Ars. Su vida estaba centrada en 5 pilares. Número 1, la Eucaristía. Solía decir, no hay nada tan grande como la Eucaristía, si Dios tuviera algo más precioso, nos lo habría dado. Y pasaba largas horas en adoración. Segundo, la confesión. Es considerado el gran apóstol del sacramento de la reconciliación. Permanecía confesando entre 10 y 16 horas diarias. Muchos penitentes experimentaban profundas conversiones a través de la confesión con el santo cura de Ars. Tercero, la oración. Dormía muy poco, hacía muchas vigilias de oración. Su jornada comenzaba muy de madrugada y vivía continuamente en presencia de Dios. Cuarto, la penitencia. Fue un sacerdote de ayuno riguroso. Dormía sobre una tabla. Ofrecía sacrificios por la conversión de los pecadores. Y quinto, la caridad pastoral. Vivía para conducir las almas a Cristo. No vivía buscando fama, ni aprobación, ni reconocimiento, sino el servicio. Entonces aquí 5 pilares espirituales del santo cura de Ars que nos sirven a nosotros para también aprender de eso y poder aplicarlo en nuestra vida. La Eucaristía, la confesión, la oración, la penitencia y la caridad pastoral.
1: Uy, excelente, una figura bellísima. A mí, dentro de las anécdotas que recuerdo de él, hay una que me llama la atención, y es que él estudiaba muchísimo y no pasaba, no lograba pasar en el seminario. Y finalmente lo veían tan piadoso que dijeron, bueno, pues graduémoslo, pero mandémoslo a un pueblo chiquito, ¿no? Y lo mandaron a Ars. Y semejante figura para la Iglesia Universal. Entonces, ¿cómo Dios, cuando uno está pegado a Dios y cuando uno actúa según su voluntad, cómo logra superar cualquier cosa y hacer un plan extraordinario? Porque los planes de Dios son extraordinarios para cada uno de nosotros.
0: Sí, desde lo cotidiano, desde lo propio de su oficio, se destacó porque lo hizo todo con un gran amor a Jesucristo y un gran amor a las personas. Uno de los aspectos también importantes de su vida fue la lucha contra el demonio. Tuvo manifestaciones de este mal durante muchos años, cosas que sufrió: golpes, ruidos violentos, incendios misteriosos, voces, ataques nocturnos, pero nunca tuvo miedo y decía, cuando el demonio hace mucho ruido es porque una gran conversión se acerca. Importante esa enseñanza también, ¿no? De no tener miedo frente a las manifestaciones del mal, sino reafirmar cada vez más su entrega a Jesucristo, su adhesión a Jesucristo y el señorío de Jesucristo. Ya mencionamos lo del tema de la confesión, con un don extraordinario para el discernimiento. Incluso muchos testimonios afirman que conocía pecados ocultos, eso que a veces pasa con uno que otro sacerdote, ¿no? Que empieza a decirle, no, a usted le falta este y este otro pecado, como si lo supiera, ¿no? Conocía pecados ocultos, ayudaba a hacer buenas confesiones y orientaba con gran sabiduría. Estos son los carismas del Espíritu Santo puestos en acción en un ministerio sacerdotal. Y cerramos este comentario sobre el santo cura de Ars con alguna de sus frases más conocidas que nos iluminan este día de hoy. Por ejemplo, la oración es para nuestra alma lo que la lluvia es para la tierra.
1: Importantísimo,
0: bellísimo. Importantísimo, ¿no? Es como que la oración fecunda nuestra vida. Nos empapa del amor de Dios. Segundo, Dios nos ama más que lo que una madre ama a su hijo. Tercera, el hombre fue creado para ir al cielo. Ciertísimo, ¿no? Afirmar eso todo el tiempo. Hemos sido creados para el cielo, no, no para lo contrario. La causa de la tibieza es la falta de oración. Si somos tibios es porque oramos poco, ¿no? La oración enciende en fervor el corazón y el alma. Si comprendiéramos bien la misa, moriríamos de amor. Es decir, la misa es un misterio de amor. Es el amor de Dios manifestado para todos nosotros. Bueno, pues este día del Santo Cura de Ars es un día espiritualmente luminoso, alegre, feliz en la iglesia, para los sacerdotes, para los párrocos, un feliz día, y para todos como pueblo de Dios, sentirnos muy gozosos de tener este santo en la iglesia.
1: Recordar la confesión de que era su carisma y la
0: oración. Motivados a la confesión.
1: Sí, tanto que la oración muchas veces la dejamos para lo último cuando debe ser lo primero, ¿no? Es la fortaleza en medio de la debilidad humana.
0: Bueno, muy bien, así es. Y ese es el don del Señor manifestado entre nosotros. Te invito, Pedro, y a todos nuestros oyentes a que hagamos una oración para escuchar el Evangelio del día de hoy y que sea el Evangelio el que nos levante con poder.

0: Una oración, sí, Pedro.
1: Señor, danos el don de la oración, el don de hablar contigo, de encontrarnos cada día contigo y poder hablar de corazón a corazón, poder tener contigo una relación de amistad, acercarnos a ti, ojalá siempre en gracia de Dios, acudiendo a la confesión y comulgar cada vez que podamos. Tú te haces presente en la hostia consagrada con tu cuerpo, tu sangre y tu divinidad, y es un regalo que desaprovechamos, Señor. Gracias por estar vivo, por estar presente, por atender nuestras súplicas, por hacerte ese pedazo, eso que parece un pedazo de pan, pero que eres tú, por enseñarnos la humildad, el amor. Danos sacerdotes santos, danos santos curas de Ars en Colombia y en el mundo. Ayuda a la iglesia perseguida que sufre en tantos lugares del mundo, pero que con tu sufrimiento permite también que toda la iglesia universal progrese. Ese sufrimiento nunca es en vano. Ayúdanos, Señor, a ser mejores hijos, mejores padres, mejores esposos, mejores en nuestro trabajo. Ayúdanos a construir una mejor Colombia. Ayúdanos a construir un mundo que se parezca un poquito al reino de los cielos. Te amamos, Señor, te damos gracias, te alabamos, te glorificamos. Enséñanos a amar, enséñanos a orar. Enséñanos a aprovechar cada día y hacer lo mejor que quieres de nosotros, a llevar a cabo ese plan que tienes, en el cual requerimos ser cada vez menos y que tú seas más, que seas tú quien habita en nosotros, Señor. Te lo pedimos, Señor.
0: Amén. Gracias, Señor Jesús. Amén. Lectura del Santo Evangelio según San Mateo. Entonces se acercaron a Jesús unos fariseos y escribas de Jerusalén y le preguntaron: ¿por qué tus discípulos quebrantan la tradición de nuestros mayores y no se lavan las manos antes de comer? Y llamando a la gente les dijo: escuchad y entended, no mancha al hombre lo que entra por la boca, sino lo que sale de la boca, eso es lo que mancha al hombre. Se acercaron los discípulos y le dijeron: ¿sabes que los fariseos se han escandalizado al oírte? Respondió él: la planta que no haya plantado mi Padre Celestial será arrancada de raíz. Dejadlos, son ciegos, guías de ciegos, y si un ciego guía a otro ciego, los dos caerán en el hoyo. Palabra del Señor.
1: Te alabamos, Señor.
0: Bueno, muy bien, tenemos hoy en el Evangelio uno de esos ritos que solían practicar los judíos, el lavatorio de manos, hablando de pureza y de impureza, pues era un rito para la pureza. Puro el que se lava las manos, eso tiene un significado o un valor en cuanto a la higiene, todos tenemos que lavarnos las manos, pero por higiene, pero aquí era un sentido también espiritual, como si al lavarte las manos pues ya quedaras puro ante la presencia de Dios. Pero lo que Jesús va a decir es esto, ¿no? El tema es que juzgan a sus discípulos porque ellos no se lavan las manos, entonces como que están impuros, pero Jesús lo que les va a decir es: lo que hace impuro al hombre no es lo que entra por la boca, sino lo que sale de la boca. Es decir, no es por los alimentos, sino por lo que sale del corazón del hombre. Eso es lo que hace impuro al hombre. De manera que la pureza, según Jesús, no está ligada a ritos externos, sino que más bien está ligada al corazón, a algo interno del ser humano. Por eso, para ser puro, de nada serviría lavarnos las manos muchas veces si por dentro estamos llenos de odios, de resentimientos, de rabias, de faltas de perdón, de malos deseos, de soberbias o envidias, y esto es lo que Jesús denuncia hoy en el Evangelio, ¿no? El peligro de un ritualismo externo y de una aparente pureza externa, pero una contaminación interna, un corazón que no es puro por dentro. Es como que el Señor está diciendo, lo que deben ser puros es en su corazón, la pureza de corazón, es lo que deberíamos estar buscando. Pedro, ¿qué piensas de este Evangelio?
1: Este Evangelio es muy bello y nos hace caer en cuenta de que lo importante es lo de fondo. El Señor mira nuestro corazón, el Señor no está mirando muchas cosas que nosotros como humanos nos las pasamos mirando, ¿no? Claro, en esa época, como el padre decía, no existía de pronto el concepto de higiene que hoy existe, pero la gente se lavaba las manos, o los judíos se lavaban las manos numerosas veces, más como por mostrar que estaban cumpliendo un precepto, pero sin estar pendientes de su corazón, ¿no? Muchos de ellos, porque también habría muchos hombres justos. Pero hoy en día caemos en eso, caemos en el querer aparentar, pero también podemos caer en el agüero, ¿no? Hay veces que la gente hace más el rito y no el fondo. Entonces, si van a hacer algo, dicen, pero hay que hacerlo siguiendo exactamente estas normas. Y realmente lo que el Señor mira es el corazón, la rectitud de intención. A veces uno hace alguna cosa y puede estar bien. Pero, mejor dicho, por ejemplo, si uno cuenta que dio limosna, pues no lo debería, pero podría en cierto momento hacerlo para ayudar a que otro también lo haga, para ayudar a alguien que lo necesita, para que seamos más. Pero a veces, si lo estás diciendo, puedes estar cayendo en el que te miren, en el orgullo. Entonces, siempre la rectitud de intención, porque esa es la que mira el Señor. ¿Quiénes somos realmente? ¿Por qué hacemos las cosas? ¿Para qué? Y hacer todo con amor.
0: Bendito Dios, entonces un evangelio que nos invita a mirarnos por dentro, a mirar nuestro corazón y nuestra intención, como tú estás diciendo, y esto es lo que realmente cuenta ante el Señor. Las cosas del Señor no son cosas de apariencias ni de cosas exteriores, sino más bien interiores, lo que hay dentro de nosotros, en el corazón de cada uno de nosotros. Pues pidámosle al Señor esa gracia. A los discípulos los juzgaron porque no se lavaban las manos, sin embargo, ellos tenían su corazón limpio porque estaban caminando con Jesús. Si nosotros caminamos con Jesús, nuestro corazón se va limpiando, nuestro corazón se va purificando. Esa es la belleza de caminar con Jesús todos los días. Y caminamos no porque seamos puros nosotros, sino porque Él es puro y Él nos va purificando. Él nos va limpiando el corazón. Y esa es la belleza más grande de seguir a Jesucristo nuestro Señor. Nos va transformando en hombres y mujeres con un corazón limpio, que además es una bienaventuranza. Bienaventurados los limpios de corazón, porque ellos verán a Dios. Pidamos al Señor esa limpieza de corazón, que no es para ser vistos, que no es para la aprobación externa de las personas, sino más bien ante los ojos de Dios, que es el verdadero juez de todos nosotros. El Señor nos tenga misericordia y nos ayude a tener limpio siempre nuestro corazón. 8:27 minutos de la mañana, estamos levantados con poder, estamos en una semana de ayuda también a nuestra emisora Minuto de Dios. 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Vamos a un pequeño corte comercial, ya regresamos.

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0: 8 minutos de la mañana y quiero compartir con ustedes que hoy tendremos a las 10 de la mañana en el nuevo templo aquí de la parroquia San Juan Eudes del Minuto de Dios unas exequias, las exequias de Jorge Pardo Vargas, y yo quiero hacer una mención especial a él porque fue servidor, colaborador del Minuto de Dios, especialmente aquí de la emisora Minuto de Dios durante muchos años. Él sobre todo animaba en la parte musical, cantaba las misas, cantaba en los encuentros, ayudaba en los grupos de oración acá en la emisora junto a su querida esposa Clemencia de Pardo. Acompañaron durante muchos años el espacio de radio del Santo Rosario y algunos otros espacios también de oración. A su querida esposa Clemencia, también a todos los demás familiares, un saludo de condolencia desde la emisora Minuto de Dios, por la Pascua de nuestro estimado Jorge. Lo recuerdo en lo personal con su alegría, con su humildad, con su generosidad, con su compromiso, con su entrega y amor apasionado al Señor, a la misión, a la evangelización aquí en la emisora. Ya por su edad, hacía rato que él no venía aquí, hacía ya varios años, pero sí tuve la oportunidad de compartir algunos años antes con él aquí cuando estaba de una manera mucho más activa. Así que desde la emisora Minuto de Dios, un homenaje, un saludo muy especial a la familia y un homenaje a Jorge Pardo Vargas, que ya está en la presencia del Señor. Y gracias, Jorge, estimado Jorge, por todo el amor que le pusiste a la evangelización y a esa misión aquí en la emisora. A ti se te debe mucho por todo lo que hiciste en nombre del Señor. El Señor te tenga en la gloria de su presencia. Amén. Bueno, Pedro, Miguel, estamos hoy con este tema de tocar a Cristo para sanar el corazón. El Señor no solamente curó pues enfermedades físicas, sino que restauró personas en su valor, en su dignidad, en su integralidad, les devolvió la esperanza, y por eso es nuestro tema el día de hoy. Y yo quisiera comenzar preguntándote, Pedro, cuando hablamos de tocar a Cristo para sanar el corazón, ¿qué significa eso realmente desde la fe cristiana, tocar a Cristo?
1: Bueno, a mí me gusta pensar que no soy yo el que lo toco, sino que Él es, siempre, todo es una gracia, porque no somos tan poquitos, que Él siempre está disponible, ¿no? Es la figura del sagrario, que Él siempre está ahí en la hostia, Él siempre nos llama, siempre nos busca. Cuando lo buscamos es porque Él ya nos llamó, pero Él nos está llamando siempre y no siempre oímos. Y esto de tocarlo, pues es una figura muy linda, uno en oración imaginarse cómo toca su corazón, ¿no? Pero también no solo la imaginación o lo místico, sino realmente Jesús también es carne, también es materia, también se hizo hombre, ¿no? Se encarnó. Entonces, para mí tocarlo es en la Eucaristía, es lo más importante, es estar preparado para recibirlo. Así comulgue todos los días, a veces uno está comulgando y como que se olvida, pasó, hizo la fila, se arrodilla y uno dice, oiga, estoy con Dios, está aquí.
0: Claro, entonces, se nos puede volver algo mecánico, rutinario, pero es algo grandioso.
1: Es algo grandioso, algún protestante decía, es que no creo en la Eucaristía, porque si así fuera yo los vería a todos los católicos corriendo a comulgar, porque es que están recibiendo a Dios. Y verdaderamente qué poco ejemplo damos, ¿no? Claro. Podemos tener una gran fe, pero a veces lo como usted dice, lo volvemos, lo normalizamos, sí. Y es el milagro más grande.
0: Ayer celebrando la Eucaristía, justamente el Evangelio nos hablaba de Pedro que caminó sobre las aguas y cómo el Señor lo agarró y lo salvó. Y bueno, suben de nuevo a la barca. Y dice que todos se postraron ahí ante Jesús. Y confesaron la fe en Él diciendo, verdaderamente, tú eres el Hijo de Dios. Y eso me hizo pensar ayer en la celebración, que en cada Eucaristía la comunidad y todos nosotros podemos revivir esa escena del Evangelio, postrándonos ante Jesús ahí en Eucaristía y decirle: verdaderamente tú eres el Hijo de Dios, ahí en la Eucaristía. En cada Eucaristía podemos postrarnos, adorarlo, contemplarlo. Realmente está ahí presente, está vivo, está real para nosotros, de la manera más humilde, sencilla y discreta, pero realmente como Señor y Salvador para todos nosotros.
1: En el cuadro de la Divina Misericordia, Jesús Misericordioso de Santa Faustina, del corazón de él salen rayos azules y blancos, ¿no? Entonces, estos rayos simbolizan los sacramentos, simbolizan la confesión, la Eucaristía, el bautismo, y pienso cómo con los sacramentos podemos realmente acercarnos. Esto es muy importante, que vivamos los sacramentos, y que es como la base, y de ahí empezar a construir. Y acercarnos al corazón de Dios es acercarnos a los sacramentos, y acercándonos a Él podemos vivir según su plan y sanar. Porque
0: claro. Y sanar. El Salmo 147, verso 3, dice que el Señor sana los corazones destrozados y venda sus heridas. Estamos en una sociedad donde hay muchas personas con el corazón herido, muchas personas con el corazón roto, que cargan heridas, a veces de rechazos, a veces de culpas, culpabilidades, abandonos, pérdidas. ¿Cómo reconocer que el corazón nuestro necesita ser sanado, Pedro?
1: Yo pienso que cada vez que sentimos tristeza, cada vez que sentimos resentimiento, rabia, tenemos que discernir de dónde viene eso, ¿no? Y la mayoría de las veces viene de una herida, de un dolor que tenemos y que no hemos sanado. Creo que el primer paso es reconocerlo. El Señor quiere sanarlo, pero tenemos que entregarlo. Tenemos que entregarle estos dolores a Él. Si bien a veces uno puede sentir una tristeza de otra manera, y que no viene de una herida, sino de algo que pasó, pero esas tristezas hay que sacarlas rápido. O sea, uno no se debe quedar contemplando la tristeza, sino bueno, la siento, la entrego a Dios y rapidito me paro a actuar, porque si no me quedo contemplando la tristeza. Entonces, cuando hay que discernir de dónde vienen esos malos sentimientos que uno puede tener, que uno sabe, oiga, esto no está bien, esto por qué lo siento, y ponerlo a Dios. A veces ni siquiera sabes, y le dices: Señor, muéstrame de dónde viene esto y ayúdame a mejorarlo, porque Él quiere sanarnos, pero Él también quiere que perdonemos, y perdonar es parte de este proceso, ¿no?
0: Claro, el perdón es lo más sanador que puede haber en nuestra vida. Pedro, en algún pasaje, el de la hemorroísa y tal vez otros también, Jesús pregunta: ¿quién me ha tocado? Por ejemplo, esta mujer que lo hace como de espaldas a Jesús y en medio de una multitud, como para que nadie la vea, pero Jesús siente ese toque de fe de esta mujer y por eso pregunta: ¿quién me ha tocado? ¿Qué nos enseña ese detalle del Evangelio sobre una fe que es capaz de transformarnos la vida?
1: Uy, no, nos trae muchísimas enseñanzas, y la principal es acercarse con fe, porque ¿cuántas personas tocarían el manto de Jesús en medio, digo yo, de esa chichonera, ¿no? Porque era una multitud. Cuando Él dice: ¿quién me ha tocado?, todos lo miran como: a ver, estamos rodeados de gente. Pero ¿quién lo tocó? Con fe. Hay que acercarnos al Señor con fe. Para mí ese es el más importante, como le dice el Señor también a Santa Faustina, que la confianza es el gran recipiente donde Él derrama sus gracias. Y si tenemos confianza es porque tenemos fe en el Señor. Hay que acercarnos con fe. ¿Qué pasa si comulgamos todos los días y no nos damos cuenta ni de lo que estamos haciendo, si normalizamos todo esto? Entonces la fe es la que mueve montañas, literalmente.
0: Claro. La fe mueve montañas y transforma vidas, como lo hizo con esta mujer que se acercó con fe a Jesús, lo tocó y realmente su vida fue transformada. ¿Pueden ser nuestras heridas sanadas hoy, Pedro? Hoy que tenemos a veces tantos problemas de ansiedades, de angustias, de preocupaciones, hoy que estamos en ambientes a veces como incrédulos, pero hoy podemos ser sanados de nuestras heridas y encontrar a Dios.
1: Indiscutiblemente, a mí me encantan los testimonios, ¿no? Mm. Y me encanta cuando la gente se confiesa. Yo creo que todos esos milagros que usted habrá visto en el confesionario.
0: Claro.
1: Tantas veces que vemos gente que uno dice, no, esta persona para el otro lado, y después te la encuentras unos años después y con una conversión que uno le dice como, pero usted era diferente. Mm. Y vemos tanta gente que encuentra la felicidad, que encuentra a Dios. Por eso tenemos que seguir sembrando a tiempo y a destiempo, sin ser groseros, pero siempre hablando dando razón de nuestra fe, dando razón de nuestra esperanza, dando razón de nuestra alegría. Si los católicos no somos felices, no estamos alegres, pues no movemos a nadie. Pero cuando la gente ve en el pueblo de Dios esa alegría, esa que a pesar de la tormenta estamos tranquilos, eso mueve y la gente dice, pero ¿qué es lo que está pasando acá? Yo pienso que hoy en día que la gente que no está teniendo hijos, que el mundo se está envejeciendo, mucha gente está volviendo a mirar a las familias creyentes, porque en las entonces tú ves niños que van a jugar siempre a la casa de la familia tal, porque es que en esa casa siempre está la familia alegre, contenta. Entonces en la vida diaria podemos dar esperanza y podemos ayudar a sanar muchas cosas.
0: Es decir, que la familia es fundamental, ¿no? Es como que el lugar, el espacio de la salud de las personas, es el lugar donde somos amados, reconocidos y donde podemos sanar o enfermar también, ¿no?
1: Sí.
0: Cuando en la familia no se vive el amor de Dios.
1: Sí, sí, sí, sí, sí. Y a los que no tienen familia por una u otra razón, pues tranquilos, porque la iglesia es nuestra familia y por eso el Señor también, cuando le dicen que aquí está, viene a buscarte tu madre y tus hermanos, refiriéndose.
0: ¿Y quiénes son mi madre y mis hermanos? Estos.
1: Estos, los que obedecen,
0: los
1: que me escuchan y obedecen.
0: Los que me escuchan. ¿Qué lugar tiene entonces en estos procesos de sanación de nuestra vida la escucha, la palabra de Dios, la oración? Esos tres elementos, la escucha, la palabra de Dios, la oración.
1: Pues una buena receta, ¿no? Si tengo un dolor, ponerlo en manos de Dios y día a día escuchar la palabra de Dios. Escucha, orar sí, por esa sanación, ¿no?
0: Sí, y tener palabra del Señor.
1: Tener la palabra del Señor. A mí me encanta oír el Evangelio del día. Y uno a veces dice, ay, esta ya me la sé. Y oyes la explicación, oyes, se centran en una palabra que dices, pero ¿cómo así que yo he oído esto toda la vida? Y hoy sale otra cosa, ¿no? Y te va llegando de otra manera, de acuerdo al momento y al problema que tienes o a lo que le estás preguntando al Señor.
0: El Señor siempre tiene una palabra para todos y siempre su palabra es nueva y actual en la vida nuestra. Hay personas que dicen, bueno, yo sí creo, yo he orado, yo he rezado, yo he hecho eso que ustedes están diciendo ahí, pero siento que todavía no estoy sano, siento que todavía no estoy bien. ¿Qué le podemos decir a esas personas?
1: Ay, perseverar y rodearse bien, porque la oración, los sacramentos no son un agüero, ¿no? Yo a veces siento que mucha gente dice, no, pero yo ya hice esto, yo ya fui tres veces a la iglesia, hice aquello, lo otro, como si fuera una receta. Y realmente encuentras a veces gente que con una sola vez ocurre un gran milagro. Pero bueno, el Señor, de acuerdo a cada quien, a lo que necesita cada quien, le va mostrando, ¿no? Y lo va sanando. También es cierto que este mundo termina en la cruz, lo decía el Papa Benedicto XVI, ¿no? A veces queremos pasar sin enfermedades, sin nada, y el valor del dolor es un valor muy grande. O sea, uno puede ofrecer sus sufrimientos, puede ofrecer sus dolores también por la sanación de uno, por su alma, por pagar un purgatorio en vida, por las almas de los familiares que ya fallecieron, por tantas cosas y dolores que hay en el mundo, que a veces uno le dice, Señor, quítame esto, pues si no me lo quitas, que sirva para algo, ¿no? Y todo lo que pasa sirve para algo.
0: Todo tiene un propósito, y eso que tú comentas, pues ya implica como una sabiduría espiritual, como un crecimiento y una madurez espiritual, ¿no? Entender que aún a través del problema o de la herida o de la situación, aunque no cambie, Dios está obrando. Y Dios está actuando en mí. Sobre eso hay una palabra bellísima que el Señor me regaló. Eso creo que fue el jueves pasado en el grupo oración y compartí de, de esa palabra está en Filipenses 1:19, donde el apóstol Pablo, que está en la cárcel, dice, y yo sé que todo esto que estoy viviendo será para mi salvación, gracias a las oraciones y al suministro generoso del Espíritu Santo, del Espíritu de Jesucristo en mi vida. Yo sé que todo esto será para mi salvación. Pablo entendió que esa prisión, que esa persecución, que ese sufrimiento y ese dolor allí era para su salvación, independientemente de si el Señor lo sacaba de la cárcel o no, saliera de la cárcel o no. Pablo estaba convencido de que Cristo lo estaba salvando y que ahí estaba aconteciendo la salvación de Dios, preso o libre, se mantuviera en la cárcel o saliera. A veces nosotros pensamos que la salvación es solo si salgo de la cárcel, solo si me saca aquí de esta. Pero Pablo ahí nos deja boquiabiertos. Es tremendo porque él lo dice: estoy convencido que el Señor, que todo esto será para mi salvación, gracias a las oraciones y a la acción del Espíritu Santo. Pero es como diciendo, sea libre o no, Cristo me está salvando acá. Eso es poderoso, ¿no?
1: Poderoso. Ayer vi una noticia de un hoy cardenal, sí, el obispo de Albania, que estuvo preso 17 años en una cárcel horrible. Ajá. Y fue ayer a celebrar la Eucaristía, ya libre y con todo el pueblo de Dios a celebrar la Eucaristía. Ya muy viejito, tiene 90 y pico de años. Imagínate. Y él decía, 17 años celebré la Eucaristía de memoria solo. Y la ofrecí por todos los que me tenían presos.
0: Impresionante.
1: Impresionante. Y ayer esa Eucaristía era en un sitio horrible, bellísima, porque habían puesto pues el altar, las flores. Yo decía, cómo Dios transformó este sitio de tanto dolor en un sitio de redención, en un sitio de, también pues él a los 90 y pico años
0: y mira eso, en vida, ¿no? Claro, y mira eso cómo conecta con lo que hablábamos al comienzo del programa, y es lo interior. Las circunstancias pueden ser adversas, negativas, todo, pero como la persona las viva, es lo que puede transformar esa realidad. Entonces, unos enemigos o una opresión, pero como con la oración se transforma en otra cosa. 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Vamos a un pequeño corte comercial y ya regresamos.

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0: Bueno, muy bien, 9:08 minutos de la mañana, tocar al Señor para ser sanados en nuestro corazón. Es un tema muy actual. Hoy estamos en una sociedad que necesita mucha sanación interior. Cuando vemos a veces tanta agresividad y violencia en las noticias, o agresividad en la calle, gente de pronto intolerante, impaciente, reactiva, y no es porque la gente sea mala, muchas veces no es que seamos malos, es que estamos mal por dentro, que es otra cosa. Estamos mal por dentro y necesitamos como una sanación interior, necesitamos como un encuentro con Dios, con nosotros mismos. Yo creo esto, muchas veces no es maldad de la gente, es que estamos mal por dentro, que es otra cosa distinta, y necesitamos ser sanados, necesitamos ser restaurados. ¿Qué piensas de esto?
1: Bueno, en estos días he pensado mucho y con su permiso lo cuento algo sobre la libertad religiosa. Sí. Para mí es un valor fundamental de la civilización occidental, y ponerlo en duda o luchar contra esto es triste, ¿no? Y uno se pregunta qué hay detrás de esto, de las personas que se molestan porque tú vivas tu fe, ¿no? No le estoy metiendo política, pero sabemos que el nuevo equipo de gobierno hizo un retiro espiritual. Y yo soy muy activo en redes, en X, y las críticas fueron terribles, de gente pseudo intelectual, de escritores, de algunos periodistas. Y yo decía, ninguno se indignó cuando se hicieron rituales con chamanes.
0: Exacto. ¿Sí? Escupían en la cara, eso, hacían cosas
1: tremendas, y nadie se molestaba, y ahora se están molestando.
0: Sí. Y otro detalle más sobre eso. Estamos en un país eminentemente cristiano y católico. Entonces, que tengamos gobernantes que oren y que crean en Dios, no es nada contra Colombia, que es eminentemente creyente.
1: Exactamente. Eliges, ¿por qué eliges a un gobernante? Porque te gustan sus principios, sus valores, claro. Y entonces apenas llegue al gobierno tiene que abandonar sus principios y valores porque somos un Estado laico. No, el Estado laico lo que quiere decir es que cada quien tiene derecho a vivir su fe, no que está prohibido el cristianismo. No te molesta nada, pero cuando tu creencia es cristiana, ahí sí te molesta. O la igualdad. Entonces, mientras sean iguales a los que no creen, está bien, pero... Entonces, ¿dónde está el principio de igualdad, no? Tus valores, tu fe, ¿hay que dejarlos tras cuatro paredes? No, y por eso existen emisoras como El Minuto de Dios, porque tenemos que vivir la fe. Qué rico poder oír una música edificante, una música que alaba a Dios en la mitad del día, en medio de los problemas, ¿no? Hay que darle muchas gracias al Minuto de Dios por esta labor de evangelización, por estar con nosotros en tantos lugares, aprender un radio de distancia para oír un buen testimonio, una buena homilía, una canción de alabanza, para un rato de oración. Entonces, la fe no debemos esconderla, la fe no debe estar tras cuatro paredes, ¿no? El que sale elegido para un gobierno, para un cargo, no se vuelve un ciudadano de segunda que ya no tiene derecho a ejercer su fe.
0: Claro, y al contrario, qué bueno que la ejerza, entendiendo esa fe en todo lo bueno, todo lo honesto, todo lo santo, todo lo justo, todo lo que sea en bien del hombre, en bien de las personas, que es lo que entraña el Evangelio, porque el Evangelio son unos valores universales en favor del ser humano. El Evangelio ni siquiera es cosas de Dios, es Dios, pero es Dios volcado al hombre, es Dios iluminando al hombre. Cuando entendamos eso, nos daremos cuenta que Evangelio es lo que necesitamos todos. Y que no se trata ni de una ideologización ni un adoctrinamiento de nada, sino más bien de una revelación de Dios a nosotros como seres humanos.

0: hermanos. Personalmente me parece que es algo muy positivo que hayan hecho ese retiro espiritual, es algo muy favorable, es mejor que oren y no que no oren, porque donde se ora pues hay posibilidades de cambio, de transformación y de ver la bendición de Dios. Entonces qué bueno que se ore y que se crea. Por supuesto que no se trata y no se debe tratar nunca ni de imponer nada, porque la fe no se impone, ni de perseguir a nadie, ni de discriminar a nadie, ni de faltar el respeto a nadie que de pronto no tenga la misma creencia. Pero puede ser una minoría. Es que estamos hablando que en Colombia la inmensa mayoría de los colombianos son creyentes en Dios. Entonces, ¿cuál es el problema que un gobernante invoque a Dios y crea en Dios? Pues antes es una bendición, y es que eso es lo que somos los colombianos, sean cristianos católicos o cristianos de otras denominaciones, pero sumando juntos, más del 95% del país es cristiano. Entonces, qué bueno. Y cuando entendemos que el cristianismo es todo en favor del hombre, porque justamente el cristianismo es que Dios se hizo hombre para redimir al hombre, pues entenderemos que esto es mucho más que religión, y que esto se trata es más bien de seres humanos transformados y convertidos, de seres humanos que nos amemos, que nos respetemos, y que trabajemos realmente por el bien común. Así que pues me parece muy positivo eso, ya que tú lo has puesto aquí en la mesa. Oremos, siempre debemos orar por nuestros gobernantes, oremos por este gobernante que ha salido electo y por esa buena voluntad que quiere hacer las cosas bien y con oración. Bueno, oremos por él
1: y oremos
0: por todos nosotros, para que todos, porque el país no lo hace un solo gobernante, sino que lo hacemos todos.
1: Y oremos por estas personas que sienten ira, rabia, indignación, sí, en su corazón, porque otros vivan con fe, porque otros tengan la alegría de creer. Si tienes alrededor a alguien que se molesta porque ores, que se molesta porque seas feliz de ir a la iglesia, pues ora mucho por esta persona, porque esto es una seña de que hay una herida profunda que debe ser sanada, de que el Señor puede sanarla. Para eso estamos con nuestra oración de intercesión, porque ese es un síntoma que yo decía, los que más criticaban son personas que uno ve en su vida como amargadas. Pueden, claro, tener gran inteligencia, pero no sabiduría.
0: Sí.
1: Entonces, cuando hay gran inteligencia y no sabiduría, hay tristeza, hay dolor, hay indignación. ¿Por qué te vas a indignar porque alguien rece? Si alguien le pide a Dios es porque se reconoce pequeño y sabe que necesita la ayuda de Dios Padre.
0: Es un acto de grandeza,
1: sí,
0: de humildad y de grandeza orar. Y exacto, porque en esos cargos lo que la tentación a veces es la del orgullo, la de la prepotencia, la de la soberbia, ¿no? Yo ya soy el presidente o soy el lo que sea, entonces ya la persona se cree todo. Pues es un acto de humildad, que por muy rey que sea, por muy gobernante que sea, por muy cabeza que sea, postrarse ante Dios y decir, dame sabiduría, ilumíname, quiero hacer bien las cosas, corrígeme, enséñame. Eso es mejor que la arrogancia y que la soberbia humana y que el orgullo del poder, porque el poder enceguece, ¿no? Entonces oremos por nuestros gobernantes y oremos por Colombia, y oremos por las personas que de pronto no comprenden esto o que se sienten como incómodas con esto, pero realmente no se trata de incomodar a nadie, sino realmente de tener corazones limpios, libres, y de pedir la gracia de Dios para que el reino de Dios llegue a todos. Y si el reino de Dios llega a todos, quiere decir que llega, que hay libertad, quiere decir que hay justicia, quiere decir que hay paz, quiere decir que hay reconciliación, quiere decir que hay no violencia, sino amor y construcción del reino de Dios. Entonces, creo que tenemos que orar mucho por nuestro país, por nuestros gobernantes, y esta es una hora en que los cristianos y los católicos tenemos también que levantarnos en oración y en acción con testimonio, no hay de otra forma. Esa es nuestra misión. Muy bien, 9:17 minutos de la mañana, y por eso se necesita toda esta sanación de corazones, esta sanación interior. ¿Qué consejos prácticos le darías tú, Pedro, a alguien que hoy se siente con su corazón roto y que desea acercarse a Jesús? Tal vez alguien dice, hablan mucho de Jesús, pero ¿dónde está Jesús? O yo no conozco a Jesús. o cómo hago para encontrarme con Jesús?
1: Bueno, Jesús, Jesús está en todas partes, ¿no? Pero alguien decía que el agua está en todas partes, es que está en el aire. El agua está en el aire, el agua está en todo el planeta, pero hay lugares específicos donde encuentras el agua verdadera, pues concentrada. Y Jesús es lo mismo, Dios está en todas partes, pero quiso encontrarse con nosotros haciéndose, encarnándose y luego quedándose para siempre en el sagrario, ¿no? Entonces, si estás así y no tienes a nadie alrededor que te hable de Dios, pues ve a una capilla de adoración, ve a la iglesia, buscas dónde está la cajita que normalmente es dorada, ahí está la hostia, y buscas que esté prendida la lucecita. Si la velita de al lado está prendida, quiere decir que adentro está Jesús Eucaristía. Y póstrate ahí, dile: Señor, no te conozco, Señor, no quiero conocerte, si existes, muéstrate. Porque es que esa es la oración del ateo. La oración del ateo es muy válida, es decirle: Señor, no sé si existe, si es así, pues muéstrame, porque he sido muy ciego. Y eso tiene un valor poderoso. Entonces, eso le diría yo a alguien que sea ateo. Ahora, si tú no eres ateo, si ya crees y si estás bautizado, pues acude al sacerdote, haz una confesión de vida si no te confiesas hace mucho tiempo. Para hacer una confesión de vida hay muchos manualitos que los encuentra uno en internet. De cada mandamiento le va haciendo uno como 20 preguntas a ver si ha caído en cosas en contra de ese mandamiento, y escríbalo si nunca lo confesó, ¿no? Y pídale al sacerdote un espacio especial para hacer una confesión larga, porque uno se le acerca a un padre y dice: Padre, me confiesa, y es una confesión de vida, y el padre va corriendo para 20 compromisos.
2: Sí, claro.
1: Entonces hay que ser manso y astuto, hay que hacer las cosas bien. Ese sería mi consejo, pero seguramente también pídele al Señor que te ponga gente al lado, que te dé una buena palabra, empieza a escuchar el Evangelio del Día. Hay muchas aplicaciones que le mandan a uno el celular el Evangelio del Día, y donde uno oye 2 minutos un pedacito del Evangelio y se lo explican otros 2 o 3 minutos, y esto es bonito, ¿no? Empezar a ir a misa, hay que ir poco a poco, pero hay que hacerlo sin duda. Y entre más rápido se haga, mejor, porque el tiempo es corto, y si la pena es grande, pues con más razón hay que curarla. Y el Señor quiere curarla. El Señor no le dijo a la hemorroísa: porque tu mano me tocó, te sano, ¿no? Me dijo: tu fe te ha salvado. Entonces ten fe en que Él te salvará.
0: Entonces, esa fe salva, esa fe sana nuestra vida y la salva. Y siempre podemos encontrarnos con el Señor. El Señor está presente en medio de nosotros de muchas formas. Podemos encontrarnos con Jesús, podemos encontrarnos con el Señor para ser sanados. 9:20 minutos de la mañana, tenemos canción, Evelyn, una canción para sanar el corazón, para sanar nuestra vida. ¿Qué canción tenemos, Evelyn, en esta mañana de hoy?
3: Muy buenos días a todos nuestros oyentes. Les tengo una canción muy bonita.
0: ¿Sí?
3: Se llama Sáname Jesús, de Flavino.
0: De Flaviño, muy Flaviño. Bien, de Brasil.
3: Flaviño.
0: Exacto, perfecto.
3: Sáname Jesús.
0: Bueno,

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1: Jesús, vengo ante ti. Vengo a entregarte mi corazón, mi alma y mi vida. Jesús, te necesito en mi corazón y en mi vida. Jesús, tú estás vivo y tú estás presente en medio de nosotros. Gracias porque tú eres la luz que ilumina nuestro corazón y nuestra vida. Gracias porque tú, con tu acción poderosa, sanas nuestros corazones, sanas nuestras heridas, sanas nuestra historia de vida. Hoy, Señor Jesús, venimos ante ti y te rogamos la sanación interior, la sanación del corazón, la sanación del alma, la sanación de todas nuestras heridas. Gracias, Señor, porque en tu nombre hay sanación, porque en tu nombre hay liberación, porque en tu nombre hay bendición para todos. Gracias porque tú nos amas y nos perdonas y también nos das el don del perdón para perdonar a quienes nos han hecho daño. Gracias porque mediante el perdón sanas también nuestro propio corazón. Gracias por esta sanación interior. Gracias por tocar hoy nuestras vidas. Gracias por sanar hoy nuestro ser. Gracias, Señor. Te damos gracias, Jesús. Hoy venimos ante ti y te damos gracias por sanar nuestra vida. Amén. 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Vamos a un pequeño corte comercial. Ya regresamos.

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0: 9:35 minutos de la mañana. Lávame, Señor, con tu sangre, la que derramaste en la cruz del Calvario. Lávame, que soy un pecador, dice esta bella canción que estamos escuchando. Y hoy hemos estado hablando de ser tocados por Jesús para sanar nuestro corazón y nuestra vida. Y quisiera preguntarle a Pedro, ya casi para ir terminando este programa, ¿qué mensaje quisieras dejar a quienes en este momento están escuchando el programa y quisieran experimentar ese amor sanador de Jesús en sus vidas?
1: Bueno, la gran pregunta no es si Jesús puede sanarnos. Eso está demostrado ampliamente. Miles de personas, millones de personas en la historia lo dicen. La gran pregunta es si estás dispuesto a acercarte como la hemorroísa, a tocarlo con fe, a tener la confianza y la humildad para pedirle esto, para pedirle tu sanación. La sanación, recordemos, la principal es espiritual. La principal es la sanación del corazón. Y con amor todo lo demás vendrá por añadidura.
0: Bueno, entonces es como esa sencillez del corazón, esa apertura, esa confianza en Dios lo que es importante para esa sanación de nuestra vida. Ahora, hay una misión, cuando vivimos esta sanación, ¿hay una misión para aquel que es sanado?
1: Absolutamente. Nuestras heridas, el Señor las transforma en dones. Cada herida que tienes, que te duele, que te arde, que te molesta, que te hace sentir imperfecto, vulnerable, malo, tonto, cualquier cosa, si la toca el Señor, se vuelve un don. Y cuando la vuelves un don, ayuda a los demás. Yo creo que todos los que hemos experimentado sanación a través de una prueba, podemos ayudar a los demás a través de ese mismo dolor que están sintiendo y que nosotros alguna vez sentimos. Y todos desde el bautizo estamos llamados a ser sacerdotes, profetas y reyes. Es decir, que al recibir esto recibimos una misión para construir la iglesia, para edificarla. Y por medio de esa misión nos hacemos felices, porque como lo decía el padre García Herreros, que nadie se quede sin servir. Todos estamos llamados a servir, y donde más podemos servir es donde conocemos, donde estuvimos, donde sabemos cómo es que fue la jugada y cómo salimos de ella. Entonces todos estos dolores, todas esas pruebas nos ayudan a servir mejor a la iglesia.
0: Bueno, entonces es el tiempo de vivir una sanación y una misión a partir de esa sanación. Del mensaje del Papa en su encíclica Magnífica Humanidad nos han quedado unas reflexiones maravillosas sobre el ser humano, justamente en esta era de la inteligencia artificial. Decía allí, seamos humanos, profundamente humanos, y eso nos tiene que alentar en este camino, que tenemos fragilidades, que tenemos heridas, muchas veces caídas, a veces vivimos contradicciones en nuestro camino. Es parte de nuestra humanidad, pero esa humanidad que necesita ser pues iluminada por el Señor, redimida, asumida por Él. Él la ha asumido. Entonces es como que dejémonos amar, dejémonos asumir por el Señor, asumámonos nosotros mismos y reemprendamos un camino nuevo, ¿no? De vida nueva, de sanación. Me impactó mucho ese pensamiento de que Dios no hace resplandecer al ser humano a pesar de sus heridas o a pesar de sus quebrantos y fragilidades, sino muchas veces mediante esas heridas, a través de esas heridas. Eso a mí me impactó y lo digo y aprovecho a compartirlo acá en los micrófonos, porque es una percepción pues muy distinta de lo que siempre hemos pensado nosotros como de la vida y de las heridas, ¿no? Como que a pesar de que tengo este problema, a pesar de esta herida, pues Dios hace eso. Y él dice ahí el Papa y la reflexión, no, es que no es a pesar de eso, es más bien mediante eso, es que a través de eso es que el Señor quiere manifestarse y revelarse en nuestra vida, como lo hizo con las llagas de nuestro Señor Jesucristo, que no es a pesar de que Él tuvo heridas, sino mediante esas heridas que hoy nos sana. Entonces eso da una perspectiva muy grande, cómo tu herida se vuelve en fuente de sanación, cómo tu dolor se vuelve en fuente de transformación, cómo tu prueba se vuelve en fuente de crecimiento. Esto es lo que necesitamos todos vivir, experimentar y aprender del Evangelio del Señor.
1: Entregarle todos estos dolores, todos estos defectos al Señor y pedirles que los transforme y que nos permita servir mediante ellos. Y reconocer nuestra vulnerabilidad, eso que dices, brillar, saber que el Señor todo lo usa para el bien. Y ese defecto que tienes puede ser ocasión de que los demás te miren, te encuentren y de que lo sanes y seas mejor, ¿no?
0: Exactamente, de eso se trata. Pues Pedro Miguel, gracias por acompañarnos esta mañana de hoy con tu oración, con tus reflexiones en este tema de encuentro con Jesús, de sanación interior, de sanación de nuestra vida a partir de la oración y de la fe en Jesús.
1: Gracias por la invitación, Padre, gracias a todos los oyentes. No olviden ese trato, el Minuto de Dios les está dando contenidos, dando oración, dando muchas cosas. 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
0: Claro.
1: Y hay mucha gente que puede dar un poquito, de poquito en poquito. Yo lo veo en la iglesia que sufre. Son más de 350 mil benefactores en el mundo que, poniendo de a poquito como la viuda pobre, hacen un gran bien para la iglesia.
0: Perfecto. Gracias, Pedro, por esa motivación, esa animación a nuestros oyentes, que es muy importante y muy necesaria. 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Y gracias, gracias, porque toda esta ayuda es necesaria para el sostenimiento de nuestra bendita emisora del Minuto de Dios. 9:45 minutos de la mañana, vamos a quedarnos con música que nos tiene preparada Evelyn y mensajes valiosos para todos con una buena programación. Mañana será un día especial, vamos a tener una programación especial de 4 de la mañana a 12 del día, como el día de los socios del Club de Amigos, y vamos a tener un enlace nacional mañana. Bogotá, Medellín, Barranquilla y Cartagena estaremos unidos en una programación animando toda esta campaña de donación a la emisora. Entonces es una semana especial. Las emisoras lo están necesitando, cada una. Esta de Bogotá lo necesita muchísimo. Por eso gracias. Y esto va a ser mañana para que sepamos, un especial del día del socio, de todos los socios del club de amigos. Entonces gracias por estar acá. El Señor a todos los bendiga y quedamos levantados con poder.

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0: Ahora sí, 10 de la mañana, 2 minutos. Hola, hola, ¿qué tal, familia? Minuto de Dios, tengan todos ustedes bendecidos días. Bienvenidos a este espacio de Playlist Católica en esta emisión de hoy, martes 4 de agosto del año 2026. Les estamos saludando bajo la dirección general del padre Javier Riveros en el control master, digitando la nave de los mil botones. Me acompaña a esta hora Evelyn Pérez y les da la más cordial bienvenida a este servidor Freddy Armando Cubillos, como siempre dándole gracias al Señor que me da una vez más esta gran bendición de ponerle voz a mi alma y a mi corazón. 10 de la mañana, 2 minutos, saludamos a toda nuestra familia, Minuto de Dios, que a esta hora de la mañana están en la sintonía. Para cada uno de ustedes, mis hermanos, un saludo muy especial, que el Señor les bendiga, bueno, y esperando que estén pasando una mañana sensacional, y qué mejor que con la buena programación de Minuto de Dios Radio Bogotá 107.9. Saludamos como siempre a todos aquellos que se encuentran en su sitio de trabajo, en la oficina, en la empresa, los que están en su negocio, los que van transitando también por las diferentes vías de la capital del país, en el taxi, en el colectivo, en la buseta, en el carro particular, los que están en casita a esta hora de la mañana, los que nos sintonizan en cualquier lugar del mundo a través de nuestra página web www.minutodedios.fm, los que están conectados también en nuestra aplicación. Bueno, en fin, a todos ustedes, mis hermanos, un saludo muy especial, que el Señor les bendiga y bienvenidos a lo mejor de la música católica en Playlist, el Minuto de Dios, Radio Bogotá 107.9. 10 de la mañana, 3 minutos. A esta hora saludo a Evelyn Pérez, que me acompaña en la nave de sonido y también al frente de los micrófonos. Evelyn, hola, hola, ¿qué tal? Bendecidos días, ¿cómo estamos, eh?
1: Hola, Freddy.
0: ¿Cómo vamos? ¿Bien?
1: Yo ya estoy...
0: Ya 100%, ¿no?
1: Sí.
0: No, la semana pasada, cuando tuve la oportunidad, ¿verdad? Tenía el tapabocas, ¿eh? Y ya ha venido mejorando poco a poco y ya hoy 100%, sí. ¿Eh?
1: Yo digo que el poder de la palabra, porque cuando estábamos en programa de Hagamos Algo, ellos me dijeron, bueno, ¿pero cuándo se va a mejorar? Y les dije, el sábado. El sábado me mejoró.
0: El sábado fue y el sábado sucedió.
1: El sábado sucedió el milagro.
0: Bueno, pero también eso debido a los cuidados y sí. Las recomendaciones que dio el médico. Uh-huh. Bueno, en fin, si se cuida uno, pues obviamente tiene la seguridad que se va a mejorar, porque a veces hay algunas recomendaciones médicas y uno no las cumple como le mandan, como se debe hacer, y bueno, pues ahí obviamente no va a haber una recuperación lo más pronto posible, pero usted se atendió las recomendaciones y por eso hoy está 100%, ¿no?
1: Sí, a veces se escapaba el heladito, el chocolatico, pero... No, de resto sí, la alimentación fue lo que más me ayudó. Iba y cogí defensas porque yo estaba, era débil.
0: ¿Ah, sí?
1: Estaba, no ayuda. Pero ya estamos muy bien.
0: Bueno, ya tenemos las 10 de la mañana, 4 minutos. Gracias, Señor, por ese nuevo día. Gracias, Señor, por todas las bendiciones que tú nos regalas a cada instante. Te alabamos y te bendecimos. Te damos gracias por todo lo que nos brindas a cada momento de nuestra vida y ponemos en tus preciosas manos este espacio para que seas tú el que llegue a lo más profundo de las vidas y a los corazones de nuestros oyentes. Hoy llegamos con muy buena música. Vamos a tener más adelante un momento de oración hermosísimo con el Padre Chelo. Vamos a tener noticias de Bogotá. Vamos a tener noticias de iglesia. Todo esto para que ustedes no se despeguen por ningún motivo de la frecuencia que llega directamente al corazón 107.9. Y vamos a iniciar con los dos primeros temas musicales. Tengo un amigo que me ama y luego estaremos escuchando Una Mirada de Fe. 10 de la mañana, 5 minutos. Bienvenidos a Playlist Católica.

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0: 10 de la mañana, 15 minutos. Continuamos en Playlist Católica a través de Minuto de Dios Radio Bogotá 107.9. Saludando una vez más a todos nuestros oyentes que a esta hora de la mañana nos están sintonizando en la capital del país. Bueno, y donde esté llegando la señal de emisora Minuto de Dios para cada uno de ustedes, mis hermanos. Que el Señor les bendiga, esperando que esté pasando una mañana sensacional con lo mejor de la música. Bueno, les comparto que este lunes, en el día de ayer, la Jornada Mundial de la Juventud Seúl 2027 debería planillarse ahí, Evelyn, para participar de la Jornada Mundial de la Juventud próximo año.
1: Wow.
0: ¿Le gustaría hacer?
1: Sí.
0: Debe ser espectacular.
1: Sí, me gustaría, claro.
0: Aquí en Panamá fue espectacular, en Brasil también, en Portugal también. Fue de bendición ver tantos jóvenes encontrándose con su santidad, el Papa Francisco, y también... Uh-huh. Pues tuvimos la oportunidad de ver varias imágenes donde los jóvenes se conmovían con sus palabras, con sus homilías. Bueno, fue algo hermosísimo, ¿no? Fue
1: qué
0: algo
1: bonito.
0: Hermoso. Y en Portugal también, pues obviamente al cerrar el evento, como tal, la Jornada Mundial de la Juventud, se dio a conocer a DJ, el padre Guillermo, ¿eh? Sacerdote que es DJ. Sí, sí lo he visto, ¿eh?
1: Es muy chévere, es muy divertido, me gusta mucho.
0: Estuvo aquí en Bogotá el año pasado, creería que en el mes de noviembre, si no estoy mal, y lleno total en un centro de eventos. Bueno, sí. Y vamos a hacer todo lo posible para que nos acompañe en un evento de la emisora
1: Claro.
0: Americana del padre Guillermo.
1: ¿Eh? No, yo estaría ahí de fan. Yo no lo siento, no puedo hacer máster. No, yo les ayudo en el evento. No, yo voy allá, yo me quedo allá.
0: Oiga, pues les comento que en el día de ayer la Jornada Mundial de la Juventud Seúl 2027 lanzó su himno oficial en dos versiones, clásica y pop, con el fin de incentivar a los jóvenes católicos que van a peregrinar a Corea del Sur del 3 al 8 de agosto del próximo año. Ah, dentro de un año exactamente se estará llevando a cabo la Jornada Mundial de la Juventud del 3 al 8 de agosto.
1: ¿Me verán allá?
0: Pues según informó el comité organizador local, el himno lleva por nombre Tengan Valor, Yo He Vencido al Mundo, un pasaje de la Biblia que recuerda cuando Jesús anima a sus discípulos antes de afrontar el sufrimiento en carne propia. La canción fue escrita por el compositor coreano Francis King y fue elegida entre 434 composiciones, siendo 294 del extranjero. En una nota de prensa, el comité organizador local explicó que el himno busca ser una expresión compartida de fe para los peregrinos de distintas culturas. Por ello, para acercar a la juventud, se decidió crear dos versiones, una clásica y otra pop. El videoclip, por su parte, fue grabado en lugares emblemáticos de la iglesia en Corea. El lanzamiento del himno marca también el inicio de una nueva fase en la organización del evento y, de acuerdo con el comité organizador local, durante la segunda mitad del año 2026 se abrirán las inscripciones para peregrinos y voluntarios internacionales, mientras continúan los preparativos en áreas como alojamiento, transporte, seguridad y atención a los participantes. Asimismo, este 3 de agosto comenzó la campaña mundial de plantación de árboles Aliento de Vida, inspirada en la encíclica Laudato Si del Papa Francisco. Durante los últimos 3 años nos hemos concentrado en sentar las bases para el evento, afirmó el arzobispo de Seúl y presidente del comité organizador local, Monseñor Peterson. Así que ya se hizo el lanzamiento del himno oficial para unir a los jóvenes a este gran encuentro el próximo año en la Jornada Mundial de la Juventud, que va a ser del 3 al 8 de agosto. Muy bien, 10 de la mañana, 19 minutos. Continuamos con muy buena música a través de Minuto de Dios Radio Bogotá. Nos vamos con los temas Dones del Espíritu Santo. Y luego estaremos escuchando Jesús es mi pasión. Luego nos vamos al break de la media hora. Pero cuando regresemos, estaremos escuchando la oración que nos trae el día de hoy el Padre Chelo. Y estaremos escuchando también el tema musical de Celinés, Me Levantaré. Un hermoso tema musical que en varias oportunidades estuvo ocupando el primer lugar del conteo más importante de la música católica, las 15 mejores para Jesucristo. 10 de la mañana, 20 minutos, estás en la sintonía de Playlist Católica.

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0: 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En la emisora Minuto de Dios son las...
1: En la emisora Minuto de Dios son las 10 de la mañana con 31 minutos. 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

Te doy gracias, Señor, por este día. Te doy gracias por tu presencia. Te doy gracias, Señor, por tantas cosas que tú nos vas concediendo. Pero en esta mañana y en este día, Señor, yo quiero orar por tantos necesitados, por tantos decaídos, por tantos débiles, por tantos abandonados, por tantos que ya no saben qué hacer con su vida, por tantos que amanecieron hoy decaídos, derrumbados, por tantos aburridos, por tantos amargados, por tanto triste, Señor, por una enfermedad. Por esos quiero orar en este día de hoy. Por tantos que sienten que su vida no avanza, por tantos que sienten que se caen, por tantos que sienten que se derrumban, por tantos, Señor Jesús, que sienten que ya no dan más, que ya su vida termina, porque esa enfermedad lo derrumba, porque esa situación económica lo derrumba, porque esa deuda lo derrumba, Señor Jesús, porque no se sienten amados por nada ni por nadie y sienten que su vida ya no da más, que su vida ya no avanza. Bendito el poder de Dios, en este día de hoy, Señor, quiero pedir por todos esos, Señor, que sienten que ya su vida termina porque la enfermedad avanza, porque sienten que ya no existen, Señor, las maniobras del enemigo, que ya no resisten las maniobras, Señor, de este mundo. Bendito el poder de Dios, en este día de hoy, Señor, te pido que seas tú esa mano que sostiene, esa mano que levanta. Te pido, Señor, que seas tú ese bastón que sostiene. Bendito el poder de Dios, ahí donde ya no se puede, Señor, ahí donde ya no hay más que hacer, Señor, ahí llegas tú en este día de hoy. Bendito sea, Señor, por tu gran amor y tu gran misericordia, Señor. Haz tu obra en este día de hoy, Señor. Señor, levanta al que está caído. Señor, ¿cuántos enfermos necesitan de ti en este día de hoy? ¿Cuántos, Señor, que ven la vida negra? ¿Cuántos que se sienten tristes, Señor Jesús, que no hay alegría porque la enfermedad, Jesús, avanza? Que no hay alegría porque no se sienten amados por nadie. Que no hay alegría porque sienten, Señor, que todo el mundo lo rechaza. En este día de hoy, levántalos tú, Señor. Cuando ya ven que el horizonte se oscurece, anda, Señor, que seas tú la luz. Señor, cuando ven que ya todo termina, anda, Señor, hales ver, Señor Jesús, que faltas tú, que eres la esperanza que levanta, la esperanza que sana, la esperanza, Jesús, en medio de la oscuridad. Bendito el poder de Dios, Señor, en este día de hoy, bendice a tantos, bendice a esa familia, Señor, bendice a ese hijo tuyo que se siente que no sirve para nada, bendice a ese que se cae. Bendito sea, Señor, porque tú tienes el poder, porque tú tienes la gloria. Señor Jesús, gracias por este día. Gracias porque tú levantas. Gracias porque tú sanas. Gracias, Jesús, porque tú sostienes. Gracias, Señor, porque tú das luz. Gracias porque tú pones, Señor, tu presencia donde se necesita. Bendito sea, Señor. Gracias, Jesús. Gracias por este día, Señor. Gracias por tu presencia, Señor. Gracias, Jesús. Gracias.

enfermos. Mira cuántos enfermos hoy también están aquí y hoy esperan por ti, Señor. Sigue liberando, sigue sanando a tu pueblo, mi Dios, porque tu poder se sigue moviendo. Bendito y alabado sea tu nombre.

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2: 10 de la mañana, 39 minutos. Ahí teníamos a la agrupación Renacer, una agrupación de República Dominicana, bueno, que siempre ha acompañado al padre Chelo en sus eventos, en sus actividades. Llegaba con el tema Jesús, mírame, bueno, y escuchábamos antes la oración que nos regalaba desde República Dominicana el padre Chelo, que no puede faltar aquí en la mesa de trabajo de Playlist Católica. Bueno, les comparto que todo parece que Bogotá va a tener un día especial de la oración. Una iniciativa para, bueno, va a pasar, o estamos a la espera, pasa a sanción del alcalde Galán. Pues la ciudad dio un paso hacia el reconocimiento institucional de la libertad religiosa y de cultos con la aprobación del proyecto de acuerdo que crea el Día Distrital de la Oración. La iniciativa presentada por el concejal Andrés Barrios establece el 4 de julio como fecha oficial de la conmemoración y busca reconocer una práctica espiritual que hace parte de la vida cotidiana de millones de bogotanos. Fue de acuerdo con la encuesta de caracterización a la ciudadanía sobre libertad religiosa y de conciencia de la Secretaría Distrital de Gobierno, realizada a 1.903 personas en las 20 localidades, el 93% de los encuestados manifestó pertenecer a una confesión cristiana. El 78,72% se identificó como católico y el 14,61% como cristiano evangélico. El reconocimiento de esta jornada no implica la adopción de una religión oficial por parte del distrito ni la imposición de una práctica religiosa determinada. La iniciativa se fundamenta en el respeto por la libertad religiosa y de cultos consagrada en la Constitución Política y en el carácter pluralista y laico del Estado colombiano. Este no es el triunfo de una iglesia ni la imposición de una creencia, es el reconocimiento a millones de bogotanos que encuentran en la oración esperanza, consuelo y la fuerza para seguir, manifestó Barrios. El cabildante explicó que la elección del 4 de julio responde a que esa fue la fecha en la que se promulgó la Ley Estatutaria 133 de 1994, norma mediante la cual Colombia desarrolló el derecho de libertad religiosa y de cultos reconocido en el artículo 19 de la Constitución Política Colombiana. Finalmente, Barrio reiteró que la iniciativa no pretende privilegiar una confesión religiosa sobre otra, sino reconocer el ejercicio de un derecho fundamental en el marco de un Estado pluralista. Ser un Estado laico no significa obligar a todos a vivir como si no tuvieran creencias. Significa que el Estado no impone una fe, pero tampoco silencia ni excluye a quienes la profesan. Así que Bogotá tendría el Día Especial de Oración, una iniciativa que pasa a sanción del alcalde Galán y sería la fecha el 4 de julio. ¿Cómo le parece esta idea, Evelyn? ¿Eh?
3: Me parece
2: Día de la Oración. ¿Eh?
3: Muy bonito.
2: Me parece excelente.
3: Sí, ¿eh? Porque nos une, o sea, como tú manejas también tu religión.
2: Tu creencia,
3: como...
2: sí.
3: Ya, dice ahí, ¿no? Pero unirnos a eso, a orar.
2: Hay días de todo, ¿eh? Tenemos días de todo, hay festivales de todo.
3: Y no un día de la oración.
2: Sería tener el Día de la Oración.
3: Ay, me parece muy bonito, qué bonita iniciativa, me gusta.
2: Ya está sanción del alcalde, esperemos a ver qué, qué pasa. Y si pasa y si es aprobada, ¿qué haría para el 4 de julio? El próximo año ya estaríamos celebrando
3: ya
2: el Día de la Oración.
3: Ya estamos allá. Qué bonito, qué bonito.
2: Muy bien, 10 de la mañana, 43 minutos. Bueno, continuamos con más música en Playlist Católica. Llega otro clásico musical de la renovación católica carismática. Esto dice, vamos a bendecir al Señor y luego estaremos escuchando Vienen con Alegría. 10:43, estás en la sintonía de Minuto de Dios, Radio Bogotá 107.9.

0: Muy bien, mis hermanos, ya tenemos las 10 de la mañana, 52 minutos, y de esta manera estamos llegando al final en esta emisión de hoy, martes 4 de agosto del año 2026 de Playlist Católica. No olviden que, si Dios lo permite, el próximo martes 18 de agosto tenemos una cita a las 11 de la mañana en el Templo San Juan Eudes, cuando estemos llevando una vez más la celebración de la Eucaristía para emprendedores, para empresarios. Va a estar presidida por nuestro director, el Padre Javier Riveros. Y bueno, y prepárense porque ya viene el mes de septiembre, donde estaremos celebrando una vez más los 39 años de Minuto de Dios, Radio Bogotá 107.9, con la gran fiesta del Radio Minuton. Así que estén pendientes porque vamos a tener unos días especiales en esta gran fiesta, en esta gran celebración de emisora Minuto de Dios. Muy bien, ya tenemos las 10 de la mañana, 52 minutos. De esta manera nos estamos despidiendo en el día de hoy, bajo la dirección general del Padre Javier Riveros. En el control master, digitando la nave de los mil botones, y también al frente de los micrófonos, despido a Evelyn Pérez. Evelyn, muchas gracias, Dios le bendiga.
1: Gracias.
0: Y felicitaciones por esa recuperación.
1: Ay, sí, yo estoy muy feliz por eso. Muchas gracias, Freddy. Espero que les haya gustado mucho el programa del día de hoy. Y la verdad, yo estoy muy emocionada por el Radio Minuton.
0: Radio Minuton. Hoy vamos a tener la primera reunión de Radio Minuton. ¿Ah? Vamos a tener unos días especiales en el mes de septiembre. Vamos a organizar todo, la invitación para artistas musicales, vamos a tener predicadores, vamos a tener sorpresas para que todos nuestros oyentes ya se vayan preparando para esta gran fiesta, emoción, esta gran celebración de los 39 años de Minuto de Dios Radio Bogotá. Bueno, está la expectativa, entonces, Evelyn, ¿eh?
1: Claro, porque cuando entré, mi compañerita Laura, que la extraño mucho, me dijo, no, el Radio Minuton fue genial. No, yo hacía esto, y yo era como, ay, ¿qué es eso? Entonces, claro, ya se acerca. Estoy emocionada
0: hoy
1: por
0: vamos
1: eso.
0: A tener la primera reunión. Ahorita termino el programa y nos vamos de una para la reunión.
1: Yo ahí voy echando orejas, parando orejas.
0: Ahí les estaremos contando a todos nuestros oyentes cómo va a ser esta gran fiesta, esta gran celebración, y quiénes van a ser nuestros invitados. Bueno, se despide este servidor, Freddy Armando Cubillos, como siempre, dándole gracias al Señor que me dio una vez más esta gran bendición de ponerle voz a mi alma y a mi corazón. Les deseo una feliz tarde. Continúen con la buena programación de Minuto de Dios Radio Bogotá 107.9. Que el Señor les siga bendiciendo. Chao, chao.

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0: Son las 11 de la mañana, 2 minutos. Muy buenos días, bienvenidos a Renovación, aquí en la emisora Minuto de Dios. Les estamos saludando desde la capital de la República, 19 grados, con probabilidad, aunque bajita, probabilidad de lluvia a lo largo del día en Colombia. Oiga, una noticia con la que abrimos este programa, siempre lo estamos habituando, y es las noticias. Una noticia, una de ellas, es que el dólar vuelve otra vez a su comportamiento a la baja. Parece ser que ayer tuvo un comportamiento que estuvo cercano a los 3.300, hoy está sobre los 3.200. Una noticia más sobre el tema económico. Resulta que en Colombia elevaron nuevamente la tasa de usura. Eso la ubica en nuestro país para el mes de agosto en 29,66%, lo que quiere decir que ese es el tope máximo que un banco le puede cobrar a usted por el uso de los servicios de crédito. Hay que averiguar cuáles son los bancos que mejor tasa de interés están ofreciendo porque ha incrementado el crédito en nuestro país. Y Paola, buenos días. Una noticia también del mundo de la cultura.
1: Jorge Mario, muy buenos días a nuestros oyentes, qué gusto y qué placer estar aquí, nuestro segundo día en este nuevo espacio. Jorge Mario, no sé si usted tuvo la dicha, la fortuna de ir a cine últimamente.
0: No, la verdad no he ido a cine y tengo por ahí varios pendientes en la lista.
1: Sí, señor. Hay dos películas, Jorge Mario, que en este momento son noticia. La primera es La Odisea, una película que ha dado muchísimo de qué hablar porque la gente la compara con el libro.
0: Claro.
1: Pero lo que me gusta de esta noticia es que es la segunda película más vista aquí en Colombia.
0: ¿En el año?
1: Sí, y ha hecho que la gente vaya a leer.
0: Ok, ¿y entonces cuál es la primera?
1: La primera película es Spider-Man,
0: wow.
1: Un Nuevo Día, que es viene siendo como la tercera o cuarta película de Spider-Man, que abre el universo de lo que viene con Avengers, ¿no? Entonces Avengers viene con una nueva película y lo que hace Spider-Man es abrirnos un nuevo mundo a lo que vendrá próximamente en cines.
0: Y bueno, la gente está leyendo. Sí, una señor. Noticia de la obra Minuto de Dios. Esta semana se entregaron las primeras 5 viviendas en Medina, lugar del sismo que fue protagonista nacional el pasado, no este junio, sino el junio de 2025. Y el Minuto de Dios, desde el momento en que ocurrió, ha estado allí, acompañando a las más de 1.500 familias de Medina y Paratebueno que vivieron ese sismo súper fuerte y que dejó a miles de personas sin vivienda. Así que se entregaron las primeras 5 viviendas en Medina, ya en Paratebueno se había hecho. Bueno, comenzamos Renovación. Acción Social Sostenible, Néstor Ballesteros, bienvenido, gracias por estar con nosotros en esta mañana.
2: Jorge Mario, Paola, pues un gusto saludarlos y también a las personas que se conectan y nos escuchan en Renovación Social Sostenible. Como usted lo dice, Jorge Mario, esta noticia nos llena de mucha alegría, la noticia en que los amigos del municipio de Medina, Cundinamarca, pues ven que su municipio empieza a reconstruirse y el tema de hoy precisamente es ese. Cómo el Minuto de Dios, a lo largo de sus 71 años de historia, ha acompañado a Colombia en sus momentos más duros, con alegría, con esperanza y llevando ese mensaje en que todo puede ser mejor. Y precisamente de eso se trata. Usted lo habla aquí en Medina, Cundinamarca. Ya había pasado en Paratebueno, pero históricamente también el Minuto de Dios se ha acercado a los momentos duros que han requerido la asistencia y la ayuda humanitaria de Colombia, ha despertado la solidaridad también.
0: Es que ese sismo fue súper fuerte, más de 400 municipios de alguna manera tuvieron también el impacto de lo que fue ese movimiento de tierra, solo que como Medina y Paratebueno fueron los municipios epicentro del movimiento, pues se robaron la atención, pero en realidad fueron bastantes municipios de Colombia los que sintieron esto, y pues bueno, ya el Minuto de Dios desde el primer momento se puso manos a la obra, y vamos a acompañar a esas familias. Suena poco, 5 viviendas, o sea, tal vez algunos dirán, pero son apenas 5 para la magnitud de la tragedia, pero son 5 viviendas que han sido construidas con el esfuerzo y el acompañamiento de la obra y también el acompañamiento de los colombianos que siempre se han sumado a estas causas.
2: Así es, y en ese orden de ideas pues hay un contenido sonoro que tenemos y que hemos preparado que precisamente da cuenta de ese proceso de asistencia humanitaria donde el Minuto de Dios siempre dijo, aquí estamos presentes y aquí estamos para dar la mano.
3: Hay historias que se escriben con mercados, con una taza de caldo compartida. Esta es la historia de la obra que lleva más de 7 décadas presente en las horas más difíciles de Colombia, el Minuto de Dios. Todo comenzó con la voz de un sacerdote budista. En el año 1950, el padre Rafael García Herreros inició un programa radial de un minuto que llegó a la televisión en el año 1955. En 1957 se levantó la primera casa del barrio Minuto de Dios y al año siguiente nació la corporación El Minuto de Dios, que convertía la fe en obra social. El 25 de noviembre de 1961, en el Hotel Tequendama de Bogotá, se celebró el primer banquete del millón, el banquete más caro y más pobre del mundo, donde solo se sirve consomé con pan. Ese gesto se volvió el motor de todo. Con sus recaudos se han entregado cerca de 170.000 viviendas en el país. Y en los momentos más tristes y más difíciles, cuando Colombia ha llorado, la obra El Minuto de Dios ha respondido. El Jueves Santo de 1983, un terremoto derrumba cerca de 6.800 edificaciones en Popayán y deja 267 muertos. En la reconstrucción, el Minuto de Dios construyó un barrio que hoy lleva su nombre, en la capital caucana. Noviembre 13 de 1985, la avalancha del Nevado del Ruiz arrasa el municipio de Armero. Cerca de 23.000 personas mueren o desaparecen, y los damnificados llegan a 230.000 personas. En medio del dolor, la organización llevó ayuda humanitaria y espiritual. Contrató a más de 500 obreros para construir vivienda y fue autorizada para levantar más de 100 casas en la zona del desastre. Enero de 1999, el terremoto del Eje Cafetero deja más de 1.185 muertos y casi 36.000 viviendas destruidas. El Minuto de Dios participó en la construcción junto a las organizaciones sociales convocadas por el FOREC. Abril de 2017, la quebrada La Taruca y el río Sangoyaco se desbordan sobre la ciudad de Mocoa, dejando cerca de 340 muertos. La obra llegó, se quedó y construyó. Con los recaudos del Banquete del Millón, entregó las primeras viviendas de la urbanización Nueva Esperanza y atendió a cerca de 11.000 personas. Las emergencias siempre serán causas sociales. El conflicto armado desplazó a decenas de miles de personas en el Catatumbo y la campaña Un Minuto por el Catatumbo llevó alimentos, agua potable, elementos esenciales a las familias más vulnerables, haciendo de la atención alimentaria la primera línea de protección contra el desplazamiento. Y el agua no ha dado tregua. El Banquete del Millón número 62 se dedicó a las familias de la Mojana Sucreña, con ayuda humanitaria y soluciones de vivienda. Este de 2026, la campaña nacional por la ola invernal centró su respuesta en el departamento de Córdoba, donde más de 69.000 familias resultaron afectadas. Tras el sismo en el municipio de Paratebueno, Cundinamarca, en junio de 2025, la edición número 65 del Banquete del Millón destinó su recaudo a reconstruir cerca de 600 viviendas en Medina y Paratebueno. Y hoy, cuando más de 20.000 personas sufren las inundaciones en Arauca y Casanare, en el municipio de Paratebueno, Cundinamarca, en junio de 2025, la edición número 65 del Banquete del Millón destinó su recaudo a reconstruir cerca de 600 viviendas en Medina.

Y cada año, alrededor de una taza de caldo y un pedazo de pan, Colombia renueva el pacto del padre Rafael García Herreros. Hoy por ti, mañana por mí, y pasado mañana por todos los que lo necesiten. Que nadie se quede sin servir.

0: 11 de la mañana, 11 minutos, 11 y 11. Gracias, Néstor, por compartirnos esta introducción, este abrebocas de lo que justamente vamos a conversar en la emisión de hoy. Antes de desarrollar el tema, que es nuestra historia central, nuestro saludo a la gente que nos escucha a través de la aplicación de las emisoras Minuto de Dios. Allí están todas las estaciones de radio de toda la organización El Minuto de Dios y usted puede sintonizar Bogotá, Cartagena, Medellín, Ibagué,
1: Barranquilla,
0: Uniminuto en Madrid, en Cundinamarca, también aquí en Bogotá, ¿sí? Un saludo a todas estas personas que nos escuchan a través de internet y también a quienes están aquí en el FM, en Bogotá, en 107.9.
2: Jorge María, también recordarles a nuestros oyentes que tenemos habilitado un WhatsApp para las personas que desean hacernos preguntas. Ayer no lo mencionamos porque se nos fue el tiempo.
0: No, pues es que ayer
2: teníamos un tema tan interesante.
0: Y estábamos emocionados y éramos tantos también.
2: Es verdad, la mesa estaba llena. Entonces lo vamos a recordar hoy y todos estos días que estemos aquí, por supuesto, lo vamos a recordar. 317-372-2333. 317-372-2333. Para las personas que tengan algún comentario o tengan preguntas acerca del tema que tratamos día a día.
0: Antes de darle paso a nuestro invitado, yo estaba pensando en el elemento histórico.
2: Sí.
0: Elemento histórico de cómo la solidaridad, aunque es una actividad, no, es una acción inherente en el ser humano, uh-huh, que siempre yo creo que nos ha acompañado y que justamente nos tiene hoy frente a este micrófono como especie superviviente. Me preguntaba, antes del Minuto de Dios, ¿cómo se consolidaba la solidaridad?
2: ¿Cómo se organizaban las
0: personas
2: en los
0: Colombia? Pensemos en una tragedia como la de, no sé, algo del siglo XIX, un sismo. ¿Cómo se agrupaba la solidaridad de la gente? ¿Alrededor de qué organización? Históricamente, sí, no sé si se les viene algo a la cabeza.
1: Seguramente era otra Colombia con otras formas de comunicarse, vías de acceso, todo esto era mucho más complejo. No había esa información que tenemos hoy de que, bueno, hay un sismo en tal parte, uh-huh, y tenemos los sistemas de monitoreo y que pueden dar cuenta de dónde sucede. Pero a grandes rasgos era la beneficencia de cada uno de los departamentos. Y a nivel nacional, una entidad muy parecida a lo que hoy podría ser la Unidad Nacional de Gestión de Riesgo de Desastres, uh-huh, que pues obviamente respondiendo a las posibilidades y necesidades del momento. Estamos hablando más o menos de la primera década del siglo XX y de ahí para atrás.
0: Sí, es que no encuentro otra forma. Y por fortuna, sí, pero es que además hay un hito, ¿no? El Minuto de Dios nace y creo que enseña a los colombianos desde entonces cómo se desarrolla, cómo se materializa, cómo
2: también
0: se organiza la solidaridad.
1: Y eso se llama el milagro de la solidaridad, que nos lo ha enseñado en estos 71 años el padre Rafael García Herrero. Se empezó con un minuto en radio, sí, y ya ha despertado la solidaridad de, diría yo, cientos de miles de colombianos y que precisamente nos tienen hoy hablando de este tema.
0: 11 y 14 minutos en la mañana. Néstor, justamente vamos a hablar con nuestro invitado de la solidaridad y cómo esa solidaridad se materializa y cómo además se logra también con el apoyo y el impulso de importantes figuras en nuestro país. ¿Quién está con nosotros en esta mañana?
1: Hoy nos acompaña Nicolás Torres, es parte de la organización, Corporación Minuto de Dios, y dirige el programa Embajadores Minuto de Dios. Nicolás, bienvenido a Renovación Social Sostenible.
3: Hola, buenos días a todos los oyentes. Gracias, Néstor, por la invitación.
0: Nicolás tiene acento como de otro lugar. ¿De qué parte? ¿Dónde? Como de Caldas, sí, como de Antioquia, como de Risaralda.
3: No, súper bogotano.
0: Súper bogotano, vea. Le sonó el saludo como a un amigo periodista nuestro y ex estudiante de la universidad. Él se llama Gustavo y Gustavo trabaja en El Espectador.
1: ¿Gustavo, sí, Montes?
0: Pácora. Pacorita.
1: Gustavo Montes,
0: sí. Así le sonó el saludo a Nicolás. Pero bueno, ya Nicolás nos dijo que es
3: súper bogotano.
0: Súper bogotano. Sí,
1: estudiante nuestro que le ha ido muy bien, recibió un premio de periodismo hace poco.
0: Hace poco.
1: Y le está yendo muy bien en el periódico El Espectador.
0: Lo que indica muy bien de la calidad del periodismo que se enseña en las instituciones de educación superior del Minuto de Dios. Pues bueno, Nicolás, bienvenido, gracias por estar aquí. ¿Se acaba de bajar de algún avión, de algún bus?
3: De una van.
0: ¿De una van?
3: Sí, este fin de semana estuve.

0: Estuvimos en Paratebón y Medina entregando las primeras 5 viviendas de las 40 que el Minuto de Dios va a construir en esta zona del país. Estuvimos con nuestros embajadores Minuto de Dios. Y bueno, pues esto fue resultado del banquete del millón del año pasado, que fue por la reconstrucción de Medina y Paratebón, que ya ustedes lo mencionaban, pues debido al temblor, pues se vino abajo estas viviendas y miles de personas pues fueron afectadas. Y más exactamente, estamos construyendo estas viviendas en la zona rural de Medina y de Paratebueno. Entonces es mucho más difícil el acceso, es mucho más difícil la construcción de las viviendas y demás, pero bueno, el Minuto de Dios, ya con toda la experiencia que tiene en la reconstrucción de vivienda, en mejoramientos de vivienda, pues está haciendo unas casas de primera calidad. Las familias muy contentas, muy agradecidas, hubo lágrimas, bueno, fue muy emocionante, fue muy conmovedor este momento y creo que como que se vio reflejado todo el trabajo del banquete del millón del año pasado.
1: Y eso le iba a decir, de cierta forma esto también es un ejercicio de rendición de cuentas, de decirle a todos esos cientos, quizá miles de colombianos, ojalá millones de colombianos en algún momento, que decidan aportar el producto de su trabajo y de su esfuerzo en virtud de las necesidades de otros, que es un ejercicio que rinde cuentas, que muestra que esos recursos pues se manejan de manera honesta, responsable y nada más que solidaria, ¿no?
0: El Minuto de Dios sí cumple, sin lugar a dudas. Y yo en este tiempo que llevo trabajando en el Minuto de Dios me he dado cuenta cómo desde los diferentes programas que tiene la corporación siempre cumple. Cada donación que se pide, cada campaña que se inicia, cada banquete, cada programa, todo lo que se realiza en el Minuto de Dios siempre va destinado a las personas más vulnerables. Y pues lo vemos reflejado en este. La idea es que de aquí a antes de inicios de noviembre se estén entregadas las 40 viviendas, porque el banquete del millón de este año va a ser el 19 de noviembre en el Salón Rojo del Hotel Tequendama.
2: ¿Es un
0: Pues
2: jueves también?
0: sí, es un
2: ¿Es un jueves?
0: jueves, es un
2: Okay.
0: jueves, siempre es un jueves. Será el 19 de noviembre este año en el Hotel Rojo, en el Hotel Tequendama, en el Salón Rojo. Y bueno, pues este año va a ser por Córdoba. Como saben, a inicio de año, nuestra primera emergencia pues fue todo el tema de las inundaciones en Córdoba, en diferentes zonas del país, pero el lugar, digamos, más afectado fue Córdoba. Entonces este año pues va a ser el Banquete del Millón por Córdoba. Ya invitamos a que se unan. La meta es construir 100 viviendas allá. La Corporación Organización El Minuto de Dios ya tiene un lote, ya está destinado para esto. Bueno, ahora necesitamos los recursos para construir estas viviendas de 100 familias.
3: Nicolás, bueno, yo lo veo muy joven y antes de empezar a
0: Gracias.
3: hablar de todo el trabajo que ustedes realizan en Embajadores del Minuto de Dios, ¿cómo llega Nicolás a ser parte de Embajadores? ¿Y qué estudió Nicolás para lograr el puesto que tiene y el cargo que tiene, por supuesto?
0: Bueno, yo estudié Gobierno y Relaciones Internacionales, hice una especialización en alta gerencia y ahorita hace poco me gradué de una maestría en gestión pública. Y bueno, entré acá, pues yo estoy en el Minuto de Dios hace muchos años, desde pequeño, y pues conociendo toda la obra es muy grande, uno
3: Sí.
0: nunca la termina de conocer. Pero más o menos yo llegué aquí al Minuto de Dios como cuando tenía como, no sé, como 17, 18 años. Y pues estuve aquí en la emisora mucho tiempo, y pues también estuve en diferentes grupos juveniles del Minuto de Dios. Y bueno, pues ya cuando me gradué, vi la posibilidad. El padre Diego pues me mostró lo que hacía la corporación. Yo no sabía que la corporación pues existía, y que hacía todo esto, estos temas. Y entonces por mi trabajo también, por mi formación académica, pues me interesó todo este tema, porque en el Minuto de Dios se trata, pues la corporación trata también de articularse con el sector público, el
3: Sí.
0: sector privado. Nosotros hacemos parte del sector social. Entonces esa articulación pues hace que los programas y las acciones que hace el Minuto de Dios pues tengan mayor impacto. Entonces entré ahí hace en el 2021 y pues en ese momento no existía el programa Embajadores. Yo estaba en el área de alianzas y me pareció oportuno como crear ese programa de embajadores, que son figuras públicas, líderes empresariales e influencers que quieran visibilizar todas las acciones del Minuto de Dios. Entonces, pues se le propuso a la gerencia, a la junta directiva, y bueno, pues ya
3: La
0: llevamos.
3: aprobaron porque por eso está
0: Ajá.
3: aquí.
0: Y sí, exacto, y ya hay 22 embajadores.
3: Wow.
2: En un momento vamos a hablar de esto, de los embajadores, porque sin duda es algo que de repente hace mayor eco de la obra y de todo el ejercicio que hace el Minuto de Dios. Claro, el hecho de tener una persona que tiene una especie de reputación digital, una reputación en los medios.
3: Un nombre.
2: Así, pues no, todos tenemos un nombre. O sea, yo también soy embajador.
3: Un nombre en...
2: Vea, yo estuve en un evento la semana pasada, un evento que me invitaron en una organización para la que trabajé hace unos años, se llama el Programa de Desarrollo para la Paz del Magdalena Centro. Fui a hablar sobre el tema de la ética y el uso de las redes sociales en estos tiempos. Pero al final, siempre de las dos intervenciones que tuve, siempre dije, ok, yo estoy aquí, pero estoy en nombre de la organización El Minuto de Dios. Y detrás de esto, pues hay un mensaje que nos invita a que si queremos trascender, la trascendencia se consigue. Y eso está más que garantizado y lo pueden vivir ustedes de una manera muy simple, y se los dije así a los estudiantes, sirviendo. No hay nada más, no hay nada que lo haga más feliz a uno que el hecho de servir, de ayudar a los demás. Ese es un mensaje que está súper claro en el génesis del Minuto de Dios. Y yo dije, como embajador del Minuto de Dios, así les dije, como embajador del Minuto de Dios, me acordé por eso. Como embajador del Minuto de Dios, les invito a que vivan esa experiencia de la trascendencia a través del servicio. Entonces, vamos a hablar de eso, de lo que significa los embajadores Minuto de Dios. Pero antes de ir a ello, quiero consultarle si el tema de los recursos para lo que fue en Medina y para Tebueno está garantizado. Eso ya nos permite tener la certeza de que fueron 5 casas, pero las 35 restantes ya
0: están en construcción.
2: Es también un hecho.
0: Sí, por supuesto que sí. Eso ya está, digamos, ya tiene el cierre financiero. Ya están construyendo, sino que fuimos a entregar las primeras 5, pero ya nosotros ahí vimos cómo están las otras construyéndose en otras veredas, en Paratebueno y Medina. Pero sí, antes de noviembre ya esas 40 casas se entregarán.
2: Otro titular de esta conversación es: para noviembre ya 40, las 40 familias en su totalidad las tendrán.
0: Por supuesto sí. Que sí.
2: Ahora entonces el reto es ayudar a las personas de la ola invernal de Córdoba,
0: como les decía, pues la verdad se vio muy afectado esta zona del país, como nunca antes en la historia de Córdoba, y pues muchas personas pues perdieron vivienda, cultivos, etcétera. Como les dije, ya el Minuto de Dios tiene un terreno ahí, un lote muy importante en Montería, ahí se van a construir las 100 viviendas.
2: Muy bien, vamos a ir a una pausa, son las 11 de la mañana, 23 minutos, vamos a ir a una pausa y en segundos seguimos hablando con Nicolás. Nicolás también tiene información de nuestro apoyo en Venezuela.
0: Por supuesto que sí.
2: Vamos a hablar de lo que hizo el Minuto de Dios en Venezuela, lo que está haciendo el Minuto de Dios. Así que no se vayan, ya volvemos aquí a Renovación. Esto es Emisora Minuto de Dios. Un saludo para todos los que nos escuchan aquí en Bogotá y también a quienes nos escuchan en el exterior. Volvemos.
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17: 11 de la mañana, 31 minutos. De vuelta aquí en la emisora Minuto de Dios. Estamos en Renovación. Un saludo a nuestra audiencia de la comunidad eudista.
18: Ay, me lo quito de la...
17: Ay, no, ¿de verdad lo iba a decir?
18: Mira, lo tengo acá anotado. Estábamos conectadísimos.
17: Ah, bueno, sí. Ayer nos pidieron
18: saludos, sí.
17: Pero estábamos tan llenos de tanta información y acosados con el tiempo que se nos pasó.
18: Sí, pero la idea es saludarlos todos los días.
17: ¿Todos los días?
18: Sí, saludamos.
17: ¿Tiene amigos en la comunidad audista?
18: Sí, claro que sí, que sirven en la comunidad, que hacen parte de los estos jóvenes que van y llevan la palabra a los lugares más recónditos del mundo, también están dentro de la comunidad audista.
17: Bueno, pues vamos a seguir hablando de ellos a continuación en la segunda parte de nuestra conversación. Estamos con Nicolás, ¿no, Néstor?
19: Nicolás Torres es parte de la Corporación Organización Minuto de Dios y dirige el programa Embajadores Minuto de Dios.
17: ¿Será que le preguntamos por Embajadores Minuto de Dios? Ya que pues seguramente es el tema que mejor conoce y que nos puede ayudar a desarrollar. Bueno, Embajadores Minuto de Dios, Embajadores MD. Nos contaba ahora que usted propuso esta iniciativa hace un tiempo y que es exitosa, ¿cierto?
20: Sí.
17: ¿Qué es eso de embajadores? Porque está sirviendo tanto también para convocar la solidaridad de los colombianos.
20: Bueno, el programa Embajadores lo conforman, digamos, tres tipos de perfiles. Son líderes empresariales, figuras públicas, presentadores, actores, etcétera, y influencers, que son jóvenes que son nativos digitales, que han nacido en las redes y, digamos, ahí ejercen cierta influencia. Entonces, con estos tres tipos de perfiles de embajadores, lo que hacemos es, dependiendo de las fortalezas de cada uno de ellos, pues poder hacer acciones de visibilización, de consecución de recursos, de alianzas, de crear estrategias que nos permitan llegar a más personas. Y, digamos, este programa es transversal a todos los programas sociales de la Corporación Minuto de Dios y en general de toda la obra, porque también está el servicio del Centro Carismático, de la universidad, ya se han hecho acciones, etcétera. Entonces, digamos, en el área de ayuda humanitaria, que ahorita estábamos hablando de ello, pues nos han ayudado bastante. Como les decía, ahorita estuvimos este fin de semana con 3 embajadores, estuvimos con la Virreina Nacional de la Belleza, Valentina Olano, estuvimos con Gina Cuña, estuvimos con Silvana Javib, que es líder empresarial, y entregando pues estas viviendas en Medina. Y pues, digamos, durante el 2025, la corporación llegó a atender más de 110 mil personas en ayuda humanitaria. Eso es una cifra récord, es de las más altas que hemos tenido. Entonces el año pasado pues tuvo mucho impacto. Pues la idea, como siempre, es llegar más, a más y más personas. Y pues los embajadores pues nos ayudan en esta tarea y en este objetivo.
17: Si algún embajador está escuchando esto, o sea, mejor, si algún prospecto de embajador está escuchando eso, o embajador está escuchando esto, ¿qué requisito pide el Minuto de Dios?
18: Como que perfil.
17: Sí, exacto, porque es que, por ejemplo...
18: Porque me emocioné y me dijo...
17: Usted ¿sí? es una celebridad de la internet, por ejemplo, Paola, en el mundo del cine. Entonces, sí. Uno dice, pero bueno, si yo soy una celebridad del mundo de la internet o soy una celebridad del mundo de la radio, ¿sí? Por ejemplo, ¿qué requisitos debemos cumplir?
20: Bueno, pues esto es una selección, digamos que tratamos de hacer mediante su trayectoria de vida. Obviamente tenemos que ver que sea, pues, que tenga una buena reputación, que se alinee con los valores y misión de la Corporación Minuto de Dios, que principalmente es el servicio. También, pues, miramos que, pues, tenga cierta relevancia en su sector. Entonces, okay. Ya sea en el mundo empresarial, entonces tenemos empresarios, directivos, presidentes de gremios, o ya sea en el mundo de la televisión, de la radio, de los medios de comunicación.
17: Es decir, no necesariamente debe ser católico, podría ser...
20: Tenemos un embajador que es judío.
17: Qué interesante. Okay.
20: Por ejemplo, Amiel Manevich es judío, él estuvo en una lección inaugural de la universidad, nos ayuda mucho. Digamos, no necesariamente tienen que ser católicos, pero pues sí ir con los valores del servicio y del Minuto de Dios y que pues el padre Rafael García Herreros nos hacía énfasis.
18: Dentro del programa, ¿qué rol cumplen los embajadores respecto a las iniciativas de los programas del Minuto de Dios?
20: Bueno, dependiendo del programa, sí. Pero principalmente la visibilización a uh-huh. través de redes sociales. Por ejemplo, este 28 de agosto vamos a tener la primera pasarela de moda circular a cielo abierto aquí en el Minuto de Dios, en la Plaza de Banderas. Pues van a venir embajadoras, embajadores, y se van a modelar todos los atuendos que salen del banco de ropa.
18: Es de segunda...
20: Exacto, de segundas oportunidades, es moda circular, por ejemplo, llegan retazos, entonces ahí con estudiantes del SENA, pues están haciendo pues todas las modificaciones a los trajes que van a usar gente real. Entonces van a estar... ¿No? ¿Cómo?
19: Ya hubo una muestra de eso en la Feria Internacional del Medio Ambiente hace poquito.
20: Ah, sí.
19: En la
20: FIBA. Ahí estuvo, digamos, esos
19: y en la FIBA también
20: trajes.
19: Hubo una pasarela, ¿no?
20: Pasarela como tal, no pero sí se han mostrado, digamos, todos estos atuendos. Pero entonces esta va a ser la primera aquí porque el próximo año, pues el barrio Minuto de Dios cumple 70 años. Entonces pues están haciendo muchas acciones y entonces va a estar gente del barrio, gente mayor, gente afro, bueno, de indígenas, etcétera, embajadoras, va a venir la señorita Colombia, etcétera.
17: ¿Ah, sí?
20: Entonces, sí.
17: Ah, no,
20: van
17: ese
20: a venir modelos,
18: tenemos que estar ahí.
20: Van a venir modelos muy importantes,
17: etcétera. ¿Y será qué horas del 28? Porque hay que agendarnos.
20: 28...
17: Viernes 28.
20: Viernes 28 de agosto, 5 de la tarde, en la Plaza de Banderas, Minuto de Dios.
17: Viernes 28.
20: Espectacular.
17: Oyentes de Bogotá, para que vengan a esta... Es gratuita, ¿no? Es una entrada gratis porque es aquí en la plazoleta de banderas del barrio Minuto de Dios. Si no sabe, sencillito. Se bajan en la estación del Minuto de Dios, Avenida Boyacá, con calle 80.
20: Sí, va a ser espectacular esa pasarela. También durante el día va a haber una feria de servicios. Entonces van a estar todas las entidades del Minuto de Dios ofreciendo todos los servicios que pues tiene la obra.
17: Pues a lo mejor ese día
20: es una gran jornada.
17: Deberíamos salir al aire desde allí, ese
18: Me
17: viernes.
18: Me gusta la idea.
19: Es a las 5 de la tarde, pero bueno, podemos estar.
20: Empieza
19: en la
20: desde
19: previa.
20: Las 8 de la mañana la feria.
17: Claro, por lo de la feria de servicios.
19: Claro.
17: Sí. Vea, hay otro titular para ese día. Ya sabemos que el próximo viernes.
18: Ya agendados.
17: El viernes próximo, 28. Viernes 28 de agosto, ahí podríamos estar haciendo este programa de radio. Qué chévere. Bueno, entonces tenemos claro lo de embajadores. Estábamos hablando fuera del aire del tema de la ayuda humanitaria y cómo el Minuto de Dios materializa esto, no solo en sectores de Colombia, sino en Venezuela. Venezuela también vivió hace algunas semanas, 6 semanas ya, vivió un movimiento telúrico sin precedentes.
19: Dos.
17: Perdón, sí. Y creo que fueron hasta más, ¿cierto? Sí, pues, sí. Las réplicas.
19: Sí, todo.
17: Cierto, fue súper fuerte. Y eso puso a prueba no solo a Venezuela, sino también a Colombia. Nos puso a prueba también como organización Minuto de Dios, ¿cierto, Nicolás?
20: Así es, porque, bueno, primero es que pues Venezuela es un país hermano, indudablemente. Nosotros hemos recibido aquí pues muchos venezolanos, ellos también en la época de los 80 también nos recibieron a muchos colombianos allá en Venezuela y somos inevitablemente hermanos. Y pues eso nos llevaba también como corporación, organización El Minuto de Dios a actuar frente a esa tragedia. Sabemos que es un país que ha padecido pues muchas cosas, está en una crisis humanitaria desde hace muchos años y pues padece pues todo lo que implica estar en un régimen, en una dictadura. Entonces esto hace más complejo pues todo este tipo de tragedias porque no tienen capacidad de respuesta. Y pues el Minuto de Dios, como siempre, pues buscó ayudar. Se unieron pues muchas fundaciones en Colombia en general, pero pues también el Minuto de Dios quiso dar, digamos, su granito de arena. Entonces abrimos esta campaña, se llama Un Minuto por los Panas. Uh-huh. Y pues la intención de Un Minuto por los Panas era pues recaudar medicamentos, alimentos no perecederos, ropa, palas, picas, porque pues allá no habían elementos para rescatar a la gente que está debajo de todas estas paredes y demás, de los escombros. Entonces pues el Minuto de Dios activó todas sus redes, pero el primer gran reto era, bueno, recogemos, los colombianos somos súper solidarios, pero ¿cómo llevamos eso a Venezuela? Porque en Colombia pues nosotros ya tenemos pues
17: la logística,
20: cada 8 días tenemos misiones humanitarias, gracias a la Fuerza Aeroespacial Colombiana, gracias a la Armada, gracias al Ejército. Pero pues ya salir de Colombia era un reto mayúsculo. Entonces, pues a través de, como les decía, de un embajador del Minuto de Dios, que es gerente en LATAM, pudimos llevar ayuda humanitaria.
17: LATAM, la aerolínea.
20: LATAM, la aerolínea.
17: Sí. Ah, ok, como ahora LATAM lo utilizan para, para muchas cosas.
19: En América.
20: Sí. LATAM, la aerolínea.
17: Que un saludo para ellos, gracias por colaborar y apoyar.
20: Sí, muchas gracias, muy generosos. También el Banco de Alimentos de Bogotá.
17: Qué chévere.
20: También súper generosos, pues ellos son hermanos, aliados nuestros, fundamentales en todas las acciones que hacemos. Y pudimos llevar también otras 8 o 9 toneladas por tierra. Entonces llevamos todo esto a través de estos dos medios. La logística es compleja, el tema de importación, etcétera, pero gracias también pues a toda la gestión de estas entidades pues pudimos facilitar este movimiento hasta allá. Y por otro lado, el tema ahora, allá quién lo recibe.
18: Claro. Sí.
20: Entonces, bueno, nosotros el Minuto de Dios hace parte de una comunidad que se llaman los Padres Eudistas de San Juan Eudes. Entonces estamos en diferentes partes del mundo, entre esos Venezuela. Y gracias también al Padre Joel, que está allá en Caracas, pues pudimos gestionar todas estas acciones desde allá. Entonces las enviamos, ellos las recibieron y la empezaron a distribuir gracias a la comunidad eudista.
17: De otro modo no habría sido posible.
20: Hubiera sido más complejo. Sí. Porque pues digamos todo el tema allá de gobierno es bien complejo. Entonces, gracias a Dios, pues nosotros teníamos como ese contacto directo, entonces pudimos llevarlo a personas, principalmente a 2 sectores, a Caracas y a La Guaira. Que La Guaira es como si se hubiera destruido Santa Marta. Fue gravísimo, gravísimo. Entonces pues pudimos llevar todas estas ayudas y pues ha sido pues muy, muy, digamos, exitoso el resultado, pero pues la ayuda todavía falta. Y seguimos recibiendo ayuda.
19: Y sobre todo que Venezuela tiene altísimas tasas de corrupción, que infortunadamente pues ha sido como el gran inconveniente que han tenido las diferentes organizaciones de acción humanitaria para poder llevar recursos y ayudas, porque de cierta forma, si esta ayuda humanitaria no se recibe, no hay quien no la reciba y nos ayude a gestionarla y a distribuirla, realmente eso se puede perder en corrupción.
20: Exactamente, se hubiera perdido Entonces, bueno, pero gracias a Dios están los eudistas allá, sí, y se pudo manejar de la mejor forma.
18: O sea, ¿qué podríamos decir que los eudistas hacen como ese check-in de que las personas recibieron estas ayudas? Porque hay muchas personas, puede ser esto una pregunta tonta, pero hay muchas personas que hacen sus donaciones y piensan que eso se va a perder, que no lo van a recibir las personas que lo necesitan.
19: Acá se garantiza,
18: algo de,
19: ¿cierto?,
18: lo que está, sí, hablando Néstor, se garantiza.
20: Si yo no supiera la transparencia del minuto, yo ya me hubiera ido hace rato. Y he sido testigo de lo transparente que es el Minuto de Dios, y el mayor activo de la corporación es la credibilidad, es el buen nombre que tiene. Entonces, ese nivel de reputación tan alto hace que pues muchas personas confíen, y nosotros debemos garantizar, así sea en otro país donde es bien difícil la transparencia, pues podamos llevar a cabo esta acción.
19: Es que duele decir esto, pero o sea, si los eudistas no estuvieran alrededor del mundo, habría sido mucho más difícil, sí, porque sí, eso nos da la garantía de que esos 100 mil pesitos, 50 mil, 20 mil pesitos que aportamos, pues pueden llegar allá, y tenemos la certeza de que va a ser invertido en ayuda humanitaria de verdad, real y verificable. Usted nos hablaba fuera de micrófonos, de unos campamentos que se han montado a partir de, con una nueva tecnología que hemos implementado, sí, desde el Minuto de Dios.
20: Junto con una empresa que se llama Better Shelter, que es sueca.
17: Better Shelter.
19: Como mejor recubrimiento, ¿no? Como
20: sí,
19: mejor
20: como refugios,
19: resguardio.
20: Sí.
17: Ah, perdón, yo estaba pensando, ya estaba buscando mis letras en sueco, ¿sí? Está en inglés.
18: Traducción simultánea.
17: Sí, a ver, yo. Entonces, con esa marca,
19: refugio,
17: sí, señor.
19: Refugio, realmente, en la traducción.
20: Y digamos, lo que hacemos con ellos es, pues, llevar de manera inmediata, pues, estos refugios, porque hay gente que lo perdió todo. Entonces, lo primero es garantizarles que tengan un techo. Entonces, a través de estos refugios que hemos llevado para Tebueno, a La Mojana, a diferentes zonas del país en estas tragedias, y vamos a llevar a Venezuela.
19: Que
20: pues,
19: son de respuesta inmediata, ¿no? Sí. No es una vivienda
18: armables,
19: como tal, pero...
18: No, armables.
20: Es una carpa muy grande, puede ser, digamos, como la mitad de este estudio.
19: Estamos hablando de unos 30 metros cuadrados.
20: Un poco menos. Y bueno, pues a través de estos refugios, pues nosotros los instalamos, los llevamos allá. Ya fue una persona de la Corporación Minuto de Dios a ver dónde se pueden ubicar. Y pues al menos que muchas personas que están en la calle, están en cambuches, pues puedan tener donde dormir, mientras el gobierno soluciona. Uh-huh. Porque el Minuto de Dios puede llegar hasta ahí.
17: Hasta ahí. Y la gente se preguntará, pero ¿y por qué no hacen más? Pues es que ya es suficiente, y es hasta donde también legalmente y humanamente
19: y
17: se puede hacer.
19: Soberanamente. Recordemos que llegamos a un país donde hay otra constitución, hay otro marco legal, son otras instituciones, lo hablábamos un poco fuera de micrófonos, no está esa organización estatal que permita
17: como la
19: hacer la gestión del
17: riesgo
19: el desastre. Ajá. Como es el caso aquí de la UNGRD, o organizaciones humanitarias como la Cruz Roja.
20: Ese no es el mejor ejemplo, pero al menos
19: de acuerdo,
20: tenemos.
19: Sí, al menos en estos últimos años. Pero digámoslo así, que respaldo institucional no hay, y sí, eso complica mucho más las cosas. Nos preguntábamos acá fuera de micrófonos, ¿por qué no organizamos un banquete del millón para hacer viviendas en Venezuela? Y usted nos tiene la respuesta.
20: No, pues no se puede hacer por todo lo que ya hemos mencionado. Entonces, pues nosotros podemos llegar pues a ayudar desde una respuesta de ayuda humanitaria, que son necesidades de primera medida, pero pues ya más allá de viviendas, pues no se puede.
17: Imposible. Yo estaba pensando, si es sueco, ¿será que no encuentro eso en IKEA?
20: No creo.
17: No creo, ¿cierto? Que no. Yo no lo he visto. No creo. Yo no lo he visto en IKEA. No, es que...
20: Van a llegar por mar desde Panamá estos...
17: ¿Sí?
20: Estos albergues.
19: Y van directamente a La Guaira, ¿no? Que es zona, sí, costera.
20: Sí.
17: Bueno, muy interesante. Paula, perdón, que iba a comentar.
18: Para ir finalizando, preguntarle a Nicolás, es que hablábamos de estos embajadores, pero hay personas que de pronto dicen, no, yo no cumplo con los requisitos, pero en este momento se necesitan manos para ayudar a hacer otro tipo de cosas. ¿Qué tipo de personas se están necesitando para apoyar precisamente a estos embajadores del Minuto de Dios?
17: Y no solo los embajadores, sino también el tema de asistencia humanitaria. Sí. Creo que podemos hablar también de voluntariado de paso.
18: Exacto.
20: Sí, esto es, digamos, supremamente importante para nosotros, el tema del voluntariado. Y hay muchas formas de ayudar. Usted puede entrar a la página web www.minutodios.org. Ahí están pues los diferentes programas donde quiera ayudar: Venezuela, Córdoba, ludotecas, emprendimientos, etcétera. Ahí dame una casa, etcétera. Hay muchas acciones donde pueden ayudar.
18: Yo elijo a quién quiero ayudar.
20: Exactamente. Uh-huh. Y con cuánto quiere, eso es a través de transferencias de dinero. La otra opción que también se puede hacer es donaciones en especie. Entonces, otra vez el mercado, la ropa, aquí al Minuto de Dios, calle 81A, número 73A22, barrio Minuto de Dios en Bogotá. En la página web también pueden encontrar otras zonas del país donde pueden llevar ayudas.
19: Le tengo la dirección en Cúcuta, precisamente es en la avenida 1, avenida primera, este número 2056 en Cali, en la calle 5B, número 37120, y le doy el número de la cuenta bancaria, cuenta de ahorros en Davivienda, 0040-0016-0590, y tiene que ir con el NID del Minuto de Dios, que es 860-010-371-0.
20: Así es. Entonces, esas son, digamos, una de las maneras de ayudar. Pero otra de las maneras es con tiempo. Tal vez diga, no quiero dar dinero, no puedo, o no tengo nada que llevar, pero tengo tiempo. Uh-huh. Y eso también es supremamente importante. Valioso. Entonces, tenemos un tema de voluntariado muy importante en el Minuto de Dios. Y como les decía, el Banco de Ropa, que es el banco de ropa más grande de Colombia, pues nos ha llegado mucha ropa, muchos elementos que van destinados para Venezuela, para Córdoba, para todas las zonas del país, porque como les decía, cada 8 días tenemos
19: misiones
20: humanitarias. Y pues esto hay que ordenarlo, entonces necesitamos tiempo, que puedan venir 1 hora, 2 horas, mediodía, un día entero, que nos puedan ayudar, pues eso también es de gran ayuda. El otro tema también es en este voluntariado, pues en algún otro programa, en Dame una Casa, en las ludotecas, en venir, digamos, a hacer acciones ambientales, que también se hacen acá en el barrio Minuto de Dios. Es decir, hay muchas acciones que se pueden hacer con su tiempo. Entonces también nos pueden escribir en la página web, en el centro de contacto. No sé si ahí tienes el número, ahorita no lo tengo aquí. Pero pues ahí ustedes se pueden contactar y dicen quiero donar tiempo, y se inscriben y ya pues se pueden hacer diferentes acciones de voluntariado.
17: Además que venir al barrio Minuto de Dios y regalar tiempo, conceder tiempo, ceder tiempo de esta forma, no es solamente una experiencia de servicio voluntariado in situ, sino que de hecho venir al barrio Minuto de Dios me parece que es una experiencia única. Uh-huh. Puede ser incluso hasta una jornada en la que se venga un grupo de familias, pueden venir a conocer el barrio Minuto de Dios, pasar por el museo,
18: los dos museos,
17: pasar por el teatro, conocer la universidad, tomarse un café, formemos en una de las tiendas del Minuto de Dios, ya sea en universidad o aquí en la calle principal al lado de la emisora Minuto de Dios. Es decir, en realidad puede ser una jornada que trascienda el mero hecho de venir a organizar de pronto ropa u organizar objetos que llegan al banco de ropa. Puede ser una experiencia de día completo aquí en el mismo barrio.
20: Y sin duda sale transformado, es muy satisfactorio. Ya tengo el número, si alguien quiere llamar y pedir este voluntariado. En Bogotá, 601-587-4441, 601-587-4441, o pueden escribir un correo a contacto@minutodedios.org.
19: Y yo creo que una de las grandes ideas, fuerzas con las que nos tenemos que ir el día de hoy es que no importa lo que tengas, ya sea tiempo, algún recurso, algún objeto que quieras darle una segunda oportunidad, pues en el Minuto de Dios siempre será recibido, porque sabemos que hay personas que lo necesitan y que esa solidaridad y esa voluntad que ustedes tienen de poder ayudar, pues seguramente será recompensada no solo acá, sino seguramente en el cielo. Y eso también tiene que ver con lo que hacemos aquí en el Minuto de Dios, que el padre Rafael García Herreros fue el que logró crear y movilizar ese milagro de la solidaridad en el pueblo colombiano.
20: Así es.
17: Bueno, Nicolás, pues ha sido un gusto tener estos minutos con usted aquí en Renovación. Vamos a cerrar nuestro programa. Su mensaje final para toda la gente, por favor.
20: Que nadie se quede sin servir, que es el lema de la corporación. Que cada persona pues puede ayudar de alguna forma. Y hay mucha gente que lo necesita. A veces están en La Guajira. Por ejemplo, hago esta cuña. Hoy se están entregando 10 aulas en La Guajira.
17: Oh, otro
20: titular. En la Alta Guajira.
17: El Alta Guajira es la Alta Guajira.
20: Alta Guajira.
19: ¿Es allá Uribe?
20: Exacto, por allá. Wow. Están allá pues entregando estas aulas. Es decir, lo importante es que busquen cómo servir con ayuda, con tiempo, con la forma. Y el Minuto de Dios es un espacio donde pueden, digamos, servir. Entonces, todos invitados a ayudar y a servir.
19: Le tengo el número del voluntariado como para cerrar. En Bogotá, 601-587-4441, y el correo es contacto@minutodedios.org.
17: Muy bien, gracias Nicolás, gracias Néstor, gracias Paola. Son las 11:52. Un recomendado literario, uno de los cuentos del padre Rafael García Herreros. Este cuento se llama Yo lo maté. Lo pueden buscar así en Google. Está súper chévere que lo lean.
19: Y llama la atención.
17: Sí, por eso justamente estoy aquí poniéndoles el titular. O sea, se llama Yo lo maté. Es uno de los cuentos
19: del... No es un titular, es una provocación a leerlo.
17: Sí, es una provocación, así es. Así que invitado a leer ese recomendado literario. Mañana no nos encontramos porque hay jornada especial de emisoras Minuto de Dios en Colombia, pero el jueves, el día del cumpleaños de Bogotá, nos encontramos en otra emisión más de Renovación. Muchas gracias, 11:53, feliz mañana.
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0: Ha sido una bella tradición de la Iglesia saludar a la Virgen María con el Ángelus o anuncio del ángel todos los días, a mediodía y al caer de la tarde. Por eso oremos todos hoy. El ángel del Señor anunció a María.
1: Y ella concibió por obra y gracia del Espíritu Santo.
0: Dios te salve María, llena eres de gracia, el Señor es contigo, bendita tú eres entre todas las mujeres, bendito es el fruto de tu vientre Jesús.
2: Santa María, Madre de Dios, ruega por nosotros pecadores, ahora y en la hora de nuestra muerte. Amén.
0: He aquí la esclava del Señor.
1: Hágase en mí según tu palabra.
0: Dios te salve María, llena eres de gracia, el Señor es contigo, bendita tú eres entre todas las mujeres, bendito es el fruto de tu vientre Jesús.
2: Santa María, Madre de Dios, ruega por nosotros pecadores, ahora y en la hora de nuestra muerte. Amén.
0: El Verbo se hizo carne.
1: Y habitó entre nosotros.
0: Dios te salve María, llena eres de gracia, el Señor es contigo, bendita tú eres entre todas las mujeres, bendito es el fruto de tu vientre Jesús.
2: Santa María, Madre de Dios, ruega por nosotros pecadores, ahora y en la hora de nuestra muerte. Amén.
0: Ruega por nosotros, Santa Madre de Dios,
1: para que seamos dignos de las promesas de Cristo.
0: Oremos. Señor, derrama tu gracia en nuestros corazones, para que habiendo conocido por la voz del ángel el misterio de la encarnación de tu Hijo, podamos llegar por los méritos de tu cruz y pasión a la gloria de la resurrección. Por el mismo Cristo nuestro Señor.
2: Amén.

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0: Mérida los saludamos en este día. Martes, un martes más o menos frío, todavía no ha llovido en algunos sectores de Bogotá. Vamos a hablar hoy de muchos temas. El primero, indudablemente, lo que está pasando con la reforma tributaria presentada por el alcalde Carlos Fernando Galán en el día de ayer. No hay muy buen ambiente aún en el Consejo de Bogotá, según los pronunciamientos que ha habido hasta ahora. También vamos a hablar de la preparación que se está haciendo por parte de las autoridades para lo que es la posesión del presidente electo, que es Abelardo de la Espriella. Aunque no es en Bogotá, es en la ciudad de Cali, se toman medidas para todo el país. Hablaremos de lo que ha detectado y el juicio de responsabilidad fiscal que ha iniciado la Contraloría de Bogotá contra la Subred Centro Norte, que prácticamente estuvo en este momento con algunas dificultades en materia de facturación de servicios, por lo menos en lo que dice la Contraloría de Bogotá. Hablaremos también de otro tema muy importante, el fenómeno del Niño, lo que está pasando. En ese sentido, tenemos declaraciones del señor presidente o director de la CAR, más bien. Y también lo que ha puesto en servicio el señor alcalde y los operativos de la Policía Metropolitana de Bogotá. Todo esto y mucho más aquí en La Movida. Bienvenidos.
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0: Ya se está listando todo para la posesión del señor presidente de la República electo, el doctor Abelardo de la Espriella. Aunque no va a ser en Bogotá, de todas maneras se están tomando medidas de seguridad, no solo en Cali, sino en todo el país. ¿De qué se trata exactamente, mi querido Freddy Bonilla?
2: Pues así es, Manuel. En este cumpleaños de Bogotá, la fuerza pública estará atenta a los operativos normales de seguridad que se van a tener, a pesar que la posesión del presidente Abelardo de la Espriella no se realizará en la ciudad de Bogotá. Pero sí se tiene contemplado, según un consejo de seguridad adelantado hace pocos minutos por la alcaldía mayor de Bogotá, la policía de la capital, que se prohíbe el tema de movilidad con escombros, todo el tema de movilidad con cilindros de gas. Y también se tendrá dispositivos especiales con todas las unidades de la policía en las diferentes localidades. Esto se estará estableciendo a través de un decreto de acuerdo por parte del alcalde mayor de Bogotá, Carlos Fernando Galán. Quien nos entregó estos detalles fue el comandante de la policía de Bogotá, el general Joanis Cristancho.
3: Bueno, con el señor alcalde se están tomando las decisiones, seguramente en el Consejo de Seguridad que anoche tuvimos, ellos ya como gobierno van a tomar las decisiones, seguramente hará el señor alcalde hoy o mañana los decretos respectivos y él ya mostrará. Estamos evaluando no transporte de escombros, no transporte de cilindros, no transporte de trasteos, no transporte, no volquetas, no NPRs. Estamos evaluándolo para que realmente podamos garantizar la seguridad ese día. Bueno, el pie de fuerza, vamos a tener toda la capacidad de la Policía Metropolitana de Bogotá, vamos a tener en las 19 localidades dispositivos para atender cualquier situación, policía judicial, inteligencia, gaula, así también vamos a tener los drones, el helicóptero, seguramente vamos a darle más horas de vigilancia, vamos a tener todas las capacidades instaladas de la Policía Metropolitana de Bogotá, estaríamos hablando de unos 8.000 hombres al servicio de los bogotanos para ese día.
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0: No cayó muy bien todavía la reforma tributaria presentada por el alcalde Carlos Fernando Galán al Consejo de Bogotá, por las primeras manifestaciones que se han dado en el Consejo de la ciudad. Pues bien, Julián Espinosa, concejal del Partido Verde, dice que es lo mismo que presentaron el año pasado con algunos pequeños cambios.
5: El gobierno de Carlos Fernando Galán radicó una nueva reforma tributaria. La reforma tributaria que había sido retirada en el año 2025 por el mismo alcalde, después de recibir muchísima presión política por parte de varios sectores. Yo el año pasado tuve la suerte cuando estaba en la Comisión de Hacienda de ser ponente de esa reforma total. En ese momento tenía un nombre un poquito más bonito. Ahora, pues, se reconoció que era una reforma tributaria. Y vale la pena decirle a la ciudadanía que cualquier impuesto que le pongan hoy a la gente es un problema de cara a mantener su mínimo vital hoy en Bogotá. Porque además la alcaldía corrige algunos excesos de la reforma tributaria retirada, pero no cambia la estructura. Redujo el aumento para servicios personales y combustibles, pero mantuvo el ICA de 21 por mil para licores, tabaco y sector financiero. Es decir, esa tarifa que antes no existía, que era de 14, que era hasta 14 por mil, ahora la llevó hasta 21 por mil. Mantuvo el cobro de 11 por mil para la venta de vehículos, pero hace algo que en mi concepto no es muy directo de cara a la ciudadanía. Vuelve permanente el cobro del alumbrado público a través de una sobretasa al predial. Es decir, como acá no han podido hacer que pase en el Consejo de Bogotá el cobro para el alumbrado público, lo metieron dentro del predial. Y hacen ciertos cobros de acuerdo a cada uno de los predios que hay en Bogotá.
0: Concejal del Centro Democrático, Diana Diago, que desde un principio ha sido opositora al gobierno de Carlos Fernando Galán, también cuestionó esta reforma.
6: Yo también me quiero pronunciar sobre la reforma tributaria del gobierno Galán. Yo no sé, Carlos Fernando Galán, en qué mundo es que vive. No se ha dado cuenta la situación tan difícil que están pasando los colombianos, y los bogotanos no estamos exentos de eso. Meterle la mano al bolsillo de los bogotanos con más impuestos, cuando llega un nuevo gobierno que seguramente tendrá que hacer una reforma tributaria que va a ser bastante exigente, pero no le importa. Yo fui ponente también de la reforma pasada. Por fortuna la retiró porque se dio cuenta que no era el momento, pero como que se le olvidó. Y otra vez, hoy los bogotanos amanecen preocupados porque dicen, oiga, es que ya no aguantamos más, porque no esperan a ver qué va a pasar con el gobierno nacional, qué decisión va a tomar el gobierno nacional, porque sin duda también va a impactar el bolsillo de los bogotanos. Entonces, un llamado a la sensatez. Vamos a estudiarla, claro, porque hay unas modificaciones, ayer lo miramos con mi equipo, pero igual golpean el bolsillo de los bogotanos.
0: El Partido Liberal tiene...
6: duda también va a impactar el bolsillo de los bogotanos. Entonces, un llamado a la sensatez. Vamos a estudiarla, claro, porque hay unas modificaciones, ayer lo miramos con mi equipo.

0: Bueno, pues el mensaje es claro a los bogotanos: no paguen a tiempo, porque más temprano que tarde va a haber una reforma y le vamos a condonar los intereses por no pagar a tiempo. Esto es una ineptitud por parte de la administración, señora presidente. No de esta administración, sino de muchas administraciones que dejaron pasar el tiempo y no acudieron a la parte legal, a la parte jurídica, para obligar a los morosos a pagar.
1: El presidente de la Comisión de Hacienda, Rolando González, dijo que esa comisión no es una notaría y le reclamó al señor secretario de gobierno y le dijo que no se pusiera bravo si todavía no ha comenzado la discusión del proyecto en la comisión.
2: Bueno, pues primero decirle a la doctora Diana, al doctor Darío y a quienes me antecedieron en el uso de la palabra, que hicieron alguna referencia al tema de la reforma radical día de ayer en esta corporación, varias cosas, señora presidenta. Para tranquilidad de todos los colegas, y ya que el secretario de gobierno hoy me habló un poco molesto, no sé qué será que le habrá sucedido, para tranquilidad de todos los colegas, la Comisión de Hacienda, señor secretario de gobierno, no es una notaría. Ahí van a venir absolutamente todos los funcionarios de la administración a explicar qué es lo que quieren hacer. E inclusive, doctor Cepeda, aquí vamos a tener un foro en esta corporación que ya fue aprobado, de hecho el día domingo, donde van a venir expertos, donde van a venir las corporaciones bancarias a explicar y a dar su punto de vista acerca de esta reforma. Entonces, yo sí quiero darles la claridad a todos los colegas y la tranquilidad que esa comisión no es una notaría. Yo no sé si ustedes manejan la plenaria de la corporación o las otras comisiones como una notaría, es un problema de ustedes. Y secretario de gobierno, me excusa, pero las relaciones políticas son eso, relaciones políticas. Son relaciones de tacto, de tino. Son relaciones donde deben primar las buenas formas. Y si hoy amaneció bravo, secretario, pues puede bien dar. Vea, aquí hay una vaina que dice: tómese un tinto y seamos amigos. Tómese el tintico, tómese una valeriana. Y coja la suave, como dicen por ahí, compadre, porque así no es.
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1: Dos cosas muy importantes están pasando en Bogotá. En este momento, por ejemplo, mi querido Freddy, están poniendo una casa más bienestar para salud, pero también hay más conexión social. Dígame, mi querido amigo, ¿cómo van esos dos proyectos?
4: Pues Manuel, en el marco de esta estrategia se proyecta la entrega de 9.700 computadores en las diferentes localidades de Bogotá a hogares que cuentan con el servicio de internet gratuito de conexión social. Este es un proyecto que ha adelantado el alcalde mayor de Bogotá, Carlos Fernando Garán, quien visitó los hogares de 3 familias del barrio La Gloria en la localidad de San Cristóbal para hacerles entrega de computadores portátiles. Las familias fueron seleccionadas mediante un sorteo entre los hogares beneficiarios del programa de internet gratuito conexión social. Pues bien, aquí escuchamos al alcalde mayor de Bogotá, Carlos Fernando Galán, y al secretario de Integración Social, Roberto Angulo, que nos explicó cómo hacen la entrega de estos equipos y de qué se trata y cómo se puede inscribir una persona para acceder a estos 9.000 equipos que estará entregando la alcaldía mayor de Bogotá.
5: Terminamos el recorrido de hoy. Ya estamos llegando a los rincones más lejanos dentro de la misma Bogotá para llegarle con tecnología a los beneficiarios de conexión social. Tenemos que llevar acceso a internet, pero también a los beneficiarios que se postulen, les podemos llegar con este apoyo. ¿Cómo es el proceso y cómo pueden acceder a esto también?
6: Gracias, alcalde. Todos los beneficiarios de conexión social los vamos a llamar, y si no los hemos llamado, se pueden inscribir en la página web de integración social. Todos los beneficiarios de conexión social lo van a poder hacer.
5: ¿Son elegibles? ¿Cuántos computadores tenemos?
6: Tenemos 9.000 computadores adicionales.
5: Listo, ya entregamos 700, vamos a seguir entregando, tenemos 9.000, entren a la página web y ahí pueden acceder a esto.
4: Esta jornada hizo parte de la primera fase de entrega, en la que se distribuirán 2.425 computadores entre los hogares beneficiarios de las primeras 6 localidades vinculadas al programa: Kennedy, Bosa, Suba, Rafael Uribe, Ciudad Bolívar.

0: Bolívar y San Cristóbal, así que esperen más conexión social en Bogotá.
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2: Un juicio de responsabilidad fiscal abrió la Contraloría de Bogotá contra la Subred Norte de Salud, debido a que, según lo que dice el Contralor Delegado para la Responsabilidad Fiscal, Diego Alexander Zamudio, allí se dejó de hacer facturas por más de 12 mil millones de pesos entre los años de 2018 y 2021. Esto fue lo que dijo la Contraloría.
3: La Contraloría de Bogotá abrió un proceso de responsabilidad fiscal por un presunto detrimento patrimonial de 12.873 millones en la Subred Integrada de Servicios de Salud Norte. La investigación se originó tras evidenciar el vencimiento de los plazos para cobrar más de 8.000 facturas por servicios de salud prestados entre 2018 y 2021. Esta actuación busca establecer si hubo fallas en la gestión para recuperar ese dinero y si las mismas ocasionaron un daño al patrimonio público. La Contraloría también determinará si existen responsabilidades fiscales por estos hechos. Nuestro objetivo es proteger el patrimonio de los bogotanos y garantizar que las investigaciones se adelanten con pleno respeto por el debido proceso y el derecho de defensa.
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2: 4 de junio, según decisión del Consejo de Bogotá, será el día de la oración en la ciudad. Proyecto de acuerdo que pasa a la sanción del alcalde Carlos Fernando Galán y presentado por el concejal Andrés Barrios del Centro Democrático. Ese acuerdo fue explicado por el cabildante.
4: Hoy Bogotá dio un paso muy importante para el reconocimiento de la libertad religiosa en nuestra ciudad. El Consejo aprobó nuestro proyecto para institucionalizar el Día Distrital de la Oración, que ahora se va a conmemorar cada 4 de julio. Una vez sancionado, la Administración Distrital, a través de las Secretarías de Gobierno y de Cultura, deberá destinar espacios para realizar las actividades conmemorativas de esta fecha. Quiero dejar claro, este no es el triunfo de ninguna iglesia en particular, ni la imposición de una creencia. Nadie estará obligado a participar. Es el reconocimiento a millones de bogotanos que encontramos en la oración esperanza y consuelo y fuerza para seguir adelante. Ser un Estado laico no significa en ningún momento obligar a todos a vivir como si no tuviéramos creencias. Significa que el Estado no impone una fe, pero tampoco silencia ni mucho menos excluye a quienes sí la profesamos. Ahora el proyecto pasa a sanción del alcalde mayor Carlos Fernando Galán. Esperamos que sea sancionado prontamente, porque la libertad religiosa también merece un lugar importante en Bogotá.
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2: Hubo operativos de la Policía Metropolitana de Bogotá en los cuales se capturaron delincuentes, según lo cuenta el general Giovanni Cristancho, comandante de la Policía Metropolitana. ¿Cuáles fueron los resultados de esos operativos? Freddy Bonilla.
0: Pues Manuel, la Policía Nacional, a través de la Seccional de Investigación Criminal SIJIN, en coordinación con la Fiscalía General de la Nación, logró la captura de 6 personas de nacionalidad venezolana presuntamente vinculadas a la organización delincuencial denominada Pirañas, señalada de afectar establecimientos de cadena y grandes superficies en Bogotá y Soacha. La investigación permitió establecer que esta estructura criminal habría delinquido durante aproximadamente 7 meses, periodo en el cual estaría vinculada a 24 eventos eventos de hurto cometidos en reconocidos establecimientos de comercio. De acuerdo con las labores investigativas, los integrantes de la organización utilizaban diferentes modalidades para el hurto, entre ellas simulación de clientes, el uso de armas cortopunzantes y ocultamiento de mercancía para posteriormente abandonar los establecimientos sin realizar el pago de los productos sustraídos. También otro golpe le dio la policía a la delincuencia en Bogotá. Aquí estuvimos hablando con el general Giovanni Cristancho, quien nos entregó detalles de la captura de 2 de 6 personas por estos delitos de hurto a sector comercio y hurto a vehículos de valores.
5: Bueno, el día de hoy la Policía Nacional, en coordinación con la Fiscalía General de la Nación, presenta a la ciudad 2 resultados importantes, uno contra el hurto a comercio, establecimientos comerciales, y otro contra un grupo delincuencial, 2 capturas, alias Pinto y La Mona, los cuales se dedicaban al hurto de vehículos de valores. Estas capturas de Pinto y alias La Mona hace el complemento de una estructura que el año pasado habíamos desarticulado, los Golios, los cuales se dedicaban al hurto de vehículos de valores. La primera operación, que es el grupo delincuencial común organizado Los Pirañas, son 6 personas que se capturan, todos de nacionalidad extranjera, venezolanos, los cuales en su modus operandi delinquían hurtando elementos de los almacenes de cadena. Estas personas ocultaban en su cuerpo, en su ropa, en maletas, los elementos hurtados, o incluso en algunas oportunidades de forma violenta, al momento de querer salir con el elemento, intimidaban a las personas, a los trabajadores de estos establecimientos comerciales con armas blancas. Estas personas, los 6, tienen anotaciones judiciales por 53 hechos delictivos que tienen relación con el hurto. Asimismo, podemos hablar de que alias Mechas, prácticamente el cabecilla de esta organización, tenía también anotaciones. Hace poco había recobrado su libertad por vencimiento de términos. Un juez de la República les dictó medida de aseguramiento por los delitos de concierto para delinquir y hurto calificado. La operación de Golios, en el cual desarticulamos esa estructura criminal, como les decía, dedicados al hurto de vehículos de valores, y también el hurto no solamente de vehículos de valores, sino también hurtaban a los comerciantes de San Andresito de la 38, San Andresito de San José, al movimiento de sus dineros. Ellos también, de forma violenta, los intimidaban con armas de fuego, pero en su modus operandi suplantaban a la Policía Nacional, se uniformaban de policías y generaban que estas personas pararan y les cometían el hurto también de forma violenta. Estas personas, sobre todo alias Pinto, tenía anotaciones por 20 antecedentes. Estamos hablando de concierto para delinquir, hurto calificado, homicidio, lesiones personales, pero así mismo también esta persona, suplantación de la fuerza pública.
2: En el primer semestre del año están terminando los embalses al alza, según lo explica la Corporación Autónoma Regional CAR, pero advierte el doctor Alfred Ballesteros que de todas maneras hay que tener mucho cuidado, porque hay en este momento ya muy cerca el fenómeno del Niño. Esto fue lo que dijo el director de la CAR.
6: En el mes de julio, los embalses del territorio CAR dieron buenas noticias. El sistema Chingaza ganó más de 15 puntos porcentuales. Al final del mes cerró casi en el 80% de su capacidad. El agregado sur operó prácticamente al 100% durante todo el mes de julio. Y el agregado norte, con Cisga y Neusa por encima de su curva guía de operación. En el Hato, en franca recuperación tras un primer trimestre ajustado. Y esto no es casualidad, es el resultado de un monitoreo permanente, operación técnica precisa y decisiones responsables de manejo del recurso hídrico. Pero quiero ser claro con los colombianos, esta recuperación es una oportunidad, no una razón para relajarnos. El fenómeno del Niño está consolidándose en el país, menos ya está en modo de preparación, ajustando descargas en los embalses, monitoreando cuencas y trabajando con municipios y sectores productivos para enfrentar lo que se viene. Nuestro compromiso es garantizar el recurso hídrico, pero ese compromiso es compartido. El ahorro y el uso eficiente del recurso hídrico también dependen de cada uno de nosotros.
0: Bueno, y como cierre informativo hasta ahora aquí en el micrófono de La Movida, les quiero contar que el gobernador de Cundinamarca, Jorge Emilio Rey, acaba de asegurar que el cilindro con letreros y banderas alusivas a un grupo armado organizado en el municipio de Chaguaní, en la vereda Montefrío, solamente tiene un fin, que es extorsión. Una extorsión que se está realizando en este municipio. Por eso el gobernador acaba de hacer un llamado importante a la policía y al ejército, exactamente a la brigada número 13, para que asuman control en la zona y eviten estos hechos de extorsión que buscan estos grupos armados ilegales en el departamento de Cundinamarca. Escuchemos aquí este llamado que acaba de hacer el gobernador Jorge Emilio Rey.
7: En la madrugada de hoy fue identificado un cilindro de gas con letreros y bandera alusiva a un grupo armado organizado en el municipio de Chaguaní, esto es en inmediaciones del municipio de Guaduas, más exactamente en la vereda Montefrío. De inmediato se activó, junto con la policía y el ejército, un operativo que permitiera revisar este artefacto y comprobar si efectivamente tenía trazas de este material y también si existía algún peligro para la comunidad. Después de varias horas de trabajo, se ha descartado que este cilindro contenga algún tipo de material explosivo y se corrobora que este es un mecanismo o estrategia utilizada por grupos de delincuencia común. Ya en lo corrido de este año van 5 circunstancias iguales en las cuales estos grupos dejan estos artefactos, intimidan a la población con fines extorsivos. Hemos pedido tanto al Gaula de la policía como del ejército que haga acercamiento con esa comunidad afectada para que hagan denuncias sobre eventuales hechos de extorsión y podamos dar con la desarticulación de estas bandas que pretenden intimidar a esta población, una población en su mayoría campesina. Además, aumentaremos el control territorial en la ruralidad dispersa que conecta este corredor con el Magdalena Medio.
1: Y ahora,
8: bueno, hay que decir que ya también se escogieron los ponentes de la reforma tributaria presentada por el alcalde Carlos Fernando Galán. Son ellos, Armando Gutiérrez como coordinador, también los concejales Julián Triana del Partido Verde y Juan Manuel Díaz del Partido Liberal. Son los que tienen la responsabilidad de presentar esa propuesta mejorada o empeorada, tal como la mire usted. Pero bueno, empiezan a discutir. A ustedes, muchas gracias y nos vemos mañana.

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0: Sandra, ha sido una bendición grande cantarle al Señor, ¿verdad?
1: Ha sido un regalo maravilloso. Y Él nos ha dicho en su palabra.

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0: 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En la emisora Minuto de Dios son las...
1: En la emisora Minuto de Dios son las 2 de la tarde en punto. 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
3: Él les dijo: echad la red a la derecha de la barca y hallaréis. 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Juan 21:6.

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1: Muy buenas tardes, queridos oyentes de la emisora Minuto de Dios en Colombia y en el exterior. Y hoy quiero saludar de manera muy especial a Gregory y Susana de Cartier en Venezuela. Ese matrimonio pertenece al canal TV Familia de Venezuela. Muy buenas tardes, un abrazo desde Bogotá, Colombia. Para nosotros es un honor que ustedes nos estén escuchando, así que estén atentos porque van a ser muy bendecidos, al igual que todos los oyentes en cualquier parte de la tierra que se encuentre. Y hoy está con nosotros una psicóloga que hace unos 10 años muchos de los oyentes la conocieron. Y qué bueno que ha regresado y vamos a estar pendientes. ¿Qué nos va a decir el Señor a través de ella? Ella es una mujer de Dios, llena del Espíritu Santo. Y por eso está hoy aquí acompañándonos en el programa Lanza la Red. Buenas tardes, Sandra.
2: Muy buenas tardes, señora Nelly. Buenas tardes a todos los oyentes. Es una bendición del cielo estar aquí nuevamente. Muchas gracias por esta invitación.
1: Bueno, gracias. Y buenas tardes, Yolanda.
3: Buenas tardes, doña Nelly. Buenas tardes a todos los oyentes. También muy feliz de volver a este magnífico programa que la verdad lo amamos mucho.
1: Gracias. Y buenas tardes, querida Tania.
4: Muy buenas tardes, mi señora Nelly, mi Martica y a esas dos grandiosas mujeres que nos acompañan hoy aquí en la mesa de trabajo. Para mí es un placer nuevamente estar con todas ustedes aquí en Lanza la Red. Es una bendición inmensa, saben cuánto las quiero y cuánto significa este programa para mí. Así que como todos los días yo pido que el Espíritu Santo se derrame sobre nosotras para que el mensaje pueda llegar a nuestros corazones.
1: Muy bien, ahora los invito para que alabemos y adoremos a nuestro Dios por unos 2 o 3 minuticos. Y lo voy a hacer con el Salmo 147. Dice, qué bueno es cantar himnos a nuestro Dios. A Él se le deben dulces alabanzas. Él sana a los que tienen roto el corazón y les venda las heridas. El Señor levanta a los humildes, pero humilla por completo a los malvados. Señor, en esta tarde queremos alabarte, bendecirte, adorarte con todo nuestro corazón, con toda nuestra alma. Tú eres nuestro Padre, nuestro Creador. Y te pedimos, Señor, que nos mires con más misericordia. Acá en la emisora Minuto de Dios y todos los oyentes, a una sola voz te decimos, Padre nuestro. Padre bueno, Padre misericordioso, te necesitamos, Señor, y te adoramos con toda nuestra alma. Te amamos, Dios, te adoramos. Señor, tú eres el creador de todo cuanto existe. Por tu voluntad hemos sido creados. Y por tu voluntad hoy estamos alabándote, honrándote, adorándote con todas nuestras fuerzas. Señor, que en esta hora tú recibas toda la alabanza que los oyentes de la emisora Minuto de Dios elevan al trono de la gracia. Toda la gratitud, Señor, por tu inmenso amor, misericordia, gracia y poder. Señor, en tus manos estamos y te pedimos que te quedes con nosotros. La tarde está cayendo y ahora más que nunca te necesitamos para que nos hables a través del tema que ha preparado la invitada de hoy, la psicóloga Sandra Ortiz. Gracias, Señor, por traerla. Es tu voluntad. Y algo grande y maravilloso nos vas a compartir. Y queremos, Señor, abrir nuestro corazón para escucharte a ti por medio de ella, Señor Dios. Santo eres, maravilloso y único Dios. Gracias por esta tarde, gracias por lo que vas a hacer, gracias por lo que has hecho. Y aquí estamos atentos, todos, a escucharte, Dios. Amén.
3: Amén.
1: Amén y amén. Amén. Muy bien, Sandra. Así que ha preparado ese tema de la oración, ¿no?
2: Sí, es un tema muy especial y yo creo que esto daría para muchos programas, porque realmente cuando uno empieza a pedirle al Señor, bueno, Espíritu Santo, guíame frente a este tema, y empieza uno a acordarse de una cantidad de citas bíblicas, porque la palabra está llena de citas bíblicas que hablan acerca de la oración, e incluso nos enseñan cómo el Señor nos enseñó a orar, cómo Él oraba. Entonces digamos que es un tema muy, muy extenso, pero yo quisiera iniciar con una reflexión muy especial en este día con una acompañante que tenemos acá, y acá está porque siento especialmente su presencia, y es precisamente el santo del día de hoy, que es San Juan María Vianney, el santo cura de Ars, que es patrono de los sacerdotes, patrono de los párrocos y pues patrono de muchos que lo hemos adoptado también como director espiritual desde allá del cielo. Y él habla precisamente acerca, hace una reflexión muy especial acerca de lo que es la oración. Según él dice que es una hermosa obligación del hombre, orar y amar. Consideradlo, hijos míos, el tesoro del hombre cristiano no está en la tierra, sino en el cielo. Por esto, nuestro pensamiento debe estar siempre orientado hacia allí, donde está nuestro tesoro. El hombre tiene un hermoso deber y obligación, orar y amar. Si oráis y amáis, habréis hallado la felicidad en este mundo. La oración no es otra cosa que la unión con Dios. Todo aquel que tiene el corazón puro y unido a Dios experimenta en sí mismo como una suavidad y dulzura que lo embriaga. Se siente como rodeado de una luz admirable. En esta íntima unión, Dios y el alma son como dos trozos de cera fundidos en uno solo, que ya nadie puede separar. Es algo muy hermoso esta unión de Dios con su pobre criatura. Es una felicidad que supera nuestra comprensión. Nosotros nos habíamos hecho indignos de orar, pero Dios por su bondad nos ha permitido hablar con Él. Nuestra oración es el incienso que más le agrada. Hijos míos, vuestro corazón es pequeño, pero la oración lo dilata y lo hace capaz de amar a Dios. La oración es una degustación anticipada del cielo. Hace que una parte del paraíso baje hasta nosotros. Nunca nos deja sin dulzura. Es como una miel que se derrama sobre el alma y lo endulza todo. En la oración, hecha debidamente, se funden las penas como la nieve ante el sol. Otro beneficio de la oración es que hace que el tiempo transcurra tan aprisa y con tanto deleite que ni se percibe su duración. Mirad, cuando el párroco embrecé en cierta ocasión en que casi todos mis colegas habían caído enfermos, tuve que hacer largas caminatas durante las cuales oraba el buen Dios, y creedme que el tiempo se me hacía corto.
1: Bueno, en síntesis, ¿qué es la oración?
2: Bueno, ahora, en esta primera parte de la reflexión, yo definitivamente me quedo con lo que el santo cura de Ars dice, que es una degustación del cielo.
1: Bueno, yo me quedaría con la oración, es la unión con Dios.
2: Exacto.
1: Cuando estamos orando, unirnos con Dios, si lo hacemos en espíritu. Y yo me quedaría con Efesios 6:10, porque esto es bíblico. Es bíblico, Efesios 6:10, ¿qué dice? Que nosotros nos hacemos fuertes cuando dice, y ahora, hermanos, háganse fuertes en unión con el Señor por medio de su fuerza poderosa. Que nosotros nos hacemos fuertes cuando dice, y ahora, hermanos, háganse fuertes

0: Ese libro Encuentro a Solas con Dios que tengo acá en mis manos, él nos dice que cuando oramos en espíritu y en verdad, la verdad es la palabra. ¿Y quién es la palabra? Es Jesús. Entonces hay que, como digamos, fundamento número uno, la palabra de Dios, que es la que cambia. La palabra de Dios es la que transforma. La palabra de Dios nos hace verdaderamente esos orantes intercesores que el pueblo necesita. Las circunstancias están, pero desbordadas.
1: Y así debe ser, o sea, así debe ser. De hecho, pues, la primera oración que uno hace cuando se despierta debe ser elevada al Señor, una oración en actitud de agradecimiento por este nuevo despertar, por este nuevo día que nos regala, e inmediatamente pedirle: ven, Señor, a hacerlo todo en mí, a pensar, a sentir, a vivir, a caminar, a hablar, a comer, absolutamente todo en mí. Y ese todo en mí es a orar en mí también, ven a hacerlo en mí, porque cuando Él lo hace en nosotros, la oración ya cobra otro sentido y ya realmente se vuelve una oración donde uno se siente más escuchado, porque hemos hablado y decimos, bueno, pero ¿qué pasa? Que a veces oramos y oramos y como que no nos sentimos escuchados. Bueno, yo pienso que a veces justo ahí, el no sentirse escuchados es justo cuando yo de pronto estoy haciendo una oración donde no tengo de verdad en cuenta que es el Espíritu Santo el que está ahí, el que aviva esas peticiones en mi corazón, el que eleva eso al cielo, sino que de pronto hay muchas cosas que pueden estar impidiendo que yo encuentre que mi oración es efectiva. Y no es que Dios no escuche, lo hablábamos ahorita, Dios siempre escucha. Absolutamente siempre escucha, pero entonces a veces no nos sentimos escuchados o como no se nos están dando las cosas que pedimos. Pero entonces hay algo muy importante y aquí podemos hablar de la falta de fe, la duda, los miedos, el temor.
0: Pero
1: eso.
0: Despacito para poder anotar.
1: Sí,
0: primero, esa, por ejemplo, sí, la falta de fe.
1: Sí, cuando eso viene es. La falta de fe, la duda, esos miedos, esa incertidumbre. Uno en medio de la misma oración está haciendo la oración y ya está pensando, eso yo creo que eso es como imposible, yo creo que eso no se me va a dar. Y entonces ya en el mismo momento en que yo estoy haciendo esa oración, pues ahí viene la duda, la falta de fe. ¿Sí? Entonces, pues, ¿cómo pretendo que eso se dé si yo no le estoy mostrando al Señor que realmente le creo? ¿Sí? O sea, porque yo creo en Dios, claro, todos creemos en Dios, pero una cosa es creer en Dios y otra es creerle a Dios. ¿Sí? Entonces, ese es importantísimo.
0: ¿Y qué consejo nos recomendaría para que verdaderamente creyéramos que el Señor sí nos va a responder?
1: Sí, o sea, el aumentar la fe es una gracia que uno tiene que pedírsela al Señor. Yo siempre digo, miren, en la Santa Misa, en el momento de la elevación, víamos esa gracia: Señor, creo en ti, pero aumenta mi fe, aumenta verdaderamente ese poder creer en ti, poder creerte a ti. Entonces, yo creo que es una gracia, sí, es una gracia. Sabemos que es una virtud teologal, fe. Uh-huh. Que tenemos que pedirla, si no la tenemos, porque es que nos damos cuenta que no, yo soy falto de fe. Sí, yo soy falto de fe. Yo, bueno, les cuento aquí un paréntesis. Cuando yo empecé en todo este caminar del Señor y empecé a conocer de la renovación y del bautismo en el Espíritu y de todos los dones y las gracias que da el Señor, pues la verdad yo le decía: Señor, pues yo no sé si tú quieras darme eso, pero lo que yo sí te pido ciegamente es dame mucha fe, más que pedir los carismas, el don de liberación, de sanación, de todas estas cosas. Yo pedía fe y todavía la sigo pidiendo, ¿sí? Yo siempre en mis santas misas todos los días le digo: sígueme aumentando la fe, e incluso le digo, bueno, la fe y el amor. Señor, te amo, pero aumenta mi amor por ti. Señor, creo, pero aumenta mi fe en ti. Otra cosa es cómo está nuestro corazón dispuesto en el momento de la oración. ¿Será que está libre, por ejemplo, de resentimientos, de rencores, de malos deseos, de malos pensamientos? Si nosotros estamos haciendo oración en medio de eso, pues como que pareciera que hay algo que corta esa conexión con Dios, porque ahí cuando nos hablaba el cura de Ars como de esa unión, esa fusión, como cuando lo describía como para poder

0: verlo explicar como una vela que se funde y se funden y que así vamos a estar un día en el cielo con él, es como si ese rencor, ese resentimiento, esos malos deseos, pensamientos, cortaran esa posibilidad de unirme completamente al Señor, de fundirme con él en esa oración y de sentir que realmente él está ahí. ¿Por qué? Porque no es porque el Señor no lo quiera, es porque nuestros malos sentimientos en el corazón no nos dejan avanzar. Y frente a esto, pues hay que reconocer, sí, Señor, yo tengo rencor. Sí, Señor, yo estoy resentido. Sí, Señor, yo tengo malos sentimientos, malos deseos. Necesito que me ayudes a sanar y a liberar esto. O sea, aquí ya es un reconocimiento de que necesitamos un proceso de sanación interior. Es muy importante porque a veces hay gente que dice, y cuando les escuchamos decir, es que a mí Dios nunca me escucha, es que yo le llamo, y son personas que uno después les pregunta, ¿y cómo está tu corazón? Y las vemos llenas de esos sentimientos malos, entonces es, Dios, el Señor está ahí, te está escuchando, pero no puede cumplir ese deseo de tu corazón, porque primero hay que limpiarlo, hay que sanarlo, hay que transformarlo, ¿sí? Y de hecho incluso, desafortunadamente muchas personas en medio de sus heridas, de sus vacíos, de todo esto que no han sanado, a veces hasta piden cosas negativas en su oración, piden casi deseándole el mal al otro, que y eso no lo va a cumplir papito Dios, o sea, sí, no nos escucha el Señor. Si pedimos un mal para el otro, ¿sí? No, eso va totalmente en contra de la voluntad del Padre, entonces eso no puede ser así.
1: Bueno, ¿y cómo? Bueno, ya usted dice que pedirle a Dios que le sane el corazón. Sí. Y hay algo así es como sencillo, o se demoraría mucho, como en qué momento de la Eucaristía, o cuando están rezando, sí, el rosario, cuando están rezando la coronilla. Porque yo conozco muchas personas que rezan todos los santos días y más de un rosario, pero yo no veo que eso le sirva para sanar el corazón. Entonces, ¿cómo sería? ¿Cómo haría esa persona que su corazón está deshecho, lleno de basura, lleno de rabia, lleno de dolor, de todo? Y no encuentra como la salida. Y le dicen, reza el rosario, yo no las ve.
0: Sí,
1: y
0: lo sí, hacen, juiciosos, sí.
1: ¿Pero qué más podrían hacer?
0: Sí, no. Pues obviamente es muy importante acudir a todos los sacramentos, pero yo pienso que cuando la persona siente que ya está fuera de sus manos el poder sentir que pueda sanar eso, y el único que lo puede sanar es el Señor, pero debemos muchas veces tener la humildad de buscar quien nos ayude, ¿sí? O sea, buscar ya sea en el sacerdote, en el laico de la parroquia, que de pronto tenga ese ministerio de ayudar, o en profesionales, en este caso pues yo digo pues los psicólogos, pero de Dios, de fe, psicólogos de fe,
1: creyentes,
0: temerosos de Dios, que puedan ayudar a esas personas a hacer un proceso de sanación interior. Es muy importante. Un tip muy, muy sencillo de pronto para aquellos que dicen, yo quiero empezar ya mi proceso y que el Señor me ponga alguien en el camino para que me acompañe en esta sanación, algo muy sencillo que puede ser en el momento de la paz en la Eucaristía, en ese momento de rodillas pedirle al Señor que esa paz que nos está dando sea la paz que venga a empezar a sanar ese corazón y empezar a imaginar las personas con las que tenemos los resentimientos, los rencores, las heridas, la rabia, lo que sea. Pedirle al Señor, permíteme, Señor, espiritualmente desearle esa paz a esa persona, pedirle perdón, si le tengo que pedir perdón, o perdonarla, con tu gracia, porque de pronto, pues precisamente cuando hay mucho resentimiento, rencores, todo este tipo de cosas, a veces es porque la persona siente que no ha podido perdonar, no puedo, no, nosotros no, porque esto es una gracia divina, no es una gracia humana, el perdón es divino, por eso al que tenemos que acudir es al Señor para que Él nos ayude en ese perdón. Uh-huh. Sí. Bueno, otro es cuando quiero que mi voluntad se haga y no la de Dios. Cuando no tenemos esa disposición de abandonarnos en la divina voluntad, cuando todo lo que pedimos es más un acto voluntarioso que un acto de abandono y de confianza en el Señor. Entonces, yo quiero que se haga de acuerdo a como yo quiero, a mi voluntad. sí, Dios, dame esto y así, y así, y así. Estas son las condiciones, o sea, como que le pedimos a Dios.
1: Vuelve y repítelo, a ver, ¿cómo es?
0: Sí, es cuando quiero que mi voluntad pues, se haga y no la de Dios. O sea, se vuelve más un acto voluntarioso que un acto de abandono y confianza. ¿Sí? Es que ahí viene otra gracia maravillosa, que es el abandono en Dios. Y no es fácil, no
1: eso
0: todo el
1: sí
0: mundo le no todo el mundo se abandona fácil en que él sabe por qué permite las cosas, como Romanos 8:28, sabe por qué las permite, para qué las permite, pero siempre es para un bien. Y llegar a entender eso a veces nos cuesta muchísimo, pero muchísimo. Entonces, es una gracia que hay que pedir.
1: También es una gracia.
0: También es una gracia que hay que
1: pedir. La gracia para cambiar.
0: Sí.
1: Aceptar.
0: Sí. Otra cosa es cómo y en dónde se hace la oración, porque es que la gente a veces no dispone el corazón a hacer la oración. ¿En qué momento? Claro que todo el día nosotros podemos estar en oración. Desde que nos despertamos hasta que nos dormimos podemos estar en oración, porque cada acto puede ser ofrecido al Señor como una oración. Nuestro trabajo, nuestros deberes de Estado, los oficios que hagamos en casa, las cosas mínimas, el salir a caminar, tener que caminar, un paso dado en nombre del Padre, del Hijo, del Espíritu Santo, todo puede ser convertido en oración y ofrecido al Señor. Pero cuando nosotros vamos a adentrarnos en ese momento de oración, en Lucas 5:16, el Señor nos enseña cómo Jesús se retiraba a los lugares solitarios donde oraba. O sea, hay momentos en que uno de verdad quiere tener esa intimidad con Dios. Él ahí nos da dos claves, que es retirarse a lo solitario para orar.
1: Muy bien. Bueno, hemos llegado ya al final de esta media hora. Yo creo que le va a corresponder a Sandra que volver dentro de 8 días, si le parece bien.
0: Claro
1: el
0: que
1: próximo
0: sí,
1: martes, para que continúe con este tema y logremos, de aquí a allá pidamos muchísima gracia y muchísima fe para que el Señor nos responda. Hacemos la pausa, luego regresamos a orar. Así que estemos atentos, inviten a sus amigos, familiares para que oren, porque un pueblo unido es un pueblo bendecido.
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0: Estamos de regreso en Lanza la Red.
1: Invitamos a todos los oyentes para que a partir de este momento fijemos los ojos en Dios, nuestro corazón también, en Él. El tema ha sido la oración. Ya más o menos aprendimos o recordamos unos punticos fundamentales para tenerlos presentes. La fe. La fe, si verdaderamente creemos en Dios, algo va a suceder en esa tarde. ¿Y qué dice la palabra? En Juan, primera de Juan 5, 14, 15. Tenemos confianza en Dios, porque sabemos que si le pedimos algo conforme a su voluntad, Él nos oye. Y así como sabemos que Dios oye nuestras oraciones, también sabemos que ya tenemos lo que le hemos pedido. Señor, en esta hora, creemos que tú nos estás escuchando y lo que vamos a pedir está de acuerdo con tu voluntad. Por eso, Señor, hoy oramos por salud y en especial por la salud del niño Valentino Hidalgo Cruz, de 2 añitos. Está muy grave en UCI, convulsionó. Señor, que el poder sanador se ha derramado sobre ese niño allá donde se encuentra. Que seas tú mismo, Señor, visitándolo, sanándolo, Dios, haciendo ese milagro de vida. No permita, Señor, que el espíritu de muerte atente contra Valentino. Tú eres la vida, tú lo has traído al mundo. Señor, ten misericordia y compasión con sus padres, con su familia, con todos nosotros los intercesores, que podamos creer que tú nos vas a responder, que tú ordenas en este momento que toda enfermedad se vaya de Valentino Hidalgo Cruz. Lo mismo de la niña Salomé López, que también está en UCI, muy grave. Señor, bastaría una palabra tuya y Salomé y Valentino serían sanos, libres, al igual que todos los niños o bebés que estén en las mismas condiciones. Señor, en tus manos los colocamos y colocamos a todos los enfermos que se encuentran en las diferentes clínicas, hospitales o en sus casas, esperando que llegue la muerte. Señor, que llegues tú con esa bendición de la salud y de la vida. Colocamos a Andrés, Leonardo Pavón, Manrique en Cali, para que tú lo visites a Dios y hagas un milagro en él. Señor, misericordia para él, para su esposa, para sus hijitos y para todos los que están en las mismas condiciones.

0: Seguimos orando en el nombre de Jesús por todos los empresarios, por los propietarios de negocios, establecimientos comerciales, Señor, por los nuevos emprendimientos, para que tu misericordia los alcance, para que ellos sean bendecidos y la economía de este país sea bendecida, Señor. Si hay algo que necesita una sociedad es tener una economía bendecida. Por eso te rogamos en esta hora que abras los cielos y extiendas tus manos sobre ellos para que los empresarios generen muchísimo empleo y así haya oportunidades para todos aquellos profesionales que no tienen empleo, para aquellos padres de familia que han perdido también esa bendición laboral, que la puedan recibir nuevamente para el bien de todos. Te suplicamos, Señor, que sigas haciendo esa obra. Señor, tú eres el creador, el propietario y el dueño de todas las entidades, empresas, establecimientos, negocios. Señor, de ti dependemos. Cada hijo tuyo te mira, te pide y espera la respuesta. Señor, que podamos en esta hora conmover tu corazón. Señor, que cada oración que se haga en la emisora Minuto de Dios, en cualquier programa, sea escuchada, respondida y que la sociedad sea bendecida. Te suplicamos, Señor, por todos los profesionales independientes, porque ellos sienten temor para iniciar algo. Si tú mismo no los fortaleces, si tú mismo no los llenas de tu Santo Espíritu, si tú no les regalas la fe para creer y los inundas de gracia, Señor, hoy te suplicamos por cada uno de ellos. También en esta hora, Señor, estamos a puertas de que suceda un acontecimiento importantísimo para Colombia, que es el próximo viernes 7 de agosto. Así como hemos venido orando todos los días, insistimos, Señor, en suplicarte que tengas misericordia de cada colombiano, que en cada ciudad, en cada municipio, y en cada pueblo y vereda, Señor, sea protegido, sea guardado, Señor. Que tú mismo hagas que venga un derramamiento del Espíritu Santo, trayendo la paz a los hogares, trayendo, Señor, la paz a sus corazones, a sus mentes. No dejes, Señor, que los violentos se levanten a causar daño y dolor en aquellos que son pacíficos. Hay muchos inocentes que sufren las consecuencias cuando la violencia y el terrorismo aparecen. Señor, que tú mismo aplaques esos corazones violentos, que les traigas paz, Señor, que tú traigas nuevos corazones a esos cuerpos, nuevos espíritus, y que ellos sientan temor de Dios. Que cada día, Señor, ellos entiendan que llevar una vida pacífica trae muchas bendiciones para todos, para todas las familias, para la economía, para los bienes, de que todos somos dueños de los bienes públicos. Si se le causa el daño a cualquier, al transporte o a los aeropuertos, a las entidades oficiales y públicas, todos vamos a salir perjudicados. Por eso, Señor, en esta hora, creemos y sabemos que tú nos estás escuchando, que tú nos vas a responder y nos vas a inundar en este país desde el norte hasta el sur, del oriente al occidente, con esa paz que sobrepasa todo entendimiento. Esa paz que trajo Jesús a la tierra cuando Él vino a enseñarnos a amar. Cuando Él vino a enseñarnos a conocer a Dios. Cuando Él vino a hacer tantos milagros, a salvar a la humanidad, a liberarla de lo que estaban viviendo. Señor, que hoy, martes, mañana miércoles y jueves y viernes y los siguientes días, nosotros los colombianos podamos vivir en una verdadera paz, en una verdadera armonía. Amén. Que podamos Amén. Seguir así como anhelan nuestros corazones.
1: Señor, sigue escuchando nuestras oraciones porque tú siempre las escuchas, Señor. Pero te pedimos que atiendas todas estas oraciones que ponemos a los pies de tu cruz, amado Señor. Tú conoces el corazón de todos y cada uno de los colombianos. Y te pedimos que vengas a reinar verdaderamente en este tu país escogido desde la eternidad. Tú has escogido este país para reinar acá, Señor. Te pedimos que vengas junto con el Inmaculado Corazón de Mamita María. Te pedimos que con esos que estos corazones y el puro y casto corazón de Papá San José reinen en esta tu patria, Señor. Esta tu patria que es luz para el mundo. Te pedimos que bendigas a todos y cada uno de los oyentes en este momento que están poniendo sus intenciones aquí a los pies de tu cruz, Señor. Escúchalos y atiéndelos. Míralos con misericordia, con amor y con bondad, Señor. Que tu misericordia alcance todos los rincones de este país y del mundo entero. Que tu misericordia, Señor, abrace a todos los bebés, adolescentes, jóvenes, a los jóvenes universitarios, profesionales, a los adultos mayores, a toda la población, especialmente aquellos que tienen una intención que han venido pidiendo desde hace mucho tiempo, Señor, y que quieren escuchar o entender por qué no hay una respuesta. Háblales, muéstrales en su corazón si es esa falta de fe, si es esa falta de confianza, de abandono en Dios, o si es una oración egoísta, caprichosa, Señor, o si es sencillamente algo que no conviene para el bien y la salvación de las almas. Muéstrales, Señor, y dales paz en el corazón para que no se desesperen, para que no pierdan la esperanza, porque tú siempre escucha, Señor. Nuestros tiempos no son tus tiempos y debemos aprender a esperar con amor, con bondad, con misericordia, Señor. Debemos aprender a esperar en ti, a confiar en ti, a abandonarnos en ti. Danos esa gracia, Señor. Danos esa gracia.
2: Señor, aquí nos encontramos, amado Señor, pidiéndote, Señor, que sea tu luz, amado Señor, sobre nuestro país Colombia, Señor. Necesitamos esa paz, Señor, que solo tú nos das, mi amado Rey de Reyes, Señor. Porque solo tú eres nuestro Padre, Señor, solo tú nos das la paz, la tranquilidad, Señor. Que este día, viernes, Señor, se haga poderosa tu santa presencia en nuestro país, en todos estos corazones, Señor. Yo te pido, Señor, que abras corazones y mentes verdaderamente, Señor, para que todos estemos a tus pies, mi amado Señor, postrados, Señor. Te amamos, Señor, te glorificamos, Señor, y en ti creemos, Señor, porque tú eres el gobernante del mundo, de nuestra patria Colombia, Señor, porque eres tú, Señor, a través de todos estos gobernantes, tú eres el que vas a gobernar esta patria, Señor, porque este país y este mundo es tuyo, Señor, y te pertenecemos, porque valemos tu sangre, Señor, porque no fue en vano tu sangre derramada en esa cruz. Esa sangre preciosa va a ser derramada sobre todo nuestro país Colombia, sobre nuestros gobernantes, Señor, y sobre todo el mundo, Señor. Padre amado y misericordioso.
0: Señor, también te rogamos por la protección divina para todas las fuerzas militares, para los soldados, para los policías, para todos los que están ubicados en lugares estratégicos, vigilando y cuidando la seguridad en Colombia. Señor, que sobre ellos venga una nube de protección. Que tú ordenes a la milicia celestial, comandada por San Miguel Arcángel, que acampen alrededor de Colombia, en la frontera con Venezuela, con Perú, con Ecuador, con Panamá, y con el mar Atlántico y con el mar Pacífico. Señor, que podamos disfrutar y que las fuerzas militares se sientan apoyadas y guardadas por ti. Que las oraciones que estamos haciendo en Colombia y en el exterior por nosotros que hacen, también sean respondidas, Señor. Que todos podamos vivir en esa fraternidad, que nos podamos aceptar, Señor. Así pensemos diferente, así hablemos diferente, Señor. Que tú nos escuches y nos bendigas. Amén.

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0: 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En la emisora Minuto de Dios son las...
1: En la emisora Minuto de Dios son las 3 de la tarde en punto. Muchísimas gracias por seguir aquí con nuestra mejor programación en la 107.9 FM. Les saludo a su operadora máster de confianza, Tania Reyes, esperando que toda esta programación de Dios esté siendo de bendición para sus vidas. Quédense con nosotros porque llega a nuestros hogares Misericordia Quiero.

0: y confío. Familia espiritual de la emisora Minuto de Dios, qué alegría poder saludarlos en esta hora bendita de la misericordia, en este su programa Misericordia Quiero. Hoy con la grata compañía de nuestro hermano de comunidad, Brian Carreño. Brian, bienvenido.
1: Muy buenas tardes, familia. Dios los bendiga.
0: Así es, vamos a disponer el corazón con gran esperanza y con gran gozo para que sea Jesús Salvador misericordioso en esta tarde, derramando toda su gracia y su amor en cada uno de nosotros. Vamos a pedirle a Jesús que hoy entre a nuestro hogar, que hoy entre a nuestra familia, que hoy entre a nuestro corazón y que derrame su gracia sobre nosotros. Hay muchas realidades en el corazón, muchas situaciones particulares por las cuales debemos pedirle al Señor que derrame su gracia sobre nosotros. Él es un Dios misericordioso, lento a la ira y rico en piedad. Es por eso que en este momento clamamos al Señor de la misericordia para que irrumpa en nuestra vida, irrumpa en nuestro corazón y transforme todo lo que hay en cada uno de nosotros. Recordemos que estamos precisamente hoy viviendo esta experiencia de la divina misericordia de Dios en los sacramentos. Es la experiencia formativa que queremos compartir con ustedes en el segundo momento de oración. Queremos recordarles que pueden dejar sus intenciones de oración a la línea 317-3722-333. 317-372-2333, allí nos pueden escribir, allí pueden dejarnos todas sus intenciones de oración, vamos a escucharlas, vamos a compartirlas y vamos también a pedirle al Señor que hoy derrame su misericordia sobre todos ustedes y sobre nosotros. Hoy es un día muy especial, la iglesia celebra la memoria de San Juan María Vianney. Recordarles que este momento dispone nuestro corazón para contemplar ese misterio de Cristo Jesús en su pasión dolorosa.

En estos momentos nos disponemos a contemplar la pasión del Señor. Ese momento donde nuestro corazón se acerca al corazón de nuestro Maestro crucificado, como lo viene a recordar Santo Faustino en uno de sus numerales. Un Maestro que se entrega. Y precisamente en esta tarde donde recordamos la vida de nuestro santo cura de Ars, seamos nosotros que, al igual de Pedro, confesemos con amor, con valentía, con sinceridad, aquello que hay en nuestro corazón, que recibamos del buen Cristo crucificado aquello que Él nos desea dar, esa gracia, esa misericordia, ese amor insondable que desea penetrar nuestra historia, nuestro corazón, que desea sanar todas aquellas situaciones que podamos estar viviendo, que solo al mirar el costado de Cristo sintamos cómo Él nos desea apartar a un lado para recordarnos ese amor insondable, para recordarnos que precisamente solo su amor misericordioso nos puede llevar cada vez más a una conversión, que desde su amor misericordioso podemos encontrar constantemente ese mar insondable para nuestra alma, que hoy, martes, recordando la vida de este santo, nuestro santo cura de Ars, podamos desde las intenciones de nuestros corazones, las necesidades que puedan haber en nuestros hogares, clamar la misericordia de Dios en esta hora de gracia, en estos minutos, donde su amor misericordioso se hace presente.

0: Queremos en este momento ofrecer esta coronilla a la Divina Misericordia por cada uno de nuestros hermanos que hoy dejan aquí sus intenciones de oración. Recordemos que a través de la oración el alma se arma para enfrentar cualquier batalla, y no hay alma que no tenga el deber de orar, porque toda gracia fluye por medio de la oración. Es por eso que en este momento les invitamos, queridos amigos, para que a través de esta línea de teléfono 317-372-2333 puedan dejar sus intenciones de oración. 317-372-2333. Queremos orar en este instante por Nora Moreno, que el Señor derrame su prosperidad, su bendición sobre ella. Pide que oremos por la salud de Carolina Gómez, para que el Señor pase su mano sanadora sobre su cerebro, sobre su cabeza. Oremos por nuestra patria, nos dice Nora, para que haya unidad y progreso. Y oremos por nuestros gobernantes, para que guíen sabiamente los destinos de la patria. Oremos por los niños pequeños que están de manera particular en las unidades de cuidados intensivos. Estela escribe pidiendo oración por todas las personas que están practicando en este momento una cirugía, por todos los hogares, de manera especial por la protección de los niños, en esta cultura del cuidado que tanto nos ha recordado nuestra iglesia en estos tiempos. Hoy vamos a orar por todos los sacerdotes, de manera especial por el padre Javier Rivero, director de esta emisora Minuto de Dios, por todos los sacerdotes eudistas. Oramos por todos aquellos que acompañan los movimientos apostólicos, la Legión de María, la Casa de la Misericordia. Oramos por cada uno de nuestros párrocos, por aquellos sacerdotes que están pasando por una dificultad. Santa Faustina solía decir: oh sacerdotes, cirios encendidos, que su claridad no oscurezca jamás. Oramos también, dice Nora, por los padres Somascos, padre Simón, padre John, padre Carlos Balbuena, y por todos los sacerdotes del Minuto de Dios, por la salud integral del padre William Hernando. Hoy queremos saludar a Claudia Gómez. Dios te bendiga. Pide por la salud y trabajo de la familia Gómez Hernández Castillo Carrero, por la salud de Aranita, por Santiago Castillo, que va al retiro de cielo y va a tener un gran lugar en el corazón del Señor en este retiro. Oremos de manera especial por Andrea Carolina, que nos pide misericordia por la familia Álvarez Muñoz. Oremos para que el Señor obre poderosamente en estos hermanos y por el alma de Juan Camilo Gómez, quien hoy fue llamado al encuentro con el Señor. Por el eterno descanso de José Alirio Rodríguez Soler, por toda la familia, para que el Señor le llene de fortaleza. Oramos por cada uno de los hermanos de la Casa de la Misericordia, servidores, hermanos que apoyan también todo el trabajo pastoral y misionero en cada una de las comunidades y de manera particular en esta emisora. Oremos por la salud de Eidy Cifuentes, Julián Cifuentes, Guillermo y Estela Cifuentes. Dios te bendiga, querida Nora. Claro que sí. Dios te guarde, Andrea Carolina. Un abrazo para ti y para los tuyos. Desde estos micrófonos de la emisora Minuto de Dios, les acompañamos con nuestra plegaria. Danilo nos pide que oremos por las vocaciones sacerdotales, por la unión de las familias, unidos en el corazón misericordioso del Señor. Sandra Pupo, Dios te bendiga. Un abrazo para ti, para los tuyos. Que sea el Señor acompañándote en este proceso de enfermedad, de cirugía, para que todo el procedimiento quirúrgico que te van a hacer, postoperatorio, sea todo un éxito en el nombre del Señor. Dios te bendiga. Por la salud de Viviana Gómez, nos pide Danilo. Hermanos, todas estas intenciones en el corazón de Jesús. Aquí nos piden que oremos por el cumpleaños de Ruth, hoy que celebra el don de la vida, Ruth Gómez Hernández. Mariluz Guarumo, Dios te bendiga, pide misericordia por la familia, la conversión, por sus hijos, Sarita y Diego Alejandro Angulo, que sea el Señor haciendo su obra poderosa en todos ustedes. Familia espiritual, seguimos orando como le pide el Señor a Santa Faustina, por las almas consagradas, por los agonizantes y enfermos, por las almas en el purgatorio, por los pecadores empedernidos y por todos nosotros, y por nuestra amada patria colombiana, en esta nueva era, en este nuevo gobierno, para que sea el Señor obrando con poder en todos nosotros. Por la señal de la Santa Cruz de nuestros enemigos, líbranos, Señor Dios nuestro, en el nombre del Padre, y del Hijo, y del Espíritu Santo. Amén. Padre nuestro que estás en el cielo, santificado sea tu nombre, venga a nosotros tu reino, hágase tu voluntad en la tierra como en el cielo.
1: Danos hoy nuestro pan de cada día. Perdona nuestras ofensas, como también nosotros perdonamos a los que nos ofenden. No nos dejes caer en tentación y líbranos del mal.
0: Amén. En tu nombre, venga a nosotros tu reino, hágase tu voluntad en la tierra como en el cielo.
1: Danos hoy nuestro pan de cada día. Perdona nuestras ofensas, como también nosotros.

0: Fue concebido por obra y gracia del Espíritu Santo. Nació de Santa María Virgen. Padeció bajo el poder de Poncio Pilato. Fue crucificado, muerto y sepultado. Descendió a los infiernos. Al tercer día resucitó de entre los muertos. Subió a los cielos y está sentado a la derecha de Dios Padre Todopoderoso. Desde allí ha de venir a juzgar a vivos y muertos. Creo en el Espíritu Santo, la Santa Iglesia Católica, la comunión de los santos, el perdón de los pecados, la resurrección de la carne y la vida eterna. Amén. Padre eterno, te ofrezco el cuerpo y la sangre, el alma y la divinidad de tu amadísimo Hijo, nuestro Señor Jesucristo, como propiciación de nuestros pecados y los del mundo entero. Por su dolorosa pasión,
1: ten misericordia de nosotros y del mundo entero.
0: Por su dolorosa pasión,
1: ten misericordia de nosotros y del mundo entero.
0: Por su dolorosa pasión,
1: ten misericordia de nosotros y del mundo entero.
0: Por su dolorosa pasión,
1: ten misericordia de nosotros y del mundo entero.
0: Por su dolorosa pasión,
1: ten misericordia de nosotros y del mundo entero.
0: Por su dolorosa pasión,
1: ten misericordia de nosotros y del mundo entero.
0: Por su dolorosa pasión,
1: ten misericordia de nosotros y del mundo entero.
0: Por su dolorosa pasión,
1: ten misericordia de nosotros y del mundo entero.
0: Por su dolorosa pasión,
1: ten misericordia de nosotros y del mundo entero.
0: Por su dolorosa pasión,
1: ten misericordia de nosotros y del mundo entero. Padre eterno, te ofrezco el cuerpo y la sangre, el alma y la divinidad de tu amadísimo Hijo, nuestro Señor Jesucristo, como propiciación de nuestros pecados y los del mundo entero, por su dolorosa pasión.
0: Ten misericordia de nosotros y del mundo entero.
1: Por su dolorosa pasión.
0: Ten misericordia de nosotros y del mundo entero.
1: Por su dolorosa pasión.
0: Ten misericordia de nosotros y del mundo entero.
1: Por su dolorosa pasión.
0: Ten misericordia de nosotros y del mundo entero.
1: Por su dolorosa pasión.
0: Ten misericordia de nosotros y del mundo entero.
1: Por su dolorosa pasión.
0: Ten misericordia de nosotros y del mundo entero.
1: Por su dolorosa pasión.
0: Ten misericordia de nosotros y del mundo entero.
1: Por su dolorosa pasión.
0: Ten misericordia de nosotros y del mundo entero.
1: Por su dolorosa pasión.
0: Ten misericordia de nosotros y del mundo entero.
1: Por su dolorosa pasión.
0: Ten misericordia de nosotros y del mundo entero. Padre eterno, te ofrezco el cuerpo y la sangre, el alma y la divinidad de tu amadísimo Hijo, nuestro Señor Jesucristo, como propiciación de nuestros pecados y los del mundo entero. Por su dolorosa pasión,
1: ten misericordia de nosotros y del mundo entero.
0: Por su dolorosa pasión,
1: ten misericordia de nosotros y del mundo entero.
0: Por su dolorosa pasión,
1: ten misericordia de nosotros y del mundo entero.
0: Por su dolorosa pasión,
1: ten misericordia de nosotros y del mundo entero.
0: Por su dolorosa pasión,
1: ten misericordia de nosotros y del mundo entero.
0: Por su dolorosa pasión,
1: ten misericordia de nosotros y del mundo entero.
0: Por su dolorosa pasión,
1: ten misericordia de nosotros y del mundo entero.
0: Por su dolorosa pasión,
1: ten misericordia de nosotros y del mundo entero.
0: Por su dolorosa pasión,
1: ten misericordia de nosotros y del mundo entero.
0: Por su dolorosa pasión,
1: ten misericordia de nosotros y del mundo entero. Padre eterno, te ofrezco el cuerpo y la sangre, el alma y la divinidad de tu amadísimo Hijo, nuestro Señor Jesucristo, como propiciación de nuestros pecados y los del mundo entero, por su dolorosa pasión.
0: Ten misericordia de nosotros y del mundo entero.
1: por su dolorosa pasión.
0: Ten misericordia de nosotros.

0: y del mundo entero.
1: Por su dolorosa pasión,
0: ten misericordia de nosotros y del mundo entero.
1: Por su dolorosa pasión,
0: ten misericordia de nosotros y del mundo entero.
1: Por su dolorosa pasión,
0: ten misericordia de nosotros y del mundo entero.
1: Por su dolorosa pasión,
0: ten misericordia de nosotros y del mundo entero.
1: Por su dolorosa pasión,
0: ten misericordia de nosotros y del mundo entero.
1: Por su dolorosa pasión,
0: ten misericordia de nosotros y del mundo entero.
1: Por su dolorosa pasión,
0: ten misericordia de nosotros y del mundo entero.
1: Por su dolorosa pasión,
0: ten misericordia de nosotros y del mundo entero. Padre eterno, te ofrezco el cuerpo y la sangre, el alma y la divinidad de tu amadísimo Hijo, nuestro Señor Jesucristo, como propiciación de nuestros pecados y los del mundo entero. Por su dolorosa pasión,
1: ten misericordia de nosotros y del mundo entero.
0: Por su dolorosa pasión,
1: ten misericordia de nosotros y del mundo entero.
0: Por su dolorosa pasión,
1: ten misericordia de nosotros y del mundo entero.
0: Por su dolorosa pasión,
1: ten misericordia de nosotros y del mundo entero.
0: Por su dolorosa pasión,
1: ten misericordia de nosotros y del mundo entero.
0: Por su dolorosa pasión,
1: ten misericordia de nosotros y del mundo entero.
0: Por su dolorosa pasión,
1: ten misericordia de nosotros y del mundo entero.
0: Por su dolorosa pasión,
1: ten misericordia de nosotros y del mundo entero.
0: Por su dolorosa pasión,
1: ten misericordia de nosotros y del mundo entero.
0: Por su dolorosa pasión,
1: ten misericordia de nosotros y del mundo entero.
0: Santo Dios, Santo fuerte, Santo inmortal,
1: ten piedad de nosotros y del mundo entero.
0: Santo Dios, Santo fuerte, Santo inmortal,
1: ten piedad de nosotros y del mundo entero.
0: Santo Dios, Santo fuerte, Santo inmortal,
1: ten piedad de nosotros y del mundo entero.
0: Amén. Expiraste, Jesús, pero la fuente de vida brotó para las almas y el mar de misericordia se abrió para el mundo entero. Oh sangre y agua que brotaste del corazón de Jesús, como una fuente de misericordia para nosotros, en ti confío, en ti confío, en ti confío. Amén. Oh Dios eterno, en quien la misericordia es infinita y el tesoro de la compasión inagotable, vuelve a nosotros tu mirada bondadosa y aumenta tu misericordia en nosotros, para que en los momentos difíciles no nos desalentemos ni nos desesperemos, sino que con gran confianza nos sometamos a tu santa voluntad, que es el amor y la misericordia mismos. Amén. Amén.
1: Te agradecemos, Señor, porque en tu mar infinito de misericordia nos permites contemplarte, nos permites mirar tu madero. Gracias, Señor, porque sabemos que al mirar tu cruz nuestras heridas serán sanas. Gracias te damos, Señor, porque durante estos minutos, confiando plenamente en tu misericordia, nos podemos seguir abandonando en esos brazos insondables del Padre. Queremos darte gracias, Señor, porque nos permites estos minutos, nos permites sentirnos cada vez más hijos pródigos para acercarnos a ti, con la necesidad plena de saber de que es tu amor infinito el que puede llenar nuestras vidas, y que si algo hace falta, solo tu amor bondadoso puede llenar nuestros corazones necesitados de tu amor y de tu misericordia.
0: Te damos gracias, Señor, por este momento maravilloso que nos regalas contemplando tu misericordia. Vamos a un pequeño corte comercial y ya regresamos compartiendo con ustedes la misericordia divina en los santos sacramentos.

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0: las promesas de Dios. Jesús, en ti confío. Volvemos nuevamente, queridos hermanos, compartiendo esta tarde maravillosa con todos ustedes la divina misericordia en los sacramentos. Dice nuestro asesor, el padre Ricardo Giraldo, en el libro que tenemos como guía para estas pequeñas catequesis, que la Iglesia como sacramento universal de salvación se expresa en los siete sacramentos, mediante los cuales la gracia de Dios influye concretamente en los fieles para que toda su vida redimida por Cristo se convierta en culto agradable a Dios. El encuentro con Cristo es una experiencia que introduce en una profunda y feliz celebración de los sacramentos con toda la riqueza de sus signos. De este modo la vida se va transformando progresivamente por los santos misterios que se celebran, capacitando al creyente para transformar el mundo. Muy bien, Faustina precisamente en el numeral 1286 nos dice: gracias, oh Dios, por el santo bautismo que me insertó en la familia divina. Es un gran e inconcebible don de la gracia que nos transforma las almas. Por gracia de Dios, muchos de nosotros, la gran mayoría, por así decirlo, cuando niños, papás y padrinos nos llevaron allí ante el altar y el sacerdote ofició ese momento maravilloso del sacramento del bautismo. Algunos ya en la edad un poquito más avanzada, otros en la edad juvenil, algunos ya en la edad adulta, cuando quisieron casarse, formalizar una relación y se dieron cuenta que necesitaban los sacramentos, se acercaron a esta fuente inagotable de gracia. Brian, ¿cuántos sacramentos has celebrado a lo largo de tu vida?
1: Bueno, hasta el momento bautismo, Eucaristía y confirmación.
0: Bueno, muy bien. Y el sacramento de la reconciliación, ciertamente, que nos introduce también en esa gracia del perdón de Dios. Qué alegría sentirnos hijos amados de Dios, que eso es lo que precisamente hace el sacramento del bautismo en nosotros, nos inserta en la familia divina y nos da esa dignidad, esa verdadera identidad. ¿Cómo vivir hoy, Brian, desde tu juventud, desde tu experiencia? ¿Cómo vivir el bautismo? ¿Cómo vivir este sacramento? ¿Cómo sentir que esta divina misericordia la puedes compartir en lo que haces, en lo que vives? ¿Y cómo hoy invitar a los jóvenes que nos están escuchando, a las familias, de descubrir realmente que somos hijos amados de Dios?
1: Bueno, siento que primero teniendo claro nuestro proyecto de vida, y es que estamos llamados a la santidad. Cuando recordamos esta promesa que Dios nos permite ir viviendo cada día, vamos descubriendo ese amor insondable, vamos recordando constantemente que en el camino de la conversión, en el camino de la santidad, Dios, por medio de los sacramentos, nos va exigiendo un poco de nuestra vida cotidiana. Es decir, que cada día podemos hacer que nuestros trabajos, que nuestras labores de casa se conviertan en caminos de santidad, que lo cotidiano se vuelva algo donde nosotros podamos vivir en plenitud, pero también en la gracia de Dios.
0: Así es, Brian, y hoy queremos enviarles un saludo muy especial a nuestros sacerdotes, de manera especial a nuestro director aquí en la emisora Minuto de Dios, el padre Javier Riveros, a todos los sacerdotes que acompañan la formación en la Universidad Uniminuto, a todos los sacerdotes asesores espirituales de los movimientos laicales en la arquidiócesis de Bogotá, de Engativá, de Fontibón, de Soacha, toda esta zona maravillosa de evangelización donde estamos. Un saludo para todos nuestros párrocos, nuestros asesores espirituales. Qué alegría contar con amigos sacerdotes que administran para nosotros precisamente los sacramentos. Hoy celebramos el día de San Juan María Vianney, memoria obligatoria. Hoy extendemos nuestro abrazo, nuestra oración a los sacerdotes de nuestra iglesia. Diría San Juan María Vianney: si comprendiéramos bien lo que es un sacerdote en la tierra, moriríamos, no de miedo, sino de amor. Por eso la vida de San Juan María Vianney está resumida en este pensamiento suyo, conocido como el cura de Ars. Nació el 8 de mayo de 1786 en Darlidit, cerca de Lyon. Sus padres eran agricultores y lo orientaron desde muy joven a trabajar en el campo. Tanto fue así que cuando que Juan llegó a los 17 años, todavía analfabeto, y sin embargo, gracias a las enseñanzas religiosas de su madre, aprendió muchas oraciones de memoria y vivió un fuerte sentido religioso. Una de sus frases era: me gustaría conquistar muchas almas. Fue muy atacado por el espíritu del mal. Una vez el mal quiso prenderle fuego a su cama donde dormía, y el cura de edad responde: como el enemigo no pudo atrapar al pájaro, le prende fuego a su jaula. Mire qué interesante esto que nos enseña San Juan María Vianney, cuando la gracia de Dios obra completamente en la vida de hombres y mujeres que han sido llamados del común para que participen de la vida de Dios en el misterio sacerdotal. Las religiosas consagradas, una vida entregada a la misericordia de Dios, pero en la persona del sacerdote se nos administra cada uno de los sacramentos y se hace presente Cristo. El sacerdote es otro Cristo. Por eso dicen nuestras abuelas que la santidad de los sacerdotes está en las rodillas de sus fieles. ¿Cómo no agradecer hoy por los sacerdotes que nos han acompañado, que han administrado para nosotros el sacramento de la confesión, que han sido testigos, en el caso mío particular, del sacramento del matrimonio, y que han estado ahí también acompañando cada una de las etapas de mi vida junto a mi familia, que nos dan constantemente su bendición? ¿Algún sacerdote, Brian, en particular, que tú digas: hombre, este consejo, esta dirección espiritual, estas palabras que me dijo, que marcaron mi vida, que hoy todavía las recuerdo, que hoy todavía me impulsan a seguir en la evangelización? ¿O qué nos dirías al respecto hoy, recordando la memoria de San Juan María Vianney, precisamente en el tema que compartimos, la Divina Misericordia en los sacramentos?
1: Tomando un poco la reseña de nuestro santo del día, quiero recordar también de que él en su niñez practicó su fe con mucha discreción y cautela, pues se vivían en esos tiempos la restricción de parte de la revolución de su momento. También su familia en momentos acudía a la Santa Eucaristía en lugares clandestinos, y bellamente Juan María hizo su primera comunión en la cocina de una vecina, con las ventanas cubiertas para que la luz de las velas no los delataran. Y respondiendo a la pregunta, Rubén, recuerdo mucho al padre Gabriel Prandi, sacerdote josefino. En su momento estuvo acá en Bogotá acompañando nuestros procesos misioneros, y en una confesión, por alguna circunstancia, me recordaba él que vivir la experiencia de la misericordia como misionero era llevar un camino prudente, pero también concorde al Evangelio, de acuerdo a lo que el Señor nos iba enseñando, desde la verdad, desde la justicia, desde la fidelidad. Entonces, cada vez que tengo la gracia o la oportunidad de acercarme al sacramento de la confesión, siempre recuerdo estas palabras porque me motivan cada vez más a vivir esta experiencia con anhelo, recordando de que el amor de Dios es quien está ahí cercano, presente, por medio del sacerdote.
0: Así es, Brian, qué interesante, esos sacerdotes amigos, cercanos, que acompañan nuestra vida, que nos orientan, que nos exhortan, que nos animan, que nos corrigen, que nos ayudan, que oran por nosotros, que están ahí, que se desgastan cada vez más por la salvación de las almas. Una pequeña pausa, vamos ya con una oración de Santa Faustina, pero vamos a saludar a algunos de nuestros hermanos que nos siguen escribiendo a través de esta línea maravillosa de evangelización a través de el WhatsApp 317-372-2333, 317-372-2333, para que dejen sus intenciones de oración. Cecilia Casas Burgos: Dios te bendiga, un abrazo para ti, da gracias a Dios primeramente, dice, por un día más y por todas las necesidades de aquellos que se acogen a nuestras oraciones, y quiere pedir un favor muy especial. Una oración por su hijo Martín, para que Dios y la Virgen le den sabiduría, entendimiento y amor por el estudio. Que el Señor obre poderosamente en este muchacho y sea el Dios de la vida obrando y dándole ese don del conocimiento y de la inteligencia que necesita. Cecilia Casas, vamos a orar por tu hijo Martín, para que sea el Señor y sobre todo San Juan Bosco intercediendo por el que tanto ama y amó a los jóvenes. Escuchemos esta canción que está sonando allí de fondo. 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
1: Bueno, vamos a lo que nos dice Santa Faustina en el numeral 1052. Tania, muy atento a esto para que tú también ores por nuestros sacerdotes. Y aquí nuestro querido Brian, gracias por compartirnos ese testimonio. Pues bien, mire el amor que Santa Faustina tenía por los sacerdotes, tanto así que el Señor quiso regalarle un director espiritual, el padre Beato hoy, Miguel Sopotko, y un gran amigo confesor, el padre András, que le daban muchos consejos, y sobre todo por dirección del padre Miguel Sopotko, Faustina escribe el diario La Divina Misericordia en mi alma. Oremos por los sacerdotes hoy en el día de San Juan María Vianney, por ende patrono de los sacerdotes. Oh Jesús mío, dice Faustina, te ruego por toda la iglesia, concédele amor y luz de tu espíritu. Da poder a las palabras de los sacerdotes, para que los corazones endurecidos se ablanden y vuelvan a ti, Señor. Señor, danos sacerdotes santos. Tú mismo consérvalos en la santidad, oh divino y sumo sacerdote, que el poder de tu misericordia los acompañe en todas partes y los proteja de las trampas y acechanzas del demonio que están siendo tendidas incesantemente para atrapar a las almas de los sacerdotes. Que el poder de tu misericordia, oh Señor, destruya y haga fracasar lo que pueda empañar la santidad de los sacerdotes, ya que tú lo puedes todo. Numeral 1052. Faustina agradece a Dios por los sacerdotes. Pidamos para ellos hoy una gracia. Si han sido fieles en lo poco, Dios les confiará más. Señor, bendice a nuestros sacerdotes. Abrázalos con tu misericordia. Levántalos con tu poder. Anímalos con tu gracia si están pasando por momentos de dificultad, de crisis, de depresión, de soledad. Anímalos, Señor, con tu gracia. Hoy con Santa Faustina nos unimos a orar por todos los sacerdotes, porque queremos nosotros también ser fieles en lo poco, para que el Señor nos confíe más. Un saludo para Gloria Gaitán. Dios te bendiga, estimada Gloria. Pide oración por el padre Javier Riveros, por el padre Diego Jaramillo, y en especial por el padre John Jairo Pino. Él es el párroco allí en la arquidiócesis de Bogotá, en la parroquia Beato Miguel Rúa, en el sector del Codito, donde por gracia de Dios acompañamos junto con Brian una misión con nuestros abuelos. Qué bendición este espacio para poder orar hoy de manera especial en este tema, la Divina Misericordia y los sacramentos. Si no existieran los sacerdotes, no existirían los sacramentos. Qué interesante esto, ¿verdad? Por eso es bueno, como Santa Faustina nos dice, gracias, oh Dios y Espíritu Santo, por el sacramento de la confirmación que me arma tu caballero y me da fuerza al alma en cada momento y me protege del mal. Faustina era consciente de esta gracia recibida. Precisamente en numeral 1286, Faustina hace un recorrido por todos los sacramentos, desde el bautismo hasta esa unión esponsal con el Señor, porque ella es la esposa de Jesús. Santa Faustina nos enseña también un amor esponsal, un amor de entrega, un amor de sacrificio. Te queremos invitar para que escribas aquí al chat precisamente el nombre de tu sacerdote para que oremos por él. 317-372-2333, 317-372-2333, queridos hermanos. Escríbenos el nombre de tu sacerdote, vamos a orar, a sumergirlo hoy en el corazón de Jesús, como lo dice Santa Faustina, orar por toda la iglesia para que el Señor conceda amor, luz de su espíritu y dé poder a las palabras de los sacerdotes para que el corazón endurecido se ablande y vuelvan a ti. ¿Cuántas veces nosotros a través de una homilía, a través de la cercanía de ese sacerdote en los momentos de dificultad, no hemos experimentado el amor de Dios? Claro que sí. Hay realidades ciertamente humanas, como las hay en todos nosotros, necesitados de la misericordia, pero es necesario que hoy doblemos nuestros esfuerzos y nuestras rodillas para clamar al Señor por nuestros sacerdotes. Hoy enviamos un saludo especial al padre Daniel Bustamante, nuestro asesor espiritual en la Casa de la Misericordia, nuestro párroco también, la comunidad que hay enfrente de la parroquia San Pedro Apóstol. Y queridos hermanos, hoy queremos orar de manera especial por nuestros sacerdotes. Insistimos mucho en esto porque Faustina nos dice hoy, para que los corazones endurecidos vuelvan a ti a través de las palabras que suscitas en los labios de nuestros sacerdotes. Hoy, Señor, te pedimos sacerdotes santos y tú mismo consérvalos en la santidad. Oh divino y sumo sacerdote, que el poder de tu misericordia los acompañe a todas partes. Muchos experimentan el cansancio, experimentan la soledad, experimentan tantas realidades. Algunos sacerdotes que están en lugares apartados de misión, algunos donde los recursos son escasos y, como decimos en el algor popular, trabajan prácticamente con las uñas. Hoy oramos para que la providencia de Dios les asista, les anime, les acompañe, les sostenga, les levante con su gracia y con su misericordia. Hoy te pedimos, Señor, precisamente que tú los protejas de todas las trampas, de todos los engaños, de todas las acechanzas del demonio. Oremos de manera especial por los sacerdotes que están atravesando una crisis vocacional, una crisis en su identidad. Oremos por esas realidades que hoy conocemos, pero que no nos escandalizan ciertamente, porque el motivo de conocerlas es precisamente para orar por esas realidades, porque no nos compete a nosotros señalarlas ni juzgarlas. Nos compete orar por esas realidades para que el Señor transforme, libere y siga sanando los corazones de nuestros sacerdotes. Aquellos sacerdotes que hoy atraviesan por alguna realidad difícil en su salud. Algunos tienen situaciones por resolver con sus familias. Otros están atravesando una crisis vocacional. Te pedimos, Señor, que los levantes. Algunos se han equivocado en el camino. Dios, ten misericordia, porque tú eres bueno, porque tú conoces los corazones. Y hoy te pedimos, Señor, que el poder de tu misericordia destruya y haga fracasar lo que pueda empañar la santidad de los sacerdotes, porque tú lo puedes todo, amado Jesús. Bueno, Brian, qué bendición este espacio que el Señor nos regala, precisamente donde encontramos la divina misericordia en los sacramentos. Dios no quiso quedarse solo en una idea abstracta de misericordia, la hizo audible, concreta, tocable a través de signos sensibles que llamamos sacramentos, sobre todo la reconciliación y la Eucaristía. El confesionario, ese pequeño espacio de madera que San Juan María Vianney convirtió en el centro de su vida sacerdotal, es lo que Jesús llamó a Santa Faustina al Tribunal de la Misericordia, donde no hay pecado tan grande que no encuentre remedio, y la misericordia sacramental exige, como al mecánico, la verdad completa. No basta con acusar o con advertir un ruidito en el carro cuando el motor entero necesita reparación. Dios ya conoce todo, pero espera que se lo entreguemos nosotros con confianza y sin miedo. Hoy queremos decirle al Señor, queremos vivir una vida sacramental activa. ¿Cuánto tiempo, Brian, haces que no te acercas al sacramento de la reconciliación o procuras confesarte frecuentemente?
0: Procuro confesarme frecuentemente.
1: ¿Y qué experimenta, Brian, cuando vas al sacramento de la confesión? ¿Qué sientes allí? ¿Qué te da paz? ¿No te da paz? ¿Cómo sales? ¿Sales igual? ¿Qué quieres compartirnos aquí al respecto? ¿Lo que produce en ti, en tu vida espiritual, cada vez que te acercas a los sacramentos?
0: Siento paz. Creo que encontrar el amor de Dios en esos instantes, precisamente por medio del sacramento, es saber de que puedo iniciar una vez más, sin olvidar que tengo que reparar, sin olvidar de que tengo ahora la tarea de ir enmendando esas situaciones que posiblemente me han alejado de Dios, bien sea un pecado venial o un pecado mortal. Tener la plena fe en Dios de que tengo que tener un momento de reparación.
1: Muy bien. ¿Qué produce en nosotros entonces el sacramento de la reconciliación? Paz. Qué bueno que podamos pedirle al Señor esa gracia. Si puedes hacerlo, acércate con confianza. Pídele al Señor que te ayude, que te anime, que te sostenga. Ya para ir concluyendo, el Señor Jesús le dice a Santa Faustina que Él defiende mucho a sus sustitutos en la tierra y está muy unidos a ellos. Y me ordena, dice Faustina, anteponer la opinión de ellos a la suya. conocí la gran familiaridad que hay entre ellos, entre Jesús y el sacerdote. Lo que dice el sacerdote, Jesús lo defiende y muchas veces se conforma a sus relaciones, a sus deseos y a veces hace depender de la opinión del sacerdote sus propias relaciones con un alma. Conocí esto muy bien en las gracias particulares. ¿Hasta qué punto has compartido con ellos el poder y el misterio, oh Jesús, más que con los ángeles? Me alegro de ello por todo, porque todo es para mi bien. Numeral 1240. Bueno, damos un saludito a nuestros hermanos Roberto y Alejandra, que ciertamente nos estarán escuchando, y llega la hora de despedirnos. La tarea del día: orar por nuestros sacerdotes, para que la gracia de Dios fluya sobre nosotros. Gracias a Tania, que nos acompaña en la conducción técnica, a nuestro querido director, el padre Javier Riveros, a Brian Carreño, nuestro hermano de comunidad que hoy nos acompaña, y quien se despide de ustedes, Rubén Rodríguez, misionero de la misericordia. Jesús, en ti.

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3: Nos alegramos contigo. 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
1: Los invito a que recemos el rosario. Los misterios que vamos a considerar hoy son los dolorosos. En el nombre del Padre, del Hijo y del Espíritu Santo. Amén. Podemos hacer un acto de contrición pidiéndole al Señor perdón de nuestras culpas. Señor mío Jesucristo, Dios y hombre verdadero, Creador, Padre y Redentor mío, por ser quien eres y porque te amo sobre todas las cosas, me pesa de todo corazón haberte ofendido. Propongo firmemente nunca más pecar, apartarme de todas las ocasiones de ofenderte, confesarme y cumplir la penitencia que me sea impuesta. Ofrezco, Señor, mi vida, obras y trabajos en satisfacción de todos mis pecados. Y así como te lo suplico, así confío en tu bondad y misericordia infinitas, que los perdonarás por los méritos de tu preciosa sangre, pasión y muerte, y me darás gracia para enmendarme y perseverar en tu santo amor y servicio hasta el fin de mi vida. Amén.
2: Primer misterio doloroso: la oración de Jesús en el huerto de los olivos. Padre, si quieres, aparta de mí esta copa, pero no se haga mi voluntad, sino la tuya. Lucas 22:42.
1: María, queremos invocarte mientras pensamos en Jesús, en su agonía en el jardín de los olivos, en su angustia cuando gritaba con clamor y lágrimas: Abá, si es posible, aparta de mí este cáliz, pero que no se haga mi voluntad, sino la tuya. Te invocamos, María, a ti, unida espiritualmente a tu Hijo, mientras aún los discípulos más cercanos dormían. Queremos, Señora, pensar en Jesús, bañado en sudor y en sangre, quien vigilaba orando cuando se acercaba el traidor que quería entregarlo con un beso, mientras los soldados del templo se apresuraban en las tinieblas a apresarlo, pensando que podrían apagar la luz. María, enséñanos a combatir en la agonía de la existencia, en la lucha de las tentaciones, en el combate por mantener la virtud. Enséñanos a ser fieles, aun a costa del dolor y de la sangre. Padre nuestro que estás en el cielo, santificado sea tu nombre. Venga a nosotros tu reino. Hágase tu voluntad en la tierra como en el cielo.
3: Danos hoy nuestro pan de cada día. Perdona nuestras ofensas, como también nosotros perdonamos a los que nos ofenden. No nos dejes caer en la tentación y líbranos del mal. Amén.
1: Dios te salve María, llena eres de gracia. El Señor es contigo. Bendita tú eres entre todas las mujeres y bendito es el fruto de tu vientre, Jesús.
3: Santa María, Madre de Dios, ruega por nosotros pecadores, ahora y en la hora de nuestra muerte. Amén.
1: Dios te salve María, llena eres de gracia, el Señor es contigo. Bendita tú eres entre todas las mujeres, y bendito es el fruto de tu vientre, Jesús.
3: Santa María, Madre de Dios, ruega por nosotros pecadores, ahora y en la hora de nuestra muerte. Amén.
1: Dios te salve María, llena eres de gracia, el Señor es contigo. Bendita tú eres entre todas las mujeres, y bendito es el fruto de tu vientre, Jesús.
3: Santa María, Madre de Dios, ruega por nosotros pecadores, ahora y en la hora de nuestra muerte. Amén.
1: Dios te salve María, llena eres de gracia, el Señor es contigo. Bendita tú eres entre todas las mujeres, y bendito es el fruto de tu vientre, Jesús.
3: Santa María, Madre de Dios, ruega por nosotros pecadores, ahora y en la hora de nuestra muerte. Amén.
1: Dios te salve María, llena eres de gracia, el Señor es contigo. Bendita tú eres entre todas las mujeres, y bendito es el fruto de tu vientre, Jesús.
3: Santa María, Madre de Dios, ruega por nosotros pecadores, ahora y en la hora de nuestra muerte. Amén.
1: Dios te salve María, llena eres de gracia, el Señor es contigo. Bendita tú eres entre todas las mujeres, y bendito es el fruto de tu vientre, Jesús.
3: Santa María, Madre de Dios, ruega por nosotros pecadores, ahora y en la hora de nuestra muerte. Amén.
1: Dios te salve María, llena eres de gracia, el Señor es contigo. Bendita tú eres entre todas las mujeres, y bendito es el fruto de tu vientre, Jesús.
3: Santa María, Madre de Dios, ruega por nosotros pecadores, ahora y en la hora de nuestra muerte. Amén.
1: Dios te salve María, llena eres de gracia, el Señor es contigo. Bendita tú eres entre todas las mujeres, y bendito es el fruto de tu vientre, Jesús.
3: Santa María, Madre de Dios, ruega por nosotros pecadores, ahora y en la hora de nuestra muerte. Amén.
1: Dios te salve María, llena eres de gracia, el Señor es contigo. Bendita tú eres entre todas las mujeres, y bendito es el fruto de tu vientre, Jesús.
3: Santa María, Madre de Dios, ruega por nosotros pecadores, ahora y en la hora de nuestra muerte. Amén.
1: Dios te salve María, llena eres de gracia, el Señor es contigo. Bendita tú eres entre todas las mujeres, y bendito es el fruto de tu vientre, Jesús.
3: Santa María, Madre de Dios, ruega por nosotros pecadores, ahora y en la hora de nuestra muerte. Amén.
1: Gloria al Padre, y al Hijo, y al Espíritu Santo.
3: Como era en el principio, ahora y siempre, y por los siglos de los siglos. Amén.
2: Segundo misterio doloroso, la flagelación de Jesús atado a una columna. Era un hombre lleno de dolor, acostumbrado al sufrimiento. Como alguien que no merece ser visto, lo despreciamos, no lo tuvimos en cuenta. Isaías 53, 3.
1: Te mandaron azotar, Jesús. Los golpes de los látigos cayeron inmisericordiamente sobre tus espaldas hasta hacerte sangrar. Tus brazos, tus piernas se llenaron de heridas. Cada fuetazo vulneraba tu cuerpo que no había merecido ningún castigo. ¿Por qué ordenó ese tormento el cobarde gobernador romano, a pesar de reconocer que tú eras inocente? Te estaban tratando como a un gusano, no como a un hombre. Te estaban desfigurando el cuerpo, de modo que hasta mirarte causaba desagrado. Era preferible volver hacia otro lado el rostro. Tú eras el hombre, el varón de dolores, el cordero silencioso ante quien lo trasquila, la oveja presentada al sacrificio. María Dolorosa, enséñanos a mirar a Jesús destrozado por nuestras culpas y a suplicarle perdón.
3: Padre nuestro que estás en el cielo, santificado sea tu nombre. Venga a nosotros tu reino. Hágase tu voluntad en la tierra como en el cielo.
1: Danos hoy nuestro pan de cada día. Perdona nuestras ofensas, como también nosotros perdonamos a los que nos ofenden. No nos dejes caer en tentación y líbranos del mal. Amén.
3: Dios te salve María, llena eres de gracia, el Señor es contigo, bendita tú eres entre todas las mujeres, y bendito es el fruto de tu vientre, Jesús.
1: Santa María, Madre de Dios, ruega por nosotros, pecadores, ahora y en la hora de nuestra muerte. Amén.
3: Dios te salve María, llena eres de gracia, el Señor es contigo, bendita tú eres entre todas las mujeres, y bendito es el fruto de tu vientre, Jesús.
1: Santa María, Madre de Dios, ruega por nosotros, pecadores, ahora y en la hora de nuestra muerte. Amén.
3: Dios te salve María, llena eres de gracia, el Señor es contigo, bendita tú eres entre todas las mujeres, y bendito es el fruto de tu vientre, Jesús.
1: Santa María, Madre de Dios, ruega por nosotros, pecadores, ahora y en la hora de nuestra muerte. Amén.
3: Dios te salve María, llena eres de gracia, el Señor es contigo, bendita tú eres entre todas las mujeres, y bendito es el fruto de tu vientre, Jesús.
1: Santa María, Madre de Dios, ruega por nosotros, pecadores, ahora y en la hora de nuestra muerte. Amén.
3: Dios te salve María, llena eres de gracia, el Señor es contigo, bendita tú eres entre todas las mujeres, y bendito es el fruto de tu vientre, Jesús.
1: Santa María, Madre de Dios, ruega por nosotros, pecadores, ahora y en la hora de nuestra muerte. Amén.
3: Dios te salve María, llena eres de gracia, el Señor es contigo, bendita tú eres entre todas las mujeres, y bendito es el fruto de tu vientre, Jesús.
1: Santa María, Madre de Dios, ruega por nosotros, pecadores, ahora y en la hora de nuestra muerte. Amén.
3: Dios te salve María, llena eres de gracia, el Señor es contigo, bendita tú eres entre todas las mujeres, y bendito es el fruto de tu vientre, Jesús.
1: Santa María, Madre de Dios, ruega por nosotros, pecadores, ahora y en la hora de nuestra muerte. Amén.
3: Dios te salve María, llena eres de gracia, el Señor es contigo, bendita tú eres entre todas las mujeres, y bendito es el fruto de tu vientre, Jesús.
1: Santa María, Madre de Dios, ruega por nosotros, pecadores, ahora y en la hora de nuestra muerte. Amén.
3: Dios te salve María, llena eres de gracia, el Señor es contigo, bendita tú eres entre todas las mujeres, y bendito es el fruto de tu vientre, Jesús.
1: Santa María, Madre de Dios, ruega por nosotros, pecadores, ahora y en la hora de nuestra muerte. Amén.
3: Dios te salve María, llena eres de gracia, el Señor es contigo, bendita tú eres entre todas las mujeres, y bendito es el fruto de tu vientre, Jesús.
1: Santa María, Madre de Dios, ruega por nosotros, pecadores, ahora y en la hora de nuestra muerte. Amén.
3: Gloria al Padre, y al Hijo, y al Espíritu Santo.
1: Como era en el principio, ahora y siempre, por los siglos de los siglos. Amén.
2: Tercer misterio doloroso, la corona de espinas colocada sobre la cabeza de Jesús. Los soldados lo vistieron de púrpura, y trenzando una corona de espinas, se la ciñen, y se pusieron a saludarle. Salve, Rey de los Judíos. Marcos 14, 17, 18.
1: Jesús, tú eres nuestro Señor, tú nuestro Rey. Los soldados quisieron burlarse de ti cuando te revistieron con un manto de color púrpura y cuando te coronaron de espinas. Para culminar la mofa que te hacían, pondrían luego un letrero redactado en el idioma de los sabios, en el de los religiosos y en el de los dominadores, para reconocer que tú eras el Nazareno, el Rey de los Judíos. Las espinas de la corona te punzaron las sienes y la cabeza, pero no te impedían pensar ni te impedían amar. Por el contrario, cada aguja que penetraba tu cabeza te recordaba que estaba sufriendo por nosotros y te decía que tú, el Rey de Reyes y Señor de Señores, te hacías esclavo para librarnos a todos con las monedas de tu sangre. Por ese dolor, en tu contrario, cada aguja que penetraba tu cabeza te recordaba que estaba sufriendo por nosotros y te decía que tú, el Rey de Reyes y Señor de Señores,

0: Dios te salve María, llena eres de gracia, el Señor es contigo. Bendita tú eres entre todas las mujeres, y bendito es el fruto de tu vientre, Jesús.
1: Santa María, Madre de Dios, ruega por nosotros pecadores, ahora y en la hora de nuestra muerte. Amén.
0: Dios te salve María, llena eres de gracia, el Señor es contigo. Bendita tú eres entre todas las mujeres, y bendito es el fruto de tu vientre, Jesús.
1: Santa María, Madre de Dios, ruega por nosotros pecadores, ahora y en la hora de nuestra muerte. Amén.
0: Dios te salve María, llena eres de gracia, el Señor es contigo. Bendita tú eres entre todas las mujeres, y bendito es el fruto de tu vientre, Jesús.
1: Santa María, Madre de Dios, ruega por nosotros pecadores, ahora y en la hora de nuestra muerte. Amén.
0: Dios te salve María, llena eres de gracia, el Señor es contigo. Bendita tú eres entre todas las mujeres, y bendito es el fruto de tu vientre, Jesús.
1: Santa María, Madre de Dios, ruega por nosotros pecadores, ahora y en la hora de nuestra muerte. Amén.
0: Dios te salve María, llena eres de gracia, el Señor es contigo. Bendita tú eres entre todas las mujeres, y bendito es el fruto de tu vientre, Jesús.
1: Santa María, Madre de Dios, ruega por nosotros pecadores, ahora y en la hora de nuestra muerte. Amén.
0: Dios te salve María, llena eres de gracia, el Señor es contigo. Bendita tú eres entre todas las mujeres, y bendito es el fruto de tu vientre, Jesús.
1: Santa María, Madre de Dios, ruega por nosotros pecadores, ahora y en la hora de nuestra muerte. Amén.
0: Dios te salve María, llena eres de gracia, el Señor es contigo. Bendita tú eres entre todas las mujeres, y bendito es el fruto de tu vientre, Jesús.
1: Santa María, Madre de Dios, ruega por nosotros pecadores, ahora y en la hora de nuestra muerte. Amén.
0: Dios te salve María, llena eres de gracia, el Señor es contigo. Bendita tú eres entre todas las mujeres, y bendito es el fruto de tu vientre, Jesús.
1: Santa María, Madre de Dios, ruega por nosotros pecadores, ahora y en la hora de nuestra muerte. Amén.
0: Dios te salve María, llena eres de gracia, el Señor es contigo. Bendita tú eres entre todas las mujeres, y bendito es el fruto de tu vientre, Jesús.
1: Santa María, Madre de Dios, ruega por nosotros pecadores, ahora y en la hora de nuestra muerte. Amén.
0: Dios te salve María, llena eres de gracia, el Señor es contigo. Bendita tú eres entre todas las mujeres, y bendito es el fruto de tu vientre, Jesús.
1: Santa María, Madre de Dios, ruega por nosotros pecadores, ahora y en la hora de nuestra muerte. Amén.
0: Gloria al Padre, y al Hijo, y al Espíritu Santo.
1: Como era en el principio, ahora y siempre, y por los siglos de los siglos. Amén.
2: Cuarto misterio doloroso, el camino del Calvario con la cruz a cuestas. Jesús, cargando con su cruz, salió hacia el lugar llamado Calvario, que en hebreo se llama Gólgota. Juan 19, 17.
0: Señor Jesús, tú aceptaste por nosotros la cruz. Tú quisiste llevar sobre tus hombros el madero al que te habrían luego de clavar. Era un pesado tronco de árbol. Al llevarlo te oprimía los hombros, de tal manera que tus mismos verdugos juzgaron preferible que te ayudara Simón, el llamado Cireneo. Tú, Señor, habías dicho que todo el que desee seguirte debe tomar su cruz cada día y marchar contigo hasta la muerte. Contigo todos debemos morir a nuestros pecados y pasiones. Esa es la condición indispensable para poder resucitar. Señor, contigo queremos tomar la ruta del Calvario. Tú el inocente, nosotros los culpables. Tú el que merece vivir y nosotros los que merecemos morir. Tú el que te entregas al suplicio para que nosotros seamos perdonados, para que sean rotas nuestras cadenas, abiertas nuestras prisiones.
1: Padre nuestro que estás en el cielo, santificado sea tu nombre. Venga a nosotros tu reino. Hágase tu voluntad en la tierra como en el cielo.
0: Danos hoy nuestro pan de cada día. Perdona nuestras ofensas, como también nosotros perdonamos a los que nos ofenden. No nos dejes caer.

0: caer en tentación y líbranos del mal. Amén.
1: Dios te salve María, llena eres de gracia, el Señor es contigo, bendita tú eres entre todas las mujeres, y bendito es el fruto de tu vientre, Jesús.
0: Santa María, Madre de Dios, ruega por nosotros, pecadores, ahora y en la hora de nuestra muerte. Amén.
1: Dios te salve María, llena eres de gracia, el Señor es contigo, bendita tú eres entre todas las mujeres, y bendito es el fruto de tu vientre, Jesús.
0: Santa María, Madre de Dios, ruega por nosotros, pecadores, ahora y en la hora de nuestra muerte. Amén.
1: Dios te salve María, llena eres de gracia, el Señor es contigo, bendita tú eres entre todas las mujeres, y bendito es el fruto de tu vientre, Jesús.
0: Santa María, Madre de Dios, ruega por nosotros, pecadores, ahora y en la hora de nuestra muerte. Amén.
1: Dios te salve María, llena eres de gracia, el Señor es contigo, bendita tú eres entre todas las mujeres, y bendito es el fruto de tu vientre, Jesús.
0: Santa María, Madre de Dios, ruega por nosotros, pecadores, ahora y en la hora de nuestra muerte. Amén.
1: Dios te salve María, llena eres de gracia, el Señor es contigo, bendita tú eres entre todas las mujeres, y bendito es el fruto de tu vientre, Jesús.
0: Santa María, Madre de Dios, ruega por nosotros, pecadores, ahora y en la hora de nuestra muerte. Amén.
1: Dios te salve María, llena eres de gracia, el Señor es contigo, bendita tú eres entre todas las mujeres, y bendito es el fruto de tu vientre, Jesús.
0: Santa María, Madre de Dios, ruega por nosotros, pecadores, ahora y en la hora de nuestra muerte. Amén.
1: Dios te salve María, llena eres de gracia, el Señor es contigo, bendita tú eres entre todas las mujeres, y bendito es el fruto de tu vientre, Jesús.
0: Santa María, Madre de Dios, ruega por nosotros, pecadores, ahora y en la hora de nuestra muerte. Amén.
1: Dios te salve María, llena eres de gracia, el Señor es contigo, bendita tú eres entre todas las mujeres, y bendito es el fruto de tu vientre, Jesús.
0: Santa María, Madre de Dios, ruega por nosotros, pecadores, ahora y en la hora de nuestra muerte. Amén.
1: Dios te salve María, llena eres de gracia, el Señor es contigo, bendita tú eres entre todas las mujeres, y bendito es el fruto de tu vientre, Jesús.
0: Santa María, Madre de Dios, ruega por nosotros, pecadores, ahora y en la hora de nuestra muerte. Amén.
1: Dios te salve María, llena eres de gracia, el Señor es contigo, bendita tú eres entre todas las mujeres, y bendito es el fruto de tu vientre, Jesús.
0: Santa María, Madre de Dios, ruega por nosotros, pecadores, ahora y en la hora de nuestra muerte. Amén.
2: Gloria al Padre, y al Hijo, y al Espíritu Santo.
0: Como era en el principio, ahora y siempre, por los siglos de los siglos. Amén.
3: Quinto misterio doloroso, la crucifixión y muerte del Señor. Cuando Jesús tomó el vinagre, dijo: "Todo está cumplido", e inclinando la cabeza, entregó el espíritu. Juan 19:30.
0: Señor Jesús, al llegar a la cumbre del Calvario, te despojaron de tus vestidos y los echaron a suerte entre los soldados, porque tú renunciaste a todo por nosotros. Luego te clavaron de las manos y de los pies a la cruz, para que no te bajaras nunca, ni siquiera para escapar al suplicio y probar que eras el Hijo de Dios. Desde entonces en tu cuerpo brillan estas heridas como si fueran claveles rojos. Tú quedaste ahí entre el cielo y la tierra, como un puente a través del cual pasan las súplicas que los hombres le dirigimos a Dios. Ahí, Jesús, muriéndote de sed, abandonado de todos, estás perdonando. Estás pensando en María y en tu discípulo amado. Estás llevando la seguridad del perdón y del paraíso a un fascineroso que también moría contigo. Estás, Jesús, entregando tu espíritu en manos de tu Padre. Ahí estás, Jesús, muriendo por nosotros como expresión definitiva de tu amor, pues como decías, nadie tiene mayor amor que quien da la vida por sus amigos. Con esa muerte, Jesús nos ha salvado y redimido, y nos has dejado una madre, la mujer que te acompañó hasta el último momento de tu existencia, la que te amaba, como si no tuviera contigo sin un solo corazón, y nos has entregado tu espíritu, porque deseabas quedarte en nosotros y con nosotros para siempre. Padre nuestro que estás en el cielo, santificado sea tu nombre. Venga a nosotros tu reino. Hágase tu voluntad en la tierra como en el cielo.
1: Danos hoy nuestro pan de cada día. Perdona nuestras ofensas, como también nosotros perdonamos a los que nos ofenden. No nos dejes caer en la tentación y líbranos del mal. Amén.
0: Dios te salve María, llena eres de gracia. El Señor es contigo. Bendita tú eres entre todas las mujeres y bendito es el fruto de tu vientre, Jesús.
1: Santa María, Madre de Dios, ruega por nosotros pecadores, ahora y en la hora de nuestra muerte. Amén.
0: Dios te salve María, llena eres de gracia, el Señor es contigo. Bendita tú eres entre todas las mujeres, y bendito es el fruto de tu vientre, Jesús.
1: Santa María, Madre de Dios, ruega por nosotros pecadores, ahora y en la hora de nuestra muerte. Amén.
0: Dios te salve María, llena eres de gracia, el Señor es contigo. Bendita tú eres entre todas las mujeres, y bendito es el fruto de tu vientre, Jesús.
1: Santa María, Madre de Dios, ruega por nosotros pecadores, ahora y en la hora de nuestra muerte. Amén.
0: Dios te salve María, llena eres de gracia, el Señor es contigo. Bendita tú eres entre todas las mujeres, y bendito es el fruto de tu vientre, Jesús.
1: Santa María, Madre de Dios, ruega por nosotros pecadores, ahora y en la hora de nuestra muerte. Amén.
0: Dios te salve María, llena eres de gracia, el Señor es contigo. Bendita tú eres entre todas las mujeres, y bendito es el fruto de tu vientre, Jesús.
1: Santa María, Madre de Dios, ruega por nosotros pecadores, ahora y en la hora de nuestra muerte. Amén.
0: Dios te salve María, llena eres de gracia, el Señor es contigo. Bendita tú eres entre todas las mujeres, y bendito es el fruto de tu vientre, Jesús.
1: Santa María, Madre de Dios, ruega por nosotros pecadores, ahora y en la hora de nuestra muerte. Amén.
0: Dios te salve María, llena eres de gracia, el Señor es contigo. Bendita tú eres entre todas las mujeres, y bendito es el fruto de tu vientre, Jesús.
1: Santa María, Madre de Dios, ruega por nosotros pecadores, ahora y en la hora de nuestra muerte. Amén.
0: Dios te salve María, llena eres de gracia, el Señor es contigo. Bendita tú eres entre todas las mujeres, y bendito es el fruto de tu vientre, Jesús.
1: Santa María, Madre de Dios, ruega por nosotros pecadores, ahora y en la hora de nuestra muerte. Amén.
0: Dios te salve María, llena eres de gracia, el Señor es contigo. Bendita tú eres entre todas las mujeres, y bendito es el fruto de tu vientre, Jesús.
1: Santa María, Madre de Dios, ruega por nosotros pecadores, ahora y en la hora de nuestra muerte. Amén.
0: Dios te salve María, llena eres de gracia, el Señor es contigo. Bendita tú eres entre todas las mujeres, y bendito es el fruto de tu vientre, Jesús.
1: Santa María, Madre de Dios, ruega por nosotros pecadores, ahora y en la hora de nuestra muerte. Amén.
0: Gloria al Padre, y al Hijo, y al Espíritu Santo.
2: Como era en el principio, ahora y siempre, y por los siglos de los siglos. Amén.
0: Dios te salve, Reina y Madre de Misericordia, vida y dulzura y esperanza nuestra. Dios te salve, a ti llamamos los desterrados hijos de Eva. A ti suspiramos gimiendo y llorando en este valle de lágrimas. Ea pues, Señora, abogada nuestra, vuelve a nosotros tus ojos misericordiosos. Y después de este destierro, muéstranos a Jesús, fruto bendito de tu vientre, oh clemente, oh piadosa, oh dulce Virgen María. Ruega por nosotros, Santa Madre de Dios, para que seamos dignos de alcanzar las promesas de Cristo. Amén. En el nombre del Padre.
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0: Ha sido una bella tradición de la Iglesia saludar a la Virgen María con el Ángelus o anuncio del ángel todos los días, a mediodía y al caer de la tarde. Por eso oremos todos hoy. El ángel del Señor anunció a María.
1: Y ella concibió por obra y gracia del Espíritu Santo.
0: Dios te salve, María, llena eres de gracia. El Señor es contigo. Bendita tú eres entre todas las mujeres. Bendito es el fruto de tu vientre, Jesús.
2: Santa María, Madre de Dios, ruega por nosotros, pecadores, ahora y en la hora de nuestra muerte. Amén.
0: He aquí la esclava del Señor.
1: Hágase en mí según tu palabra.
0: Dios te salve, María, llena eres de gracia. El Señor es contigo. Bendita tú eres entre todas las mujeres. Bendito es el fruto de tu vientre, Jesús.
2: Santa María, Madre de Dios, ruega por nosotros, pecadores, ahora y en la hora de nuestra muerte. Amén.
0: El Verbo se hizo carne
1: y habitó entre nosotros.
0: Dios te salve, María, llena eres de gracia. El Señor es contigo. Bendita tú eres entre todas las mujeres. Bendito es el fruto de tu vientre, Jesús.
2: Santa María, Madre de Dios, ruega por nosotros, pecadores, ahora y en la hora de nuestra muerte. Amén.
0: Ruega por nosotros, Santa Madre de Dios,
1: para que seamos dignos de las promesas de Cristo.
0: Oremos, Señor, derrama tu gracia en nuestros corazones, para que habiendo conocido por la voz del ángel el misterio de la encarnación de tu Hijo, podamos llegar por los méritos de tu cruz y pasión a la gloria de la resurrección. Por el mismo Cristo nuestro Señor.
2: Amén.

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0: Soy el padre José Andrés Hurtado, sacerdote eudista. Hoy la iglesia celebra la memoria obligatoria de San Juan María Vianney. Hoy es día, inicialmente es del párroco, pero posteriormente fue reconocido como el día del presbítero, el sacerdote. Entonces ustedes, mis hermanos, no me han felicitado aquí. ¿Cómo? ¿Cómo? Qué alegría de verdad compartir con la audiencia de Minuto de Dios este día tan especial, que damos gracias a Dios por la labor sacerdotal, recordando a este santo cura de Ars, conocido y amado precisamente por su entrega absoluta en horas infinitas al confesionario, en horas infinitas al altar. Y pues hoy más que nunca podemos decir con San Juan Eudes, decimos San Juan María Vianney, enséñame a amar más a Jesús. Asimismo, hoy vamos a colocar nuestras intenciones, las de nuestros familiares, las de nuestros amigos, nuestras intenciones personales del corazón. Vamos a colocarlas en el altar del Señor. En el nombre del Padre, del Hijo y del Espíritu Santo.
1: Amén. Amén.
0: La gracia, el amor y la paz de parte de Dios esté con todos ustedes.
1: Y con tu espíritu.
0: Vamos a iniciar esta Santa Eucaristía, ante todo pidiendo esa presencia maravillosa que arropa, que abraza, que inunda, que bendice. La presencia del Espíritu Santo. La presencia que se derrama incesantemente, continuamente sobre toda criatura, sobre toda persona, sobre todo aquel que dispone el corazón para acercarse a una vida en Dios, a una vida en libertad, a una vida en plenitud. Por eso allí donde te encuentres, divino Espíritu Santo de Dios, por eso allí donde te encuentres, comenzando el día, clama al Espíritu Santo de Dios, clama a ese paráclito, a esa compañía del cristiano, a ese auxilio de cada uno de nosotros. Si necesitamos una palabra en este día, dile ven Espíritu Santo. Si necesitamos reconfortarnos, consolarnos en medio de la tristeza, dile ven Espíritu Santo. Si necesitamos fuerzas nuevas en el camino, dile ven Espíritu Santo. Ven Espíritu Santo sobre cada oyente, cada persona, cada hombre, cada mujer, cada niño, cada familia. Ven Espíritu Santo sobre cada empresa, ven Espíritu Santo sobre cada institución, ven Espíritu Santo sobre nosotros, sobre nuestra congregación de Jesús y María, los padres eudistas, esta provincia eudista Minuto de Dios. Permítanos, Señor, ser más fieles a nuestro servicio, a nuestra entrega, a nuestro carisma, a la evangelización. Ven Espíritu de Dios y quédate con nosotros. Ven Espíritu de Dios a llenar nuestras vidas, nuestros corazones. Y en esa misma medida que te recibimos, Espíritu de Dios, en esa misma medida sentimos y sabemos que el corazón se renueva, que el corazón hoy recibe perdón, que el corazón hoy es misericordiado, porque le estamos presentando al Señor nuestros pecados, le estamos presentando al Señor nuestra necesidad de Él, le estamos presentando a nuestro Dios, nuestros vacíos, para que sean llenados por Él. Por eso digamos juntos, yo confieso
2: ante Dios

0: culpa, por mi gran culpa. Por eso ruego a Santa María, siempre Virgen, a los ángeles y a los santos, y a ustedes, hermanos, que intercedan por mí ante Dios nuestro Señor.
1: Dios Todopoderoso, tenga misericordia de nosotros, perdone nuestros pecados y nos lleve a la vida eterna.
2: Amén.

0: Oremos. Dios omnipotente y misericordioso, que hiciste admirable por su celo pastoral al presbítero San Juan María Vianney, concédenos por su intercesión y ejemplo que en la caridad ganemos a nuestros hermanos para Cristo y que con ellos podamos alcanzar la gloria eterna. Por nuestro Señor Jesucristo, tu Hijo, que vive y reina contigo en la unidad del Espíritu Santo y es Dios, por los siglos de los siglos.
1: Amén.
0: Vamos a escuchar atentamente la palabra de Dios.
2: Del libro de Jeremías. Palabra que recibió Jeremías de parte del Señor. Esto dice el Señor, Dios de Israel. Escribe en un libro todas las palabras que he dicho. Tu fractura es incurable. Tu herida está infectada. Tu llaga no tiene remedio. No hay medicina que la cierre. Tus amantes te han olvidado. Ya no preguntan por ti, pues te herí como un enemigo. Te di un escarmiento cruel. Y todo por tus muchos crímenes, por la gran cantidad de tus pecados. ¿Por qué gritas por tu herida? Tu llaga es incurable. Por tantos y tantos crímenes, por todos tus numerosos pecados, te he tratado de ese modo. Pero esto dice el Señor. Cambiaré la suerte de las tiendas de Jacob. Voy a compadecerme de sus moradas, reconstruirán la ciudad sobre sus ruinas, su palacio se asentará en su puesto. De allí saldrán alabanzas, voces con aire de fiesta. Haré que crezcan y no mengüen, que sea reconocida tu importancia, que no sean despreciados. Serán sus hijos como antaño, su asamblea estable en mi presencia, yo castigaré a sus opresores. De entre ellos surgirá un príncipe, su gobernante saldrá de entre ellos. Lo acercaré y estará junto a mí, pues ¿quién arriesgaría su vida por ponerse cerca de mí? Oráculo del Señor. Y ustedes serán mi pueblo y yo seré su Dios. Palabra de Dios.
3: Te alabamos, Señor.
2: El Señor reconstruyó Sión y apareció en su gloria. Los gentiles temerán tu nombre, los reyes del mundo tu gloria. Cuando el Señor reconstruya Sión y aparezca en su gloria y se vuelva a la súplica de los indefensos y no desprecie sus peticiones.
3: El Señor reconstruyó Sión y apareció en su gloria.
2: Quede esto escrito para la generación futura y el pueblo que será creado alabará al Señor. Que el Señor ha mirado desde su excelso santuario, desde el cielo se ha fijado en la tierra para escuchar los gemidos de los cautivos y librar a los condenados a muerte.
3: El Señor reconstruyó Sión y apareció en su gloria.
2: Los hijos de tus siervos vivirán seguros, su linaje durará en tu presencia. Para anunciar en Sión el nombre del Señor y su alabanza en Jerusalén, cuando se reúnan unánimes los pueblos y los reyes para dar culto al Señor.
3: El Señor reconstruyó Sión y apareció en su gloria.

0: Según San Mateo.
1: Gloria a ti, Señor.
0: En aquel tiempo se acercaron a Jesús unos fariseos y escribas de Jerusalén y le preguntaron: ¿por qué tus discípulos quebrantan la tradición de nuestros mayores y no se lavan las manos antes de comer? Y llamando a la gente les dijo: escuchen y entiendan. No mancha al hombre lo que entra por la boca, sino lo que sale de la boca. Eso es lo que mancha al hombre. Se acercaron los discípulos y le dijeron: ¿sabes que los fariseos se han escandalizado al oírte? Respondió él: la planta que no haya plantado mi Padre celestial será arrancada de raíz. Déjenlos, son ciegos, guías de ciegos. Y si un ciego guía a otro ciego, los dos caerán en el hoyo. Palabra del Señor. Dios de la vida, el Señor me pone unas. Mis hermanos, la palabra, pues hoy, como todos los días, tiene algo que decirnos, pero además de convertirse en consolación, lo que originariamente debería ser la palabra, consolación para el corazón, primero hay desacomodo, primero hay confrontación para el corazón. ¿Y por qué digo que primero hay confrontación? Porque lo que desacomoda después conduce justamente a la sanación. La palabra de Dios viene a sanar, sana y después consuela, porque viene a arrancar, un verbo utilizado en el texto de hoy, arrancar aquello que nos está quitando la vida. Y Jesús está al frente de este grupo de fariseos, de escribas, llegan con una preocupación muy particular, muy banal frente a nuestros ojos, pero para ellos, muy respetuosos de toda la tradición cultural, ¿por qué tus discípulos no se lavan las manos antes de comer? Oído, esto hoy no se ha de entender como lo entendemos nosotros. Usted manda al niño a lavarse las manos por un tema de higiene. Ellos mandaban pues a lavarse las manos por un tema de práctica religiosa. Por esto es trascendental esto en el Evangelio. Porque uno pudiera pues banalizar la frase y decir: no, el Espíritu, ¿qué me va a querer hablar en esto? No, pues el Espíritu nos quiere hablar en todo lo que hoy habla en la palabra. Y podría parecer sencilla la pregunta, pero en el fondo no estaban preocupados justamente por la higiene, sino por las apariencias. Les interesaba más el cumplimiento externo de una tradición que la transformación del corazón. El cumplimiento externo, eso sí se parece mucho a nuestros días. Cumplimiento externo, poca o nula transformación del corazón. Y Jesús responde con esta frase que ha atravesado los siglos y que sigue atravesando nuestras realidades: no mancha al hombre lo que entra por la boca, sino lo que sale de ella. Y después añade pues otra expresión todavía más fuerte: toda planta que no haya plantado mi Padre Celestial será arrancada de raíz. Y me quiero detener en esta imagen de la arrancada de raíz. Dios quiere arrancar. Dios quiere arrancar. No dice que va a podar, como en un lenguaje muy suave, muy tenue. No dice que va a cortar algunas hojas. Dice que será arrancada de raíz, con aquella firmeza y con aquella fuerza. Porque hay situaciones en muchas personas que no son solo consecuencias, es decir, viéndonos nosotros como una plantita, el problema no está solo en los frutos malos que damos, sino el problema son las raíces, las raíces. Y puede pasar uno intentando cambiar, mejorar los frutos, y aquel que sabe mucho de jardinería y que sabe mucho de plantar cosas, tendrá sus técnicas para que mejore el sabor de una fruta. Pues aquí no tenemos ninguna técnica para el aguacate, pero sale delicioso. Y salen e intentan tantos años cambiar los frutos, pero nunca se tocan las raíces. Y por eso caemos tal vez en una confesión o en una

acompañamiento espiritual. Padre, siempre caigo en el mismo pecado, llega usted y le dice esto al sacerdote. Pero la pregunta no es solamente cuál es el pecado, la pregunta es qué raíz está alimentando este pecado. Y por eso siempre hago la claridad. El pecado es el núcleo, es el estado de vida que te lleva a una consecuencia, que son estas acciones que usted viene y anota en una lista, y entonces cuando llega el padre José Andrés le dice, guarde la lista, porque no me interesa que usted me cuente la novela pecaminosa de su vida, me interesa que usted logre ese viaje al corazón en el que descubra qué le ha llevado, o sea, qué raíz de su vida está generando esos frutos malos. Entonces hoy la palabra está conduciéndonos mucho más a la raíz que está alimentando nuestro estado de pecado, y es allí donde quiere llegar Jesús. ¿Por qué? Porque aquí viene también otra realidad de nuestros días, y una certeza muy firme de la palabra es, hay raíces que Dios nunca sembró en su vida. Ay, es que Dios me hizo así, es que Dios me hizo así. Y si nosotros miráramos en lo profundo del corazón y nos preguntáramos, ¿qué hay dentro de mí que nunca sembró Dios? 5 segundos para que usted se haga esa pregunta allí donde está. ¿Qué hay dentro de mí que nunca sembró Dios? Dios nunca sembró odio. Dios jamás sembró resentimiento. Dios jamás sembró envidia. Dios jamás sembró complejos, ni miedo, ni desesperanza, ni la idea de que no vales nada. Lo hablábamos en estos días en el retiro de la herida a la vida. Aparte de la herida, entonces ahora pierdes tu identidad. Estas plantas, estos frutos tienen otro origen que no sembró Dios cuando pensó en ti. Y sin embargo, somos expertos en abonar esos frutos y esas raíces que no sembró Dios. Somos expertos en regar todos los benditos días la planta del rencor. Somos expertos en regar, ay, es que me acuerdo de aquella ofensa que me hicieron por allá en los años 1600. ¿Cómo dice la canción? Cuando el tirano mandó algo así. Eso. Y estamos pensando todavía por allá en lo que sucedió. No sé en qué momento de mi vida. Y sigo yo más bien alimentando y echándole agüita a esa planta. ¿Y cuál cree usted que va a ser el fruto que va a ir emergiendo del corazón constantemente? Y cada vez entonces también que hablan de otra persona, yo sigo alimentando por allí esa otra planta, y cada vez que hay un deseo de venganza porque veo una situación similar a la que me hicieron, y se sigue regando ese deseo de venganza. Y entonces, Padre, ¿por qué no puedo perdonarlos? Hacemos la pregunta. Y llegamos con aquel corazón necesitado de respuestas. ¿Cómo vas a perdonar si llevas 20 años echándole agua a la planta equivocada? ¿Cómo vas a perdonar si estás regando la planta del miedo, la planta del odio, la planta? Vaya usted a ver cuál planta está regando en su vida para no darle más ideas. Tengo miedo de fracasar. La planta del miedo. Este es terrible. Tengo miedo de amar. Ese es el peor miedo de todos. Tener miedo de amar. Tener miedo de confiar en el hermano. Tener miedo de servir, tener miedo de comprometerme. Y ese miedo sigue creciendo y dando frutos en el lugar donde Dios debería estar dando sus frutos, donde Dios ha querido sembrar confianza, porque ha sido el enemigo que también sabe sembrar. Y tú te has dejado. Tú te has dejado. En otra parábola Jesús habla de un enemigo que sembró cizaña. La semana pasada creo que hablábamos de esta, o en días atrás. También el enemigo sabe sembrar en nuestra vida y destruirla de un solo golpe. Si no puede destruirla de un solo golpe, pues irá lentamente permitiéndose entrar
allí en una cosita, en otra cosita, en la crítica, en la autosuficiencia, en el orgullo, en la indiferencia, y cuando usted menos se lo imagina, está lleno el jardín del corazón, ¿de qué? De cizaña, de maleza, de frutos malos, pare usted de contar. ¿Quién sembró eso dentro de ti? ¿Quién sembró esto dentro de nosotros? No fue el Padre, no fue Dios. Si tú estás escuchando esta Eucaristía, primariamente tú y yo, es porque caminamos en la palabra, a la escucha. Y esto se parece mucho a nuestra Eucaristía mensual del pasado domingo, donde había un espíritu de habladera, porque estaba todo el mundo hablando mucho. Y yo les decía, pero es que, ¿cómo vamos a entrar en comunión con el Señor si no escuchamos la palabra? Escuchar la palabra, entrar en sintonía con la palabra. Y yo puse el ejemplo de la Eucaristía mensual de aquí de Minuto de Dios para no irme a la parroquia suya. Porque he ido a cada parroquia. En Medellín, en Cartagena, en Barranquilla, en Bogotá, no se salva nadie. Parece que es que creemos que entrando en el templo ya me santifiqué. Parece que es que recibiendo la comunión ya se limpió mi alma y mi corazón. ¡Qué sabrosos somos! ¡Qué sabrosos somos! Y miren que precisamente hablando de usted creyendo que el pan mágico va a hacer algo en su vida, hoy la lectura le dice, las tradiciones también pueden convertirse en raíces enfermas. Viva su vida de cristiano creyendo que todo está bien lo que está haciendo, creyendo que tiene la absoluta y última verdad y está ocurriendo algo en silencio en ese corazón. Qué pena esto que les voy a decir, ahorita ustedes me cambian ya el dial o sale de la transmisión. Uno puede rezar el rosario y no amar. Uno puede venir a misa y no estar en comunión con Dios. Uno puede servir en un ministerio y tener el corazón lleno de frutos malos. Uno puede cantar precioso, Dani, usted que está cantando con nosotros aquí, pero vivir sin perdonar, no es el caso de Dani, obviamente. Es un ejemplo. Uno puede levantar las manos así al Señor y no abrir el corazón. Y estas certezas son certezas duras para la vida. Terminamos pareciéndonos ¿a qué? A los fariseos. A los fariseos. Muy correctos por fuera, muy vacíos por dentro. Ay, Dios mío, yo he hablado mucho hoy. Es que esta palabra no tiene pérdida. Les pudiera hablar de, obviamente, de lo que sale de la boca. Les puedo hablar de qué significa que un ciego guía a otro ciego. Pero nos dan aquí las 10. Por eso sintonice mejor una buena mañana en Minuto de Dios Medellín. Para terminar la homilía. Hoy el Espíritu Santo, mis hermanos, quiere hacer limpieza. Limpieza. Yo creo profundamente que esta palabra hoy quiere hacer limpieza en nosotros. Una limpieza no superficial, una limpieza profunda, una limpieza hasta la raíz, una limpieza que implica arrancar y arrancar duele. Padre, es que tengo 100 años haciendo esto. Pues se puede desaprender para que usted se edifique sobre nuevos cimientos en su fe. Arrancar duele. Cualquiera que haya contemplado esa acción de sacar un árbol, una planta, encuentra allí el dolor. Hay que sacarlo con fuerza, hay que remover la tierra, hay que ensuciarse las manos. Así también ocurre en el corazón. Sanar duele, perdonar duele, pedir perdón duele, reconocer el orgullo que hay en mi corazón duele, aceptar que necesitamos ayuda duele. Permítete hoy que el Señor pueda sembrar cosas en tu corazón, pero cosas verdaderamente
que Dios quiere sembrar. Vamos a orar, Dani, en estos minutos finales de la homilía para pedir al Señor por tantas cosas que Él quiere sembrar en tu vida. Y te invito a que tomes este momento y pienses qué hay en mí, qué hay en mi vida que no ha sembrado el Señor, que no ha sembrado Dios. Piensa en esas situaciones que te han herido y vamos a pedirle a ese Espíritu Santo que siga sanando las situaciones con mis padres, con mis hermanos, con mis amigos. Pídele al Señor que siga sanando las situaciones que han sumado en mi pecado, que me han alejado de Él. Y abre tu corazón a lo que Dios quiere sembrar. Hoy el Señor quiere sembrar confianza donde había miedo. Hoy el Señor quiere sembrar misericordia donde había resentimiento. Hoy el Señor quiere sembrar esperanza donde había letargo, muerte, desesperanza. Quiere sembrar reconciliación donde había división. Hoy el Señor quiere sembrar amor donde había egoísmo. Dile, Espíritu de Dios, siembra en mi vida lo que tú sabes que necesito. Espíritu de Dios, siembra en mi vida lo que me va a dar libertad, lo que me va a dar vida plena. Espíritu de Dios, siembra en mi vida el reino. Siembra en mi vida lo necesario para la edificación del reino. Siembra en mi vida, Señor, lo necesario para poder también transmitir amor, esperanza, consuelo en la vida de los demás. Amén, amén, amén.

0: Oren, hermanos, para que este sacrificio mío y de ustedes sea agradable a Dios Padre Todopoderoso.
1: El Señor reciba de, Señor, tus, reciba manos de tus manos este sacrificio para alabanza y gloria de su nombre, para nuestro bien y el de toda su santa iglesia.
0: Recibe, Señor, la ofrenda que traemos a tu altar en conmemoración de San Juan María Vianney. Y así como a él le concediste la gloria por estos santos misterios, concédenos también a nosotros el perdón. Por Jesucristo nuestro Señor.
2: Amén.
0: El Señor esté con ustedes.
2: Y con tu espíritu.
0: Levantemos el corazón.
2: Lo tenemos levantado hacia el Señor.
0: Demos gracias al Señor nuestro Dios.
2: Es justo y necesario.
0: En verdad es justo y necesario, es nuestro deber y salvación darte gracias. Siempre y en todo lugar, Señor Padre Santo, Dios Todopoderoso y Eterno, por Jesucristo Señor nuestro. Porque de tal manera concedes a tu iglesia regocijarse con la fiesta de San Juan María Vianney, que la fortaleces con el ejemplo de su vida, la instruyes con su palabra y la proteges con su intercesión. Por eso con los ángeles y con la multitud de los santos te cantamos el himno de alabanza diciendo sin cesar.

0: Santo eres en verdad, Padre, y con razón te alaban todas tus criaturas, ya que por Jesucristo, tu Hijo, Señor nuestro, con la fuerza del Espíritu Santo das vida y santificas todo, y congregas a tu pueblo sin cesar, para que ofrezca en tu honor un sacrificio sin mancha, desde donde sale el sol hasta el ocaso. Por eso, Padre, te suplicamos que santifiques por el mismo Espíritu estos dones que hemos separado para ti, de manera que se conviertan en el cuerpo y la sangre de Jesucristo, Hijo tuyo y Señor nuestro, que nos mandó celebrar estos misterios, porque él mismo la noche en que iba a ser entregado tomó pan. Dando gracias, te bendijo, lo partió, y lo dio a sus discípulos diciendo: tomen y coman todos de él, porque esto es mi cuerpo, que será entregado por ustedes. Te bendecimos, Señor. Te alabamos y te glorificamos. Tu cuerpo, Señor, es alimento para nuestra vida. Tú nos permites, Señor, contemplarte en el silencio de tu eternidad, que abraza, que consuela, que reconforta. Y así, Señor, en ese silencio, siembras en nosotros buena semilla, fortaleces en nosotros raíces buenas para dar frutos buenos. Permite, Señor, que tengas tú mayor lugar, mayor espacio en nuestros corazones, en nuestras vidas, en nuestras familias. Te alabamos, Señor, te bendecimos, te damos gracias. Del mismo modo, acabada la cena, tomó el cáliz, dando gracias, te bendijo y lo pasó a sus discípulos, diciendo: tomen y beban todos de él, porque este es el cáliz de mi sangre, sangre de la alianza nueva y eterna, que será derramada por ustedes y por muchos, para el perdón de los pecados. Hagan esto en conmemoración mía. Cúbrenos, Señor, con tu sangre. Lávanos, Señor, con tu sangre. Aparta, Señor, toda afectación del mal en nuestras vidas, en lo espiritual, en lo físico, en lo laboral, en la salud. Báñanos, Señor, con tu sangre, a todos y cada uno de tus hijos, hombres y mujeres, que hoy contemplamos, Señor, el milagro de tu muerte y resurrección. Permítenos, Señor, ser levantados de la muerte, ser levantados, Señor, del letargo, de la desesperanza, de los ataques del enemigo. Señor, libéranos. Libera a tu iglesia, libera a tu pueblo, Señor. Este es el sacramento de nuestra fe.
1: Anunciamos tu muerte y proclamamos tu resurrección. Ven, Señor Jesús.
0: Así pues, Padre, al celebrar ahora el memorial de la pasión salvadora de tu Hijo, de su admirable resurrección y ascensión al cielo mientras esperamos su venida gloriosa, te ofrecemos en esta acción de gracias el sacrificio vivo y santo. Dirige tu mirada sobre la ofrenda de tu iglesia y reconoce en ella la víctima por cuya inmolación quisiste devolvernos tu amistad, para que, fortalecidos con el cuerpo y la sangre de tu Hijo, y llenos de su Espíritu Santo, formemos en Cristo un solo cuerpo y un solo Espíritu. Que Él nos transforme en ofrenda permanente, para que gocemos de tu heredad junto con tus elegidos, con María la Virgen Madre de Dios, los apóstoles y los mártires, San Juan María Vianney, San Juan Eude, Santa María Eufrasia, Santa Juana Yugán y todos los santos, por cuya intercesión confiamos obtener siempre tu ayuda. Te pedimos, Padre, que esta víctima de reconciliación traiga la paz y la salvación al mundo entero. Confirma en la fe y en la caridad a tu iglesia peregrina en la tierra, a tu servidor el Papa León, a nuestro arzobispo Ricardo, su obispo auxiliar Mauricio, al orden episcopal, a los presbíteros y diáconos y a todo el pueblo redimido por ti. Atiende los deseos y súplicas de esta familia que has congregado en tu presencia. Reúne en torno a ti, Padre misericordioso, a todos tus hijos dispersos por el mundo, a nuestros hermanos difuntos, el siervo de Dios Rafael García Herreros, Blanca de Osorio. También te presentamos, Señor, a todos aquellos que partieron en esa tragedia en Venezuela y a cuantos murieron en tu amistad, recíbelos en tu reino, donde esperamos gozar todos juntos de la plenitud eterna de tu gloria. Por Cristo, Señor nuestro, por quien concedes al mundo todos los bienes. Por Cristo, con Él y en Él, a ti Dios Padre omnipotente, en la unidad del Espíritu Santo, todo honor y toda gloria por los siglos de los siglos.
1: Amén.
0: Fieles a la recomendación del Salvador y siguiendo su divina enseñanza, nos atrevemos a decir: Padre nuestro que estás en el cielo, santificado sea tu nombre, venga a nosotros tu reino, hágase tu voluntad en la tierra como en el cielo. Danos hoy nuestro pan de cada día, perdona nuestras ofensas, como también nosotros perdonamos a los que nos ofenden. No nos dejes caer en la tentación y líbranos del mal. Líbranos de todos los males, Señor, y concédenos la paz en nuestros días, para que, ayudados por tu misericordia, vivamos siempre libres de pecado y protegidos de toda perturbación, mientras esperamos la gloriosa venida de nuestro Salvador Jesucristo.
1: Tuyo es el reino, tuyo es el poder y la gloria por siempre, Señor.
0: Señor Jesucristo, ¿qué dijiste a tus apóstoles? La paz les dejo, mi paz les doy. No tengas en cuenta nuestros pecados, sino la fe de tu iglesia. Y conforme a tu palabra, concédele la paz y la unidad. Tú que vives y reinas por los siglos de los siglos.
1: Amén.
0: La paz del Señor esté siempre con ustedes.
1: Y con tu espíritu.
0: Dense fraternalmente la paz.
1: Gracias, Padre. La paz sea con usted.

0: Este es el Cordero de Dios que quita el pecado del mundo. Dichosos los invitados a la cena del Señor.
1: Señor, no soy digna de que entres en mi casa, pero una palabra tuya bastará para sanarme.
0: El cuerpo y la sangre de Cristo nos guarden para la vida eterna.
1: Amén.
2: Oración espiritual. Creo, Jesús mío, que estás real y verdaderamente en el cielo y en el santísimo sacramento del altar. Te amo sobre todas las cosas. Deseo vivamente recibirte dentro de mi alma, pero no pudiendo hacerlo ahora sacramentalmente, ven al menos espiritualmente a mi corazón y como si ya te hubiese recibido, te abrazo y me uno del todo a ti. Señor, no permitas que jamás me aparte de ti. Amén.

0: Te amo, amantísimo Jesús. Te amo, bondad infinita. Te amo con todo mi corazón, con toda mi alma, con todas mis fuerzas. Y quiero amarte más y más. Te amo, amantísimo Jesús. Te amo, bondad infinita. Te amo con todo mi corazón, con toda mi alma, con todas mis fuerzas. Y quiero amarte más y más. Te amo, amantísimo Jesús. Te amo, bondad infinita. Te amo con todo mi corazón, con toda mi alma, con todas mis fuerzas. Y quiero amarte más y más y más. Oremos. Dios Todopoderoso, que la mesa celestial robustezca y acreciente la fuerza de lo alto, en quienes celebramos la festividad de San Juan María Vianney, para que guardemos íntegro el don de la fe y caminemos por la senda de la salvación que se nos ha revelado por Jesucristo nuestro Señor. Amén. Ojalá hayan puesto atención en esta oración después de la comunión. Miren lo que pide la Iglesia para todos. Que la mesa celestial robustezca, es decir, haga fuerte y acreciente la fuerza de lo alto en quienes celebramos hoy. Nos hacemos en torno al altar, usted y yo, en esta festividad, que haya aprovechado este día, este momento y cada momento de oración para hacer crecer la fuerza de Dios en su vida. Haga crecer la fuerza de Dios en su vida, entregándose enteramente en comunión al Señor. Quiero invitar a los hermanos a unirse con las emisoras Minuto de Dios de Bogotá, de Barranquilla, de Cartagena, de Medellín. Mañana miércoles 5 tenemos el día especial del Club de Amigos, la jornada especial del Club de Amigos. Desde las 4:15 de la mañana estaremos en una transmisión conjunta de las emisoras Minuto de Dios. Participaremos los directores, el padre John Mario, el padre Javier, el padre Jimmer, el padre José Andrés. Estará también el director pastoral allí en Barranquilla, el padre José Alejandro. Todos levantando las manos en oración y en acción de gracias por nuestros socios del Club de Amigos. Será una jornada especial para orar por ustedes, será una jornada especial para orar con ustedes y para testimoniar. Queremos escuchar los testimonios de lo que esta emisora Minuto de Dios en cualquier lugar del país o del mundo ha hecho en la vida de las personas. Es un día para dar gracias, vamos a estar toda la mañana, por lo tanto este miércoles no va a escuchar usted la programación habitual de nuestras emisoras, va a escuchar una programación unida. Y escuchará a los padres mezclados por aquí, el de aquí con el servidor de allá, y así estaremos durante toda la mañana. Qué hermoso unirnos en familia para dar gracias por nuestro Club de Amigos. 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Y si usted no conoce esta experiencia, mañana es un día maravilloso para conocerla y para ser parte de la experiencia del Club de Amigos del Minuto de Dios. En cualquiera de las ciudades, porque en cualquiera de las ciudades estamos. También aprovecho de reiterarles, había en cuanto a actividades aquí locales en la ciudad de Medellín, este sábado hay ayuno y oración. Este sábado tenemos jornada de ayuno y oración desde las 5 de la mañana, como cada segundo sábado de mes, aunque el viernes sea festivo, aunque estemos en Feria de Flores, hay jornada de ayuno y oración este segundo sábado de mes, aquí en la Casa de Oración Tierra Nueva de Medellín, y nos estamos ya preparando para primero nuestra peregrinación, que viviremos acompañados de el padre José Andrés, pero también nos preparamos para nuestro seminario de vida en el Espíritu. Hay seminario de vida en el Espíritu, acá también en la Casa de Oración Tierra Nueva de Medellín. Ya en estos días vamos a estar dándoles toda la información para que usted se inscriba y pueda continuar formándose en el Señor. Saludemos a nuestra madre diciendo: Dios te salve María, llena eres de gracia, el Señor es contigo, bendita tú eres entre todas las mujeres, y bendito es el fruto de tu vientre, Jesús.
1: Santa María, Madre de Dios, ruega por nosotros pecadores, ahora y en la hora de nuestra muerte. Amén.
0: Y en este día también que lo dedicamos a orar por los párrocos, por los presbíteros, recordemos pues a un sacerdote que hizo mucho bien a Colombia, a nuestro siervo de Dios, el padre Rafael García Herreros, y hagamos juntos esta oración por su causa de beatificación. Amado Señor, que revestiste a tu siervo Rafael García Herreros de las más diversas virtudes, particularmente de su gran amor a ti, el sometimiento a tu santísima voluntad, el amor comprometido a tu palabra, la lucha incansable por los pobres y su invitación diaria a los colombianos a vivir la dignidad de hijos tuyos, conscientes de la llamada incesante que Él nos hizo para que nadie se quede sin servir, concédenos por sus méritos la gracia que hoy solicitamos de tu infinita bondad, para que así como lo consagraste a la plenitud del servicio en el sacerdocio, así también lo veamos prontamente exaltado al honor de los altares. Por Jesucristo nuestro Señor.
1: Amén.
0: Gracias por nuestros hermanos servidores, en la parte técnica, Carlos Alberto López, Isabel Barrientos Vélez aquí en Medellín y todos los operadores en el resto del país. Gracias. En la música, nuestro querido Dani Osorio, en la liturgia, nuestro querido Juan Carlos Zapata y nuestra querida Norita Naranjo también, quien les acompañó, el padre José Andrés Hurtado, deseándoles un bendecido día. El Señor esté con ustedes.
2: Y con tu espíritu. Con tu espíritu.
0: La bendición de Dios Todopoderoso, Padre, Hijo y Espíritu Santo, descienda sobre ustedes y les acompañe siempre.
2: Amén.
0: Con el auxilio de Jesús y María podemos ir en paz.
1: Demos gracias al Señor.
0: Feliz día para todos, a seguir en sintonía de las emisoras Minuto de Dios.
1: Muchas gracias, Padre.

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